0: padres y dicen que tú me obligas a ir a la iglesia. Entonces me puse a pensar, ¿y si es verdad? Y yo también quiero tomar mi propia decisión.
1: Ah, wow, quieres tomar tu propia decisión. Uh-huh. Estás muy pensadora, hija. Venga acá, acércate, vamos a hablar, mi amor. A ver, ¿hay alguna de esas personas que me estén criticando por yo obligarte a ir a la escuela?
0: No.
1: Ah, porque si fuera por ti, hija, nunca irías a la escuela. Mm. ¿Sí o no? Mm. Así okay. Que a seguir yendo a la iglesia, a seguir yendo a la escuela y a no pararse a las 11 de la mañana, ¿me entendió?
0: Okay.
1: Te amo, hija.
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en esta obra de predicar el Evangelio, de impulsar el Evangelio adelante, ya que sin usted también sería difícil de poder hacerlo. Gracias a la gente que nos apoya con su ayuda financiera, que han dado lo mejor de lo mejor para apoyar el trabajo de Dios. Recuerde, Dios ha prometido bendecir, recompensar al dador alegre. Él ha prometido, gloria al Señor, que todos aquellos que, gloria al Señor, aleluya, extienden sus manos para bendecir la obra de Dios, Dios los promete también bendecir. Así que damos gracias a Dios por toda esa oportunidad y esa bendición a favor de sus vidas. Así que gloria al Señor, estamos muy contentos y agradecidos a Dios de haber cruzado, gloria al Señor, este mes con gran éxito, con grande bendición, y vamos, aleluya, corriendo este año con gran éxito, mis hermanos, con gran bendición. La Biblia dice que vamos de gloria en gloria, aleluya. En el libro de Salmos 84, gloria al Señor, aleluya, versículo 7, bendito el nombre de Cristo, encontramos una palabra muy importante, una palabra que Dios, aleluya, nos está, mi hermano, otorgando, aleluya, algo muy poderoso. Gloria al Señor. Salmo 84:7 dice: irán de poder en poder. Y luego dice: verán a Dios en Sion. ¿Cómo va caminando usted, mi hermano? ¿Cómo va caminando usted? ¿Será que, gloria al Señor, usted va de poder en poder o está estancado? ¿O da 5 pasos para adelante y luego da 8 para atrás? ¿O da 3 por delante y da, aleluya, 4 para atrás? Y haga de cuenta como que avanza, pero haga, aleluya, se detiene más. Gloria al Señor. Y eso no es, mi hermano, gloria al Señor, la forma de cómo lograr victorias. Tenemos que, gloria al Señor, ser muy sabios, inteligentes, gloria al Señor, porque el diablo es astuto. El diablo es tan astuto que tiene, mi hermano, mucha, gloria al Señor, artimaña para engañar, para, gloria al Señor, estancar. El diablo usa mucha estrategia maliciosa, que parece verdad, pero es la peor mentira, mi hermano, mi amigo, para que tú no puedas avanzar adelante. Y sin embargo, Dios dice, mi hermano, aleluya, oiga lo que Dios dice, en el libro de Salmos, igual, 84, vemos aquí, gloria al Señor, ¿qué es lo que Dios está diciendo? Bendito sea Dios. En primer lugar, vamos a leer el versículo 1, el Salmo 84, dice: cuán amables son tus moradas, oh Jehová de los ejércitos. Para que una persona avance, para que una persona, gloria al Señor, o principalmente pueblo de Dios o siervo de Dios, para que nosotros podamos avanzar adelante, hay que entender realmente lo que significa, aleluya, o lo que hay, gloria al Señor, en las moradas donde Dios habita, o en los lugares donde Dios habita. O cuando usted, gloria al Señor, busca a Dios, ¿qué es lo que encuentra? No va a encontrar desánimo, no va a encontrar estancamiento, no va a encontrar ahí. Porque cuando usted busca a Dios de verdad, ayunando, orando, leyendo la palabra de Dios, cantando, glorificando a Dios, usted va a encontrar poder, poder, aleluya, poder, hermano. Señor, ¿sabe usted? La Biblia dice en 2 Timoteo 1:7, porque Dios no nos dio espíritu de cobardía, sino de poder, de amor y de dominio propio. Aleluya. Así cuando nosotros nos metemos en ayuno, nos metemos en vigilia, encontramos poder. Y cuando encontramos eso, mi hermano, gloria al Señor, aleluya, queremos hacer más, queremos ayunar más, queremos orar más, porque hay poder. Aleluya. Cuando leemos la Biblia encontramos poder, poder, y eso nos llama a leer más la palabra de Dios. Cuando diezmamos, ofrendamos, encontramos una virtud, encontramos un poder, encontramos fe, encontramos bendición. Eso es lo que nos da ganas de hacerlo más. Y nadie nos puede, mi hermano, descalificar,

0: porque mi hermano, nosotros lo hacemos y Dios nos da, y Dios nos da, y Dios nos da. ¿Cómo vamos a detenerlo, Lord, Señor? Que esa bendición no llegue a nosotros cuando sabemos que esa es la manera. Aleluya. Gloria a Dios. Es como por decir, si usted tiene una llave, mi hermano, de agua, Gloria, Señor, aleluya. Y si usted no lo abre, aunque haya agua, ¿acaso, Gloria, Señor, el agua va a caer o va a regar plantas o va a calmar su sed? Si usted no abre la llave, no va, Gloria, Señor, salir esa agua. Pero si usted sabe que hay agua, Gloria, Señor, y usted tiene sed, usted tiene hambre, usted, Gloria, Señor, ve que sus arbolitos, aleluya, tienen necesidad de agua, usted abre la llave, usted riega la planta, usted toma, usted come, usted se baña, usted todo, aleluya. Pero qué lindo, qué bonito se siente, gloria al Señor, aleluya. Por eso, cuán amables son tus moradas, oh Jehová de los ejércitos. ¿Qué dice el verso 2? Anhela mi alma. Anhela mi alma y aún ardiente desea los atrios de Jehová. Mi corazón y mi carne cantan a Dios vivo. Aleluya. Eso, hay un fervor. Hay un ambiente, gloria al Señor, que se desborda del corazón, gloria al Señor, del creyente, para con su Dios, como cuando, gloria al Señor, Salmo 42 dice, aleluya, como el siervo brama por las corrientes de las aguas. Como el siervo brama por las corrientes de las aguas. Así clama por ti, oh Dios, el alma mía. ¿Qué dice? Mi alma tiene sed. Mi alma tiene sed. ¿Cómo está su alma, mi hermano, mi amigo? Si su alma tiene sed, entonces usted métese en la hondura. Métese, gloria al Señor, en el estanque de agua. Métese, gloria al Señor, en el río de agua corriente. Métese en la presencia de Dios, donde está, mi hermano, el poder de Dios manando, gloria al Señor, para que usted se llene de poder. Se llene de poder, poder en el nombre de Cristo. Aleluya. Gloria a Dios, aleluya. Estamos ahí, gloria al Señor. El verso 5 dice, bienaventurado el hombre, la mujer, el joven, la señorita, el anciano, la ancianita. Aleluya, bienaventurado el hombre que tiene en ti sus fuerzas, en cuyo corazón están tus caminos. Aleluya, gracias Padre amado. Gracias Jesucristo. Sabe que nuestra fuerza depende de Dios, mi hermano. Dios es nuestra fuerza. Si le buscamos, vamos a tener fuerza. Así como Sansón, mi hermano. Sansón, cuando, gloria al Señor, aleluya, no revelaba su secreto, gloria al Señor, aquella mujer, gloria al Señor, aleluya, que mi hermano ocasionó la destrucción de su cuerpo físico, haciéndole caso al diablo y sus demonios, gloria al Señor. Si Sansón no hubiera descubierto, gloria al Señor, dónde estaba la fuerza, su fuerza, de dónde dependía, aleluya. Pero cuando él descubrió el secreto, mi hermano, fue la forma como el diablo hizo lo que hizo. Por eso, mi hermano, aleluya, hoy sabemos que, mi hermano, para poder ejercer nuestra vida, fe, poder, unción, ánimo, valor, aleluya, está en ayunar, está en orar, está en diezmar, ofrendar, gloria al Señor, lo hacemos y lo hacemos y lo hacemos, hacer vigilia, predicar la palabra, gloria al Señor. Y entonces, mi hermano, nuestra vida se aumenta, ese poder, esa unción, esa fe, mi hermano, y por eso, gloria al Señor, no hay duda, no hay desaliento, no hay desánimo. Por eso usted métese en ayuno, métese en oración, únese con nosotros, aleluya, a orar, a ayunar, a clamar, y para estar preparados al encuentro del Señor, aleluya. Así que dice, bienaventurado el hombre que tiene en ti sus fuerzas, en cuyo corazón están tus caminos. Sí, sin usted está, mi hermano, gloria al Señor, en su corazón están los caminos de Dios. Entonces, es lo que venimos, gloria al Señor, haciendo. Que usted, mi hermano, se levante. Que usted empiece a orar como nunca. Empiece a ayunar como nunca. Empiece a ofrendar como nunca en su vida. Hágalo, porque árbol que no da fruto será cortado. Árbol que no da fruto será cortado. Mas si mi hermano da fruto, dijo Cristo, mi Padre lo limpiará para que dé más fruto todavía. Aleluya. Gloria a Dios, aleluya. Y dice, gloria al verso 6, atravesando el valle de lágrimas, lo cambian en fuente cuando la lluvia llena los estanques. Estamos en ese tiempo, hermano. Aleluya. Escucha lo que dice Salmo, gloria al Señor. Vamos a ver Salmo 110. Aleluya. ¿Qué es lo que Dios dice aquí? Gloria a Dios, aleluya. Gloria a Dios. Dice en capítulo 110, 1 en adelante, dice: Jehová dijo a mi Señor, siéntate a mi diestra hasta que ponga a tus enemigos por estrado de tus pies. ¿Qué hacen los enemigos? ¿Qué hace el diablo? ¿Qué hacen los demonios? ¿Qué hacen? Lo que están viendo, hermano, que quieren detener a la iglesia para que no tenga poder. Quieren entretener la iglesia en mentiras o en pleito, en problema. ¿Para qué? Para que la iglesia no crezca en poder. Por eso el diablo causa división, causa, gloria al Señor, esa situación que, gloria al Señor, gente, mi hermano, comete en pecado y la iglesia, gloria, se apaga su lámpara, aleluya, no hay aceite, no fluye el poder, gloria al Señor. Por eso la iglesia, mi hermano, está como apagada. ¿Por qué? Porque hay demonios que están ahí causando, mi hermano, el apagamiento. Y dice el verso 2, Jehová enviará desde Sion la vara de tu poder. Domina en medio de tus enemigos. Aleluya. Gloria al Señor. La iglesia necesita el poder. Pero dice Dios, Jehová enviará desde Sion la vara de tu poder. Dios enviará su espíritu de poder desde lo alto, hermano. ¿Para qué? Para llenarte de poder. Cristo dijo en el libro de Hechos 1:8. ¿Qué dijo Cristo? Pero recibiréis poder cuando haya venido sobre vosotros el Espíritu Santo y me seréis testigos en Jerusalén, en Judea, en Samaria, hasta lo último de la tierra. Si dice Dios, irán de poder en poder. Entonces, gloria al Señor, ¿cómo vamos a ir de poder en poder? ¿Cómo va a ahorrarse el poder? Si mi hermano, cuando Cristo dijo que antes que llegara mi hermano, o antes que viniera el Espíritu Santo, Cristo dijo, quédense aquí en Jerusalén y no se muevan hasta que sean bautizados en el Espíritu Santo. Pero no nomás estar sentado ahí, no nomás de estar sentado en la iglesia, sino mi hermano, estaban orando, ayunando. Gloria al Señor. Primero eran 500 y después, mi hermano, el luto quedaron 120, porque los demás, mi hermano, no pudieron creerle a Dios. Aleluya. Y cuando vino, mi hermano, el capítulo 2, cuando llegó el día de Pentecostés, mi hermano, dice la Biblia que mi hermano, gloria al Señor, vino el Espíritu Santo sobre ellos y los bautizó en fuego y espíritu. ¿Y qué? Y todos fueron llenos del Espíritu Santo y hablaron nuevas lenguas y salieron a predicar con poder los grandes milagros aconteciendo por el poder de Jesucristo. Sometió Dios a sus enemigos debajo de sus pies. Gloria al Señor. Y ahora dice, gloria al Señor, verso 3. Tu pueblo, dice, tu pueblo se te ofrecerá voluntariamente en el día de tu poder, en la hermosura de la santidad, desde el seno de la aurora, tienes tú el rocío de tu juventud. Aleluya. Dios sabe, hermano, que nosotros como pueblo de Dios, aleluya, tenemos que ofrecernos voluntariamente. Aquí no hay, gloria al Señor, aleluya, de andarles obligando a la gente. El que quiere ser victorioso, adelante. El que no, ahí quédese. Gloria al Señor, por mí no hay problema. Si usted se queda en la gran tribulación, es su problema. Si usted se queda, gloria al Señor, el día que Cristo venga, es su problema. Si no quiere, mi hermano, el Señor, ayunar, no ayune. Pero cuídese. Si no ayuna, no ora, ni se arrepiente, ni vive en santidad, gloria al Señor, el día que Cristo venga y arrebate a su pueblo, usted se va a quedar porque no está preparado. Gloria al Señor. Y eso no lo digo yo, lo dice el Espíritu Santo. Amén. Gloria al nombre de Cristo. Si usted no tiene el Espíritu Santo, agárrese, porque gloria al Señor, usted no cree que, aleluya, Dios, gloria al Señor, lo va a levantar ese día, ¿no? Usted tiene que tener el Espíritu Santo. Gloria al Señor. Por eso dice, tu pueblo se te ofrecerá voluntariamente en el día de tu poder. Estamos en el tiempo de poder. Pero ¿por qué la gente, mira, por qué las congregaciones, por qué la iglesia está toda apagada? No tiene realmente avivamiento. A veces, hermano, en la iglesia hay odio, hay disensiones, hay acepción de persona. Pastores que dicen, no, pues yo nomás voy a subsistemar, aleluya, a los que me dan dinero y a los que no, pues allá. Ni para saludarlos, gloria al Señor, no. Aquí tenemos que, gloria al Señor, mi hermano, amar a todos. Y todos, gloria al Señor, tener que enseñar realmente la verdad para que todos sean salvos, gloria al Señor. Tu pueblo se te ofrecerá voluntariamente en el día de tu poder. Hoy estamos llamando a la iglesia, estamos llamando a la gente al arrepentimiento, estamos llamando a los creyentes que se levanten, los que no han orado, no han ayunado, no han pagado diezmo. Háganlo, háganlo, porque mi hermano, estamos en el tiempo de poder. Aleluya, tenemos que armarnos de esa bendición, gloria al Señor. Estar completo en el Señor, aleluya. Si me entienden, gloria al Señor. Y dice, en la hermosura de la santidad, aquí... Aquí para estar lleno del Espíritu Santo y tener el poder, hay que vivir en santidad. Usted tiene que dejar, mi hermano, el Señor, los programas, aleluya. Esos programas que lo entretienen, el Señor, 2-3 horas mirando televisión o mirando, gloria al Señor, novelas o mirando deporte, gloria al Señor. En vez de buscar a Dios, en vez de orar, ayunar, en vez de leer la palabra de Dios, gloria al Señor, aleluya, dedicando su vida al Señor. Pero si usted está entretenido, gloria al Señor, en programas, aleluya, en programas, gloria al Señor, que se conforma la carne, imagínese usted, estamos en peligro, mis hermanos. Así que dice, gloria al Señor, debemos, hermano, vivir en la hermosura de la santidad. Gloria a Dios, aleluya. Demos, gloria al Señor, aleluya. En el libro de Hebreos, vamos a leer Hebreos capítulo 12, verso 14. Dice la palabra de Dios: seguid la paz con todos y la santidad, sin la cual nadie verá al Señor. Escucha eso, este es algo serio. Aquí no vamos a hablar, gloria al Señor, cosa de chiste. Aquí estamos hablando en serio la palabra de Dios. Dice que amén, seguid la paz con todos. ¿Qué es? ¿Por qué el Señor advierte, gloria al Señor, a la iglesia que deben vivir en paz con todos? Porque en la iglesia, mi hermano, en este tiempo, aún, gloria al Señor, entre muchos pastores, predicadores, hay guerra, hay pleito, hay contienda, hay envidia, hay disensión. A veces hay pastores que critican a otros pastores, maldifamen, murmuran que es el mentiroso, que este es un falso, que este es el anticristo, que este es el otro. Gloria al Señor, criticando, murmurando. Hay pastores, gloria al Señor, que aún en las redes sociales me dicen a mí que somos falsos, que somos estafadores, rateros, que somos esto. Y digo, ¿y tú qué? ¿Cómo eres tú? A ver, ¿por qué no me dices cómo eres tú? Gloria a Dios, amén. Me gustaría, ¿no, Señor, que no me lo dijeras, que me lo digas en cara, que vinieras aquí en cara a cara, que me dijeras. A ver si es cierto, gloria al Señor. Hermanos, gloria al Señor, yo no puedo criticar a nadie porque no sé, no conozco su vida. Yo solo lo que hago es bendecir. Bendecir. Aquellos hombres y mujeres que en una forma se los veo, al Señor, por Facebook, por lo que sea, al Señor, predicando, Señor, tú sabes, tú conoces. Bendícelos. Bendícelos. No tengo por qué juzgar a nadie ni criticar de nadie. Antes, como dijo Pablo, gloria al Señor. Todos. Quizá, gloria al Señor, están haciendo algo. Si lo hacen bien, gloria a Dios. Si lo hacen mal, pues eso ya le toca a Dios juzgar. Pero aquí, dice la Biblia, debemos estar en paz con todos. Si hay manera, gloria al Señor, que si vemos a algún compañero que anda mal, pues hay que hablarle, hay que hablarle. No discriminarlo, hay que hablarle. ¿Sabes? qué, mi hermano? ¿Estás mal? Siento y veo que pues, realmente estás mal. Yo vengo para pues hablarte de una manera amable, como mi hermano que eres, o mi hermana que eres. Arrepiéntate. Gloria al Señor. Yo creo que realmente solo así debemos ganar un alma para Cristo. Pero mi hermano, el día de hoy, gloria al Señor, los que a veces insultan por las redes sociales o por otro medio, gloria al Señor, están cometiendo el peor error que los puede llevar a la perdición, cuando no hablan en paz. Y una de las cosas que hay que entender, mi hermano, sobre la santidad, saberse, gloria al Señor, si esa persona, gloria al Señor, cómo vive, principalmente nosotros como pastores, nuestro deber es entender, gloria al Señor, que Dios quiere que su iglesia viva en santidad. Y para ello, ¿quién es el que va a dar el ejemplo sino el pastor? El pastor es realmente el ejemplo, o debe ser el ejemplo, para que la iglesia camine en santidad. Porque sin santidad, dice, nadie verá al Señor. Nadie verá al Señor. Pero hoy en día hemos visto, mi hermano, hay mucha gente que son cristianas, están con un pie con Dios y otro pie en el mundo. Hacen las cosas de Dios y hacen las cosas del mundo. O hacen más las cosas del mundo que las cosas de Dios. Y ese es el peligro que hay para muchos cristianos. Por eso dice acá mi hermano la palabra, verso 15, dice, mirad bien. Mirad bien. No sea que alguno deje de alcanzar la gracia de Dios, que brotando alguna raíz de amargura os estorbe y por ella muchos sean contaminados. Ojo a la palabra. Ojo y oído lo que Dios dice acá. Mirad bien. No sea que alguno deje de alcanzar la gracia de Dios, que brotando alguna raíz de amargura os estorbe y por ella muchos sean contaminados. Aleluya. Por eso es importante, mi hermano, predicar la verdad. Y si vemos que hay pecado, hay que corregir. Corregir esos males. Hablar la verdad que la persona, gloria al Señor, deba entender. Aleluya. Que mi hermano no debe tener amargura, ira, enojo, celos, envidia, odio en su corazón, en su mente, en su espíritu, porque eso lo puede estorbar, lo puede echar a perder y hasta perder su salvación. La amargura. Gloria a Dios, aleluya. Bendito el nombre de Jesús. Y Dios nos pone un ejemplo aquí. Y dice en el verso 16, no sea que haya algún fornicario o profano como Esaú, que por una sola comida vendió su primogenitura. Por la comida vendió su primogenitura. A veces, mi hermano, los señores a mí me han querido, gloria al Señor, como, aleluya, buscar la manera de cómo, pues que nosotros no descubramos su pecado. A veces nos quieren, gloria al Señor, como sobornar. Hermano, no diga mis situaciones y yo voy a dar una ofrenda. No diga. Aquí, con ofrenda, sin ofrenda, aquí vamos a decir la verdad. Pero vale más, gloria al Señor, que usted reconozca su pecado y se arrepienta, y que no dé mal testimonio, tanto aquí dentro de la iglesia como fuera de la iglesia. Y que usted tiene que realmente reconocer, si pecó, tiene que arrepentirse, tiene que vivir en santidad. Aleluya. y no ser, dice aquí, aleluya, algún fornicario o profano como Esaú, que por una sola comida vendió su primogenitura. Dice, porque ya sabéis que aún después, deseando heredar la bendición, fue desechado y no hubo oportunidad para el arrepentimiento, aunque lo procuró con lágrimas. O sea, cuidado con mi hermano, con el pecado. Porque mi hermano pecando puede perder su salvación. Porque mi hermano, la oportunidad que Dios dio, no sabemos. Gloria al Señor, si es una, pues más. Pero mi hermano, una vez Dios nos salvó. Una vez. Y ahí Dios recomendó, vete y no peques más. No sea que te venga algo peor. Ahora, quizá mi hermano, ¿cuántos han caído en pecado? Pero se han humillado. Le han pedido perdón a Dios y han prometido nunca volver a hacerlo. Gloria al Señor. Dios los ha perdonado, Dios los ha restaurado y Dios los sigue usando. Aleluya. Pero nunca debemos dar, mi hermano, lugar al diablo ni al pecado. Aunque Dios conceda una o dos o tres oportunidades, no traicionar a Dios. Aleluya. Porque aquí, mi hermano, cuando Dios vio la amargura que sale del corazón de Saúl, gloria al Señor, aleluya, que él vendió su primogenitura por un plato de comida. Y si eso, mi hermano, fue tan valioso para él, que dice que lloró, querer recuperarlo, pero ya no hubo oportunidad, aunque lo procuró con lágrimas. Hay muchos que han preguntado y han dicho, lo Señor, han preguntado, dicen, ¿la salvación se puede perder? Yo digo, claro que sí. Porque si Dios te salvó, te perdonó, y si Dios te salvó, tú lo crees así. Pero si tú vuelves al mundo y empiezas a tomar allá, a emborracharte, y quizá ahí puedes perder tu vida en un peligro, entonces automáticamente tu salvación está perdida. Por eso no debemos, hermano, cuando Cristo dijo, si realmente somos perdonados y hemos recibido la salvación, tenemos que cuidar nuestra salvación con mucho temor y temblor. Porque las tentaciones ahí están, el diablo ahí está, gloria al Señor. Y anda como león rugiente buscando a quien devorar. Eso da a entender que lo del Señor, la salvación, el gloria del Señor, puede estar en peligro. Y aquí hay que ser realmente un hombre y una mujer valiente, determinada, gloria del Señor, hasta la muerte. No pecar contra Dios. No, gloria del Señor, permitir de caer en tentación. Aleluya. Gloria a Dios. Así que, hermanos, tenemos que ir de victoria en victoria. Tenemos que ir de triunfo en triunfo. Tenemos que caminar, gloria al Señor, cada día. Aleluya. Sirviendo a Dios con temor y temblor. Dice en el libro segundo de Corintios, capítulo 2, 14, dice, mas a Dios gracias, el cual nos lleva siempre en triunfo en Cristo Jesús, y por medio de nosotros manifiesta en todo lugar el olor de su conocimiento. Oiga eso, gracias a Dios. Para los que hemos experimentado un caminar con Dios de victoria en victoria, oh, gloria al Señor. No hay, mi hermano, no hay más privilegio que ver, mi hermano, cada día la gloria de Dios. Sentir la presencia de Dios en nuestra vida continuamente. Y cuando tenemos la presencia de Dios en nuestra vida, vamos de victoria en victoria. Aleluya. Vamos, mi hermano, ganando bendición en bendición, éxito en éxito. Y vamos, mi hermano, viendo la gloria de Dios. Aleluya, donde quiera que vamos. Por eso, gracias a Dios, más gracias a Dios, el cual nos lleva siempre en triunfo en Cristo Jesús. Y dice, y por medio de nosotros manifiesta en todo lugar el olor de su conocimiento. Aleluya. A lo menos yo digo por mi hermano el Señor, aleluya, que aleluya nosotros que vivimos en ese conocimiento, cómo vivir de triunfo en triunfo, de victoria en victoria. Ahí estamos, gloria al Señor. Ahí estamos, aleluya, esforzándonos, echándole ganas, buscando cómo vivir, aleluya, cada día en victoria. ¿Sabe que, mi hermano, la palabra victoria, gloria al Señor, es, aleluya, una actitud real en la vida del ser que le cree a Dios, del hombre, la mujer que le cree a Dios? Porque Dios, cuando caminaba, mi hermano, Dios con Israel, o Israel caminaba con Dios. Oh, gloria al Señor. Dios, mi hermano, destruía a sus enemigos. Dios, mi hermano, donde Dios llegaba, el enemigo huía. Por eso es una experiencia gloriosa de vivir en victoria, donde los problemas se disipan, donde el diablo huye, donde los demonios no resistan, mi hermano, gloria al Señor, aleluya, porque cuando el diablo sabe que Dios está contigo, el diablo huye. Gloria al nombre de Cristo. El caso de David, mi hermano, cuando, gloria al Señor, él venció a Goliat. Oh, ahí comenzó, mi hermano, unas victorias poderosas, gloria al Señor, que Dios le dio en su vida. El inicio, gloria al Señor, de una gran batalla, donde él, mi hermano, vio la mano de Dios a través de su mano destruir a Goliat. Y ahí, mi hermano, él fue el hombre, gloria al Señor, que obtuvo, mi hermano, fama, obtuvo, gloria al Señor, aleluya, ese honor que ese muchachito, gloria al Señor, aleluya, demostró que Dios estaba con él. No solo a los filisteos, sino al pueblo de Israel, mi hermano. Por eso, mi hermano, Israel puso su confianza, gloria en Dios y en David. Gloria al Señor, que David era un hombre vencedor. Porque nadie podía vencer a Goliat, pero sin embargo, mi hermano, David, que gloria al Señor, no tenía armas, aleluya, como cualquier israelita general ahí, gloria al Señor. Pero sin embargo, David, mi hermano, tuvo el valor importante por Dios, y Dios le dio esa gran victoria. Gloria al nombre de Jesucristo. Estamos ahí, gloria al Señor. Aleluya, aleluya. Grande es el Señor y de mucho poder, gloria al Señor. Escuche esto. En el libro segundo de Samuel, capítulo 3, dice, hubo larga guerra entre la casa de Saúl y la casa de David, pero David se iba fortaleciendo y la casa de Saúl se iba debilitando. Mire qué importante, gloria al Señor, aleluya, palabra. La guerra significa algo que, aleluya, podrá haber continuamente ante la vida del creyente en su caminar con Dios. Siempre va a haber alguien que va a ocasionar guerra, problema, gloria al Señor, ante ti. Pero cuando tú tienes a Dios de tu parte, cuando Dios está de tu lado, venga lo que venga y pase lo que pase, Dios siempre estará para darte la victoria. Aleluya. Tú vas a ser más que vencedor en la vida. La Biblia dice, gloria al Señor, Romanos 8:37, antes en todas estas cosas somos más que vencedores. aunque la guerra sea larga, hermano, más victoria tendrás. Más victoria tendremos. Por eso, mi hermano, lo Señor, a veces Dios permite la guerra, porque ahí es como Dios va a calificar a sus hijos, a sus siervos, y Él les va a poner la calificación que es digna, hermano. Gloria a Dios. Así es como Dios calificó, mi hermano, aleluya. Y escribió ese capítulo 11 de Hebreos, contando de la fe que habla de cada personaje allí. La fe que obtuvieron, la fe que tuvieron, gloria al Señor, para poder, mi hermano, ser el hombre, la mujer de fe, aleluya. Tuvo que haber problemas, tuvo que haber guerra, tuvo que haber alguna situación adversa, aleluya, donde su fe, mi hermano, o ellos fueron formados para ser hombres y mujeres de fe. Y por eso se escribió ese capítulo. Y yo lo titulo Héroes de Fe. Hombres de fe, mujeres de fe. Ahí hablando del Señor, aleluya, de la fe genuina, la fe positiva, la fe verdadera, la fe que triunfa, la fe que gloria al Señor, por lo cual fue creado los cielos y la tierra. La fe de Dios. Aleluya. Cuando Dios, mi hermano, nos impartió esa fe, gloria al Señor, por Él fuimos salvos, por Él fuimos sanos, por Él fuimos prosperados, por Él estamos a este día caminando, mi hermano, gloria al Señor, aleluya, viendo la gloria de Dios donde quiera que vamos, nuestras campañas, nuestros servicios, vigilias, viendo la gloria de Dios, viendo cómo la gente recibiendo milagros, viendo, mi hermano, gloria al Señor, cómo Dios está transformando vidas, cómo Dios está bendiciendo a la gente. Eso nos llena, mi hermano, aleluya, de entusiasmo. Que Dios nos lleva de triunfo en triunfo. Qué hermoso cuando, gloria al Señor, David, mi hermano, aleluya, aprendió a depender de Dios, aprendió de ser victorioso en Dios, como dice acá, pero David se iba fortaleciendo y la casa de Saúl se iba debilitando. Aleluya. ¿Quién fue Saúl? Un hombre que desobedeció la palabra de Dios, desobedeció la orden de Dios. No hizo, mi hermano, una y otra vez lo que Dios ordenó. Y a causa de eso, mi hermano, Dios quitó de él su espíritu. Dios lo desechó. Y escogió a David, mi hermano. Aquel jovencito, gloria al Señor, aleluya, que cuidaba ovejas o borregas. Aquel jovencito que tenía un corazón como el corazón de Dios. ¿Qué es lo que Dios quiere de ti, mi hermano, mi amigo? Que tu corazón sea como el corazón de Dios. Que tú aprendas, gloria al Señor, a obedecer a Dios. ¿Me estás entendiendo? Gloria a Dios, aleluya. Que tú aprendas a ser obediente a la palabra de Dios. Que tú hagas lo que Dios te manda, no lo que el hombre te manda hacer. Si quieres ser realmente bendecido, prosperado, ungido, lleno del Espíritu Santo para que vayas de triunfo en triunfo, pues entonces sé obediente a la voz de Dios. La Biblia dice en Hebreos 3:7, si oyeres hoy su voz, no endurezcáis o endurezcáis vuestro corazón, como lo hizo Faraón, como lo hizo, gloria al Señor, los reyes de Canaán. Antes tener un corazón sensible, un corazón, mi hermano, contrito y humillado delante de Dios, y decir, aquí estoy para hacer tu voluntad. Y Dios ha prometido, mi hermano, cuando Él dice, hijo mío, dame tu corazón y miren tus ojos por mis caminos, aleluya, entonces las cosas cambian, mi hermano. Hay poder en Cristo. Por eso, mi hermano, Dios, mi hermano, aleluya, si leemos lo Señor, una palabra importante, gloria al Señor, en capítulo 31 de segundo de Crónicas 31, verso 5. Aquí está, mi hermano, una palabra importante que te quiero compartir, que dicta cómo, gloria al Señor, tú puedes ser bendición, tú puedes ser bendecido de parte de Dios. Y ahí también corresponde a lo, Señor, de ir de bendición en bendición, de victoria en victoria. Dice 2 Crónicas 31:5. Cuando este edicto fue divulgado, los hijos de Israel dieron muchas primicias de grano, vino, aceite, miel, y de todos los frutos de la tierra trajeron asimismo en abundancia los diezmos de todas las cosas. Verso 6. También los hijos de Israel y de Judá que habitaban en la ciudad de Judá dieron del mismo modo los diezmos de las vacas, los diezmos de las ovejas, y trajeron los diezmos de los santificados de las cosas que habían prometido a Jehová su Dios, y lo depositaron en montones. Por eso decimos a la gente: prometen, háganlo, porque ahí está la bendición. Cuando este edicto fue divulgado, de los hijos de Israel dieron muchas primicias y diezmos de vacas, de ovejas, de todo, de vino, de miel, de todo. Así ustedes, mis hermanos, tenga el diezmo del café, el diezmo de maíz, el diezmo de frijol, el diezmo de plato, el diezmo de flores, de lo que ustedes trabajan. Si ustedes honren a Dios dando su diezmo y primicia, su ofrenda, ustedes van a ser gente de bendición, que va a ir de bendición en bendición. Se lo garantizo, mi hermano, mi amigo. Pruebe a Dios. Por eso te estamos diciendo: háblanos. Comunícate con nosotros a nuestro teléfono 951-2812-856. Allí te vamos, mi hermano. Si tú estás dispuesto a hacer un pacto con Dios, de hacer una promesa con Dios y pagar tus diezmos fielmente, gloria al Señor, yo garantizo que Dios te va a bendecir, te va a llevar de bendición en bendición, de victoria en victoria, gloria al Señor. Aquí dice en el verso 7, en el mes tercero comenzaron a formar aquellos montones y terminaron el mes séptimo. Cuando Ezequías y los príncipes vinieron y vieron los montones, bendijeron a Jehová y a su pueblo. Y preguntó Ezequías a los sacerdotes y a los levitas acerca de esos montones. Y el sumo sacerdote Azarías de la casa de Sadoc le contestó: desde que comenzaron, oiga eso, desde que comenzaron a traer las ofrendas a la casa de Jehová, hemos comido y nos hemos saciado y nos ha sobrado mucho, porque Jehová ha bendecido a su pueblo y ha quedado esta abundancia de provisiones. Aleluya. Ahí comenzó, mi hermano, la bendición. Hemos comido y bebido y nos ha sobrado desde el momento que empezamos a traer las ofrendas al lugar donde hay bendición. Porque hay gente, mi hermano, que da diezmo ofrenda, pero no ve la bendición. ¿Por qué? Porque usted la está dando a un lugar donde, mi hermano, quizá no hay bendición, no hay garantía. Pero cuando usted le da a un lugar, mi hermano, aleluya, donde hay bendición, donde se le dice la verdad, usted va a ver la diferencia. Por eso yo le invito, si usted quiere pagar sus diezmos, ofrenda, aleluya, este es un lugar, este es un terreno para sembrar. Sembrar diezmo, primicia, ofrenda, y van a ver lo que Dios va a hacer en su vida. Así que cuando Gloria Santa da su diezmo, ofrenda, es para apoyar el ministerio o este programa Cristo Viene, o el ministerio que llevamos a predicar el evangelio, mi hermano, hasta donde Dios nos lleve. O sea, si usted quiere ser partícipe de esa obra, adelante. Comuníquese con nosotros al 951-28-12-856. 951-28-12-856. Ahí le indicaremos lo que, cómo lo va a hacer. Ahí también oraremos. Estaremos orando, ayunando por ustedes siempre. Porque usted, mi hermano, usted es digno si usted lo hace. Y si no lo hace, pues no es digno. Gloria al Señor. Así que vamos a orar en esta hora. Y para usted que se arrepiente de sus pecados, acepta a Cristo, hágalo ahora que hay tiempo, mi hermano. Y comience a hacer lo que realmente Dios dice, y va a ver la bendición, y Dios lo va a llevar de bendición en bendición. Así que usted tiene, gloria al Señor, está enfermo, está en problemas, pues ahora, gloria al Señor. Aleluya. Invitamos, ponga su mano sobre la radio o su mano derecha sobre la enfermedad, y vamos a orar por usted. Y si usted quiere colaborar con la obra de Dios, enviando sus diezmos, ofrenda a este ministerio, para ayudarnos en este programa, Dios lo va a bendecir grandemente. Dios lo va a bendecir grandemente, porque Dios ha prometido: yo bendeciré al dador alegre. Aleluya. Dios bendice, mi hermano. Y lo va a hacer como lo ha hecho con nosotros. Aleluya. Por muchos años hemos, gloria al Señor, caminado en esta obediencia y Dios nunca nos ha dejado. Dios nos ha dado bendiciones en gran manera y hasta aquí Él no nos ha dejado. Gloria a Dios. Vamos a orar. Padre, en el nombre de Jesús te doy gracias por cada persona que ha escuchado tu palabra. Te doy gracias, Señor, por cada vida que ha puesto atención a tu palabra y que, Padre, van a poner en práctica todo lo que han oído, Señor. Te pido, Señor, ahí donde están, te ruego, perdona al pecador. Perdona si te han ofendido, perdona si no han obedecido. Perdona, Padre Santo, y pon en ellos obediencia en sus corazones para que ellos hagan, cumplan tu palabra, porque eso es lo que tú quieres, Señor. Que ellos, Padre Santo, estén dispuestos a pagar sus diezmos, ofrendas, ayuno, oraciones y todo, Padre. Yo te ruego, Señor, que bendigas a la gente, que bendigas, Señor, este ministerio y el programa Cristo Viene. Bendice a la gente que ha bendecido este programa al enviarnos su ofrenda, su donativo para esta obra, Dios mío. Tú dices, Señor, no todo aquel que me diga, Señor, Señor, entrará en el reino de mi Padre, sino aquel que hace la voluntad de mi Padre. ¿Y qué es lo que van a hacer, Señor? ¿Qué es lo que deben hacer? Ayunar, orar, pagar su diezmo, primicia, ofrenda. Y eso es lo que cuenta que están haciendo tu voluntad. Padre, yo te doy gracias. Te pido sanidad para el enfermo. Sana al enfermo. Levanta al caído. Libera al cautivo. Prospera al necesitado. En el nombre de Jesús cancelamos toda maldición, toda ruina y miseria del diablo, que se vaya fuera de sus vidas, sus hogares, su matrimonio, su trabajo y todo. Te pido la prosperidad en sus vidas, Señor. Que conforme a tu palabra, Señor, Jehová es mi pastor y nada me faltará. Tu palabra dice, los leoncillos necesitan y tienen hambre, pero los que buscan a Jehová no tendrán falta de ningún bien. Tu palabra dice, joven fui y he sido envejecido y no he visto a un justo desamparado, ni su descendencia que mendigue pan. Que aprendan, Señor, a vivir en fe. Que aprendan a dar, Señor, para poder recibir. Que aprendan a hacer tesoro en los cielos, Señor, y no en la tierra, Padre. Te ruego, Señor, que tú dices en tu palabra, el que siembra en abundancia, abundancia segará. El que siembra escasamente, escasamente segará. En esta hora te doy gracias, Padre. Gracias, Señor, por tocar los corazones a que aprendan a hacer lo que a ti te agrada. Padre, tú dices, empero sin fe es imposible agradar a Dios, porque el que a Dios se acerca crea que le hay y que es galardonador de los que le buscan. Recompensa al dador alegre, recompensa a los que nos apoyan con sus ofrendas, específicamente los que nos apoyan con sus ofrendas, Padre, para seguir adelante. Yo bendigo esas cuyas manos, corazones, hombres y mujeres, jóvenes y señoritas, Señor, que dan una ofrenda especial para este ministerio y este programa Cristo Viene. Yo te doy gracias, Padre, creyendo tu palabra, bendice a los que te bendicen, bendice a los que bendicen tu obra, en el nombre de Jesús. Gracias, Señor. Gracias por todo y en todo. Amén. Ahora, mi hermano y mi amigo, si este programa te ha sido de bendición, gloria al Señor, escríbenos, comunícate con nosotros, cuéntanos lo que Dios ha hecho en tu vida, y también si tienes amor a la obra de Dios, continúe haciendo esta acción de ayudar al trabajo de Dios, de ofrendar para el trabajo de Dios. Y Dios te va a bendecir grandemente. Pero esto es hasta el fin. O sea, que tú comenzaste, échale ganas hasta el fin, hasta el Cristo venga. Gloria a Dios. Así que Dios te bendiga, Dios te guarde. Gloria al Señor. Échale ganas. Afírmate, gloria al Señor, creyendo y haciendo la obra de Dios. Que nada te detenga, que nadie te detenga. Y en el nombre de Jesús, tú vas a recibir tu recompensa allá en el cielo con Cristo Jesús. Dios te bendiga. Así que, gloria al Señor, estamos, aleluya, firmes y adelante, hueste de la fe.
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2: Son las 7:00. 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
7: No quiero que nunca más me obligues a ir a la iglesia.
8: ¿Cómo así, Victoria? ¿De qué estás hablando?
7: Sí, papá, no me quiero que me obligues a ir.
8: ¿No quieres que te obligue a ir a la iglesia? Uh-huh. ¿Y de dónde tú sacas esa idea? Yo no te obligo a ti a ir a la iglesia.
7: Es que yo estaba viendo los comentarios de las redes sociales y dicen que tú me obligas a ir a la iglesia. Entonces me puse a pensar, ¿y si es verdad? Y yo también quiero tomar mi propia decisión.
8: Ah, wow, quieres tomar tu propia decisión. Uh-huh. Estás muy pensadora, hija. Venga acá, acércate, vamos a hablar, mi amor. A ver, ¿Hay alguna de esas personas que me estén criticando por yo obligarte a ir a la escuela?
7: No.
8: Ah, porque si fuera por ti, hija, nunca irías a la escuela. ¿Sí o no? Okay. Así que a seguir yendo a la iglesia, a seguir yendo a la escuela y a no pararse a las 11 de la mañana, ¿me entendió?
7: Okay.
8: Te amo, hija.
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2: Pronunciando palabras de paz, hablaron del cuidado que los hombres de David habían brindado a los pastores, de cómo ninguna oveja se había perdido mientras ellos vigilaban en el desierto. Pero Nabal respondió con desprecio. Se burló del nombre de David, llamándolo siervo rebelde que huía de su señor. Su respuesta no solo fue negativa, pastores, de cómo ninguna oveja se había perdido mientras ellos vigilaban en el desierto. Pero Nabal respondió con desprecio. Se burló del nombre de David,

0: cómo David había protegido sus campos, cómo su señor había respondido con necedad y cómo ahora la destrucción se acercaba. Abigail escuchó en silencio. No levantó la voz ni mostró pánico, pero entendió algo que nadie más parecía comprender. El peligro no solo era real, era inminente. Sin pedir permiso, tomó la decisión que cambiaría el curso de la historia. Mandó preparar panes, vino, ovejas, grano tostado, pasas y tortas de higos. No lo hizo con prisa desordenada, sino con precisión. Cada provisión era un gesto de reconciliación, una señal de humildad antes de que la espada hablara. Mientras cargaban los asnos, Abigail no sabía exactamente qué encontraría en el camino, pero sabía que debía ir al encuentro de David antes de que la sangre hablara por todos. Porque a veces, en medio de la violencia que se aproxima, Dios levanta una voz de sabiduría. Y esa voz estaba a punto de cruzarse con un hombre que aún no era rey, pero que ya cargaba el peso de decisiones que marcarían su destino. El polvo del desierto se levantaba bajo los pasos firmes de los hombres de David. 400 guerreros avanzaban con el rostro endurecido, y el sonido de las espadas golpeando contra las armaduras rompía el silencio de las colinas. David caminaba al frente, con la mirada fija hacia el horizonte. Las palabras de Nabal aún resonaban en su mente como una herida abierta. Había protegido sus rebaños, había mostrado honor y había recibido desprecio. Para él, aquello no era solo una ofensa personal, era una injusticia que exigía respuesta. Mientras descendían por un sendero estrecho entre las rocas, una figura apareció a lo lejos. No era un ejército. Era una mujer montada sobre un asno, seguida por siervos que cargaban provisiones. Abigail avanzaba con determinación, sin escoltas armados ni gritos de guerra. Había salido antes que la ira alcanzara su destino. Cuando vio a David acercarse, no dudó. Descendió rápidamente del animal y se inclinó rostro en tierra. No habló desde la distancia. Habló desde la humildad. Su voz fue firme, pero cargada de respeto. «Señor mío», dijo, «sobre mí sea la culpa. Permite que tu sierva hable a tus oídos». David se detuvo, sus hombres también. Aquella escena no era lo que esperaban encontrar en el camino hacia la venganza. Abigail no defendió a Nabal con excusas. Lo describió con claridad, un hombre necio cuyo nombre reflejaba su carácter. Pero luego dirigió sus palabras hacia algo más profundo. No apeló al orgullo de David, apeló a su destino. Le recordó que Jehová lo había llamado para reinar sobre Israel, que su vida estaba guardada en las manos de Dios como en una bolsa segura, y que derramar sangre innecesaria sería una sombra que pesaría sobre su conciencia cuando llegara el día de su reinado. Cada frase era como una cuerda que frenaba el impulso de la espada. Mientras hablaba, los hombres que rodeaban a David comenzaron a bajar la guardia. No había desafío en su voz, había visión. Abigail no estaba defendiendo solo su casa, estaba...
1: Las 7 y 15 minutos.
0: ...protegiendo el futuro de David. Luego presentó los alimentos que había traído, no como soborno, sino como ofrenda de paz. Era un gesto silencioso que decía más que mil palabras. La honra que Nabal negó, ella estaba dispuesta a restaurarla. El rostro de David cambió. La ira que lo había empujado hasta allí comenzó a disolverse. Por un momento miró al cielo, como reconociendo algo más grande que el conflicto. Finalmente habló. «Bendito sea Jehová, Dios de Israel, que te envió hoy a mi encuentro. Bendita tu prudencia». Y bendita tú, que me has impedido derramar sangre sin causa. Las espadas bajaron. El viento del desierto sopló con calma, como si la misma tierra hubiera contenido la respiración hasta ese instante. Abigail se levantó lentamente. Había detenido una tragedia sin levantar un arma.
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0: Había hablado con sabiduría cuando el orgullo amenazaba con gobernar el momento. Y sin saberlo, acababa de marcar el corazón de un hombre que pronto sería rey. Pero el destino aún no había terminado con ella, ni con Nabal. Porque mientras Abigail regresaba a su casa con el alma en paz,

0: La sombra de las consecuencias esperaba detrás de las puertas de su propia morada. Abigail regresó a Carmel mientras el sol descendía lentamente detrás de las colinas. El camino de vuelta fue silencioso. Había detenido la espada de David, había preservado la vida de su casa, pero ahora debía enfrentarse nuevamente al hombre que había provocado todo, Nabal. Las provisiones que había llevado ya no estaban, y el peso de sus decisiones reposaba sobre su conciencia. Sin embargo, caminaba con paz, porque sabía que había actuado con sabiduría delante de Dios. Al entrar en la casa, encontró un ambiente completamente distinto al que había dejado. Nabal celebraba como un rey en medio de un banquete desbordado. Las mesas estaban llenas, el vino corría sin medida y las risas se elevaban sin control.
1: Y así fue como les demostré quién manda aquí. Bebamos a mi salud, que la cosecha ha sido buena gracias a mi ingenio.
0: Su rostro estaba enrojecido por el exceso y sus palabras se arrastraban entre la arrogancia y la embriaguez. No era el momento para hablarle. Abigail comprendió que las verdades más importantes deben ser dichas en el tiempo correcto. Esa noche guardó silencio. Observó desde la distancia cómo su esposo celebraba sin saber cuán cerca había estado la muerte. El contraste era profundo. Mientras David había estado a punto de descargar su ira, Nabal levantaba copas sin conciencia del peligro que había provocado con sus palabras. Abigail decidió esperar hasta el amanecer. Cuando la mañana llegó y el vino abandonó la sangre de Nabal, ella habló. No con reproche, sino con claridad. Le contó cómo David había venido con sus hombres, cómo la espada estaba lista, cómo toda su casa habría sido destruida antes del alba, y cómo Dios había intervenido para detenerlo. Las palabras cayeron como piedras sobre el corazón de Nabal. El relato de Abigail no solo revelaba el peligro externo, revelaba la necedad interna que lo había llevado hasta ese punto. La escritura dice que su corazón desfalleció dentro de él y quedó como una piedra. El hombre que había gritado con orgullo ahora permanecía inmóvil, sin fuerza, como si el peso de sus propias decisiones hubiera caído sobre él de una vez. Pasaron 10 días. 10 días en los que la casa permaneció en silencio, como esperando una sentencia que ya había sido escrita en el cielo.
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0: Entonces ocurrió lo inevitable. Jehová hirió a Nabal y murió. No fue la espada de David la que cayó sobre él, sino el juicio silencioso de Dios. Cuando la noticia llegó hasta David, lejos de celebrar, reconoció algo más profundo. Entendió que Jehová había defendido su causa sin necesidad de que él manchara sus manos. Aquella mujer que había salido al encuentro en el camino no solo había salvado su casa, también había preservado el futuro del rey. Entonces David envió mensajeros nuevamente hacia Carmel, pero esta vez no llevaban amenazas ni demandas. Llevaban una propuesta, porque en el corazón de David había nacido respeto por la sabiduría y el valor de Abigail, y la historia estaba a punto de tomar un giro que nadie habría imaginado cuando comenzó aquel conflicto en el desierto.
3: Las 7:20.
0: Los mensajeros de David llegaron a Carmel con palabras que nadie esperaba escuchar tan pronto después de la muerte de Nabal. No llegaron con armas ni con exigencias, sino con respeto. Se presentaron ante Abigail y pronunciaron un mensaje que cambiaría el rumbo de su historia. David nos ha enviado para tomarte por esposa. La propuesta no era ligera. David aún no era rey sobre todo Israel. Vivía como fugitivo, perseguido por Saúl, escondiéndose entre montañas y desiertos. Aceptar significaba abandonar la seguridad de su casa y caminar hacia una vida incierta. Sin embargo, Abigail no respondió con orgullo ni con dudas prolongadas. Se levantó con humildad, inclinó su rostro hacia la tierra y dijo: «He aquí tu sierva, para servir y lavar los pies de los siervos de mi señor». No habló como una mujer que buscaba posición, sino como alguien que entendía el propósito mayor detrás de los acontecimientos. Preparó todo con rapidez. Tomó a sus criadas, montó en un asno y siguió a los hombres hacia el lugar donde David permanecía escondido. El desierto que antes había sido escenario de tensión, ahora se convertía en el inicio de una nueva etapa. Cuando Abigail llegó, David la recibió no solo como esposa, sino como una mujer cuya sabiduría había marcado un momento decisivo en su vida. Pero el contexto era complejo. David vivía rodeado de guerreros, hombres que habían abandonado sus hogares para seguirlo mientras huía del rey Saúl. Las noches eran frías, los campamentos cambiaban constantemente y el peligro nunca desaparecía del horizonte. Abigail pasó de la tranquilidad de Carmel a la incertidumbre de la vida nómada, aprendiendo a caminar junto a un hombre que aún no había recibido el trono prometido. Mientras tanto, Saúl continuaba su persecución. La tensión política y espiritual sobre Israel crecía cada día, y Abigail fue testigo de la paciencia de David al negarse repetidas veces a levantar su mano contra el ungido del Señor. Ella observaba cómo aquel hombre que podía haber tomado el poder por la fuerza elegía esperar el tiempo de Dios. En medio de esos años difíciles, Abigail no fue una figura pasiva. Su presencia trajo equilibrio al campamento. Era conocida por su discernimiento y su carácter sereno, cualidades que contrastaban con la rudeza del desierto y la presión constante de la guerra. Aunque la escritura no detalla cada conversación ni cada día vivido, deja ver que Abigail permaneció fiel junto a David durante ese tiempo de formación. Sin embargo, la historia aún no alcanzaba su punto culminante. La caída de Saúl se acercaba lentamente, y con ella, el momento en que David dejaría de ser fugitivo para convertirse en rey. Abigail estaba caminando hacia un destino que ni siquiera ella podía imaginar por completo. El desierto estaba preparando un trono,
3: y la mujer que había detenido una espada en un camino polvoriento ahora avanzaba hacia una historia mayor. Una historia donde su nombre quedaría ligado para siempre a los comienzos del reinado de David. El tiempo en el desierto no fue corto ni fácil. David y sus hombres caminaron entre territorios hostiles, huyendo constantemente de Saúl mientras buscaban refugio entre pueblos vecinos. Abigail, ahora parte de aquel grupo errante, vivía lejos de la comodidad que alguna vez conoció. Las tiendas eran levantadas al amanecer y desmontadas al caer la noche. Los rumores de persecución llegaban como viento seco, y cada jornada parecía una prueba de resistencia espiritual. Sin embargo, en medio de ese escenario incierto, la fe de David comenzaba a moldear no solo a sus guerreros, sino también a quienes caminaban a su lado. Hubo momentos de peligro real. En una ocasión, los amalecitas atacaron Siclag, el lugar donde David había encontrado refugio bajo el dominio filisteo. La ciudad fue incendiada y muchas mujeres, entre ellas Abigail, fueron llevadas cautivas. El dolor atravesó el campamento como una espada invisible. Los hombres lloraron hasta no tener fuerzas, y algunos comenzaron a culpar a David por la tragedia. Era un momento crítico. La desesperación podía romper la unidad del grupo. Pero David buscó dirección en Dios, y con una determinación renovada, persiguió a los amalecitas hasta recuperar todo lo perdido. Abigail regresó sana y salva, testigo nuevamente de cómo la fe podía transformar el desastre en victoria. Mientras tanto, en
4: las 7 y 25 minutos,
0: Israel, el reinado de Saúl se debilitaba. Las batallas contra los filisteos se volvieron cada vez más intensas, y la sombra de su caída se acercaba lentamente. Abigail vivía en una tensión constante. El hombre al que ahora llamaba esposo estaba destinado a reinar, pero aún caminaba como exiliado. La transición entre promesa y cumplimiento parecía eterna. Sin embargo, aquellos años forjaron el carácter de David y consolidaron la lealtad de quienes lo seguían. Finalmente llegó la noticia que cambiaría todo. Saúl había muerto en batalla en el monte Gilboa. El eco de ese suceso recorrió las tierras como un trueno lejano. David no celebró. Lloró la muerte del rey y la de Jonatán, su amigo fiel. Abigail presenció ese momento de duelo y comprendió que el corazón del futuro rey no estaba movido por ambición, sino por reverencia a Dios y respeto por la historia de Israel. Después de ese tiempo de lamento, David fue ungido rey sobre Judá en Hebrón. El camino que había comenzado con persecución y huida ahora se abría hacia una nueva etapa. Abigail, que había dejado atrás la casa de Nabal y había seguido a David en el desierto,
3: entraba junto a él en los primeros pasos de su reinado. No era aún el rey de todo Israel, pero la promesa comenzaba a tomar forma visible. Así, la mujer que una vez se inclinó en el camino para detener una tragedia, ahora caminaba hacia el corazón mismo de la historia del reino. Su presencia había atravesado momentos de pérdida, guerra y espera silenciosa. Y aunque la escritura no relata cada palabra ni cada día vivido, deja claro que Abigail permaneció firme en medio de una época que definía el futuro de una nación. La historia aún no ha terminado, porque las...
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3: El censo de David apenas comienza, y el lugar de Abigail dentro de esa transición revela que Dios también escribe su propósito a través de quienes actúan con sabiduría cuando todo parece perdido. Hebrón se convirtió en el nuevo centro de esperanza para Judá. Allí, David fue ungido como rey, no por ambición humana, sino como cumplimiento de una promesa antigua. Las calles comenzaron a llenarse de vida, los ancianos deliberaban en las puertas, y los guerreros que antes vagaban por el desierto, ahora caminaban con propósito. Abigail observaba ese cambio con una mirada profunda. Había conocido a David cuando aún era perseguido. Ahora lo veía asumir el peso del liderazgo, un peso que no era corona de gloria, sino responsabilidad constante. Sin embargo, el reino no nació en paz. Mientras David reinaba en Hebrón, el resto de Israel seguía bajo la casa de Saúl. La guerra civil latente dividía a la nación, y cada decisión debía tomarse con prudencia. Abigail vivía en medio de ese ambiente tenso, donde cada noticia podía significar victoria o pérdida. La vida en el palacio no era lujo vacío, era vigilancia, estrategia y oración constante. Los años en el desierto habían enseñado a David a depender de Dios, y Abigail conocía bien ese carácter forjado en la adversidad. La escritura menciona a varias mujeres en la casa de David durante este tiempo, pero el papel de Abigail destaca por la historia que la precede. Una mujer que había detenido la sangre con palabras sabias, ahora presenciaba la consolidación de un reino que debía mantenerse con justicia. Aunque su voz no aparece constantemente en los relatos posteriores, su presencia forma parte de ese entorno que sostenía a David en momentos decisivos. Con el paso del tiempo, la guerra entre la casa de Saúl y la casa de David terminó. Las tribus comenzaron a reconocer a David como rey sobre todo Israel, y Jerusalén se convirtió en el nuevo corazón del reino. La nación entraba en una etapa distinta. Ya no era un líder fugitivo, sino un monarca establecido. Abigail fue testigo de esa transformación completa, desde la huida hasta la estabilidad del trono. Pero la narrativa bíblica también enseña algo silencioso. No todos los protagonistas permanecen en el centro del escenario. A medida que el reinado avanzaba y nuevas historias surgían, batallas, alianzas, desafíos internos, el nombre de Abigail aparece menos en los textos. No porque su importancia disminuyera, sino porque su papel había sido clave en un momento específico de la historia. El instante en que la sabiduría evitó una tragedia y abrió un camino...
4: Las 7 y 30 minutos.
3: ...hacia un futuro mayor. Su legado quedó ligado a ese acto decisivo. Abigail representa la voz que detiene la ira antes de que destruya, la inteligencia que ve más allá del orgullo humano y la fe que actúa sin esperar reconocimiento. En medio de una narrativa dominada por reyes y guerras, su historia permanece como un recordatorio de que Dios también obra a través de quienes eligen la paz en el momento correcto. Así concluye el recorrido principal de Abigail dentro del relato bíblico, desde la casa de un hombre insensato hasta los primeros años del reino de David, dejando una huella silenciosa pero poderosa en la historia de Israel.
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5: Un rico miró por su ventana y vio a un hombre pobre sacando algo de la basura. Y pensó: gracias a Dios, no soy pobre. El hombre pobre levantó la vista y vio un loco en harapos deambulando por la calle y pensó: gracias a Dios, no estoy loco. El loco miró hacia adelante y vio pasar una ambulancia y dijo a sí mismo: gracias a Dios, no estoy enfermo. Mientras tanto, el enfermo en el hospital vio pasar una camilla con un cuerpo debajo de una sábana y dijo a sí mismo: gracias a Dios, estoy con vida. Solo el muerto no pudo agradecer nada. ¿Por qué no le agradeces a Dios hoy por todas las bendiciones, por el regalo de la vida y por este día tan lindo?
6: ¿Tú qué dices a esto? ¿Está bien no ir a la iglesia, a la casa de Dios o al templo? Hemos escuchado el tema ya, hoy no vayas a la iglesia, los consejos del diablo. Dice el diablo a tu oído: no vayas. ¿Para qué? Al final de cuentas tú sabes, tienes años que vas a la iglesia. Tienes años, así que pues ya eres un maestro, deberías ser un maestro. Bueno, pues la Biblia nos dice que la comunidad es fundamental para nuestra fe y crecimiento espiritual. Y quiero explorar ese tema contigo, amigo. Contigo, mi hermano. Podemos aplicarlo en nuestra vida. Veamos. La importancia de una comunidad. La importancia de juntarnos. Recuerda la primera parte, Salmos 23. Estamos hablando 133. Mirad qué bueno, qué sabroso, qué gusto, qué delicioso, qué agradable es que los hermanos estén en armonía, juntos.
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6: Dice que la comunidad es fundamental para nuestra fe. Vamos a Hebreos. El libro de Hebreos 10, 24 y 25 se lee de la siguiente manera: en el nombre de Jesucristo. Y considerémonos unos a otros para estimularnos al amor, a las buenas obras, no dejando de congregarnos como algunos tienen por costumbre, sino exhortándonos unos a otros y tanto más cuanto veis que el día se acerca. La comunidad, el grupo, la gente nos permite crecer en nuestra fe, recibir apoyo y aliento. Se me viene algo a la mente. Imagínate que tú eres una brasa y como eres una brasa, cuando te juntas con las demás brasas, o vamos a hablar de carbón, tú eres un carbón, eres una brasa. Bueno, el enfoque va más a la brasa. Y para los que no saben qué es brasa, bueno, pues la brasa es un pedazo de leña, un pedazo, un troncón que prende, que se enciende, que hay fuego, pero el troncón por lo regular solo no puede prender porque se apaga, se desvive el fuego que hay. Ah, pero cuando juntas esas brasas con otras brasas, se hace el fuego. Si quieres apagar el fuego, los tienes que separar y se apaga. Pero cuando hay reunión de brasas, no, hombre. Por eso está el canto ese que dice:

dice: no dejes de congregarte como algunos tienen por costumbre. La otra versión es: mirad cuán bueno y qué delicioso, qué sabroso, que los hermanos habiten en armonía. Es decir, que no se anden peleando, que vivan alegres y felices. En otro punto, las razones para no ir a la iglesia. ¿Qué razón puede que yo tenga para no ir? Bueno, algunas personas ya no van a la iglesia. ¿Será falta de tiempo? ¿Será falta de interés? ¿O será que es la creencia de que la iglesia no es relevante para su vida? La Biblia nos dice que debemos buscar razones para ir a la iglesia. No, para no ir, razones para ir. En el libro de Salmo 122:1 se lee: yo me alegré con los que me dijeron: vamos a la casa del Señor. David nos enseña: yo me alegré con los que decían: vamos, vamos a la casa del Señor. Las consecuencias de no ir a la iglesia. ¿Qué pasa si no vamos? Bueno, de primera, si la brasa está prendiendo, nomás quítala, apártala de todas. Las demás van a seguir prendiendo, pero la que está sola ya no va a

0: normalmente una banda se compone de teclado, guitarra, batería, micrófono, cable, todo es importante. El que canta puede decir, yo soy importante porque yo canto. A ver, no te juntes con otros y vete a cantar así a capela. Pues se va a agüitar, se va a desanimar porque está cantando solito y no tiene el acompañamiento de los que deberían de tener. No digas, voy a buscar otros, al final de cuentas vas a estar con otro. No, tú solito, sepárate y canta así. No vas a poder. La guitarra dice, no, yo hago unos requintos bien bonitos. Yo soy importante. Y le entra la vanagloria. Pues bueno, sepárate, a ver, hazlo solito. No, no se oye bien. No puede, y él no canta, él requintea. El tecladista, no, yo soy el de la armonía, yo soy el de la melodía, yo soy... Pues sepárate, a ver, vete a tocar puro teclado, haz la melodía. Y se oye feo. Al final de cuentas, todos sacan el yo. Todos sacan el yo. Y ahí entra lo que dice Dios. Qué bonito es que todos estemos en armonía. O sea, que no haya el que yo me creo más, el que yo puedo.
1: Son las 7:40.
0: Porque se oye bonito todos, pero todos somos uno. Todos somos uno. Y realmente lo que vamos a hacer es de que... Lo que vamos a hacer... Es que si dependemos de Dios, no hay cosa más grande que Dios. Así que hay que buscar motivos para ir a la casa de Dios, no buscar motivos para no ir. Dios quiere que vivamos en armonía, que vayamos a la congregación. ¿Para qué? Para que habitemos juntos en armonía. Yo sé que de repente ponemos pretextos una u otra cosa, pero eso es lo que quiere Dios. Dios tampoco te va a exigir. Dice Dios, yo estoy a la puerta y llamo. Si alguno quiere y abre la puerta, yo entro. Y si no quiere y no abre la puerta, pues el Señor ahí va a estar afuera. Entonces, ¿qué pasa si no vamos? En el libro de Primera de Corintios 12:27 leemos de la siguiente manera: vosotros sois el cuerpo de Cristo, miembros cada uno en particular. La iglesia es el cuerpo de Cristo, y si no vamos, podemos perder la oportunidad de ser parte de ese cuerpo. ¿Sí? Lo mismo que mencioné con el grupo musical. A veces se nos llena de orgullo el corazón y queremos que nosotros solamente. Pero si nos separamos, no somos nada. Podemos perder eso que ya...
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0: En conclusión, amigo, amiga, espero que esto te haya motivado la importancia de la congregación. La comunidad en la fe. La iglesia es fundamental. La iglesia eres tú. Tú y yo somos la iglesia. Y se le llama iglesia al conjunto de personas que componen la aglomeración. Es decir, cuando se separa cada uno. Porque en la iglesia, en el grupo, en la aglomeración, existen dones: el que dirige, el que canta, el que ora, el que hace obra. A veces en la iglesia existe, es que el hermano no canta, y yo sí canto. Pero es que el que predica va a decir, es que el hermano no predica, los hermanos no predican. Y el que es músico, es que los demás no tocan, no se ve las ganas. Y el que no canta, el que no ora, el que no lee la Biblia, es el que hace obra, le gusta hacer obra. Y realmente a veces somos tan juzgadores que decimos, no, pues él no canta, él no ora, él no lee la Biblia, él no predica. Entonces, ¿a qué viene? Ah, pero el hermano nos enseña a barrer, a trapear, a adornar a lo mejor la capilla, la iglesia, como le quieras decir. Y lo juzgamos, eso Dios no quiere. Pero ¿qué tal si lo hace de corazón? Y lo que está haciendo es algo grande. Sabe, Dios sabe. Así que yo te hago esa invitación. Espero que te haya motivado. La iglesia es fundamental para nuestra fe y el crecimiento espiritual. No hay excusas para no ir a la iglesia. Debemos buscar a Dios razones para ir, no para no ir. Que Dios nos ayude a encontrar nuestro lugar en la iglesia y crecer en nuestra fe. Dios te bendiga. Esta es una pequeña reflexión y espero que te agrade. Recuerda escucharnos oficialmente lunes, miércoles y viernes. Yo me quedo con esta frase, con esta idea. Que nos leemos, nos escuchamos. ¡Hasta la próxima!
1: Las 7:45.

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2: Gracias, Señor, por este día. Gracias, Señor, por este momento. En el nombre poderoso declaro bendición para cada radio escucha, Señor. Gracias, Señor, porque tú eres bueno, tú eres misericordioso. Gracias, Señor, gracias, Señor. En el nombre poderoso de Cristo Jesús. Amén. Gloria a Dios, gloria a Dios, gloria a Dios. Ándale, qué bueno que te quedaste, qué bueno que estás por aquí con nosotros. Gracias por estarnos acompañando.
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2: Muy bien, la raíz y el deseo allá en el libro de Génesis, capítulo 3, versículo 1, versículo 6. La desobediencia no empezó con el mordisco. Ya imagino esa parte de juego, ¿no? De la mordida. Cuando ya nos imaginamos la mordida, ¿no? La desobediencia no empezó por ahí, sino desde acá, desde el corazón. Eso me viene a la mente cuando en una fiesta se parte, que lo muerda, que lo muerda. Y bueno, es que. El deseo oculto allá en el corazón de Adán y de Eva no nació en el mordisco. El mordisco simplemente terminó, como dice el dicho secular, la gota que derramó el vaso. Vamos a ver ahí en el libro de Génesis capítulo 3, versículo 6. Y vio la mujer que el árbol era bueno para comer, y tomó de su fruto, comió y también se la dio a su marido, y el cual así comió ella. Algo muy importante es de que Dios les dijo, a ver muchachos, a ver hijos, miren, todo lo pueden hacer, todo, pero hay algo que no deben hacer, es comer de ese árbol que está por allá. Y bueno, yo he visto a los niños, como cuando a los niños se les dice, hijo, no te vayas a ir allá en la ladera que está por ahí porque te puedes caer. No, hombre, pues parece que le dicen al niño, vete para allá porque es lo primero que hacen.
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2: Y bueno, también se me viene a la mente como cuando hacen una pavimentación nueva, allá andan los albañiles trabajando y pues uno quiere, ojalá no vaya un perrito o un gallito, una gallina por ahí y hasta los espantan para que no vayan. Pues el perrito hasta hace lo posible o imposible para dejar su huella. La gallina se le ocurrió pasar en medio del pavimento. Ay, no puede ser.
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2: Y bueno, yo no sé qué les pasa a la humanidad, pero hacemos lo contrario. En los músicos, oye, tú, guitarrista, ya no le subas más a la guitarra porque ya se oye. Ah, no, pues parece que le dices, súbele más y ahí le sube. Y bueno, pues las cosas. Cosas que pasan. La desobediencia ocurre cuando priorizamos nuestra propia voluntad sobre el diseño que Dios nos da. Oiga, esto ya.
4: Las 7:50.
2: Como que no me gustó. Es que, oye, tú eres de pelo negro y te lo quieres poner rubio. No me digas eso. tú eres lacio y te lo quieres enchinar, o tú eres chino y te lo quieres alaciar. No. La desobediencia ocurre cuando ponemos nuestro yo al mandato, al diseño que Dios nos dio. Y bueno, pues la reacción, el medio, el miedo y la excusa. ¿Qué pasa? En la Biblia encontramos las primeras excusas. Es que yo no lo hice, es que yo no fui, es que yo no tuve la culpa. En Génesis 3, 8 y 12, inmediatamente después de fallar, la comunión se rompe. La comunión se rompió. El hombre pasó de caminar con Dios, de ser, como dice Salmo 91, de habitar bajo el poder de Dios, a esconderse. Fíjese nomás, si antes charlaban así juntos al tú por tú, sí, platicaban, pero después de que pasó eso, sintió en su corazón el esconderse. ¿Por qué? Porque ya no se sentía a gusto, ya no se sentía con esa confianza.
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2: Ahí en el libro de Génesis, capítulo 3, versículo 10, dice Adán: oí tu voz, ay, que andabas ahí en el huerto, pero yo tuve miedo. Ah, ¿cómo va a tener miedo? ¿Cómo? En punto, el pecado siempre nos empuja y nos aísla. Y nos ayuda a culpar.

0: Así es, nuestros errores. Cuando nosotros probablemente hacemos algo, siempre la humanidad trata de hacer lo contrario. Por lo tanto, dice Pablo nos enseña ahí en Romanos capítulo 5, versículo 12, la desobediencia no fue un evento privado, sino se fue expansivo, dominó y alcanzó a toda la humanidad. Adán era el pilar. Entonces, como una fruta podrida, ¿no? Esta fruta acá del tallo y todo se va pudriendo.
1: Hay una razón.
0: Entonces, lo que pasó realmente, Dios le dijo a Adán: Adán, mira, muchachito, si tú comes de ese árbol, ese está prohibido. Si tú lo comes, te vas a morir. Y dijera mucha gente: pero no se murió. Sí se murió, porque Adán tenía vida eterna. ¿En dónde lo dice, hermano Eugenio? Adán tenía vida eterna. Te lo digo porque dice la palabra de Dios: reproduzcanse y llenen la tierra. Dios creó al hombre perfecto, sin errores. Lo creó sin enfermedades. Lo creó. Dios creó al hombre para que lo acompañase, para que viviesen juntos. Y él iba a vivir para siempre, como lo que tenemos prometido. Tenemos prometido vida eterna. ¿Qué dice en Juan 3:16? Dice: porque de tal modo que Dios amó tanto al mundo, la Biblia dice que dio a su único hijo. Ojo, y es que no es que dio a su hijo, porque Dios es justo. Dios es justo. ¿Y tú darías a tu hijo? No. Si nosotros, siendo malos, sabemos dar buenas dádivas, cuanto más Dios es más justo. Mira, la Biblia nos, Dios habla acerca del hombre, que el hombre es malo, pero siendo malo, sabe dar buenas dádivas. Eso significa que Dios reconoce el privilegio del hombre. El hombre es malo, pero aún así sabe dar buenas dádivas, que significa buenos regalos. Para ti, en tu justicia, tú darías a tu hijo, no sé, que lo golpearan. Al final de cuentas se va a curar. ¿Lo harías? Y en tu justicia, en lo justo, tú dirías: no, yo no haría eso. Al contrario, yo pondría mi vida para que no golpearan a mi hijo. Eso es lo que hace Dios. Entonces, cuando Dios dice: porque de tal manera Dios amó tanto al mundo que dio a su único hijo, no es que mandó: a ver, tú vete allá para que te mueras. No lo hizo así. ¿En dónde dice? Ahí en el libro de Juan, capítulo 1. El libro de Juan, capítulo 1, dice que el Verbo era Dios. El Verbo era con Dios. Este era el principio de todas las cosas. En el versículo, por ahí en el 14, dice: y el Verbo se hizo carne y habitó entre nosotros. Y nosotros vimos su gloria como del unigénito del Padre. No era el Hijo. Como del Hijo. Nosotros lo conocimos como Hijo. Dice la palabra de Dios, dice: ¿qué comunión hay entre Dios y los hombres? Jesucristo hombre. Cuando dice Jesucristo hombre, significa que hay Jesucristo Dios. La parte de Jesucristo hombre se refiere a la carne, se refiere a la sangre, se refiere a la carne, al hueso que sufrió ese sacrificio. Por eso nosotros decimos: en el nombre de Jesús, la sangre de Cristo tiene poder. ¿Sabes por qué? Porque Dios es justo. Dios es justo. Y Dios nos, Dios, hay una parte que dice: Dios se dio a sí mismo. Dios no mandó a alguien más, se dio a sí mismo en una muerte, la muerte de cruz. Entonces, la desobediencia de Adán no fue un evento privado, tuvo un evento extremado en todo el mundo. Dice la palabra del Señor en Romanos 5:12, por tanto, como el pecado entró en el mundo por un solo hombre, y por el pecado la muerte así pasó a todos los hombres, ¿qué es lo que pasa? Un solo acto de rebelión alteró la naturaleza perfecta de Dios. Porque Dios les tenía a la humanidad vida eterna. Ellos eran eternos, pero Dios le dijo a Adán, si tú comes, vas a morir. A lo que les dio a entender, si tú comes, vas a perder la vida eterna. ¿Por qué? Porque ahora ya fue como un humano normal que murió. Y antes no moría, vivía por muchos años. Por eso perdió la vida eterna. Por eso digo que Adán y Eva, ellos tenían la vida eterna. ¿Por qué? Porque en realidad cuando ellos desobedecieron, hicieron ese acto de pecado, ellos perdieron ese beneficio que Dios les dio, la vida eterna. Perdieron la vida eterna, murieron prácticamente. Un solo acto de desobediencia afectó a toda la humanidad y toda la humanidad perdió la vida eterna. Ya fueron, dijera alguien, un humano común y cualquiera sin vida eterna. Pero Dios promete que todo aquel que acepta a Cristo como su único y suficiente Salvador, dice, como dice, porque de tal manera Dios amó al mundo que dio a su único hijo, su carne, para que todo aquel que en él crea no se pierda, mas tenga vida eterna. Nuevamente va a recuperar la vida eterna, pero ya no será aquí en la tierra, sino será en el seno de Dios, allá en el paraíso. Entonces, prácticamente donde falló Adán, Cristo.
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2: Son las 8:00.
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7: No quiero que nunca más me obligues a ir a la iglesia.
8: ¿Cómo así, Victoria? ¿De qué estás hablando?
7: Sí, papá, no me quiero que me obligues a ir.
8: ¿No quieres que te obligue a ir a la iglesia? ¿Y de dónde tú sacas esa idea? Yo no te obligo a ti ir a la iglesia.
7: Es que yo estaba viendo los comentarios de las redes sociales y dicen que tú me obligas a ir a la iglesia. Entonces me puse a pensar, ¿y si es verdad? Y yo también quiero tomar mi propia decisión.
8: Ah, wow, quieres tomar tu propia decisión. Estás muy pensadora, hija. Venga acá, acércate, vamos a hablar, mi amor. A ver, ¿hay alguna de esas personas que me estén criticando por yo obligarte a ir a la escuela?
7: No.
8: Ah, porque si fuera por ti, hija, nunca irías a la escuela. ¿Sí o no? Okay. Así que a seguir yendo a la iglesia, a seguir yendo a la escuela y a no pararse a las 11 de la mañana, ¿me entendió?
7: Okay.
8: Te amo, hija.
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1: Ocho de la tarde con 32 minutos.
2: 8:32.
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Son las 8:36 PM. Te saludo a través de Radio Vida 100.9 FM. ¿Cómo estamos, querida audiencia? Ya estamos por acá contigo a través de esta tu estación, amiga. Son las 8:36. Tu servidora Merari González te acompaño hasta las 10 de la noche. Ya son 9:36 PM. Ya son las 8:36 PM. Ya ando diciendo las 9. Pero mire que el tiempo se pasa muy rápido. ¿Qué tal estuvo su domingo? ¿Qué tal estuvo su domingo? Espero que haya estado muy bien, que estén disfrutando la noche, que estén disfrutando a lo mejor por ahí con una tacita de café, un vasito de agua fresca, con la cena, yo no sé, pero qué bueno que esté disfrutando esta programación en compañía de esta tu programación. Escuchamos al trío Shalom Hidalguense con este tema y vamos a ir con más temas más por acá. Este tema que estaremos escuchando a continuación son esos hermanos de Lirio de los Valles de Amacha, Coscatlán. Y bueno, vamos a continuar con ustedes saludando a nuestros hermanos que nos están escuchando en los diferentes lugares, las diferentes comunidades, allá en Guasalín con nuestro hermano Víctor Martínez, nuestra hermana Ángela, mi amiga Angie, a Adriel, por ahí a Jania, Ángel, Dios les bendiga a todos los que están escuchando por allá. Esto es La Historia de Nina con nuestros hermanos del grupo Lirio de los Valles desde Amacha, Coscatlán. Querido oyente, apenas vamos iniciando la programación. Este tiempo a través de Radio Vida 100.9 FM. Recuerda que soy tu servidora Mirari González y te acompaño hasta las 10 de la noche. Esto dice La Historia de Nina. Quédate con nosotros y continúa en sintonía. Recuerda que si quieres algún tema en especial, con mucho gusto te complacemos.

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1: Son las 8:41 p.m. Qué rápido se pasa el tiempo. Esto fue la historia de Nina, un relato. Y bueno, este tema es interpretado por nuestros hermanos del Ministerio de Amasha Coscatlán, de Lirio de los Valles. Dios bendiga a nuestros hermanos. Vamos a continuar contigo a través de esta programación, a través de Radio Vida, reviviendo tu cultura. No nos cansamos de desearte una excelente, excelente noche. Vamos a continuar con un tema más, 8:42 p.m. Saludos a todos los que siguen con nosotros a través de esta programación y claro, a todos los que nos escuchan todos los días. Vámonos con este tema que dice y suena así.

Hay que ver este tema con el grupo Joab. Ahí quedó este tema. Son las 8 de la noche con 45 minutitos. Vámonos con un temita más y luego vamos a complacer allá en Guasalingo. Son las 8 con 45. Número habilitado en cabina 483-127-7853. 483-127-7853. Recuerda que el día de mañana iniciamos nuestra programación a las 6 de la mañana. Vámonos con otro temita más por acá y esto dice así.

0: Así es, ahí quedó este tema con el grupo Joab. Vámonos con algo por acá que nuestro hermano Víctor nos estaba solicitando. Este tema es con el grupo Inmortal. ¿Qué les parece si escuchamos? Dios bendiga a nuestros hermanos allá.
1: Son las 8:50.
0: Ya son las 8:49. 8:49. Qué rápido se va el tiempo. Qué rápido pasa los días también. Miren que ya estamos a día 14. Qué rápido. Vámonos con este popurrí con grupo Inmortal que dice y suena así.

Ahí quedó Grupo Inmortal complaciendo a nuestro hermano Víctor Martínez. Vámonos con algo más. Este tema que estaremos escuchando a continuación es algo con el grupo Elohim, saludando a nuestra hermana Ángela. Dios bendiga a nuestra hermana Ángela allí en Guasalingo. Y también recordándote que tenemos un número habilitado en cabina, que es 483-127-7853. 483-127-7853. Vámonos con Grupo Elohim con este tema que dice una tocadita. Dios bendiga a nuestra hermana Ángela y la saludamos con este tema.

Ahí quedó el tema con nuestros hermanos del grupo Elohim. Una tocadita saludando a nuestra hermana Ángela allá en Guasalingo. Querido oyente, son las 8:58. Mire que el tiempo pasa, como dicen por ahí, volando en un abrir y cerrar de ojos. Vámonos con un temita más por acá. Y bueno, tenemos también una invitación, así que pues quédate con nosotros pendiente de la programación de Radio Vida. Faltan 2 minutos para las 9, faltan 2 minutos, gracias nuevamente por tu sintonía. Vámonos con la familia del Rey, con esto que suena así.

0: Estamos escuchando a la familia del Rey. Un saludo a nuestro hermano Benito Valente, a su esposa Anita y también a sus suegros, al hermano Prócoro y su esposa Donna. Dios les bendiga.
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2: Son las 9:00. 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
7: No quiero que nunca más me obligues a ir a la iglesia.
8: ¿Cómo así, Victoria? ¿De qué estás hablando?
7: Sí, papá, no me quiero que me obligues a ir.
8: ¿No quieres que te obligue a ir a la iglesia? ¿Y de dónde tú sacas esa idea? Yo no te obligo a ti ir a la iglesia.
7: Es que yo estaba viendo los comentarios de las redes sociales y dicen que tú me obligas a ir a la iglesia. Entonces me puse a pensar, ¿y si es verdad? Y yo también quiero tomar mi propia decisión.
8: 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Estás muy pensadora, hija. Venga acá, acéptate, vamos a hablar, mi amor. 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
8: Ah, porque si fuera por ti, hija, nunca irías a la escuela. ¿Sí o no? 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

0: Ahí quedó este tema en trío. Son las 9:14. Ya hemos escuchado diferentes temas por acá. Y bueno, decíamos que teníamos una invitación. Y claro que sí, esta invitación a la campaña evangelística del 19 al 21 de junio. Y ya casi estamos
1: pronto. Las 9:15.
0: 9 tocaría el día, si no me equivoco. A ver, lunes, martes, miércoles. El día viernes estará dando inicio, y bueno, son en diferentes lugares. Será en el templo Fuentes de Agua de Vida en La Vega, a punto de las 6 de la tarde en Ensenada, Chalco, y también el día siguiente en Chilocuiltamán, en la primaria Francisco y Madero, en punto de igual de las 6 de la tarde. Y el tercer día es el día 21, será en Matlapa, en la galera municipal de Chalchocoyo, Matlapa, al lado de la presidencia, igual dando inicio a las 6 de la tarde, donde estará el pastor Américo Enríquez Reyes compartiendo de la palabra. Te invitamos a esto.
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0: Fuentes de Agua Vida. Aguas de Vida, perdón, en calle La Vega a las 6 de la tarde, y en Chilocuiltamán en la primaria Francisco y Madero a las 6 de la tarde, y el último día en Matlapa en la galera municipal de Chalchocoyo a un lado de la presidencia, igual 6 de la tarde. Invita Agrupación Cristiana. Están todos invitados a esto que se viene. Recuerda que estará compartiendo el pastor Américo Enríquez Reyes del 19 al 21 de junio. Ya falta poco, es día viernes, día sábado y día domingo. Así que todos están cordialmente invitados a esto que se viene. No vaya a faltar, vaya apartando la fecha de una vez. Le estamos avisando con una semana de anticipación para que por ahí pues designe un tiempo para poder asistir a esto que se viene. 3 días de campaña evangelística. Agradecemos a nuestros hermanos por esta invitación. Ahí queda para todos ustedes. Ya son las 8:16. Vámonos con un temita más por acá.

0: ahí quedó este tema y pacientemente esperé a Jehová. Nos piden un tema por acá, este tema que nos están solicitando, dice inexplicable. Claro que sí, vamos a complacer con este tema, querido oyente, ya son las 9:21. Recuerda que les comentaba que el día de hoy vamos a estar cerrando pronto nuestra programación. Iniciábamos desde las 8:30 de la noche y ya rápido, ya son las 9:30. Ya vamos a estar despidiéndonos casi de este tiempo, pero antes vamos a escuchar este tema que dice inexplicable, que nos estaban por acá solicitando, y con mucho gusto vamos a escucharlo. Dice y suena así. Dios bendiga a nuestro hermano Simplicio, Dios le bendiga.
1: ¿Qué tiene tu espíritu?
0: Complaciendo a nuestro hermano Simplicio con este tema. Como ya les decía, 8:30 estábamos con ustedes. Ya 9:30 nos vamos a estar despidiendo. Ahí está este tema y escuchábamos también pacientemente Esperé a Jehová, algo de Trío. Escuchábamos y complacíamos con unos temas por acá. Recuerden que vamos a estar cerrando pronto nuestra programación, pero es un gusto para nosotros acompañarte y ya casi despidiéndonos, pero vamos a complacer con este tema. Dios les bendiga.

0: Querido Dios, te damos gracias por la vida. Te damos gracias por el aire que respiramos. Gracias por la oportunidad y el privilegio que nos das del poder estar con vida, del poder despertar cada mañana, del poder contemplar con nuestros ojos tu creación. Te damos gracias por la vida, gracias por la oportunidad que nos diste del día de hoy realizar nuestras actividades, del poder despertar otro día más. Te damos gracias por la vida de cada uno de nuestros oyentes. Gracias por la vida de nuestros hermanos que transmiten los diferentes programas. Gracias por la oportunidad que nos diste del poder iniciar una semana más, otro día más. Gracias por el clima tan agradable que nos diste. Gracias por esta noche. Gracias por lo bueno que has sido y por lo que seguirás haciendo en nuestras vidas. No tenemos palabras exactas, no tenemos palabras correctas para agradecerte. No terminaríamos de agradecerte, Señor, porque en nuestra vida tú has sido bueno, tú has sido fiel, tu misericordia está con nosotros todos los días extendiéndose y siendo renovada. A pesar de que somos inmerecedores, tú permaneces fiel para con cada uno de nosotros. En esta hora te pedimos que nos perdones por nuestros pecados. Te pedimos que tú seas con la vida de cada amigo, cada hermano, cada oyente, cada radioescucha que está por ahí sintonizando la programación. Te pedimos que seas con cada uno de ellos, que seas tú llevando tranquilidad a sus vidas, que en esta hora puedan descansar, puedan disfrutar de la noche. Te pedimos, Padre, en esta hora, que tú seas con cada uno de ellos. En esta hora vamos a cerrar la programación, nos vamos a despedir de la programación, pero nunca de tu presencia.
1: Son las 9:30.
0: Por lo bueno que has sido para con cada uno de nosotros. Gracias porque sabemos que tú estás al cuidado y al pendiente de nosotros. Gracias, Padre, queremos poner esta programación en tus manos. Nos despedimos de la programación, pero nunca de tu presencia. En el nombre de Jesús, amén. Querido oyente, hemos llegado a la recta final de la programación por el día de hoy. Queremos despedirnos deseándote una excelente noche, esperando que puedas escucharnos el día de mañana, 6 de la mañana, iniciamos la programación. Recuerda, de día lunes a día viernes, 6 de la mañana a 10 de la noche. Escúchanos y puedes disfrutar de diferentes programaciones. Gracias por tu sintonía. Hasta

Llegamos al final de nuestra transmisión del día. En Misionera Yire 92.1 agradecemos a Dios por acompañarnos y a ti por sintonizarnos. Que esta noche la paz de Cristo guarde tu corazón y tu hogar. Nos despedimos, pero su presencia permanece contigo. Y volvemos mañana a las 6 de la mañana para seguir compartiendo la frecuencia del amor y la misericordia de Dios. Buenas noches, que el Señor te bendiga y te guarde. Somos Misionera Yire, la voz de la esperanza en la Huasteca Potosina.

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mí Dios es omnipotente. Tiene el poder sin límites e inagotable. En otras palabras, poder infinito. Es omnisciente. El estado de tener un conocimiento total, la cualidad de saberlo todo. Es omnipresente. Capacidad de estar presente en todas partes simultáneamente. Significa que Dios está siempre presente en todas partes. Ese es mi Dios.

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consejo a mí. Mi amor, en esta vida tienes que entender quién es la persona más importante para ti en el mundo. No es tu mami, tampoco yo, o tus hermanas, ni abuelas o familiares. Menos la novia que tendrás algún día, o los amigos que acompañarán tus aventuras. Tú eres y siempre serás el más importante, y no por un sentido ególatra o narcisista, sino porque contigo vives las 24 horas, los 7 días de la semana. Por eso, debes cuidar de ti mismo, de tus pensamientos, tu alimentación, tu vida emocional. Esto genera plenitud y a largo plazo una felicidad antidestructiva. Amate con locura y pasión. No olvides que eres único, especial e irrepetible. Te amo.

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0: Manuel Castañeda. Manuel Castañeda.
1: Yes.
0: Do you speak English?
1: No, señor, solo hablo español. ¿Qué pasa?
0: Nosotros traer orden de captura para ti, de migración.
1: Pero, ¿por qué? ¿Qué está pasando? Yo ya llevo varios años de estar acá en Estados Unidos. Es más, aquí está mi familia, que por cierto están asustados. ¿Qué pasa, señor? Dígame.
0: Me veo en la obligación de deportarte. Ahora bien, si tú tener algo en tu defensa que alegar, decirlo, posiblemente podemos ayudarte. De lo contrario, lamento decirte que tienes que abandonar este país.
1: Claro, señor. Si tengo algo que contarle, espero me pueda escuchar. Hace ya varios años salí desde México, que es mi tierra natal, con el deseo de buscar una vida mejor para mis hijos, para mi esposa. Y fue así como me vine. Es cierto, me crucé el río como todos lo han hecho. Me vine de mojado. Pero cuando llegué a este país, aún arrastraba el montón de vicios que no me dejaban en paz ni prosperar. Pero gracias a mi esposa, que ella se encontró con Dios cara a cara antes que yo, y que clamaba por este hombre que usted ve de acá y que ustedes vienen a arrestar esta noche, ya no soy lo mismo que era hace años. Lo que quiero contarles, señores, es de que Dios me ha cambiado. Dios ha transformado mi vida de una manera que me ha hecho lo que ahora yo soy. Yo soy un pastor. Y mi trabajo en Estados Unidos ya no me interesa tanto el ganar dólares, sino ganar gente para el Señor. Y créame que lo he logrado. Y yo estoy aquí no porque yo quiera. Hasta hoy me doy cuenta el por qué yo estoy en Estados Unidos. Hace unos años todavía no lograba entender el por qué yo estaba en este país, pero el día de hoy, a esta hora de la noche, me doy cuenta que es Dios quien me trajo a este país, el que no tiene fronteras alguna, el dueño de toda la humanidad, el dueño de todo este globo terráqueo. Él me trajo hasta acá. Somos millones de inmigrantes. Y gracias a este hombre que usted ve acá, muchos de ellos ahora conocen el amor de Dios en sus vidas. Y sé que al igual que yo, hay muchos predicando a Jesucristo. Si usted cree que debe deportarme, aquí estoy en sus manos. De algo sí estoy seguro, Señor, que no estoy aquí porque yo haya querido, sino porque el Dios que lo creó a ustedes, el Dios que creó Estados Unidos y todo el mundo entero, me ha hecho llegar hasta este país con el único propósito de alcanzar almas para su reino. Es lo único que puedo decirles.
0: Ok, veo que dices palabras sinceras. Por el propósito y por tu sinceridad, vamos a darte algo que casi no hacemos: un voto de confianza. Así es que, Manuel Castañeda, espero que también tú sepas corresponder a ese voto de confianza que te vamos a dar. Puedes continuar.

un rico miró por su ventana y vio a un hombre pobre sacando algo de la basura. Y pensó: gracias a Dios, no soy pobre. El hombre pobre levantó la vista y vio un loco en harapos deambulando por la calle y pensó: gracias a Dios, no estoy loco. El loco miró hacia adelante y vio pasar una ambulancia y dijo a sí mismo: gracias a Dios, no estoy enfermo. Mientras tanto, el enfermo en el hospital vio pasar una camilla con un cuerpo debajo de una sábana y dijo a sí mismo: gracias a Dios, estoy con vida. Solo el muerto no pudo agradecer nada. ¿Por qué no le agradeces a Dios hoy por todas las bendiciones, por el regalo de la vida?

Dios esté con nosotros. La unción del Espíritu Santo de Dios está ministrando, hermanos. Dios quiere

nosotros. Levanta sus manos. Levanta tus manos y recíbalo. Levanta tus manos. Dios, gloria a Dios, todos, todos, todos.

pecado, sobreabundó más tu gracia. Creo en la fuerza de tu pequeña semilla en nuestro corazón, que da el 100 por 1. Creo que vives en nosotros. Yo creo en ti, Señor.

Hola, ¿cómo estás? Te doy un consejo. Nunca se aparte de tu boca este libro de la ley, sino que de día y de noche meditarás en él para que guardes y hagas conforme todo lo que está escrito. Dice, porque hasta entonces harás prosperar tu camino y todo te saldrá bien. Radio Misionera Yiré 92.1 te acompaña.

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1: 미 Dios es omnipotente. Tiene el poder sin límites e inagotable. En otras palabras, poder infinito. Es omnisciente. El estado de tener un conocimiento total. La cualidad de saberlo todo. Es omnipresente. Capacidad de estar presente en todas partes simultáneamente. Significa que Dios está siempre presente en todas partes. Ese es mi Dios.

tortilla de maíz, el amaranto, el pan, la papa, el camote y muchas más. Estos alimentos nos proporcionan mucha energía para jugar, brincar y correr. Ahora vamos con el último grupo, que son las leguminosas y alimentos de origen animal. Aquí tenemos alimentos como los frijoles, las lentejas, las habas, los garbanzos, la carne, leche, huevo, queso y muchas más. Estos alimentos nos proporcionan proteínas que nos ayudan al crecimiento para el desarrollo de todos nosotros. Ahora ya lo sabes, ningún alimento es mejor que otro. Todos son muy importantes porque cada uno de ellos tienen diferentes funciones para el buen funcionamiento de nuestro cuerpo. Por eso es muy importante combinar todos estos grupos de alimentos. Así que no lo olvides. Para tener una alimentación correcta, en tu plato debe de haber un alimento de cada grupo. Espero que hayas aprendido algo nuevo el día de hoy. Te espero en el próximo video. ¡Adiós!

Te voy a enseñar 4 errores que se cometen al educar a hijos adolescentes. El error número 1 es regañar a un adolescente enfrente de sus hermanos o enfrente de sus amistades. Aprende a dialogar con ellos en privado, no en público, y nunca lo hagas levantando la voz. Cuando tú reprendes a un hijo públicamente, estás afectando profundamente la comunicación que un hijo debe de tener con sus padres. Error número 2, no escucharlos. Si un hijo adolescente está exponiendo sus ideas o sus conflictos, tienes que darle toda la atención y tener interés en lo que tu hijo te está diciendo. Error número 3, terminar nuestras conversaciones en peleas y discusiones. Haz a un lado el enojo y trata de cerrar el diálogo con tu hijo diciendo siempre algo positivo. Termina con una sonrisa, con un te quiero. Eso te va a ayudar muchísimo a fortalecer la comunicación. El último, error número 4, poner a tu hijo en ridículo. Cuando pones en evidencia los errores de tu hijo y lo exhibes como mal ejemplo en frente de sus amigos, eso genera inseguridad y afecta directamente su autoestima. Recuerda que debemos educar siempre a nuestros hijos con sabiduría y no con coraje.

Cuando estés solo, cuida tus pensamientos. Cuando estés con tus amigos, cuida tu lengua. Cuando estés enojado, cuida tu temperamento. Cuando estés en problemas, cuida tus emociones. Y cuando empieces a tener éxito, cuida tu ego.

0: no quiero que nunca más me obligues a ir a la iglesia.
1: ¿Cómo así, Victoria? ¿De qué estás hablando?
0: Sí, papá, no me quiero que me obligues a ir.
1: ¿No quieres que te obligue a ir a la iglesia? Uh-huh. ¿Y de dónde tú sacas esa idea? Yo no te obligo a ti ir a la iglesia.
0: Es que yo estaba viendo los comentarios de las redes sociales y dicen que tú me obligas a ir a la iglesia. Entonces me puse a pensar, ¿y si es verdad? Y yo también quiero tomar mi propia decisión.
1: Ah, wow, quieres tomar tu propia decisión. Uh-huh. Estás muy pensadora, hija. Venga acá, acércate, vamos a hablar, mi amor. A ver, ¿hay alguna de esas personas que me estén criticando por yo obligarte a ir a la escuela?
0: No.
1: Ah, porque si fuera por ti, hija, nunca irías a la escuela. Mm. ¿Sí o no? Mm. Así okay. Que a seguir yendo a la iglesia, a seguir yendo a la escuela y a no pararse a las 11 de la mañana, ¿me entendió?
0: ¿Qué? Okay.
1: Te amo, hija.

El día de hoy yo te digo, si Dios quiere, Dios tiene la oportunidad de que tienes una familia, valórala.

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0: y el espejo de su rostro. Así lo quiso.
1: Gloria a Dios, gloria a Dios.
2: Ahora sí sabemos de qué se trata el asunto. La palabra de Dios nos enseña que los padres, el padre y la madre, tienen un papel importante en la vida de sus hijos. Éxodo 20:12 nos dice que debemos honrar a nuestros padres, lo que significa mostrar respeto, obediencia y gratitud. Los padres son llamados a ser líderes y modelos a seguir en sus hogares. A veces yo sé que no pedimos ser líderes, no pedimos que nos vean como para poder enseñar, pero la misma vida, el mismo Dios, a través de las circunstancias, nos hacen ser el foco de atención de nuestros hijos. Claro, tú, mamá, eres el foco de atención de tus hijos.
0: Pues llevo tu semilla.
2: Y tú, papá, también eres el foco de atención de tus hijos. Dios dio un orden, y el orden es de que toda la creación, todo lo que sigue, todo lo que hay. Cuando vemos a un profesionista, es profesionista porque tuvo buenos padres, tuvo buena familia que lo ayudó moralmente, espiritualmente y, por supuesto, económicamente. Probablemente le enseñó a trabajar a ese niño, probablemente lo educó, probablemente agarró una vara y lo corrigió, porque la Biblia dice: corrige al niño antes de que sea demasiado tarde. Pero aquí no es de un lado para el otro como el asadón. La situación es de que debe hacerse todo. Debe hacerse todo en el sentido equitativo. Porque al hijo también le dice en Éxodo 20:12: honra a tu padre, honra a tu madre, para que se prolonguen tus días en la tierra que el Señor te da. Le dice a los hijos: hijos, obedeced en el Señor a vuestros padres, porque esto es justo. Yo recuerdo una anécdota donde
0: a ese hombre celebrar,
2: donde no importa qué hijo,
0: en alegrías y tristezas,
2: de hecho,
0: me ha sabido dar.
2: A veces me encuentro a personas
0: en su frente,
2: de gente mala, donde la gente abandona a sus hijos
0: en su largo caminar.
2: Ese hijo que se queda sin padre,
0: de plata su cabello,
2: o sin padres, hablemos generalmente de un papá, de una mamá, que se queda solo,
0: rostro, así lo quiso Dios,
2: puede superarse, yo sé.
0: A su lado he aprendido,
2: pero hablando generalmente,
0: es
2: ese niño va a sufrir mucho porque no tiene a papá
0: mundo,
2: o no tiene a mamá. Ese niño va a sufrir mucho y tiene menos probabilidades que aquel que tiene papá y mamá de superación. Así que si tú eres padre, eres madre y quieres algo bien para tus hijos, primero sé ejemplo. Primero obedece al Señor para que tú puedas dar ese lineamiento para que tus hijos sigan y vayan detrás de ti.

0: Fíjate, querido amigo, querido hermano, la importancia de la paternidad. La paternidad es una responsabilidad. Una responsabilidad sagrada. Los padres tienen la oportunidad de influir en la vida de sus hijos, ayudarlos a crecer y desarrollarse como personas. Pero tú dices, es que yo no sé, es que yo no puedo. Claro que sí puedes. Claro que puedes. No digas como dijo Moisés, es que yo soy tartamudo y no puedo hablar. A veces una palabra tan sencilla, una palabra de apoyo, cuando tu hijo no puede, abrázalo y dile, hijo, tú puedes.
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0: héroe. Los niños muchas veces no ven si su papá se porta mal o su mamá se porta mal. Para el niño, para tu hijo, él dice, él es mi héroe. Yo quiero ser como él. O yo quiero que él sea así. O quiero esto. En el libro de Efesios capítulo 6, versículo 1, la palabra de Dios dice que los hijos deben obedecer a sus padres, lo que muestra la importancia de la autoridad, la disciplina en el hogar. Un papá, un padre puede ordenarle a su hijo, puede enseñarle, puede decirle, hijo, eso no está bien. ¿Y por qué no? Sí le puede sonar. La palabra de Dios dice que corrija. Le puede enseñar. A veces la enseñanza va más allá de decir. A veces la enseñanza está en la actitud propia de nosotros.
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0: A veces con nuestra propia actitud podemos enseñar.
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0: Cuando llegamos a una casa y saludamos, Dios le bendiga. O cuando visitamos y ayudamos, enseñamos con nuestros actos. Ese niño, esa niña, lo ve normal. Cuando viene un vendedor a nuestra casa y le ofrecemos un vaso con agua, decir, gusta un vaso con agua. Cualquier actitud semejante a esta, el niño lo está aprendiendo con nuestra forma de actuar.
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0: La paternidad es una responsabilidad sagrada de Dios. Y Dios nos da la oportunidad de ser dirigente, aunque no lo pedimos. Pero ahora tienes a alguien que te va a seguir. Y quizá tú, querido amigo, a lo mejor tú dices, es que ya mis hijos ya tienen 30 años, 40 años, ellos ya crecieron. Bueno, el tiempo es tiempo. No importa qué edad tengan tus hijos, sigue siendo padre. Todos cometimos errores, hemos cometido errores en la vida, pero somos humanos también para poder decir, hijo, hija, perdóname. Y yo quiero seguir adelante, yo quiero ayudarte. Aquí entra el papel también de los hijos. Porque un hijo puede decir, es que tú no estabas cuando yo quería. Es que tú no estabas cuando yo quería avanzar. Así que el día de hoy, yo quiero decirte, no importa qué situación tengas, levántate, como dice la palabra de Dios. Levántate y resplandece. Cada día que recordamos, cada día que vemos, debemos honrar y agradecer a Dios todos los días. Hijo, querido amigo, querido hermano, que eres hijo, debemos agradecer a Dios por la vida de nuestros padres, porque la palabra de Dios dice que el día de hoy es un regalo, pero el día de mañana es de Dios. No os afanéis por el día de mañana. El día de mañana va a traer sus propios afanes. El día de hoy, mira a tu alrededor. Mira hacia enfrente, hacia atrás. Y fíjate. Fíjate qué regalo tienes de la vida, qué regalo tienes de Dios. Y creo yo que el regalo más grande que tienes es tu familia. Puedes que tu familia sean dos personas, sea una persona.
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0: Quizá en tu familia que digas, es que nomás estoy yo. Y, mi hijo o mi hija, o nomás estoy yo como hijo y nomás estoy con mi papá o estoy con mi mamá, somos dos nomás.
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0: A veces nos preocupamos demasiado de las cosas de la vida o de la muerte y vivimos en un tiempo diferente. Y descuidamos a quien tenemos allí enfrente. Si eres padre, a veces por preocuparnos por cosas, no diría insignificantes, diría cosas que pueden dejar de preocuparte. Pero por preocuparte por esas cosas, descuidas a tus hijos. Ellos quieren de ti. Ellos quieren de tu amor cada día.
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0: Querido amigo, querido hermano, y si tú eres hijo, a veces por preocuparte por cosas que no diría que son insignificantes, pero cosas que pueden dejar de preocuparte, tienes a tus padres. Pero por preocuparte por esas cosas, los descuidas. A veces pudiéndolos ayudar y acompañar, prefieres hacer otras cosas que los estás descuidando.
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0: En algún momento de nuestra vida, como humanos lloramos porque nos arrepentimos de haber desaprovechado el tiempo y no hacer lo que tenemos que hacer. A veces, si pensamos en algo negativo, tanto como padre como hijo,
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0: a veces, cuando pensamos en la muerte, digo, la muerte nos llegará a todos en algún momento de nuestra vida.
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0: Hay mucha gente que cuando alguien parte, se va, por decirlo así, parte con el Señor. A veces,
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0: pueden traer atolito, pueden traer flores, pueden traer regalos. El mejor regalo, la mejor ornato de flores, ornato de regalo, ornato, no sé.
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0: Por eso, si tú tienes hijos, si tú tienes padres, si tú tienes hermanos, si tú tienes hermanas, todos los días son importantes. Todos los días. Si tú tienes a alguien a quien tú quieres, si tú tienes a alguien en tu casa, en tu familia, regálale una flor, ¿por qué no? Regálale una sonrisa. ¿Por qué no regálale un pollo asado?
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0: No esperes cuando haya enfermedad.
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0: Si tú eres padre y tu hijo te dice: papi, mami, ¿me puedes comprar esto, por favor?
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0: A veces podemos decir: no,
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0: no hay dinero.
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0: pero cuando el niño se enferma, pedimos un préstamo y lo llevamos a curar.
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0: Lo gastamos en algo que pues el niño no va a disfrutar.
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0: ¿Por qué? Porque está enfermo y lo llevamos al doctor. Compramos medicinas. Cuando el niño está contento y feliz y te dice: papi, mami, ¿me puedes comprar esto, por favor?
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0: Si tienes el recurso, cómpraselo. Al final de cuentas, vivimos una vez. Y que el niño disfrute, que se alegre.
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0: Y si tú eres hijo, también te digo lo mismo. Tal vez tus padres ya están grandes y pueden trabajar o no pueden trabajar, no lo sé. Pero tú estás ganando dinero. ¿Por qué no le compras un pollito asado? Mientras puede comer, cómprale.
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0: cómprale ropa, cómprale calzado.
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0: La vida que tenemos es pasajera.
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0: y de algún momento a otro, la verdad,
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0: Como digo yo, la vida no vale nada. Mejor
1: Dios
0: vivamos
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0: contentos,
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0: vivamos felices mientras podemos. Gasta dinero como quiera. Como digo yo también, el dinero va y viene, a veces se va más de lo que viene, pero si estamos felices, no importa que debamos, no importa que nos endeudemos, tú vive la vida y alégrate. De hecho, eso es bíblico, dice la palabra de Dios: alégrate, joven, en tu juventud. Y tome placer tu corazón, alégrate. Lo que Dios quiere es de que... Lo que Dios quiere es que vivamos felices. Claro, no en libertinaje, pero si vas a comer, come bien, toma algo, no sé, un agua de melón, agua de fruta, disfruta la vida. Ves a la iglesia, ponte a orar. Si eres padre de familia, pues ora por tus hijos.
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0: Y si eres hijo, ora por tus padres. La vida que tenemos
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0: es tan
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0: corta.
1: Padre.
0: La vida que tenemos es tan corta que de verdad dice la palabra de Dios que nuestra vida son de 70 años, 80 años. A veces no nos damos cuenta. Vemos cómo el niño, el bebé, gateaba. Ahora corre. Ese joven, ese niño se hace joven. El joven se hace adulto.
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0: El adulto se hace maduro.
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0: el maduro llega a su
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0: No importa si eres padre o eres hijo.
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0: lo que tengas que hacer y Dios bendecirá tu vida.
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0: 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Hoy quiero declarar una bendición a tu vida. Querido amigo, querido hermano y hermana, Dios nos da una bendición. Dios nuestro,
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0: Te pido el día de hoy que bendigas a todos. Bendice a cada padre. Bendice a cada madre. Bendice a cada hijo y a cada hija. Te pido que le des sabiduría y amor. Te pido que le des fortaleza. Te pido que les ayudes a cumplir ese papel en la familia, en el mandato que tú nos has dado.
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0: Te pido que nos ayudes a ser líderes y modelos a seguir de nuestros hijos, de nuestros hogares. Te pido que podamos influir positivamente en la vida de nuestra familia y que digan, Él es mi padre. Y que digan, ella es mi madre. Y que los padres digan, Él es mi hijo. Ella es mi hija. ¿Cómo te quiero? Dios te bendiga.
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0: Dios te guarde.
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0: Di conmigo, hoy amén, amén y amén.
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0: Amén.
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más. Bueno, pues mandamos un saludote por ahí a todos los que nos están escuchando ya a través de la 92.1 FM. La Misionera Jiré, una radio con proyecto Primero Dios a grande. Mandamos un saludo a todos los que nos están escuchando allá en Jalpilla, allá mis hermanos en Temalacaco, en Picholco Viejo. Mi hermano Carlos dice un tema de Éxodo 23. Ahora sí se lo ponemos, mil disculpas. La vez pasada nos pidieron el tema, pero no pudimos. Pero hoy, primero Dios, sí vamos a poder. Un saludo para todos los que nos escuchan en este momento. Vamos a buscar el tema de Éxodo 23. La gran tribulación, me dice. Un saludo para mis hermanos allá en Jalpilla, allá mis hermanos de Jalpilla Viejo.

Records. Gloria a Dios. Gloria a Dios, gloria a Dios. Un saludo para todos los que nos están acompañando por ahí. Mi hermano Eleazar Pérez Tamara dice: solicitamos contacto por WhatsApp. Nuestro número es 489-192-44. 489-192-44. Ese es el número, mi hermano. Ese es nuestro número para que usted pueda contactarnos. 489-192-44. Un saludo para mi hermano allá en ¿dónde, mi hermano? ¿En dónde es? Allá de Songosotla, Puebla. Ándele un saludo para todos los que nos están escuchando allá a través del internet, a través de la aplicación, a través de TuneIn, a través de Zeno Radio. Ya tenemos por aquí el tema de mi hermano Juan López, ese tema de la gran tribulación, a cargo y a petición de mi hermano Juan Carlos Landa Verde García. Un saludo para toda su familia, a todos los que están escuchando a través de la radio. Vámonos con ese tema. Un saludote para todos los que nos están escuchando actualmente. Y recuerde que puede dejarnos un mensaje al 489-192-44. 489-192-44.

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0: porque la boca de Jehová lo ha dicho.
1: Ahora sí, ahora se fue. 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

Gloria a Dios. Mandamos un saludote a todos los que nos están escuchando a través de Seno Radio, a través de la aplicación

0: problemas con TuneIn. Tuvimos problemas con TuneIn y bueno, al parecer no ha quedado, pero gracias a Dios tenemos lo que es Zeno Radio. Todavía nos pueden encontrar ahí o a través de la aplicación Zeno Radio. Y bueno, vamos a seguir escuchando más temas que por aquí tenemos para ustedes. Recuerde, puede comentarme al 489-192-44. Un saludo para todos los que nos están escuchando. Dios les bendiga. Mi hermano Eleazar dice, soy el misionero de Perú. Dios le bendiga. Bueno, un saludo para mi hermano Eleazar. Dios le bendiga, Dios le guarde en grande manera. Vamos a continuar con un tema. Esto es del grupo Jaspe. Vamos a escuchar este tema que tenemos por aquí.
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0: Bueno, por ahí ya viene el tema, viene por ahí, viene llegando a Axla apenas. Ese tema que sigue se llama Si crees en Dios. Si crees en Dios, ¿qué va a pasar? Bueno, vamos con ese tema del grupo

Gloria a Dios, gloria a Dios. Gloria a Dios, gloria a Dios, gloria a Dios. Si crees en Dios, crees en Dios. Un saludo para todos los que nos están escuchando a través de la 92.1 FM, a través de Zeno Radio, a través de la aplicación, a través de las plataformas digitales. Dios les bendiga en grande manera a cada uno de ustedes que nos están escuchando. Vamos a continuar con más música y bueno, en un momento más vamos a ir a una pequeña reflexión. Saludamos a todos, oiga, a los que nos están escuchando a través de la FM 92.1. Este tema que sigue se llama...

banda, los les gusta por ahí salir en cámara. Y bueno, pues a mí en lo personal casi no me agrada, porque la vez pasada que vino el grupo Dioses Fieles, decía, no, vamos a robar cámaras, mejor no, mejor así, que no nos vean. Un saludo para todos los que nos están escuchando, bienvenidos. Vamos con un tema más y con esto, vamos a pasar a la reflexión de la palabra. Yo quiero que escuche este tema de la mano de Dios que se llama Enséñame, Señor.

Gloria a Dios, gloria a Dios. Bendecido día, bendecida noche, bendecida mañana, bendecida, no importa la hora y el tiempo. ¿Te has puesto a pensar, querido amigo, querida amiga, qué puede provocar que las personas tengan un comportamiento de no agradecimiento? Cuando una persona no es agradecida, pues creo yo que vamos a tener quejas constantes. Una persona que siempre se queja y nunca agradece puede provocar frustración, un enojo, o puede ser que no es enojo, pero imagínate que es un hermano en la carne, o es una familia en la carne, y tú dices, wow, le voy a llevar esto a mi familia, le voy a llevar esto porque el día de hoy es un día muy especial. Y tú vas muy contento, dejaste de tomarte un refresco, dejaste de tomar un jugo, dejaste de comer algo y dijiste, esto se lo voy a apartar y le voy a llevar. Y estás sonriendo, estás bien contento porque crees que estás haciendo algo bueno y en realidad es bueno. ¿A quién no le gusta un regalo? ¿A quién no le gusta un detalle? ¿A quién no le gusta algo? Yo creo que pues es bonito cuando alguien tiene el gusto por hacerlo. Y pues ya vas y se lo regalas. Y se lo das y dices, allí ponlo. Allí déjalo. O que te diga, ¿para qué compraste eso? ¿Para qué lo compraste? Nada más tiras tu dinero. O te dice, o no te dice nada. Realmente llevabas una sonrisa de oreja a oreja, algo sonriente, pero con esa actitud dejaste de sonreír. ¿Por qué? Dijiste, pues ni siquiera me dijo, pues gracias. Pero bueno, ni modo. Y pues si pasa una vez no hay ningún problema. Pero que tú lo conozcas, que es una persona así, yo creo que ya no le vas a comprar un regalo, no le vas a decir algo, porque en lugar de que te agradezca, que se contente, se molesta contigo. Hay otra situación, dar por sentado. ¿Qué significa? Dar por... porque no te importa los esfuerzos y sacrificios de los demás, sin mostrar agradecimiento. Porque esto puede hacer que las personas se sientan poco valoradas y apreciadas. A veces nos sucede en el carro, en el transporte o algo. Inclusive hay personas que no valoran lo que sabes hacer. Tal vez dicen, no, pues vas a arreglar una computadora, vas a hacer esto, vas a hacer el otro, o algo mecánico. Pero Dios te ha dado tanta inteligencia, hermano, tanta inteligencia, amigo, que para ti no es difícil. Pues es que nomás era control V y listo. Y ya lo arreglaste. No hubo un gesto, al menos decirte, oye, ¿y cuánto te debo? Es más, ya quedó. Bueno, pues a lo mejor sí te dice un gracias, pero pues ahí como que no. Ni siquiera te invitó agua. Pues
esa actitud hace que, pues, diga la, le digas tú, si tú eres el que hace el trabajo, no, pues así ni ganas de ayudarle a la otra, porque no valora lo que uno hace. No reconocer el esfuerzo y el trabajo que otros han puesto en algo que puede que se sientan desmotivados. Lo mismo sucede que cuando alguien nos exige, es que necesito que hagas esto, sí, pero pues yo a veces tengo una consideración y digo, por ejemplo, los que tienen algún vehículo o los que no se dedican a algo, pero por ejemplo, yo lo he visto, si una persona tiene café molido y a mí me falta café molido, entonces yo digo, no, pues voy a comprar. Ay, pero no quiero ir al pueblo, me queda a media hora de camino en moto. No, pues no quiero ir, hace mucha calor o hace mucho frío. Y pues, ah, ya sé, le voy a pedir a mi vecino o mi vecina que me venda café. Y le digo, oye, ¿me puedes vender café? Sí, sí te vendo. Y nos vende. Otro día, oye, ¿me puedes vender café? Sí, sí te vendo. Pero cuando esa persona que nos hizo favor nos dice, oye, ¿me puedes ayudar con esto? Y nosotros le decimos no, la persona va a decir, yo siempre te hago el favor de venderte café. O qué tal si nos dice, oye, no, pues yo de verdad, hazme el favor. Y nosotros decimos, no, no te quiero hacer ese favor. Y de repente que nos reclame y que nos diga, es que yo siempre te hago favores. Y que diga yo, pero qué favores, tú nunca me has hecho favores. Sí, te vendo café. Y que digamos, no, ese no es un favor, te lo estoy pagando. Pero qué tal, es un ejemplo figurado, qué tal si la persona dice, y si no te lo quiero vender, vas a ir al pueblo, vas a gastar pasaje. No nos damos cuenta a veces que mucha gente nos hace favores. Dijera alguien, es que se los pagamos. Sí, pero qué tal si no lo quiere hacer. Imagínate que estás en una necesidad y tú dices, yo traigo dinero, ahorita hablo que me hagan un viaje, un taxi, alguien. Pero imagínate que hace frío, nadie se quiere levantar a esa hora que tú quieres. Entonces, inclusive las personas que se dedican a eso, a tener viajes, a hacer viajes, pero realmente no agradecen. ¿Por qué? Porque de algún momento a otro dice la persona, no, pues es que si yo le pago es algo que debe ser. Es algo pagado, pero a veces no nos damos cuenta que a veces el dinero no importa. Lo que importa es ser agradecido. A veces una persona nos puede ayudar y no es porque nos cobre o porque nos quiera cobrar. A veces lo que nos pide son simplemente los gastos de la gasolina, los gastos de esto. Pero ¿te imaginas que no seamos agradecidos? Una persona ya no nos va a querer hacer ese favor. ¿Por qué? Porque no somos agradecidos, somos imprudentes, somos malos. ¿Por qué? Porque no valoramos el trabajo de alguien más. No decir gracias o no mostrar un agradecimiento de alguna manera puede cambiar las cosas.
Si nosotros con una sonrisa de decir, gracias amigo, gracias, cuando se te ofrezca algo, yo también te ayudo. Eso es lo más importante. Ayudarnos. La falta de gratitud puede dañar las relaciones y que las personas se alejen. Pero esto es terrenalmente, pero hay algo que debemos estar siempre agradecidos con Dios. Vamos a orar y vamos a basarnos en una cita bíblica donde Dios nos enseña a ser agradecidos. Señor, en esta hora, muchas gracias por la oportunidad. Bendice a tu iglesia, Señor. Bendice a tu pueblo, Señor.

Señor, por esta oportunidad. Bendice a cada radio escucha en este momento. Bendícele, Señor, ahí si tiene algún problema, si tiene alguna necesidad, te lo pongo en tus manos. En el nombre de Cristo Jesús. Amén. Amén. Vamos a basarnos en el libro de Primera de Tesalonicenses, capítulo 5, versículo 18. Dad gracias en todo. Híjole, ya empezamos mal, porque mucha gente, muchos de nosotros podemos decir, es que yo no puedo agradecer a Dios en todo, porque me acaba de pasar algo malo. No puedo estar agradecido con Dios. Dice la palabra: da gracias a Dios en todo, porque esta es la voluntad de Dios para vosotros en Cristo Jesús. Hay otra cita, Salmo 5:4, dice: entrad por sus puertas con acción de gracias, por sus atrios con alabanza. Dadle gracias, bendecid su nombre. La Biblia, querido amigo, nos enseña que la gratitud es una parte fundamental de nuestra relación con Dios. Ser agradecidos con Dios es reconocer su bondad y su amor hacia nosotros. Hoy vamos a hablar, amigos, sobre la importancia de ser agradecidos con Dios. ¿Cómo podemos cultivar esta actitud en nuestras vidas? La gratitud es importante porque nos ayuda a enfocarnos en lo que tenemos y en lo que nos falta. Nos ayuda a reconocer la bondad de Dios y de su provisión acerca de nuestras vidas, acerca de Dios, y nos permite experimentar su gozo y su paz. A veces, querido amigo, a veces tenemos algún problema y no queremos darle gracias a Dios. ¿Sabe por qué? Porque tenemos ese problema. Pero es un mandato de Dios que debemos agradecer a Dios. A lo mejor muchas veces pensamos equivocadamente, porque realmente no podemos agradecer a Dios cuando acabamos de perder algo. Pero estamos equivocados. Vamos a darle gracias a Dios porque sí perdimos algo probablemente, pero agradécele a Dios porque aún tienes algo y debes darle gracias a Dios por eso que tienes. Y no molestarte y no enojarte y decir: tú tienes la culpa. O empezar a hablar mal porque estamos enojados con Dios. ¿Por qué? Porque es que Dios a mí no me ha bendecido. Es que a mí todo me va mal. Y en lugar de agradecer a Dios, estamos enojados. ¿Con quién? Pues con todos. Me molesta aquel hermano. Me molesta aquel amigo. Me molesta que él sí sea bendecido y yo no. ¿Cómo voy a dar gracias a Dios si yo estoy mirando hacia abajo y voy bajando mientras aquel va subiendo? Y no agradecemos a Dios. Nos volvemos malos. ¿Qué crees que piense Dios? ¿Qué crees que piense Dios cuando Dios te da, pero no te da como tú quieres? A lo mejor te da menos o te da otra cosa. Y en lugar de que le digas: gracias Dios porque me diste esto,
Gracias, Señor, porque me diste una familia. Ah, no. Yo estoy enojado porque lo que yo quiero no está. Porque yo estoy enojado porque lo que yo quiero lo perdí. Y empiezo a enojarme con Dios. Empiezo a enojarme con el amigo. ¿Qué crees que piense Dios? ¿Se contentará por eso? Yo creo que no. Así como una persona se decepciona, se pone triste y dice, no hombre, solo que Dios no te abandona porque Él es Dios y es bueno. Pero si Dios fuera como una persona, ya te hubiera dejado por malagradecido, por enojarte con Él. Como dijo alguien, yo te trato de ayudar y con eso me pagas. ¿Cómo podemos ser agradecidos con Dios? Dios recibe una oración. En la oración podemos orar y darle gracias a Dios por todo lo que nos ha dado. En la alabanza podemos alabar a Dios y cantar himnos y canciones que expresen nuestra gratitud. Podemos meditar también. Podemos reflexionar sobre las bendiciones que hemos recibido y cómo Dios ha obrado en nuestras vidas. Daniel 4:2 dice, conviene que yo declare las señales y milagros que el Dios Altísimo ha hecho conmigo. Eso es ser agradecido. Podemos actuar también, una acción. Podemos actuar de manera que demuestre nuestra gratitud, como compartir lo que hemos recibido. Servir a Dios y servir a los demás. Ah, hermano Eugenio, entonces yo soy malagradecido porque soy gruñón. Bueno, pues eso dice la Biblia, que debemos ser agradecidos. ¿Qué beneficios tenemos si somos agradecidos? Bueno, ver la bondad de Dios. Dios se manifiesta en la gratitud. Experimentar la paz de Dios. La gratitud nos permite experimentar la paz de Dios. Crecer nuestra fe. Cuando somos agradecidos, la gratitud nos ayuda a crecer en la fe y a confiar más en Dios. Sé agradecido, querido amigo. No importa el problema que estés pasando. Sed agradecidos con Dios. Esta es la voluntad de Dios para con vosotros en Cristo Jesús. La gratitud es una parte fundamental de nuestra relación con Dios. Nos ayuda a experimentar su paz, su gozo. Que podamos ser agradecidos con Dios y demostrar su amor, su gracia en nuestras vidas. En este momento yo te digo, ayúdame a orar. Dios nuestro, te doy gracias por todo lo que nos has dado. Gracias. Te doy gracias por tu amor y tu bondad. Por esa bondad tan infinita hacia nosotros. Danos la gracia de ser agradecidos y de demostrar tu amor y tu gracia en nuestra vida. Permítenos, Señor, que seamos reconocidos como agradecidos y no como alguien que es molesto, alguien que está enojado, alguien que habla mal. Permítenos, Señor, demostrar tu amor y tu gracia en nuestra vida. En el nombre de Cristo Jesús. Amén y amén. Muchas gracias, amigo. Gracias por sintonizarnos. Recuerda que después de este programa viene otro programa. Así que
En esta hora yo te digo, en el nombre de Cristo Jesús, nos escuchamos, nos leemos. ¡Hasta la próxima!

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1: El día de hoy quiero que meditemos en algo muy importante. Así que en esta hora a todos ustedes les digo bienvenidos, bienvenidos. Vamos a estar platicando acerca de las cosas, acerca de la vida, acerca de que muchas veces podemos caminar solos o podemos caminar acompañados, rodeado de mucha gente y estar solos. No sé si te ha pasado, a veces vas en un grupo grande, pero en realidad estás solo. Te pueden rodear muchas personas, pero en realidad estás solo. O en el supuesto contrario, a veces puedes estar solo en tu habitación y sentirte bien contento, sentirte bien alegre, sentirte feliz porque Dios está contigo. Quiero comenzar y empezar a platicar que la vida está lleno de cambios. Nacemos, crecemos, nos reproducimos, tenemos diferentes cambios significativos en nuestra vida. Enfrentamos el envejecimiento inclusive de nosotros, de ser niños a jóvenes, adultos. Nuestros padres envejecen a medida que nos vamos sintiendo tristes, nos vamos sintiendo preocupados por su bienestar. Hoy quiero decirte que no estás solo, que Dios está contigo en ese problema, en esa necesidad. Yo te invito a que me acompañes en una oración, porque vamos a orar que todo lo que platiquemos, que todo lo que hablemos sea de grande bendición a nuestra vida. Señor, en esta hora gracias por la oportunidad. Te pido que bendigas a tu iglesia, Señor, bendice a tu pueblo, desde el más pequeño, Señor, hasta el más grande. Guárdanos, Señor, en tu poderosa mano, como dice tu palabra, debajo de tus alas estaremos seguros. Quiero decir, así como dijo Pablo, porque yo todo lo puedo en Cristo, porque Él es mi fortaleza. Quiero declarar, como dijo Pablo, allá a los romanos, dijo: si Dios está conmigo, ¿quién contra mí? En esta hora, Señor, yo te pongo mis cargas, te pongo mi necesidad, te pongo todo. Si hay algo malo en mi vida, te lo pongo en tus manos, Señor. Si hay alguien que tiene algo malo, Señor, te lo pongo en tus manos también. En el nombre de Cristo Jesús. Amén. La Biblia nos enseña que debemos honrar a nuestros padres, que debemos honrar a nuestra familia. Esto significa que debemos mostrar respeto. Debemos mostrar obediencia. Debemos mostrar gratitud. Podemos honrar a nuestros padres de muchas maneras. Pasa tiempo con ellos. Esa es una manera de honrar. Escucha sus historias. Escucha las aventuras que tenían cuando ellos eran jóvenes. Querido amigo, ayúdalos con sus necesidades. Cuídalos y muéstrales amor. Muéstrales que los amas. La familia es el fundamento de Dios. Cuando Dios creó a Adán y Eva, Dios creó a un hombre y creó a una mujer. Dios les dijo: reproduzcanse. Desde ese momento, la humanidad

hemos llegado hasta aquí. Probablemente ya eres un adulto. Probablemente ya no necesites a papá y a mamá. Pero te digo algo, muchas veces ellos te necesitan a ti. En otro momento que platicaba, yo decía, a veces ponemos un spot que dice que cuando papá o mamá parte, quieres comprarle el mejor féretro. Quieres hacerle una casita de block bien bonita allá en el panteón. Dice el spot. Y si cocina, no le traes leña. No tiene minsa. No tiene qué comer. A veces las cosas vanas allá en el... que quieras hacer después de que papá o mamá falleció, de nada sirve. ¿De qué sirve tener un féretro, una casa allá en el panteón? Porque de nada le va a servir. Va a servir para los animalitos que anden por ahí de noche y llueva, y pues ahí se van a atajar. Pero mamá o papá, ellos no van a disfrutar. Por eso ahorita que tú los tienes, honra a tu padre y a tu madre, dice la palabra de Dios. Pasa tiempo con ellos. Demuéstrale que los quieres. Ayúdalos en sus necesidades. Quizá ellos antes acarreaban agua para ti, para que tú te bañaras. El día de hoy te toca a ti. Dice la palabra de Dios en el libro de Éxodo 20:12, honra a tu padre y a tu madre, para que se prolonguen tus días aquí en la tierra que el Señor tu Dios te da. En el libro de Mateo capítulo 2, versículo 20 y 21, dice así: levántate, niño. Levántate, toma al niño y a su madre, vete a la tierra de Israel, porque han muerto los que atentaban contra la vida del niño. Está hablando de la historia de Jesús, hablando a María. Levántate, toma al niño, le hablaban a José y a su madre, ya los que atentaban contra ti han muerto. La protección está a la puerta de la esquina. En el libro de Filipenses 4:13 hay una palabra que dice: todo lo puedo en Cristo, porque Él me fortalece. Muchas veces como hijo, creo yo, que nos preocupamos por la comida, nos preocupamos por la vestimenta, nos preocupamos por muchas cosas. Pero hagamos lo que dice Pablo: todo lo puedo en Cristo, porque Él es mi fortaleza. El Señor te quiere decir ahora, toma ahora. En ese caso, si tú eres un hijo, toma a tu padre y a tu madre, levántate y ve a la tierra de Israel. La tierra de Israel es la presencia de Dios. Toma a tu padre y a tu madre y ve a la presencia de Dios. ¿Cómo vas a ir? En oración. No tienes que ir a ningún lado, allí en casita. Levántate y dile a papá y a mamá: papá, mamá, voy a orar por ustedes. Los quiero bendecir. Porque dice el Señor: porque los que atentaban contra tu vida han muerto. La Biblia nos dice que debemos honrar a nuestros padres. Esto significa mostrarles respeto. Es importante recordar, querido amigo, querida amiga,

Amiga, que nuestros padres han hecho mucho por nosotros, han trabajado. ¿Cómo vamos a agradecerles por toda esa ese amor que nos dieron? Yo platicaba con un compañero y le decía, es que nosotros no somos expresivos. Nos duele decir te quiero. Parece que tenemos una piedra ahí en el cuello. No podemos decirle te amo. Pero debemos expresar gracias, papá. Gracias, mamá, por lo que has hecho conmigo. Y yo estoy bien contento contigo, así que yo te voy a consentir. Celebra con ellos sus triunfos. A veces, inclusive, tomar un teléfono celular es muy difícil. Un niño lo puede hacer, pero a lo mejor ellos no. Celebra con ellos. Siempre apóyalos en su necesidad, en necesidades. Y siempre diles, cuentas conmigo, mamá o papá. No importa lo que sea, yo aquí voy a estar, siempre voy a estar contigo. A veces no valoramos lo que tenemos y he visto cómo hijos quieren comprar un arreglo floral carísimo porque se lo quieren regalar a su familiar fallecido. Yo creo que en ese momento esperan y le hubiera comprado ese pantalón, esa blusa, o esos guaraches, o esos zapatos. O le hubiera comprado ese pastel, ese pollito. Si tú tienes dinero, si tienes el recurso, querido amigo, honra a tus padres, quiérelos. No los abandones. Si tú tienes el recurso, a veces prefieres comprarte, dijo alguien, quieres comprarte chuchería, algo que se va y no se aprovecha de nada. Si tú tienes un dinero, cómprale algo. Es que a mi mamá y a mi papá les llega dinero de ese del gobierno. Tienen más dinero que yo. Aquí no importa quién tiene o quién no tiene. Aquí lo que importa es que papá o mamá ven, mi hijo me regaló esto. Mi hijo me regaló una flor. Me trajo unas enchiladitas que no me gustaron, pero pues me las como con mucho amor. Mi hijo me preparó esto. Y qué bueno. Igual, querido amigo, aquí se trata de la vida, se trata de estar bien. Si tienes a tu hermano, a tu hermana, a tu nieto, a tu nieta, no importa. Pero si tienes la oportunidad, siempre diles te quiero. Si tienes la oportunidad de hacerlo, siempre diles. Es más, no digas nada, cómprale algo y llega a casa y diles te traje esto. Dios conoce cuando no tienes dinero, cuando no tienes el recurso. A veces no se trata de dinero. Inclusive puedes ir al monte y buscar naranjas y prepararle un juguito. No gastaste dinero. Lo que gastaste es tiempo. Si no tienes dinero, no pasa nada. Puedes ir al monte, encontrar unas flores y regalárselas.
Si no hay dinero, no pasa nada. Simplemente llega y dale un abrazo. Y dile, te quiero mucho. No pongas pretexto que no tienes dinero, porque el amor no es por dinero. Así que el día de hoy, yo te digo, si Dios quiere, Dios tiene la oportunidad de que tienes una familia, valórala. A veces yo platico en familia y llego a esta conclusión, que si mi hijo o mi hija o alguien de la familia me dice repetidamente, cómprame esto, ay, híjole, pero eso está muy caro, pienso yo, se lo compro. Al final de cuentas, cuando digo que no hay dinero y recuerdo que el niño o la niña me pedía esto, pero se enfermó y no tengo dinero, pero consigo dinero para llevarlo al doctor. Y digo yo, o a veces si yo le ofrezco algo que me pidió, ten, te lo compré. El niño o el familiar con cara triste, gracias, ahí ponlo, porque ya no lo puede comer, ya no lo puede tomar, porque cuando podía yo no le di. Cuando tenía la oportunidad de darle, yo no le di. Y ahora, en la suposición de que está enfermo o enferma, pues no lo va a disfrutar. Por eso, querido amigo, Dios nos da el día. El día de hoy se llama presente. El día de hoy es un regalo de Dios. El día de mañana es de Dios. Y muchas veces ese día no llega. Muchos ahorita están en el hospital. Otros están en la morgue. Y otros ya están en el panteón. Si tú tienes la oportunidad, dile, te quiero, te amo, dale un abrazo, honra a tu padre y a tu madre. Y si tú eres padre y madre, también honra a tus hijos. Atiéndelos, quiérelos, porque el tiempo es de Dios. Yo recuerdo una persona adulta me dijo, una vez estaba tomando, él estaba bebiendo licor y le dije, no tome. Y se molestó, me miró enojado y me dijo, ¿quién es más grande, tú o yo? Le digo, no, pues usted es más grande. Bueno, entonces yo primero me voy a morir, porque ya estoy grande. Pasaron unos días y fallece un joven, y el viejo ahí se quedó. Los tiempos son de Dios. A veces decimos, se van a morir los grandes, los viejos. La vida es de Dios, no es de nosotros. A veces creemos que por ser más viejitos nos vamos a morir primero. Y es cierto, todos nos vamos a morir, no hay que tener miedo.
Porque dice la palabra de Dios que hay que tenerle temor al que puede quitar la vida. Y Jesucristo dijo: yo tengo el poder de poner y de quitar. No le tengas miedo al diablo. Teme a Dios. Y si Dios nos da la vida, sea agradecido. Todas las mañanas di gracias, Dios. Gracias por esa oportunidad que tú me das. Gracias porque me has dado la vida, me has dado el aire que respiro, me has dado la familia. Gracias, Señor, porque hasta aquí me has ayudado. Yo quiero terminar esta pequeña reflexión con la palabra. Con la palabra del libro Gloria a Dios, en el libro de Éxodo 20:12. Para ti, joven, para ti, honra a tu padre y a tu madre. Si haces esto, tus días en la tierra se prolongarán. Así que es un mandato con promesa. Vamos a orar en esta hora. Dios nuestro, en esta hora, te pido que bendigas a nuestros padres. Te pido que les des salud, fuerza y paz. Ayúdanos como hijos a honrarlos, a mostrarles gratitud por todo lo que han hecho por nosotros. Que podamos recordar, Señor, la importancia de honrar a nuestros padres y mostrarle gratitud. Que podamos ser bendición para cada uno de ellos. Que podamos siempre, Dios, apoyarlos en sus necesidades. En el nombre de Cristo Jesús. Amén. Amén. Recuerda, querido amigo, que el tiempo es de Dios. Que tú debes dar todo lo que tú quieras dar en vida. Ya muertos, ya no puedes darles nada. Así que el día de hoy, dales todo lo que tú quieras dar, que te pueden decir gracias, hijo, gracias.

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1: Gloria a Dios, gloria a Dios. Ahora sí sabemos de qué se trata el asunto. La palabra de Dios nos enseña que los padres, el padre y la madre, tienen un papel importante en la vida de sus hijos. Éxodo 20:12 nos dice que debemos honrar a nuestros padres, lo que significa mostrar respeto, obediencia y gratitud. Los padres son llamados a ser líderes y modelos a seguir en sus hogares. A veces yo sé que no pedimos ser líderes, no pedimos que nos vean como para poder enseñar, pero la misma vida, el mismo Dios, a través de las circunstancias, nos hacen ser el foco de atención de nuestros hijos. Claro, tú, mamá, eres el foco de atención de tus hijos.
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1: Y tú, papá, también eres el foco de atención de tus hijos. Dios dio un orden, y el orden es de que toda la creación, todo lo que sigue, todo lo que hay. Cuando vemos a un profesionista, es profesionista porque tuvo buenos padres, tuvo buena familia que lo ayudó moralmente, espiritualmente y, por supuesto, económicamente. Probablemente le enseñó a trabajar a ese niño, probablemente lo educó, probablemente agarró una vara y lo corrigió. Porque la Biblia dice: corrige al niño antes de que sea demasiado tarde. Pero aquí no es de un lado para el otro como el asadón. La situación es de que debe hacerse todo. Debe hacerse todo en el sentido equitativo. Porque al hijo también le dice en Éxodo 20:12: honra a tu padre, honra a tu madre, para que se prolonguen tus días en la tierra que el Señor te da. Le dice a los hijos: hijos, obedeced en el Señor a vuestros padres, porque esto es justo. Yo recuerdo una anécdota donde
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1: de hecho, a veces me encuentro a personas de gente mala, donde la gente abandona a sus hijos
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1: Ese hijo que se queda sin padre,
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1: o sin padres, hablemos generalmente de un papá, de una mamá, que se queda solo, puede superarse, yo sé, pero hablando generalmente, ese niño va a sufrir mucho porque no tiene a papá o no tiene a mamá. Ese niño va a sufrir mucho y tiene menos probabilidades que aquel que tiene papá y mamá de superación. Así que si tú eres padre, eres madre y quieres algo bien para tus hijos, primero sé ejemplo. Primero obedece al Señor para que tú puedas dar ese lineamiento para que tus hijos sigan y vayan detrás de ti.

0: querido amigo, querido hermano, la importancia de la paternidad. La paternidad es una responsabilidad. Una responsabilidad sagrada. Los padres tienen la oportunidad de influir en la vida de sus hijos, ayudarlos a crecer y desarrollarse como personas. Pero tú dices, es que yo no sé, es que yo no puedo. Claro que sí puedes. Claro que puedes. No digas como dijo Moisés, es que yo soy tartamudo y no puedo hablar. A veces una palabra tan sencilla, una palabra de apoyo, cuando tu hijo no puede, abrázalo y dile, hijo, tú puedes.
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0: héroe. Los niños muchas veces no ven si su papá se porta mal o su mamá se porta mal. Para el niño, para tu hijo, él dice, él es mi héroe. Yo quiero ser como él. O yo quiero que él sea así. O quiero esto. En el libro de Efesios capítulo 6, versículo 1, la palabra de Dios dice que los hijos deben obedecer a sus padres, lo que muestra la importancia de la autoridad, la disciplina en el hogar. Un papá, un padre puede ordenarle a su hijo, puede enseñarle, puede decirle, hijo, eso no está bien. ¿Y por qué no? Sí le puede sonar. La palabra de Dios dice que corrija. Le puede enseñar. A veces la enseñanza va más allá de decir. A veces la enseñanza está en la actitud propia de nosotros.
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0: A veces con nuestra propia actitud podemos enseñar.
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0: Cuando llegamos a una casa y saludamos, Dios le bendiga. O cuando visitamos y ayudamos, enseñamos con nuestros actos. Ese niño, esa niña, lo ve normal. Cuando viene un vendedor a nuestra casa y le ofrecemos un vaso con agua, decir, gusta un vaso con agua. Cualquier actitud semejante a esta, el niño lo está aprendiendo con nuestra forma de actuar.
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0: La paternidad es una responsabilidad sagrada de Dios. Y Dios nos da la oportunidad de ser dirigente, aunque no lo pedimos. Pero ahora tienes a alguien que te va a seguir. Y quizá tú, querido amigo, a lo mejor tú dices, es que ya mis hijos ya tienen 30 años, 40 años, ellos ya crecieron. Bueno, el tiempo es tiempo. No importa qué edad tengan tus hijos, sigue siendo padre. Todos cometimos errores, hemos cometido errores en la vida, pero somos humanos también para poder decir, hijo, hija, perdóname. Y yo quiero seguir adelante, yo quiero ayudarte. Aquí entra el papel también de los hijos. Porque un hijo puede decir, es que tú no estabas cuando yo quería. Es que tú no estabas cuando yo quería avanzar. Así que el día de hoy, yo quiero decirte, no importa qué situación tengas, levántate, como dice la palabra de Dios. Levántate y resplandece. Cada día que recordamos, cada día que vemos, debemos honrar y agradecer a Dios todos los días. Hijo, querido amigo, querido hermano, que eres hijo, debemos agradecer a Dios por la vida de nuestros padres, porque la palabra de Dios dice que el día de hoy es un regalo, pero el día de mañana es de Dios. No os afanéis por el día de mañana. El día de mañana va a traer sus propios afanes. El día de hoy, mira a tu alrededor. Mira hacia enfrente, hacia atrás. Y fíjate. Fíjate qué regalo tienes de la vida, qué regalo tienes de Dios. Y creo yo que el regalo más grande que tienes es tu familia. Puedes que tu familia sean dos personas, sea una persona.
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0: Quizá en tu familia que digas, es que nomás estoy yo. Y mi hijo o mi hija, o nomás estoy yo como hijo y nomás estoy con mi papá o estoy con mi mamá, somos dos nomás.
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0: A veces nos preocupamos demasiado de las cosas de la vida o de la muerte.
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0: Y vivimos en un tiempo diferente. Y descuidamos a quien tenemos allí enfrente. Si eres padre, a veces por preocuparnos por cosas, no diría insignificantes, diría cosas que pueden dejar de preocuparte. Pero por preocuparte por esas cosas, descuidas a tus hijos. Ellos quieren de ti. Ellos quieren de tu amor cada día.
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0: Querido amigo, querido hermano, y si tú eres hijo, a veces por preocuparte por cosas que no diría que son insignificantes, pero cosas que pueden dejar de preocuparte, tienes a tus padres. Pero por preocuparte por esas cosas, los descuidas. A veces pudiéndolos ayudar y acompañar, prefieres hacer otras cosas que los estás descuidando.
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0: En algún momento de nuestra vida, como humanos lloramos porque nos arrepentimos de haber desaprovechado el tiempo y no hacer lo que tenemos que hacer. A veces, si pensamos en algo negativo, tanto como padre como hijo, cuando pensamos en la muerte, la muerte nos llegará a todos en algún momento de nuestra vida. Hay mucha gente que cuando alguien parte, se va, por decirlo así, parte con el Señor. A veces pueden traer atolito, pueden traer flores, pueden traer regalos. El mejor regalo, la mejor ornato de flores, ornato de regalo, ornato, no sé.
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0: Por eso, si tú tienes hijos, si tú tienes padres, si tú tienes hermanos, si tú tienes hermanas, todos los días son importantes. Todos los días. Si tú tienes a alguien a quien tú quieres, si tú tienes a alguien en tu casa, en tu familia, regálale una flor, ¿por qué no? Regálale una sonrisa. ¿Por qué no regálale un pollo asado?
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0: No esperes cuando haya enfermedad.
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0: Si tú eres padre y tu hijo te dice: papi, mami, ¿me puedes comprar esto, por favor?
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0: A veces podemos decir: no,
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0: caminar, no hay dinero.
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0: Pero cuando el niño se enferma, pedimos un préstamo y lo llevamos a curar.
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0: Lo gastamos en algo que pues el niño no va a disfrutar.
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0: ¿Por qué? Porque está enfermo y lo llevamos al doctor. Compramos medicinas. Cuando el niño está contento y feliz y te dice: papi, mami, ¿me puedes comprar esto, por favor?
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0: Si tienes el recurso, cómpraselo. Al final de cuentas, vivimos una vez. Y que el niño disfrute, que se alegre.
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0: Y si tú eres hijo, también te digo lo mismo. Tal vez tus padres ya están grandes y pueden trabajar. O no pueden trabajar, no lo sé. Pero tú estás ganando dinero. ¿Por qué no le compras un pollito asado? Mientras puede comer, cómprale.
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0: cómprale nuestros... ropa, cómprale calzado.
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0: La vida que tenemos es pasajera.
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0: y de algún momento a otro, la verdad...
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0: Como digo yo, la vida no vale nada. Mejor vivamos contentos, vivamos felices mientras podemos. Gasta dinero como quiera. Como digo yo también, el dinero va y viene. A veces se va más de lo que viene, pero si estamos felices, no importa que debamos. No importa que nos endeudemos, tú vive la vida y alégrate. De hecho, eso es bíblico, dice la palabra de Dios. Alégrate, joven, en tu juventud. Y tome placer tu corazón. Alégrate. Lo que Dios quiere es de que... Lo que Dios quiere es que vivamos felices. Claro, no en libertinaje, pero si vas a comer, come bien. Toma algo, no sé... Un agua de melón, agua de fruta, disfruta la vida. Ves a la iglesia, ponte a orar. Si eres padre de familia, pues ora por tus hijos.
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0: Y si eres hijo, ora por tus padres. La vida que tenemos es tan corta. La vida que tenemos es tan corta que de verdad dice la palabra de Dios que nuestra vida son de 70 años, 80 años. A veces no nos damos cuenta, vemos cómo el niño, el bebé gateaba, ahora corre. Ese joven, ese niño se hace joven, el joven se hace adulto.
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0: El adulto se hace maduro.
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0: el maduro llega a su vejez.
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0: No importa si eres padre o eres hijo.
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0: Lo que tengas que hacer y Dios bendecirá tu vida.
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0: hoy quiero orar por ti. Hoy quiero declarar una bendición a tu vida, querido amigo, querido hermano y hermana. Dios nos da una bendición. Dios nuestro,
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0: Te pido el día de hoy que bendigas a todos. Bendice a cada padre. Bendice a cada madre. Bendice a cada hijo y a cada hija. Te pido que le des sabiduría y amor. Te pido que le des fortaleza. Te pido que les ayudes a cumplir ese papel en la familia, en el mandato que tú nos has dado.
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0: Te pido que nos ayudes a ser líderes y modelos a seguir de nuestros hijos, de nuestros hogares. Te pido que podamos influir positivamente en la vida de nuestra familia y que digan, él es mi padre. Y que digan, ella es mi madre. Y que los padres digan, él es mi hijo. Ella es mi hija. ¿Cómo te quiero? Dios te bendiga.
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0: Dios te guarde.
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0: Di conmigo hoy amén, frente, amén y amén.
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0: Vamos a escuchar este tema de la mano de Dios, Ministerio Musical. Este popurrí de coros al estilo La Mano de Dios, Ministerio Musical, disponible para cualquier evento.

No más, bueno, pues mandamos un saludote por ahí a todos los que nos están escuchando ya a través de la 92.1 FM, La Misionera Yiré, una radio con proyecto Primero Dios, a grande. Mandamos un saludo a todos los que nos están escuchando allá en Jalpilla, allá mis hermanos en Temalacaco, en Picholco Viejo. Mi hermano Carlos dice, un tema de Éxodo 23. Ahora sí se lo ponemos, mil disculpas. La vez pasada nos pidieron el tema, pero no pudimos. Pero hoy, primero Dios, sí vamos a poder. Un saludo para todos los que nos escuchan en este momento. Vamos a buscar el tema de Éxodo 23. La gran tribulación, me dice. Un saludo para mis hermanos allá en Jalpilla, allá mis hermanos de Jalpilla Viejo también. Un gusto en saludarles. Vamos a escuchar algo de la mano de Dios,

0: Records.
1: Ames Records.
0: Gloria a Dios. Gloria a Dios, gloria a Dios. Un saludo para todos los que nos están acompañando por ahí. Mi hermano Eleazar Pérez Tamara dice: solicitamos contacto por WhatsApp. Nuestro número es 489-192-44. 489-192-44. Ese es el número, mi hermano. Ese es nuestro número para que usted pueda contactarnos. 489-192-44. Un saludo para mi hermano allá en ¿dónde, mi hermano? ¿En dónde es? Allá de Songosotla, Puebla. Ándele un saludo para todos los que nos están escuchando allá a través del internet, a través de la aplicación, a través de TuneIn, a través de Zeno Radio. Ya tenemos por aquí el tema de mi hermano Juan López, ese tema de la gran tribulación, a cargo y a petición de mi hermano Juan Carlos Landa Verde García. Un saludo para toda su familia, a todos los que están escuchando a través de la radio. Vámonos con ese tema. Un saludote para todos los que nos están escuchando actualmente. Y recuerde que puede dejarnos un mensaje al 489-192-44. 489-192-44.

0: porque la boca de Jehová lo ha dicho.
1: Ahora sí fue. Ya no hay más evangelio. Ya nada corre prisa. ¿Qué?

Gloria a Dios. Mandamos un saludote a todos los que nos están escuchando a través de Zeno Radio, a través de la aplicación. Y bueno, pues mandamos un saludo

problemas con TuneIn. Tuvimos problemas con TuneIn y bueno, al parecer no ha quedado, pero gracias a Dios tenemos lo que es Zeno Radio. Todavía nos pueden encontrar ahí o a través de la aplicación Zeno Radio. Y bueno, vamos a seguir escuchando más temas que por aquí tenemos para ustedes. Recuerde, puede comentarme al 489-192-44. Un saludo para todos los que nos están escuchando. Dios les bendiga. Mi hermano Eleazar dice, soy el misionero de Perú. Dios le bendiga. Bueno, un saludo para mi hermano Eleazar. Dios le bendiga, Dios le guarde en grande

ya muertos, ya no puedes darles nada. Así que el día de hoy, dales todo lo que tú quieras dar. Que te pueden decir gracias, hijo. Gracias.

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1: Dios. Gloria a Dios, gloria a Dios. Ahora sí sabemos de qué se trata el asunto. La palabra de Dios nos enseña que los padres, el padre y la madre, tienen un papel importante en la vida de sus hijos. Éxodo 20:12 nos dice que debemos honrar a nuestros padres, lo que significa mostrar respeto,
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1: obediencia y gratitud. Los padres son llamados a ser líderes y modelos a seguir en sus hogares. A veces yo sé que no pedimos ser líderes, no pedimos que nos vean como para poder enseñar, pero la misma vida, el mismo Dios, a través de las circunstancias, nos hacen ser el foco de atención de nuestros hijos. Claro, tú, mamá, eres el foco de atención de tus hijos.
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1: Y tú, papá, también eres el foco de atención de tus hijos. Dios dio un orden, y el orden es de que toda la creación, todo lo que sigue, todo lo que hay. Cuando vemos a un profesionista, es profesionista porque tuvo buenos padres, tuvo buena familia que lo ayudó moralmente, espiritualmente y, por supuesto, económicamente. Probablemente le enseñó a trabajar a ese niño, probablemente lo educó, probablemente agarró una vara y lo corrigió. Porque la Biblia dice: corrige al niño antes de que sea demasiado tarde. Pero aquí no es de un lado para el otro como el azadón. La situación es de que debe hacerse todo. Debe hacerse todo en el sentido equitativo. Porque al hijo también le dice en Éxodo 20:12: honra a tu padre, honra a tu madre, para que se prolonguen tus días en la tierra que el Señor te da. Le dice a los hijos: hijos, obedeced en el Señor a vuestros padres, porque esto es justo. Yo recuerdo una anécdota.

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0: En alegrías y tristezas.
1: De hecho, a veces me encuentro a personas de gente mala, donde la gente abandona a sus hijos.
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1: Ese hijo que se queda sin padre,
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1: o sin padres, hablemos generalmente de un papá, de una mamá, que se queda solo,
0: rostro, así lo quiso Dios.
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1: pero hablando generalmente,
0: es
1: ese niño va a sufrir mucho porque no tiene a papá
0: mundo,
1: o no tiene a mamá.
0: Felicidad.
1: Ese niño va a sufrir mucho y tiene menos probabilidades que aquel que tiene papá y mamá de superación.
0: Amigo de verdad, ahora
1: así que
0: siempre,
1: si tú eres padre,
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1: eres madre,
0: mi alegría,
1: y quieres algo bien para tus hijos, primero sé ejemplo. Primero obedece al Señor para que tú puedas dar ese lineamiento para que tus hijos sigan y vayan detrás de ti.

0: querido amigo, querido hermano, la importancia de la paternidad. La paternidad es una responsabilidad. Una responsabilidad sagrada. Los padres tienen la oportunidad de influir en la vida de sus hijos, ayudarlos a crecer y desarrollarse como personas. Pero tú dices, es que yo no sé, es que yo no puedo. Claro que sí puedes. Claro que puedes. No digas como dijo Moisés, es que yo soy tartamudo y no puedo hablar. A veces una palabra tan sencilla, una palabra de apoyo, cuando tu hijo no puede, abrázalo y dile, hijo, tú puedes.
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0: héroe. Los niños muchas veces no ven si su papá se porta mal o su mamá se porta mal. Para el niño, para tu hijo, él dice, él es mi héroe. Yo quiero ser como él. O yo quiero que él sea así. O quiero esto. En el libro de Efesios capítulo 6, versículo 1, la palabra de Dios dice que los hijos deben obedecer a sus padres, lo que muestra la importancia de la autoridad, la disciplina en el hogar. Un papá, un padre puede ordenarle a su hijo, puede enseñarle, puede decirle, hijo, eso no está bien. ¿Y por qué no? Sí le puede sonar. La palabra de Dios dice que corrija. Le puede enseñar. A veces la enseñanza va más allá de decir. A veces la enseñanza está en la actitud propia de nosotros.
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0: A veces con nuestra propia actitud podemos enseñar.
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0: Cuando llegamos a una casa y saludamos, Dios le bendiga. O cuando visitamos y ayudamos, enseñamos con nuestros actos. Ese niño, esa niña, lo ve normal. Cuando viene un vendedor a nuestra casa y le ofrecemos un vaso con agua, decir, gusta un vaso con agua. Cualquier actitud semejante a esta, el niño lo está aprendiendo con nuestra forma de actuar.
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0: La paternidad es una responsabilidad sagrada de Dios. Y Dios nos da la oportunidad de ser dirigente, aunque no lo pedimos. Pero ahora tienes a alguien que te va a seguir. Y quizá tú, querido amigo, a lo mejor tú dices, es que ya mis hijos ya tienen 30 años, 40 años, ellos ya crecieron. Bueno, el tiempo es tiempo. No importa qué edad tengan tus hijos, sigue siendo padre. Todos cometimos errores, hemos cometido errores en la vida, pero somos humanos también para poder decir, hijo, hija, perdóname. Y yo quiero seguir adelante, yo quiero ayudarte. Aquí entra el papel también de los hijos. Porque un hijo puede decir, es que tú no estabas cuando yo quería. Es que tú no estabas cuando yo quería avanzar. Así que el día de hoy, yo quiero decirte, no importa qué situación tengas, levántate, como dice la palabra de Dios. Levántate y resplandece. Cada día que recordamos, cada día que vemos, debemos honrar y agradecer a Dios todos los días. Hijo, querido amigo, querido hermano, que eres hijo, debemos agradecer a Dios por la vida de nuestros padres, porque la palabra de Dios dice que el día de hoy es un regalo, pero el día de mañana es de Dios. No os afanéis por el día de mañana. El día de mañana va a traer sus propios afanes. El día de hoy, mira a tu alrededor. Mira hacia enfrente, hacia atrás. Y fíjate. Fíjate qué regalo tienes de la vida, qué regalo tienes de Dios. Y creo yo que el regalo más grande que tienes es tu familia. Puedes que tu familia sean dos personas, sea una persona.
1: 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En alegría.
0: Quizá en tu familia que digas, es que nomás estoy yo. Y mi hijo o mi hija, o nomás estoy yo como hijo y nomás estoy con mi papá o estoy con mi mamá, somos dos nomás.
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0: A veces nos preocupamos demasiado de las cosas de la vida o de la muerte, y vivimos en un tiempo diferente y descuidamos a quien tenemos allí enfrente. Si eres padre, a veces por preocuparnos por cosas, no diría insignificantes, diría cosas que pueden dejar de preocuparte, pero por preocuparte por esas cosas descuidas a tus hijos. Ellos quieren de ti. Ellos quieren de tu amor cada día.
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0: Querido amigo, querido hermano, y si tú eres hijo, a veces por preocuparte por cosas que no diría que son insignificantes, pero cosas que pueden dejar de preocuparte, tienes a tus padres. Pero por preocuparte por esas cosas, los descuidas. A veces pudiéndolos ayudar y acompañar, prefieres hacer otras cosas que los estás descuidando.
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0: En algún momento de nuestra vida, como humanos lloramos porque nos arrepentimos de haber desaprovechado el tiempo y no hacer lo que tenemos que hacer. A veces, si pensamos en algo negativo, tanto como padre como hijo, cuando pensamos en la muerte, la muerte nos llegará a todos en algún momento de nuestra vida. Hay mucha gente que cuando alguien parte, se va, por decirlo así, parte con el Señor. A veces pueden traer atolito, pueden traer flores, pueden traer regalos. El mejor regalo, la mejor ornato de flores, ornato de regalo, ornato, no sé.
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0: Por eso, si tú tienes hijos, si tú tienes padres, si tú tienes hermanos, si tú tienes hermanas, todos los días son importantes. Todos los días, si tú tienes a alguien a quien tú quieres, si tú tienes a alguien en tu casa, en tu familia, regálale una flor, ¿por qué no? Regálale una sonrisa, ¿por qué no? Regálale un pollo asado.
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0: No esperes a ese hombre celebrar, cuando haya enfermedad.
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0: Si tú eres padre y tu hijo te dice: papi, mami,
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0: ¿me puedes comprar esto, no, por favor?
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0: A veces podemos decir: no,
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0: cantar, no hay dinero.
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0: pero
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0: cuando el niño se enferma,
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0: pedimos un préstamo y lo llevamos
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0: a curar.
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0: Lo gastamos en algo que pues el niño no va a disfrutar.
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0: ¿Por qué? Porque está enfermo y lo llevamos al doctor. Compramos medicinas. Cuando el niño está contento y feliz y te dice: papi, mami, ¿me puedes comprar esto, por favor?
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0: Si tienes el recurso, cómpraselo. Al final de cuentas, vivimos una vez. Y que el niño disfrute, que se alegre.
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0: Y si tú eres hijo, también te digo lo mismo. Tal vez tus padres ya están grandes y pueden trabajar o no pueden trabajar, no lo sé, pero tú estás ganando dinero. ¿Por qué no le compras un pollito asado? Mientras puede comer, cómprale.
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0: cómprale nuestros... ropa, cómprale calzado.
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0: La vida que tenemos es pasajera.
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0: y de algún momento a otro, la verdad,
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0: Como digo yo, la vida no vale nada. Mejor
1: Dios
0: vivamos
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0: contentos,
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0: vivamos felices mientras ti, podemos. Gasta dinero, como quiera. Como digo yo también, el dinero va y viene. A veces se va más de lo que viene, pero si estamos felices, no importa que debamos, no importa que nos endeudemos, tú vive la vida y alégrate. De hecho, eso es bíblico, dice la palabra de Dios: alégrate, joven, en tu juventud. Y tome placer tu corazón, alégrate. Lo que Dios quiere es de que... lo que Dios quiere es que vivamos felices. Claro, no en libertinaje, pero si vas a comer, come bien, toma algo, no sé, un agua de melón, agua de frutas, disfruta la vida. Ves a la iglesia, ponte a orar. Si eres padre de familia, pues ora por tus hijos.
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0: Y si eres hijo, ora por tus padres. La vida que tenemos
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0: es tan corta,
1: Padre.
0: La vida que tenemos es tan corta que de verdad dice la palabra de Dios que nuestra vida son de 70 años, 80 años. A veces no nos damos cuenta. Vemos cómo el niño, el bebé, gateaba. Ahora corre. Ese joven, ese niño se hace joven. El joven se hace adulto.
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0: El adulto se hace maduro.
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0: el maduro llega a su
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0: No importa si eres padre o eres hijo.
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0: Lo que tengas que hacer y Dios bendecirá tu vida.
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0: 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Orar por ti. Hoy quiero declarar una camello, bendición a tu vida. Querido amigo, querido hermano y hermana, Dios nos da una bendición. Dios nuestro,
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0: Te pido el día de hoy que bendigas a todos. Bendice a cada padre. Bendice a cada madre. Bendice a cada hijo y a cada hija. Te pido que le des sabiduría y amor. Te pido que le des fortaleza. Te pido que les ayudes a cumplir ese papel en la familia, en el mandato que tú nos has dado.
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0: Te pido que nos ayudes a ser líderes y modelos a seguir de nuestros hijos, de nuestros hogares. Te pido que podamos influir positivamente en la vida de nuestra familia y que digan, él es mi padre. Y que digan, ella es mi madre. Y que los padres digan, él es mi hijo. Ella es mi hija. ¿Cómo te quiero? Dios te bendiga.
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0: Dios te guarde.
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0: Vamos a escuchar este tema. Este tema de la mano de Dios, Ministerio Musical. Este popurrí de coros al estilo La mano de Dios, Ministerio Musical, disponible para cualquier

No más, bueno, pues mandamos un saludote por ahí a todos los que nos están escuchando ya a través de la 92.1 FM, La Misionera Yiré, una radio con proyecto Primero Dios, a grande. Mandamos un saludo a todos los que nos están escuchando allá en Jalpilla, allá mis hermanos en Temalacaco, en Picholco Viejo. Mi hermano Carlos dice, un tema de Éxodo 23. Ahora sí se lo ponemos, mil disculpas. La vez pasada nos pidieron el tema, pero no pudimos. Pero hoy, primero Dios, sí vamos a poder. Un saludo para todos los que nos escuchan en este momento. Vamos a buscar el tema de Éxodo 23. La gran tribulación, me dice. Un saludo para mis hermanos allá en Jalpilla, allá mis hermanos de Jalpilla Viejo también. Un gusto en saludarles. Vamos a escuchar algo de la mano de Dios.

Records. Gloria a Dios. Gloria a Dios, gloria a Dios. Un saludo para todos los que nos están acompañando por ahí. Mi hermano Eleazar Pérez Tamara dice: solicitamos contacto por WhatsApp. Nuestro número es 489-192-44. 489-192-44. Ese es el número, mi hermano. Ese es nuestro número para que usted pueda contactarnos. 489-192-44. Un saludo para mi hermano allá en ¿dónde, mi hermano? ¿En dónde es? Allá de Songosotla, Puebla. Ándele un saludo para todos los que nos están escuchando allá a través del internet, a través de la aplicación, a través de TuneIn, a través de Zeno Radio. Ya tenemos por aquí el tema de mi hermano Juan López, ese tema de la gran tribulación, a cargo y a petición de mi hermano Juan Carlos Landa Verde García. Un saludo para toda su familia, a todos los que están escuchando a través de la radio. Vámonos con ese tema. Un saludote para todos los que nos están escuchando actualmente, y recuerde que puede dejarnos un mensaje al 489-192-44, 489-192-44.

0: Porque la boca de Jehová lo ha dicho.
1: Ahora sí, ahora se fue. Ya no hay más evangelio. 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

Gloria a Dios. Mandamos un saludote a todos los que nos están escuchando a través de Zeno Radio, a través de la aplicación. Y bueno, pues mandamos un saludo

0: Tuvimos problemas con TuneIn y bueno, al parecer no ha quedado, pero gracias a Dios tenemos lo que es Zeno Radio. Todavía nos pueden encontrar ahí o a través de la aplicación Zeno Radio. Y bueno, vamos a seguir escuchando más temas que por aquí tenemos para ustedes. Recuerde, puede comentarme al 489-192-44. Un saludo para todos los que nos están escuchando. Dios les bendiga. Mi hermano Eleazar dice, soy el misionero de Perú. Dios le bendiga. Bueno, un saludo para mi hermano Eleazar. Dios le bendiga, Dios le guarde en grande manera. Vamos a continuar con un tema. Esto es del grupo Jaspe. Vamos a escuchar este tema que tenemos por aquí.
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0: Bueno, por ahí ya viene el tema, viene llegando a Axla apenas. Este tema que sigue se llama Si crees en Dios. Si crees en Dios, ¿qué va a pasar? Bueno, vamos con ese tema del grupo

Gloria a Dios, gloria a Dios. 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Si crees en Dios, crees en Dios. Un saludo para todos los que nos están escuchando a través de la 92.1 FM, a través de Zeno Radio, a través de la aplicación, a través de las plataformas digitales. Dios les bendiga en grande manera a cada uno de ustedes que nos están escuchando. Vamos a continuar con más música y bueno, en un momento más vamos a ir a una pequeña reflexión. Saludamos a todos, oiga, a los que nos están escuchando a través de la FM 92.1. Este tema que sigue se llama...

les gusta por ahí salir en cámara. Y bueno, pues a mí en lo personal casi no me agrada, porque la vez pasada que vino el grupo Dioses Fieles, les decía, no, vamos a robar cámaras, mejor no, mejor así, que no nos vean. Un saludo para todos los que nos están escuchando, bienvenidos, bienvenidos. Vamos con un tema más y con esto, vamos a pasar a la reflexión de la palabra. Yo quiero que escuche este tema de la mano de Dios que se llama Enséñame, Señor.

Gloria a Dios, gloria a Dios. Bendecido día, bendecida noche, bendecida mañana, bendecida, no importa la hora y el tiempo. ¿Te has puesto a pensar, querido amigo, querida amiga, qué puede provocar que las personas tengan un comportamiento de no agradecimiento? Cuando una persona no es agradecida, pues creo yo que vamos a tener quejas constantes. Una persona que siempre se queja y nunca agradece puede provocar frustración, un enojo, o puede ser que no es enojo, pero imagínate que es un hermano en la carne, o es una familia en la carne, y tú dices, wow, le voy a llevar esto a mi familia, le voy a llevar esto porque el día de hoy es un día muy especial. Y tú vas muy contento, dejaste de tomarte un refresco, dejaste de tomar un jugo, dejaste de comer algo y dijiste, esto se lo voy a apartar y le voy a llevar. Y estás sonriendo, estás bien contento porque crees que estás haciendo algo bueno y en realidad es bueno. ¿A quién no le gusta un regalo? ¿A quién no le gusta un detalle? ¿A quién no le gusta algo? Yo creo que pues es bonito cuando alguien tiene el gusto por hacerlo. Y pues ya vas y se lo regalas. Y se lo das y dices, allí ponlo. Allí déjalo. O que te diga, ¿para qué compraste eso? ¿Para qué lo compraste? Nada más tiras tu dinero. O te dice, o no te dice nada. Realmente llevabas una sonrisa de oreja a oreja, algo sonriente, pero con esa actitud dejaste de sonreír. ¿Por qué? Dijiste, pues ni siquiera me dijo, pues gracias. Pero bueno, ni modo. Y pues si pasa una vez no hay ningún problema, pero que tú lo conozcas que es una persona así, yo creo que ya no le vas a comprar un regalo, no le vas a... ni modo. Y pues si pasa una vez no hay ningún problema, pero que tú lo conozcas que es una persona así.

hacer que las personas se sientan poco valoradas y apreciadas. A veces nos sucede en el carro, en el transporte o algo. Inclusive hay personas que no valoran lo que sabes hacer. Tal vez dicen, no, pues vas a arreglar una computadora, vas a hacer esto, vas a hacer el otro, o algo mecánico. Pero Dios te ha dado tanta inteligencia, hermano, tanta inteligencia, amigo, que para ti no es difícil. Ah, pues es que nomás era control V y listo. Y ya lo arreglaste, no hubo un gesto, al menos decirte, oye, ¿y cuánto te debo? Es más, ya quedó, bueno, pues, a lo mejor sí te dice un gracias, pero pues ahí como que no. Ni siquiera te invitó agua. Pues, esa actitud hace que, pues, digas tú, si tú eres el que hace el trabajo, no, pues así ni ganas de ayudarle a la otra, porque no valora lo que uno hace. No reconocer el esfuerzo y el trabajo que otros han puesto en algo que puede que se sientan desmotivados. Lo mismo sucede que cuando alguien nos exige, es que necesito que hagas esto, sí, pero pues yo a veces tengo una consideración y digo, por ejemplo, los que tienen algún vehículo o los que no se dedican a algo, pero por ejemplo yo lo he visto, si una persona tiene café molido y a mí me falta café molido, entonces yo digo, no, pues voy a comprar. Ay, pero no quiero ir al pueblo, me queda a media hora de camino en moto. No, pues no quiero ir, hace mucha calor o hace mucho frío. Y pues, ya sé, le voy a pedir a mi vecino o mi vecina que me venda café. Y le digo, oye, ¿me puedes vender café? Sí te vendo. Y nos vende. Otro día, oye, ¿me puedes vender café? Sí te vendo. Pero cuando esa persona que nos hizo favor nos dice, oye, ¿me puedes ayudar con esto? Y nosotros le decimos no, la persona va a decir, yo siempre te hago el favor de venderte café. O qué tal si nos dice, oye, no, pues yo de verdad, hazme el favor. Y nosotros decimos, no te quiero hacer ese favor. Y de repente que nos reclame y que nos diga, es que yo siempre te hago favores. Y que diga yo, pero qué favores, tú nunca me has hecho favores. Sí, te vendo café. Y que digamos, no, ese no es un favor, te lo estoy pagando. Pero qué tal, es un ejemplo figurado. ¿Qué tal si la persona dice, y si no te lo quiero vender? Vas a ir al pueblo, vas a gastar pasaje. No nos damos cuenta a veces que mucha gente nos hace favores. Dijera alguien, es que se los pagamos. Sí, pero ¿qué tal si no lo quiere hacer? Imagínate que estás en una necesidad y tú dices, yo traigo dinero, ahorita hablo que me hagan un viaje, un taxi, alguien. Pero imagínate que hace frío, nadie se quiere levantar a esa hora que tú quieres. Entonces, inclusive las personas que se dedican a eso, a tener viajes, a hacer viajes, pero realmente no agradecen. ¿Por qué? Porque de algún momento a otro dice la persona, no, pues es que

Si yo le pago, es, pues es algo que debe ser, es algo pagado. Pero a veces no nos damos cuenta que a veces el dinero no importa. Lo que importa es ser agradecido. A veces una persona nos puede ayudar y no es porque nos cobre o porque nos quiera cobrar. A veces lo que nos pide son simplemente los gastos de la gasolina, los gastos de esto. Pero ¿te imaginas que no seamos agradecidos? Una persona ya no nos va a querer hacer ese favor. ¿Por qué? Porque no somos agradecidos, somos imprudentes, somos malos. ¿Por qué? Porque no valoramos el trabajo de alguien más. No decir gracias o no mostrar un agradecimiento de alguna manera puede cambiar las cosas. Si nosotros con una sonrisa decir gracias, amigo, gracias, cuando se te ofrezca algo yo también te ayudo. Eso es lo más importante. Ayudarnos. La falta de gratitud puede dañar las relaciones y que las personas se alejen. Pero esto es terrenalmente, pero hay algo que debemos estar siempre agradecidos con Dios. Vamos a orar y vamos a basarnos en una cita bíblica donde Dios nos enseña a ser agradecidos. Señor, en esta hora, muchas gracias por la oportunidad. Bendice a tu iglesia, Señor. Bendice a tu pueblo, Señor.

Gracias, Señor, por esta oportunidad. Bendice a cada radio escucha en este momento. Bendícele, Señor, ahí si tiene algún problema, si tiene alguna necesidad, te lo pongo en tus manos. En el nombre de Cristo Jesús. Amén. Amén. Vamos a basarnos en el libro de Primera de Tesalonicenses, capítulo 5, versículo 18. Dad gracias en todo. Híjole, ya empezamos mal, porque mucha gente, muchos de nosotros podemos decir, es que yo no puedo agradecer a Dios en todo, porque me acaba de pasar algo malo. No puedo estar agradecido con Dios. Dice la palabra: da gracias a Dios en todo, porque esta es la voluntad de Dios para vosotros en Cristo Jesús. Hay otra cita, Salmo 5:4, dice: entrad por sus puertas con acción de gracias, por sus atrios con alabanza. Dadle gracias, bendecid su nombre. La Biblia, querido amigo, nos enseña que la gratitud es una parte fundamental de nuestra relación con Dios. Ser agradecidos con Dios es reconocer su bondad y su amor hacia nosotros. Hoy vamos a hablar, amigos, sobre la importancia de ser agradecidos con Dios. ¿Cómo podemos cultivar esta actitud en nuestras vidas? La gratitud es importante porque nos ayuda a enfocarnos en lo que tenemos y en lo que nos falta. Nos ayuda a reconocer la bondad de Dios y de su provisión acerca de nuestras vidas, acerca de Dios, y nos permite experimentar su gozo y su paz. A veces, querido amigo, a veces tenemos algún problema y no queremos darle gracias a Dios. ¿Sabe por qué? Porque tenemos ese problema. Pero es un mandato de Dios que debemos agradecer a Dios. A lo mejor muchas veces pensamos equivocadamente, porque realmente no podemos agradecer a Dios cuando acabamos de perder algo. Pero estamos equivocados. Vamos a darle gracias a Dios porque sí perdimos algo probablemente, pero agradécele a Dios porque aún tienes algo y debes darle gracias a Dios por eso que tienes. Y no molestarte y no enojarte y decir: tú tienes la culpa. O empezar a hablar mal porque estamos enojados con Dios. ¿Por qué? Porque es que Dios a mí no me ha bendecido. Es que a mí todo me va mal. Y en lugar de agradecer a Dios, estamos enojados. ¿Con quién? Pues con todos. Me molesta aquel hermano. Me molesta aquel amigo. Me molesta que él sí sea bendecido y yo no. ¿Cómo voy a dar gracias a Dios si yo estoy mirando hacia abajo y voy bajando mientras aquel va subiendo? Y no agradecemos a Dios. Nos volvemos malos. ¿Qué crees que piense Dios? ¿Qué crees que piense Dios cuando Dios te da, pero no te da como tú quieres? A lo mejor te da menos o te da otra cosa. Y en lugar de que le digas: gracias, Dios, porque me diste esto,
Gracias, Señor, porque me diste una familia. Ah, no. Yo estoy enojado porque lo que yo quiero no está. Porque yo estoy enojado porque lo que yo quiero lo perdí. Y empiezo a enojarme con Dios. Empiezo a enojarme con el amigo. ¿Qué crees que piense Dios? ¿Se contentará por eso? Yo creo que no. Así como una persona se decepciona, se pone triste y dice, no hombre, solo que Dios no te abandona porque Él es Dios y es bueno. Pero si Dios fuera como una persona, ya te hubiera dejado por malagradecido, por enojarte con Él. Como dijo alguien, yo te trato de ayudar y con eso me pagas. ¿Cómo podemos ser agradecidos con Dios? Dios recibe una oración. En la oración podemos orar y darle gracias a Dios por todo lo que nos ha dado. En la alabanza podemos alabar a Dios y cantar himnos y canciones que expresen nuestra gratitud. Podemos meditar también. Podemos reflexionar sobre las bendiciones que hemos recibido y cómo Dios ha obrado en nuestras vidas. Daniel 4:2 dice, conviene que yo declare las señales y milagros que el Dios Altísimo ha hecho conmigo. Eso es ser agradecido. Podemos actuar también, una acción. Podemos actuar de manera que demuestre nuestra gratitud, como compartir lo que hemos recibido. Servir a Dios y servir a los demás. Ah, hermano Eugenio, entonces yo soy malagradecido porque soy gruñón. Bueno, pues eso dice la Biblia, que debemos ser agradecidos. ¿Qué beneficios tenemos si somos agradecidos? Bueno, ver la bondad de Dios. Dios se manifiesta en la gratitud. Experimentar la paz de Dios. La gratitud nos permite experimentar la paz de Dios. Crecer nuestra fe. Cuando somos agradecidos, la gratitud nos ayuda a crecer en la fe y a confiar más en Dios. Sé agradecido, querido amigo. No importa el problema que estés pasando. Sed agradecidos con Dios. Esta es la voluntad de Dios para con vosotros en Cristo Jesús. La gratitud es una parte fundamental de nuestra relación con Dios. Nos ayuda a experimentar su paz, su gozo. Que podamos ser agradecidos con Dios y demostrar su amor, su gracia en nuestras vidas. En este momento yo te digo, ayúdame a orar. Dios nuestro, te doy gracias por todo lo que nos has dado. Gracias. Te doy gracias por tu amor y tu bondad. Por esa bondad tan infinita hacia nosotros. Danos la gracia de ser agradecidos y de demostrar tu amor y tu gracia en nuestra vida. Permítenos, Señor, que seamos reconocidos como agradecidos y no como alguien que es molesto, alguien que está enojado, alguien que habla mal. Permítenos, Señor, demostrar tu amor y tu gracia en nuestra vida. En el nombre de Cristo Jesús. Amén y amén. Muchas gracias, amigo. Gracias por sintonizarnos. Recuerda que después de este programa viene otro programa. Así que
En esta hora yo te digo, en el nombre de Cristo Jesús, nos escuchamos, nos leemos. ¡Hasta la próxima!

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1: El día de hoy quiero que meditemos en algo muy importante. Así que en esta hora a todos ustedes les digo bienvenidos, bienvenidos. Vamos a estar platicando acerca de las cosas, acerca de la vida, acerca de que muchas veces podemos caminar solos o podemos caminar acompañados, rodeados de mucha gente y estar solos. No sé si te ha pasado, a veces vas en un grupo grande, pero en realidad estás solo. Te pueden rodear muchas personas, pero en realidad estás solo. O en el supuesto contrario, a veces puedes estar solo en tu habitación y sentirte bien contento, sentirte bien alegre, sentirte feliz porque Dios está contigo. Quiero comenzar y empezar a platicar que la vida está lleno de cambios. Nacemos, crecemos, nos reproducimos, tenemos diferentes cambios significativos en nuestra vida. Enfrentamos el envejecimiento inclusive de nosotros, de ser niños a jóvenes, a adultos. Nuestros padres envejecen a medida que nos vamos sintiendo tristes, nos vamos sintiendo preocupados por su bienestar. Hoy quiero decirte que no estás solo, que Dios está contigo en ese problema, en esa necesidad. Yo te invito a que me acompañes en una oración, porque vamos a orar que todo lo que platiquemos, que todo lo que hablemos sea de grande bendición a nuestra vida. Señor, en esta hora gracias por la oportunidad. Te pido que bendigas a tu iglesia, Señor, bendice a tu pueblo, desde el más pequeño, Señor, hasta el más grande. Guárdanos, Señor, en tu poderosa mano, como dice tu palabra, debajo de tus alas estaremos seguros. Quiero decir, así como dijo Pablo, porque yo todo lo puedo en Cristo, porque Él es mi fortaleza. Quiero declarar, como dijo Pablo, allá a los romanos, dijo: si Dios está conmigo, ¿quién contra mí? En esta hora, Señor, yo te pongo mis cargas, te pongo mi necesidad, te pongo todo. Si hay algo malo en mi vida, te lo pongo en tus manos, Señor. Si hay alguien que tiene algo malo, Señor, te lo pongo en tus manos también. En el nombre de Cristo Jesús, amén. La Biblia nos enseña que debemos honrar a nuestros padres, que debemos honrar a nuestra familia. Esto significa que debemos mostrar respeto, debemos mostrar obediencia, Debemos mostrar gratitud. Podemos honrar a nuestros padres de muchas maneras. Pasa tiempo con ellos. Esa es una manera de honrar. Escucha sus historias. Escucha las aventuras que tenían cuando ellos eran jóvenes. Querido amigo, ayúdalos con sus necesidades. Cuídalos y muéstrales amor. Muéstrales que los amas. La familia es el fundamento de Dios. Cuando Dios creó a Adán y Eva, Dios creó a un hombre y creó a una mujer. Dios les dijo: reproduzcanse. Desde ese momento, la humanidad empezó a crecer y empezó a ver hombres, empezó a ver familias. Es muy importante recordar que nuestros padres han hecho mucho por nosotros. Nuestros padres han trabajado para proveernos y cuidarnos. Han trabajado y han hecho mucho sacrificio para darnos oportunidades que, como hoy, como hombres y mujeres, hemos llegado hasta aquí. Probablemente ya eres un adulto. Probablemente ya no necesites a papá y a mamá. Pero te digo algo, muchas veces ellos te necesitan a ti. En otro momento que platicaba, yo decía, a veces ponemos un spot que dice que cuando papá o mamá parte, quieres comprarle el mejor féretro. Quieres hacerle una casita de block bien bonita allá en el panteón. Dice el spot. Y si cocina, no le traes leña. No tiene minsa. No tiene qué comer. A veces las cosas vanas allá en el... que quieras hacer después de que papá o mamá falleció, de nada sirve. ¿De qué sirve tener un féretro, una casa allá en el panteón? Porque de nada le va a servir. Va a servir para los animalitos que anden por ahí de noche y llueva, y pues ahí se van a atajar. Pero mamá o papá, ellos no van a disfrutar. Por eso ahorita que tú los tienes, honra a tu padre y a tu madre, dice la palabra de Dios. Pasa tiempo con ellos. Demuéstrale que los quieres. Ayúdalos en sus necesidades. Quizá ellos antes acarreaban agua para ti, para que tú te bañaras. El día de hoy te toca a ti. Dice la palabra de Dios en el libro de Éxodo 20:12: honra a tu padre y a tu madre, para que se prolonguen tus días aquí en la tierra que el Señor tu Dios te da. En el libro de Mateo, capítulo 2, versículo 20 y 21, dice así: levántate, niño. Levántate, toma al niño y a su madre, vete a la tierra de Israel, porque han muerto los que atentaban contra la vida del niño. Está hablando de la historia de Jesús, hablando a María. Levántate, toma el niño. Le hablaban a José y a su madre. Ya los que atentaban contra ti han muerto. La protección está a la puerta de la esquina. En el libro de Filipenses 4:13 hay una palabra que dice: todo lo puedo en Cristo, porque Él me fortalece. Muchas veces como hijo, creo yo, que nos preocupamos por la comida, nos preocupamos por la vestimenta, nos preocupamos por muchas cosas. Pero hagamos lo que dice Pablo: todo lo puedo en Cristo, porque Él es mi fortaleza. El Señor te quiere decir ahora, toma ahora. En ese caso, si tú eres un hijo, toma a tu padre y a tu madre, levántate y ve a la tierra de Israel. La tierra de Israel es la presencia de Dios. Toma a tu padre y a tu madre y ve a la presencia de Dios. ¿Cómo vas a ir? En oración. No tienes que ir a ningún lado, allí en casita. Levántate y dile a papá y a mamá: papá, mamá, voy a orar por ustedes. Los quiero bendecir, porque dice el Señor, porque los que atentaban contra tu vida han muerto. La Biblia nos dice que debemos honrar a nuestros padres. Esto significa mostrarles respeto. Es importante recordar, querido amigo, querida amiga, que nuestros padres han hecho mucho por nosotros, han trabajado. ¿Cómo vamos a agradecerles por toda ese amor que nos dieron? Yo platicaba con un compañero y le decía: es que nosotros no somos expresivos. Nos duele decir te quiero. Parece que tenemos una piedra ahí en el cuello. No podemos decirle te amo. Pero debemos expresar: gracias papá, gracias mamá, por lo que has hecho conmigo. Y yo estoy bien contento contigo, así que yo te voy a consentir. Celebra con ellos sus triunfos. A veces inclusive tomar un teléfono celular es muy difícil. Un niño lo puede hacer, pero a lo mejor ellos no. Celebra con ellos. Siempre apóyalos en sus necesidades. Y siempre diles: cuentas conmigo, mamá o papá. No importa lo que sea, yo aquí voy a estar. Siempre voy a estar contigo. A veces no valoramos lo que tenemos, y he visto cómo hijos quieren comprar un arreglo floral carísimo porque se lo quieren regalar a su familiar fallecido. Yo creo que en ese momento esperan y le hubiera comprado ese pantalón, esa blusa, o esos guaraches, o esos zapatos, o le hubiera comprado ese pastel, ese pollito. Si tú tienes dinero, si tienes el recurso, querido amigo, honra a tus padres, quiérelos, no los abandones. Si tú tienes el recurso, a veces prefieres comprarte, dijo alguien, quieres comprarte chuchería, algo que se va y no se aprovecha de nada. Si tú tienes un dinero, cómprele algo. Es que a mi mamá y a mi papá les llega dinero de ese del gobierno. Tienen más dinero que yo. Aquí no importa quién tiene o quién no tiene. Aquí lo que importa es que papá o mamá ven, mi hijo me regaló esto. Mi hijo me regaló una flor. Me trajo unas enchiladitas que no me gustaron, pero pues me las como con mucho amor. Mi hijo me preparó esto. Y qué bueno. Igual, querido amigo, aquí se trata de la vida, se trata de estar bien. Si tienes a tu hermano, a tu hermana, a tu nieto, a tu nieta, no importa. Pero si tienes la oportunidad, siempre diles te quiero. Si tienes la oportunidad de hacerlo, siempre diles. Es más, no digas nada, cómprale algo y llega a casa y diles te traje esto. Dios conoce cuando no tienes dinero, cuando no tienes el recurso. A veces no se trata de dinero. Inclusive puedes ir al monte y buscar naranjas y prepararle un juguito. No gastases dinero. Lo que gastases es tiempo. Si no tienes dinero, no pasa nada. Puedes ir al monte, encontrar unas flores y regalárselas. Si no hay dinero, no pasa nada. Simplemente llega y dale un abrazo. Y dile, te quiero mucho. No pongas pretexto que no tienes dinero, porque el amor no es por dinero. Así que el día de hoy, el día de hoy yo te digo, si Dios quiere, Dios tiene la oportunidad de que tienes una familia, valórala. A veces yo platico en familia y llego a esta conclusión. Que si mi hijo o mi hija o alguien de la familia me dice repetidamente, cómprame esto. Ay, híjole, pero eso está muy caro. Pienso yo, se lo compro. Al final de cuentas, cuando digo que no hay dinero y recuerdo que el niño o la niña me pedía esto, pero se enfermó y no tengo dinero, pero consigo dinero para llevarlo al doctor. Y digo yo, o a veces si yo le ofrezco algo que me pidió, ten, te lo compré. El niño o el familiar con cara triste, gracias, ahí ponlo, porque ya no lo puede comer, ya no lo puede tomar, porque cuando podía yo no le di. Cuando tenía la oportunidad de darle, yo no le di. Y ahora, en la suposición de que está enfermo o enferma, pues no lo va a disfrutar. Por eso, querido amigo, Dios nos da el día. El día de hoy se llama presente. El día de hoy es un regalo de Dios. El día de mañana es de Dios. Y muchas veces ese día no llega. Muchos ahorita están en el hospital. Otros están en la morgue. Y otros ya están en el panteón. Si tú tienes la oportunidad, dile: te quiero. Te amo. Dale un abrazo. Honra a tu padre y a tu madre. Y si tú eres padre y madre, también honra a tus hijos. Atiéndelos, quiérelos, porque el tiempo es de Dios. Yo recuerdo una persona adulta me dijo una vez, estaba tomando, él estaba bebiendo licor, y le dije: no tome. Y se molestó, me miró enojado y me dijo: ¿quién es más grande, tú o yo? Le digo: no, pues usted es más grande. Bueno, entonces yo primero me voy a morir, porque ya estoy grande. Pasaron unos días y fallece un joven, y el viejo ahí se quedó. Los tiempos son de Dios. A veces decimos: se van a morir los grandes, los viejos. La vida es de Dios, no es de nosotros. A veces creemos que por ser más viejitos nos vamos a morir primero. Y es cierto, todos nos vamos a morir. No hay que tener miedo, porque dice la palabra de Dios que hay que tenerle temor al que puede quitar la vida. Y Jesucristo dijo: yo tengo el poder de poner y de quitar. No le tengas miedo al diablo. Teme a Dios. Y si Dios nos da la vida, sea agradecido. Todas las mañanas di gracias, Dios. Gracias por esa oportunidad que tú me das. Gracias porque me has dado la vida, me has dado el aire que respiro, me has dado la familia. Gracias, Señor, porque hasta aquí me has ayudado. Yo quiero terminar esta pequeña reflexión con la palabra del libro Gloria a Dios, en el libro de Éxodo 20:12. Para ti, joven, para ti, honra a tu padre y a tu madre. Si haces esto, tus días en la tierra se prolongarán. Así que es un mandato con promesa. Vamos a orar en esta hora. Dios nuestro, en esta hora, te pido que bendigas a nuestros padres. Te pido que les des salud, fuerza y paz. Ayúdanos como hijos a honrarlos, a mostrarles gratitud por todo lo que han hecho por nosotros. Que podamos recordar, Señor, la importancia de honrar a nuestros padres y mostrarle gratitud. Que podamos ser bendición para cada uno de ellos. Que podamos siempre, Dios, apoyarlos en sus necesidades. En el nombre de Cristo Jesús. Amén. Amén. Recuerda, querido amigo, que el tiempo es de Dios. que tú debes dar todo lo que tú quieras dar en vida. Ya muertos, ya no puedes darles nada. Así que el día de hoy, dales todo lo que tú quieras dar. Que te pueden decir gracias, hijo. Gracias.

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1: Gloria a Dios, gloria a Dios. Ahora sí sabemos de qué se trata el asunto. La palabra de Dios nos enseña que los padres, el padre y la madre, tienen un papel importante en la vida de sus hijos. Éxodo 20:12 nos dice que debemos honrar a nuestros padres, lo que significa mostrar respeto,
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1: obediencia y gratitud. Los padres son llamados a ser líderes y modelos a seguir en sus hogares. A veces yo sé que no pedimos ser líderes, no pedimos que nos vean como para poder enseñar, pero la misma vida, el mismo Dios, a través de las circunstancias, nos hacen ser el foco de atención de nuestros hijos. Claro, tú, mamá, eres el foco de atención de tus hijos.
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1: Y tú, papá, también eres el foco de atención de tus hijos. Dios dio un orden, y el orden es de que toda la creación, todo lo que sigue, todo lo que hay. Cuando vemos a un profesionista, es profesionista porque tuvo buenos padres, tuvo buena familia que lo ayudó moralmente, espiritualmente y, por supuesto, económicamente. Probablemente le enseñó a trabajar a ese niño, probablemente lo educó, probablemente agarró una vara y lo corrigió. Porque la Biblia dice: corrige al niño antes de que sea demasiado tarde. Pero aquí no es de un lado para el otro como el asadón. La situación es de que debe hacerse todo. Debe hacerse todo en el sentido equitativo. Porque al hijo también le dice en Éxodo 20:12: honra a tu padre, honra a tu madre, para que se prolonguen tus días en la tierra que el Señor te da. Le dice a los hijos: hijos, obedeced en el Señor a vuestros padres, porque esto es justo. Yo recuerdo una anécdota donde
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1: donde no importa qué hijo,
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1: de hecho, a veces me encuentro a personas de gente mala, donde la gente abandona a sus hijos
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1: Ese hijo que se queda sin padre,
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1: o sin padres, hablemos generalmente de un papá, de una mamá, que se queda solo, puede superarse, yo sé, pero hablando generalmente, ese niño va a sufrir mucho porque no tiene a papá o no tiene a mamá. Ese niño va a sufrir mucho y tiene menos probabilidades que aquel que tiene papá y mamá de superación. Así que si tú eres padre, eres madre y quieres algo, bien para tus hijos, primero sé ejemplo. Primero obedece al Señor para que tú puedas dar ese lineamiento para que tus hijos sigan y vayan detrás de ti.

0: querido amigo, querido hermano, la importancia de la paternidad. La paternidad es una responsabilidad. Una responsabilidad sagrada. Los padres tienen la oportunidad de influir en la vida de sus hijos, ayudarlos a crecer y desarrollarse como personas. Pero tú dices, es que yo no sé, es que yo no puedo. Claro que sí puedes. Claro que puedes. No digas como dijo Moisés, es que yo soy tartamudo y no puedo hablar. A veces una palabra tan sencilla, una palabra de apoyo, cuando tu hijo no puede, abrázalo y dile, hijo, tú puedes.
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0: héroe. Los niños muchas veces no ven si su papá se porta mal o su mamá se porta mal. Para el niño, para tu hijo, él dice, él es mi héroe. Yo quiero ser como él. O yo quiero que él sea así. O quiero esto. En el libro de Efesios capítulo 6, versículo 1, la palabra de Dios dice que los hijos deben obedecer a sus padres, lo que muestra la importancia de la autoridad, la disciplina en el hogar. Un papá, un padre puede ordenarle a su hijo, puede enseñarle, puede decirle, hijo, eso no está bien. ¿Y por qué no? Sí le puede sonar. La palabra de Dios dice que corrija. Le puede enseñar. A veces la enseñanza va más allá de decir. A veces la enseñanza está en la actitud propia de nosotros.
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0: A veces con nuestra propia actitud podemos enseñar.
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0: Cuando llegamos a una casa y saludamos, Dios le bendiga. O cuando visitamos y ayudamos, enseñamos con nuestros actos. Ese niño, esa niña, lo ve normal. Cuando viene un vendedor a nuestra casa y le ofrecemos un vaso con agua, decir, gusta un vaso con agua. Cualquier actitud semejante a esta, el niño lo está aprendiendo con nuestra forma de actuar.
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0: La paternidad es una responsabilidad sagrada de Dios. Y Dios nos da la oportunidad de ser dirigente, aunque no lo pedimos. Pero ahora tienes a alguien que te va a seguir. Y quizá tú, querido amigo, a lo mejor tú dices, es que ya mis hijos ya tienen 30 años, 40 años, ellos ya crecieron. Bueno, el tiempo es tiempo. No importa qué edad tengan tus hijos, sigue siendo padre. Todos cometimos errores, hemos cometido errores en la vida, pero somos humanos también para poder decir, hijo, hija, perdóname. Y yo quiero seguir adelante, yo quiero ayudarte. Aquí entra el papel también de los hijos. Porque un hijo puede decir, es que tú no estabas cuando yo quería. Es que tú no estabas cuando yo quería avanzar. Así que el día de hoy, yo quiero decirte, no importa qué situación tengas, levántate, como dice la palabra de Dios. Levántate y resplandece. Cada día que recordamos, cada día que vemos, debemos honrar y agradecer a Dios todos los días. Hijo, querido amigo, querido hermano, que eres hijo, debemos agradecer a Dios por la vida de nuestros padres, porque la palabra de Dios dice que el día de hoy es un regalo, pero el día de mañana es de Dios. No os afanéis por el día de mañana. El día de mañana va a traer sus propios afanes. El día de hoy, mira a tu alrededor. Mira hacia enfrente, hacia atrás. Y fíjate. Fíjate qué regalo tienes de la vida, qué regalo tienes de Dios. Y creo yo que el regalo más grande que tienes es tu familia. Puedes que tu familia sean dos personas,
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0: sea una persona.
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0: Quizá en tu familia que digas, es que nomás estoy yo. Y, mi hijo o mi hija, o nomás estoy yo como hijo y nomás estoy con mi papá o estoy con mi mamá, somos dos nomás.
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0: A veces nos preocupamos demasiado de las cosas de la vida o de la muerte y vivimos en un tiempo diferente y descuidamos a quien tenemos allí enfrente. Si eres padre, a veces por preocuparnos por cosas, no diría insignificantes, diría cosas que pueden dejar de preocuparte, pero por preocuparte por esas cosas descuidas a tus hijos. Ellos quieren de ti. Ellos quieren de tu amor cada día.
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0: Querido amigo, querido hermano, y si tú eres hijo, a veces por preocuparte por cosas que no diría que son insignificantes, pero cosas que pueden dejar de preocuparte, tienes a tus padres. Pero por preocuparte por esas cosas, los descuidas. A veces pudiéndolos ayudar y acompañar, prefieres hacer otras cosas que los estás descuidando.
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0: En algún momento de nuestra vida, como humanos lloramos porque nos arrepentimos de haber desaprovechado el tiempo y no hacer lo que tenemos que hacer. A veces, si pensamos en algo negativo, tanto como padre como hijo,
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0: a veces cuando pensamos en la muerte, digo, la muerte nos llegará a todos en algún momento de nuestra vida.
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0: Hay mucha gente que cuando alguien parte, se va, por decirlo así, parte con el Señor. A veces,
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0: pueden traer atolito, pueden traer flores, pueden traer regalos.
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0: el mejor regalo, la mejor ornato de flores, ornato de regalo, ornato, no sé.
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0: Por eso, si tú tienes hijos, si tú tienes padres, si tú tienes hermanos, si tú tienes hermanas, todos los días son importantes. Todos los días. Si tú tienes a alguien a quien tú quieres, si tú tienes a alguien, tú tienes hermanas. Todos los días son importantes. Todos los días. Si tú tienes a alguien.

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1: A veces podemos decir no,
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1: pero cuando camino, el niño se enferma, pedimos un préstamo y lo llevamos a curar.
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1: Lo gastamos en algo que pues el niño no va a disfrutar.
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1: ¿Por qué? Porque está enfermo y lo llevamos al doctor. Compramos medicinas. Cuando el niño está contento y feliz y te dice, papi, mami, ¿me puedes comprar esto, por favor?
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1: si tienes el recurso, cómpraselo. Al final de cuentas, vivimos una vez. Y que el niño disfrute, que se alegre.
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1: Y si tú eres hijo, también te digo lo mismo. Tal vez tus padres ya están grandes y pueden trabajar o no pueden trabajar, no lo sé. Pero tú estás ganando dinero. ¿Por qué no le compras un pollito asado? Mientras puede comer, cómprale.
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1: cómprale ropa, cómprale calzado.
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1: La vida que tenemos es pasajera.
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1: y de algún momento a otro, la verdad,
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1: Como digo yo, la vida no vale nada. Mejor Dios vivamos bendiga, contentos, padre, vivamos felices mientras ti, podemos. Gasta Dios, dinero como quiera. Como digo yo también, el dinero va y viene, a veces se va más de lo que viene, pero si estamos felices, no importa que debamos, no importa que nos endeudemos, tú vive la vida y alégrate. De hecho, eso es bíblico, dice la palabra de Dios, alégrate joven en tu juventud. Y tome placer tu corazón, alégrate. Lo que Dios quiere es de que... Lo que Dios quiere es que vivamos felices. Claro, no en libertinaje, pero si vas a comer, come bien. Toma algo, no sé, un agua de melón, agua de fruta. Disfruta la vida. Ves a la iglesia, ponte a orar. Si eres padre de familia, pues ora por tus hijos.
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1: Y si eres hijo, ora por tus padres. La vida que tenemos
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1: es tan corta,
0: padre.
1: La vida que tenemos es tan corta que de verdad dice la palabra de Dios que nuestra vida son de 70 años, 80 años. A veces no nos damos cuenta. Vemos cómo el niño, el bebé, gateaba. Ahora corre. Ese joven, ese niño se hace joven. El joven se hace adulto.
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1: El adulto se hace maduro.
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1: El maduro llega a su vejez.
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1: No importa si eres padre o eres hijo.
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1: 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Querido amigo, querido hermano y hermana, Dios nos da una bendición.
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1: Dios nuestro,
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1: Te pido el día de hoy que bendigas a todos. Bendice a cada padre. Bendice a cada madre. Bendice a cada hijo y a cada hija. Te pido que le des sabiduría y amor. Te pido que le des fortaleza. Te pido que les ayudes a cumplir ese papel en la familia, en el mandato que tú nos has dado.
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1: Te pido que nos ayudes a ser líderes y modelos a seguir de nuestros hijos, de nuestros hogares,

0: pido que podamos influir positivamente en la vida de nuestra familia y que digan, Él es mi padre. Y que digan, ella es mi madre. Y que los padres digan, Él es mi hijo. Ella es mi hija. ¿Cómo te quiero? Dios te bendiga.
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0: Vamos a escuchar este tema de la mano de Dios, Ministerio Musical. Este popurrí de coros al estilo La Mano de Dios, Ministerio Musical, disponible para cualquier evento.

No más, bueno, pues mandamos un saludote por ahí a todos los que nos están escuchando ya a través de la 92.1 FM. La Misionera Jiré, una radio con proyecto Primero Dios, a grande. Mandamos un saludo a todos los que nos están escuchando allá en Jalpilla, allá mis hermanos en Temalacaco, en Picholco Viejo. Mi hermano Carlos dice un tema de Éxodo 23. Ahora sí se lo ponemos, mil disculpas. La vez pasada nos pidieron el tema, pero no pudimos. Pero hoy, primero Dios, sí vamos a poder. Un saludo para todos los que nos escuchan en este momento. Vamos a buscar el tema de Éxodo 23. La gran tribulación, me dice. Un saludo para mis hermanos allá en Jalpilla, allá mis hermanos de Jalpilla Viejo también. Un gusto en saludarles. Vamos a escuchar algo de la mano de Dios.

Gloria a Dios, gloria a Dios, gloria a Dios. Un saludo para todos los que nos están acompañando por ahí. Mi hermano Eleazar Pérez Tamara dice: solicitamos contacto por WhatsApp. Nuestro número es 489-100-92-44. 489-100-92-44. Ese es el número, mi hermano. Ese es nuestro número para que usted pueda contactarnos. 489-100-92-44. Un saludo para mi hermano allá en ¿dónde, mi hermano? ¿En dónde es? Allá de Songosotla, Puebla. Ándele un saludo para todos los que nos están escuchando allá a través del internet, a través de la aplicación, a través de TuneIn, a través de Zeno Radio. Ya tenemos por aquí el tema de mi hermano Juan López, ese tema de la gran tribulación, a cargo y a petición de mi hermano Juan Carlos Landa Verde García. Un saludo para toda su familia, a todos los que están escuchando a través de la radio. Vámonos con ese tema. Un saludote para todos los que nos están escuchando actualmente. Y recuerde que puede dejarnos un mensaje al 489-100-92-44. 489-100-92-44.

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tan religiosa.

Gloria a Dios. Mandamos un saludote a todos los que nos están escuchando a través de Seno Radio, a través de la aplicación. Y bueno, pues mandamos un saludo

0: problemas con TuneIn. Tuvimos problemas con TuneIn y bueno, al parecer no ha quedado, pero gracias a Dios tenemos lo que es Zeno Radio. Todavía nos pueden encontrar ahí o a través de la aplicación Zeno Radio. Y bueno, vamos a seguir escuchando más temas que por aquí tenemos para ustedes. Recuerde, puede comentarme al 489-192-44. Un saludo para todos los que nos están escuchando. Dios les bendiga. Mi hermano Eleazar dice, soy el misionero de Perú. Dios le bendiga. Bueno, un saludo para mi hermano Eleazar. Dios le bendiga, Dios le guarde en grande manera. Vamos a continuar con un tema. Esto es del grupo Jaspe. Vamos a escuchar este tema que tenemos por aquí.
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0: Bueno, por ahí ya viene el tema, viene por ahí, viene llegando a Axla apenas. Ese tema que sigue se llama Si Crees en Dios. Si crees en Dios, ¿qué va a pasar? Bueno, vamos con ese tema del grupo

Gloria a Dios, gloria a Dios. Gloria a Dios, gloria a Dios, gloria a Dios. 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Un saludo para todos los que nos están escuchando a través de la 92.1 FM, a través de Zeno Radio, a través de la aplicación, a través de las plataformas digitales. Dios les bendiga en grande manera a cada uno de ustedes que nos están escuchando. Vamos a continuar con más música y bueno, en un momento más vamos a ir a una pequeña reflexión. Saludamos a todos, oiga, a los que nos están escuchando a través de la FM 92.1. Este tema que sigue se llama...

gusta, les gusta por ahí salir en cámara. Y bueno, pues a mí en lo personal casi no me agrada, porque la vez pasada que vino el grupo Dioses Fieles, decía, no, vamos a robar cámaras, mejor no, mejor así, que no nos vean. Un saludo para todos los que nos están escuchando, bienvenidos. Vamos con un tema más y con esto, vamos a pasar a la reflexión de la palabra. Yo quiero que escuche este tema de la mano de Dios que se llama Enséñame, Señor.

Gloria a Dios, gloria a Dios. Bendecido día, bendecida noche, bendecida mañana, bendecida, no importa la hora y el tiempo. ¿Te has puesto a pensar, querido amigo, querida amiga, qué puede provocar que las personas tengan un comportamiento de no agradecimiento? Cuando una persona no es agradecida, pues creo yo que vamos a tener quejas constantes. Una persona que siempre se queja y nunca agradece puede provocar frustración, un enojo, o puede ser que no es enojo, pero imagínate que es un hermano en la carne, o es una familia en la carne, y tú dices, wow, le voy a llevar esto a mi familia, le voy a llevar esto porque el día de hoy es un día muy especial. Y tú vas muy contento, dejaste de tomarte un refresco, dejaste de tomar un jugo, dejaste de comer algo y dijiste, esto se lo voy a apartar y le voy a llevar. Y estás sonriendo, estás bien contento porque crees que estás haciendo algo bueno y en realidad es bueno. ¿A quién no le gusta un regalo? ¿A quién no le gusta un detalle? ¿A quién no le gusta algo? Yo creo que pues es bonito cuando alguien tiene el gusto por hacerlo. Y pues ya vas y se lo regalas. Y se lo das y dices, allí ponlo. Allí déjalo. O que te diga, ¿para qué compraste eso? ¿Para qué lo compraste? Nada más tiras tu dinero. O te dice, o no te dice nada. Realmente llevabas una sonrisa de oreja a oreja, algo sonriente, pero con esa actitud dejaste de sonreír. ¿Por qué? Dijiste, pues ni siquiera me dijo, pues gracias. Pero bueno, ni modo. Y pues si pasa una vez no hay ningún problema. Pero que tú lo conozcas, que es una persona así, yo creo que ya no le vas a comprar un regalo, no le vas a decir algo, porque en lugar de que te agradezca, que se contente, se molesta contigo. Hay otra situación, dar por sentado. ¿Qué significa? Dar por... porque no te importa los esfuerzos y sacrificios de los demás, sin mostrar agradecimiento. Porque esto puede hacer que las personas se sientan poco valoradas y apreciadas. A veces nos sucede en el carro, en el transporte o algo. Inclusive hay personas que no valoran lo que sabes hacer. Tal vez dicen, no, pues vas a arreglar una computadora, vas a hacer esto, vas a hacer el otro, o algo mecánico. Pero Dios te ha dado tanta inteligencia, hermano, tanta inteligencia, amigo, que para ti no es difícil. Ah, pues es que nomás era control V y listo. Y ya lo arreglaste. No hubo un gesto, al menos decirte, oye, ¿y cuánto te debo? Es más, ya quedó. Bueno, pues a lo mejor sí te dice un gracias, pero pues ahí como que no. Ni siquiera te invitó agua. Pues
esa actitud hace que, pues, digas tú, si tú eres el que hace el trabajo, no, pues así ni ganas de ayudarle a la otra, porque no valora lo que uno hace. No reconocer el esfuerzo y el trabajo que otros han puesto en algo que puede que se sientan desmotivados. Lo mismo sucede que cuando alguien nos exige, es que necesito que hagas esto, sí, pero pues yo a veces tengo una consideración y digo, por ejemplo, los que tienen algún vehículo o los que no se dedican a algo, pero por ejemplo, yo lo he visto, si una persona tiene café molido y a mí me falta café molido, entonces yo digo, no, pues voy a comprar, ay, pero no quiero ir al pueblo, me queda a media hora de camino en moto. No, pues no quiero ir, hace mucha calor o hace mucho frío. Y pues, ah, ya sé, le voy a pedir a mi vecino o mi vecina que me venda café. Y le digo, oye, ¿me puedes vender café? Sí, sí te vendo. Y nos vende. Otro día, oye, ¿me puedes vender café? Sí, sí te vendo. Pero cuando esa persona que nos hizo favor nos dice, oye, ¿me puedes ayudar con esto? Y nosotros le decimos no, la persona va a decir, yo siempre te hago el favor de venderte café. O qué tal si nos dice, oye, no, pues yo de verdad, hazme el favor. Y nosotros decimos, no, no te quiero hacer ese favor. Y de repente que nos reclame y que nos diga, es que yo siempre te hago favores. Y que diga yo, pero ¿qué favores? Tú nunca me has hecho favores. Sí, te vendo café. Y que digamos, no, ese no es un favor, te lo estoy pagando. Pero ¿qué tal? Es un ejemplo figurado. ¿Qué tal si la persona dice, y si no te lo quiero vender? Vas a ir al pueblo, vas a gastar pasaje. No nos damos cuenta a veces que mucha gente nos hace favores. Dijera alguien, es que se los pagamos. Sí, pero ¿qué tal si no lo quiere hacer? Imagínate que estás en una necesidad y tú dices, yo traigo dinero, ahorita hablo que me hagan un viaje, un taxi, alguien. Pero imagínate que hace frío. Nadie se quiere levantar a esa hora que tú quieres. Entonces, inclusive las personas que se dedican a eso, a tener viajes, a hacer viajes, pero realmente no agradecen. ¿Por qué? Porque de algún momento a otro dice la persona, no, pues es que si yo le pago es algo que debe ser, es algo pagado. Pero a veces no nos damos cuenta que a veces el dinero no importa, lo que importa es ser agradecido. A veces una persona nos puede ayudar y no es porque nos cobre o porque nos quiera cobrar. A veces lo que nos pide son simplemente los gastos de la gasolina, los gastos de esto. Pero ¿te imaginas que no seamos agradecidos? Una persona ya no nos va a querer hacer ese favor. ¿Por qué? Porque no somos agradecidos, somos imprudentes, somos malos. ¿Por qué? Porque no valoramos el trabajo de alguien más. No decir gracias o no mostrar un agradecimiento de alguna manera puede cambiar las cosas.
Si nosotros con una sonrisa de decir gracias, amigo, gracias, cuando se te ofrezca algo, yo también te ayudo. Eso es lo más importante. Ayudarnos. La falta de gratitud puede dañar las relaciones y que las personas se alejen. Pero esto es terrenalmente, pero hay algo que debemos estar siempre agradecidos con Dios. Vamos a orar y vamos a basarnos en una cita bíblica donde Dios nos enseña a ser agradecidos. Señor, en esta hora, muchas gracias por la oportunidad. Bendice a tu iglesia, Señor. Bendice a tu pueblo.

0: gracias, Señor, por esta oportunidad. Bendice a cada radio escucha en este momento. Bendícele, Señor, ahí si tiene algún problema, si tiene alguna necesidad, te lo pongo en tus manos. En el nombre de Cristo Jesús. Amén. Amén. Vamos a basarnos en el libro de Primera de Tesalonicenses, capítulo 5, versículo 18. Dad gracias en todo. Híjole, ya empezamos mal, porque mucha gente, muchos de nosotros podemos decir, es que yo no puedo agradecer a Dios en todo, porque me acaba de pasar algo malo. No puedo estar agradecido con Dios. Dice la palabra: da gracias a Dios en todo, porque esta es la voluntad de Dios para vosotros en Cristo Jesús. Hay otra cita, Salmo 5:4, dice: entrad por sus puertas con acción de gracias, por sus atrios con alabanza. Dadle gracias, bendecid su nombre. La Biblia, querido amigo, nos enseña que la gratitud es una parte fundamental de nuestra relación con Dios. Ser agradecidos con Dios es reconocer su bondad y su amor hacia nosotros. Hoy vamos a hablar, amigos, sobre la importancia de ser agradecidos con Dios. ¿Cómo podemos cultivar esta actitud en nuestras vidas? La gratitud es importante porque nos ayuda a enfocarnos en lo que tenemos y en lo que nos falta. Nos ayuda a reconocer la bondad de Dios y de su provisión acerca de nuestras vidas, acerca de Dios, y nos permite experimentar su gozo y su paz. A veces, querido amigo, a veces tenemos algún problema y no queremos darle gracias a Dios. ¿Sabe por qué? Porque tenemos ese problema. Pero es un mandato de Dios que debemos agradecer a Dios. A lo mejor muchas veces pensamos equivocadamente, porque realmente no podemos agradecer a Dios cuando acabamos de perder algo. Pero estamos equivocados. Vamos a darle gracias a Dios porque sí perdimos algo probablemente, pero agradécele a Dios porque aún tienes algo y debes darle gracias a Dios por eso que tienes. Y no molestarte y no enojarte y decir: tú tienes la culpa. O empezar a hablar mal porque estamos enojados con Dios. ¿Por qué? Porque es que Dios a mí no me ha bendecido. Es que a mí todo me va mal. Y en lugar de agradecer a Dios, estamos enojados. ¿Con quién? Pues con todos. Me molesta aquel hermano. Me molesta aquel amigo. Me molesta que él sí sea bendecido y yo no. ¿Cómo voy a dar gracias a Dios si yo estoy mirando hacia abajo? Y voy bajando y no mientras aquel va subiendo.
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1: Son las 7:20.

0: estamos escuchando un tema muy bonito, ¿verdad? Quiero alabarte, alabarte en medio de mi tribulación, de mi tristeza, de mi necesidad. Quizás para muchos esto suene imposible. ¿Cómo puedes? Pero el Señor dice en una melodía, quiero una sonrisa cuando todo va mal. Quiero una alabanza en lugar de tu quejar. Quiero tu confianza en la tempestad. Y ahí es de donde viene
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0: este, bueno, precioso tema. Quiero alabarte en medio de todo lo difícil que puede estar pasando el ser humano en la vida, ¿verdad? Así que la honra y la gloria para nuestro Dios, porque en medio de las dificultades se puede adorar a nuestro Dios. Hay una escritura que se encuentra muy conocida, por cierto, en el Evangelio de San Mateo, capítulo 11, versículo 28. Quizás hasta usted pueda, no lo sé, si puede escuchar los truenos, pero estamos bajo una tormenta desde las 7 de la mañana, con mucha lluvia, mucha lluvia, y muchos truenos, y estamos todavía así. Allá afuera está lloviendo, como decíamos allá en el rancho, a cántaros, la verdad, desde las 7, bueno, no desde antes, porque yo llegué sobre el agua, pero la calle estaba terrible, no se podía ver, prácticamente aún con los parabrisas a todo lo que da. Pero bueno, gloria a Dios, porque este es el día que hizo Jehová, y nos podemos gozar y nos podemos alegrar en él.
2: Son las 7:25.

0: San Mateo capítulo 11, versículo 28, dice a la letra así: Venid a mí todos los que estáis trabajados y cargados, y yo os haré descansar. Padre, en el nombre de Jesús te damos gracias. Gracias por tu palabra. Porque podemos, Señor, pedir como cada día que la lleves al corazón de cada persona necesitada. No tenemos más que echar nuestra confianza en ti. Y tu palabra dice que al que a mí viene, yo no le echo fuera, dices tú para nosotros. Señor, lleve esta palabra al corazón de todos y sobre todo de los necesitados. En el nombre de Cristo Jesús. Amén. Para la reflexión de esta escritura de San Mateo 11:28, quisiera hacerle una pregunta a usted que me está escuchando. ¿Cuánto pesan sus problemas? Sí, sí, escucho bien. ¿Cuánto pesan sus problemas? Pues fíjese que me encontré una pequeña historia que quiero relatársela así para iniciar. Dice esta historia que un profesor de psicología...
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0: Y los alumnos, dice esta historia, que estaban esperando la típica pregunta que siempre les hacía, y que era si el vaso estaba vacío

0: o medio vacío o medio lleno. Sin embargo, la pregunta en esta ocasión del maestro fue otra y fue así: ¿cuánto pesa este vaso con agua? Bueno, los alumnos mencionaron diferentes cantidades de peso tratando de adivinar, ¿no? La historia dice que el profesor continuó: yo creo que el peso absoluto no importa, les dijo. Todo depende de cuánto tiempo lo sostenga en mi mano. Si lo levanto por 1 o 2 minutos, el vaso es bastante liviano. Pero si lo sostengo por 1 hora, se sentirá más pesado y hará que mi brazo duela un poco. Si lo levanto durante todo un día, hará que mi brazo se entumezca, se paralice, al punto que me sentiría obligado a soltar el vaso. Bueno, los problemas y las preocupaciones, mi amigo y mi hermano y pueblo de Dios, precisamente son como este vaso con agua. Su peso depende de cuánto tiempo lo sostengamos. ¿Sí? Si piensa un poco en ellos, probablemente sentirás que puedes manejarlos. Pero si piensas más, sentirás que te duele un poco la cabeza por estar pensando. Pero si sostienes esos problemas en tu mente todo el día, dando vueltas en tu cabeza, estos podrían llegar hasta a paralizarte y te causarían mucho daño si no lo sueltas. ¿Qué encontramos en esta pequeña historia o en esta pequeña introducción? Encontramos que en la vida cristiana Dios ha entendido tu problema y tu necesidad, porque Él lo sabe todo, porque Él lo entiende. Y a raíz de eso, Jesús exclamó, dejando esta invitación, si podemos llamarle de esta manera, en este versículo 20.
1: Las 7:30.
0: Venid a mí, todos los que estéis trabajados y cargados, que yo os haré descansar. Qué interesante, ¿no? El Dios Todopoderoso, el Dios de lo imposible, el Dios de nuestra salvación, nos invita a que traigamos a Él todos nuestros trabajos, nuestras preocupaciones, nuestras cargas, nuestras dificultades, nuestras tristezas. Y luego entender que Él nos promete que en Él encontraremos descanso. Yo os haré descansar. Esta historia puede parecer insignificante, pero tiene, mi amigo, mi hermano, un profundo mensaje para cada uno de nosotros. Muy cierto. El vaso medio vacío o medio lleno pudiera parecer insignificante su peso por algunos minutos. Pero si lo mantuviera 1 hora, se diera cuenta que aquel vaso está pesando un poco más. Y si lo mantuviera todo el día, como decía la historia, pudiera causar que su brazo se comenzara a entumecer, a paralizar, al punto de tener que soltar aquel vaso. Y entender que las preocupaciones de nuestra vida son así como un vaso de agua. muchas personas, mi amigo, mi hermano y pueblo de Dios, aún me atrevo hasta decir que me estén escuchando ahorita, tienen agarrada esa preocupación y no la quieren soltar. Y llevas quizás días, semanas, y me alargo hasta decir años, sin querer soltar esas preocupaciones que cada día se han hecho más difíciles. Pero ¿hasta cuándo decidiremos soltarlas? ¿Hasta cuándo estaremos dispuestos a soportar ese peso que ahora sentimos? Porque esto es una realidad. Puede venir un problema a tu vida y lo que está sucediendo te puede causar preocupación hasta cierto punto. Pero si lo dejas y el día avanza para en la tarde o para el día siguiente, tendrás un dolor de cabeza que al final podría causarte mucho daño si no lo sueltas. La invitación de parte del Señor aquí está: venid a mí todos los que estéis trabajados y cargados, que yo os haré descansar. Es inevitable, mi amigo, mi hermano, que sucedan cosas en tu vida y en la mía. Esto no lo podemos evitar, porque las luchas y las pruebas y las dificultades son necesarias para poder entender.
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0: Ayudarnos en ese caso y en esas situaciones. El único que puede ayudarnos en ese caso y en esas situaciones.

Es importante que aprendamos a confiar en Dios y dejar que Él nos ayude y poder así tener tranquilidad. Si tienes un problema que sabes que puedes solucionar, ¿para qué te preocupas? Es como si usted tuviera que pagar su recibo de luz, pero sabe que tiene el dinero en su hogar, pues ¿para qué se preocupa que pasen los días y se acerque el día de su vencimiento? Así cuando sabemos que Dios nos está ofreciendo su ayuda, por eso le decía yo, ¿por qué se preocupa? Si tiene un problema que sabe que puede solucionar, ¿para qué te preocupas? Después de todo, lo solucionarás porque sabes dónde está la solución. Y si tienes un problema que sabes que no puedes solventar, pues ¿para qué te preocupas también? Porque sabe lo que sucederá en este caso, solo empeorará su situación. En todo caso, termino diciéndole esta pequeña reflexión: aprendamos a confiar en el Dios de lo imposible. La Biblia dice que para lo que para el hombre es imposible, para Dios es posible.

tus problemas, tus preocupaciones. Cuando usted deje y tome sus cargas y las ponga en el Señor, sentirá la paz y la tranquilidad que solamente Él puede dar. Porque no hay otro nombre debajo del cielo dado a los hombres en quien podamos ser salvos y en que podamos solucionar nuestros problemas. Así que, hablándole en un sentido espiritual, ese vaso que usted tiene en sus manos lleno de problemas, ya no lo mantenga todo el día. Suéltelo, pero suéltelo en las manos del que todo lo puede. El que esta mañana, en esta tarde o en esta noche, dependiendo cuando usted escuche, dirá para usted: venid a mí todos los que estéis trabajados y cargados, que yo os haré descansar.

0: ¿Cómo se encuentra usted en este momento? ¿Se encuentra en ese momento cuando tiene que llorar y decirle al Señor, Señor, ya no puedo más? Ya no puedo más.
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0: Las de Dios no. Y es por eso que hemos encontrado, sin duda, algo muy importante cuando nosotros hemos hallado ese camino, hemos encontrado ese camino que nos lleva a la vida eterna. Porque ese camino está lleno de promesas, ese camino está lleno de cosas buenas para usted y para mí. Así que en esta hora de la mañana yo le invito para que vayamos juntos ante la presencia del Señor. Esa situación usted la siente complicada. Y usted puede ver a su alrededor y la gente sonríe, la gente se alegra, la gente goza, la gente va y viene, pero usted está hundido en esa tribulación, en esa desesperación, que quisiera salir corriendo, que quisiera tener algo, una fuerza superior para poder solucionar aquello, pero no puede. Hoy el Señor le ha dicho, ven. Ven a mí. Trae tus trabajos, tus cargas, tus preocupaciones, tu dolor, tu angustia, tu llanto. Yo te voy a hacer descansar.

0: Es necesario. Nosotros tomar la acción. En esta noche va a ser algo mucho más diferente. Si usted está listo, va a decirle con todo su corazón: mira, Señor, yo no soy nadie. Y quizá yo no puedo.
1: Son las 7:45.

0: Antes de ir a la oración, vamos a leer y saludar a nuestros hermanos. Pero no se desconecte, no se desconecte. Quédese ahí, si es posible, alabando a Dios. Si es posible, con sus ojos cerrados un momentito. No pasa nada, que Dios se encargará del tiempo. Dios se encargará de lo que este día usted tenga que hacer. Pero dele un tiempo a Dios. Un tiempo que quizás no le ha dado y que a Dios le corresponde. Muy buenos días, Pastor Tino. Dios le bendiga, le guarde un abrazo desde Toluca. A usted y a sus dianitas, bendiciones. Que el ángel del Señor le bendiga y le proteja. Mi hermana Linda Mendoza, nuestra hermana Rosa en San Diego, Texas, muy buenos días. Jorge y Rosy, muy buenos días. Hermano Tino. Saludamos en esta mañana también a mi hermana Marilolis, que por aquí se reporta y dice: buenos días, bendiciones, bendecido inicio de semana. Le pido oración por la familia Domínguez Suárez, pues que anoche Don Toñito descansó en los brazos de nuestro Padre Celestial. Muy triste esta separación, pero Dios nos dé fortaleza. Gracias por las oraciones y bendiciones, Pastor Tino. Bueno, mire, cuántas ocasiones estuvimos orando por Don Toñito. Ya está descansando en los brazos del Señor. Oremos por la familia entonces, Domínguez Suárez, en el nombre del Señor. Gracias, hermana Marilolis. Gracias por darnos esta noticia. Germán Elpidia dice: buenos días, pastor, le envío saludos y bendiciones para usted y para su familia y para la audiencia. Le sigo pidiendo oración por mi hija y por mi yerno, que ahorita está internado en el seguro con bronquios. Vamos a orar por esta petición. Gracias, mi hermano Elpidia. Dios le bendiga y le fortalezca el día de hoy. La familia Salas Hernández: buen día, Pastor Tino, agradecidos a nuestro Señor Jesucristo por un día más de vida y por la lluvia que nos mandó desde la madrugada. Bendecido y lindo día, aquí pendiente para la oración. Gracias, mi hermano. La familia Salas Hernández, y les agradezco que estén al pendiente ahí. Por ahí de pronto se fue la señal en la radio y me envió un mensaje, y pues pronto pudimos volver a conectarnos. Muchas gracias por ustedes también, que bueno, son de bendición en esta área también. Buenos días, hermano Tino. Dios le bendiga mucho a la hermana Diana y a Dianita. Ya llegó por aquí, dice Héctor, Héctorcito y Alejandrita, son sus nietos de mi hermana. Muy bonito culto el día de ayer, de la reunión en la iglesia. Estuvimos allí en Misión y pues la verdad nos gozamos en la presencia del Señor. No se desconecte, hermano, no se desconecte. Solamente estamos leyendo los mensajes. Ahorita vamos a la oración. Gloria a Dios. No puedo más, decía este himno. Good morning, Pastor Tino, dice mi hermana Minga Monsiváis. Sara Ramírez Palacios, muy buenos días acompañándonos. María Guadalupe Saucedo, buenos días, Pastores Ontiveros, buen día. Bendiciones para todos. Gracias. Muy buenos días, Pastor Tino y Pastora Diana y Dianita, que Dios le bendiga y le guarde. Mi hermana Elizabeth de Matamoros, saludos para mi hermano Víctor. Hermana Rafaela Arzola, Dios le bendiga en esta mañana. Mi hermano David García Frausto, por allá en Frontera, Coahuila. Buenos días para ustedes. Mi hermana Gloria Díaz Hernández, en Cabo Rojo, Veracruz. Saludos y bendiciones. Mi hermana Guadalupe Facio, en Zaragoza. Mi hermano Juan Ramírez Palacios, en Reynosa. Y José y Juanita Espinosa, por acá desde Iloy, acompañándonos. Mi hermano David Silva, David Razo, por acá en Bronzeville. Un abrazo, mi hermano. Buenos días. Domitila Pacheco de Monterrey.
1: Las 7 y 50 minutos.
0: Buenos días, Pastor Tino. Gracias a Dios por un día más que nos da y por esta lluvia tan bonita ya aquí en mi casa, en Zaragoza. Gracias a Dios. Que tenga un maravilloso día. Saludos y bendiciones para sus dianitas. Que Dios las bendiga. Gracias, hermana. Mi hermano David Silva, saludos a todos mis hermanos y bendiciones, hermano Tino. Amén, amén. Mi hermana Domitila Pacheco, buenos días, hermano Tino, bendiciones, Dios lo bendiga, gracias. Sonando por internet, dice mi hermano, allá en bueno, lo que es en Axtla de Terrazas, en San Luis Potosí. Recuerde que estuvimos orando por nuestros hermanos y seguimos orando. El hermano nos anunció que iban a estar algunos días fuera del aire por causa de algo dañado en la antena de la radio. Y oremos para que el Señor les ayude y que todo esté bien. Ellos tienen un evento muy especial para ellos ya próximamente. Así que oremos hermanos, por nuestros hermanos por allá. Mi hermano Higinio, que está al frente de Radio Misionera Yiré. Mi hermana Lorena Casas, bienvenida al devocional. Nuestra hermana Santiago Coronado, muy buenos días. Nuestra hermana Enriqueta Frías Díaz. Y nuestra hermana Cristina Carrizales, muy buenos días. Dice la hermana Enriqueta, pido oración. Dios lo bendiga, hermano Tino. Pido oración por Pablo Faustino Camacho Díaz, que está muy grave en el hospital. Y pido oración por su mamá, Celia Díaz. Ok, vamos a orar por esta petición. Nuestra hermana Maribel Zamora de Zaragoza nos está acompañando. Ella dice, buen día y bendiciones. Gracias, hermana. Dios le bendiga mucho. Por ahí, Ilcías Ortiz, es la esposa de mi hermano. Se me escapa su nombre. Pero es esposa de mi hermano Harold. Mi hermana Santiago Coronado, buenos días. Dios le bendiga siempre. Gracias. Hermana Dalia González, muy buenos días. Y pastores Joel y Saray Treviño, gracias por estarnos acompañando. José Espinosa nos envía aquí un mensaje. Y bueno, en su mensaje dice, saludos y bendiciones, pastor Tino. Les pido que oremos mucho por mi mamá, Mini Hernández, que está en el hospital. El sábado por la tarde sufrió una caída y se quebró la rodilla. Ay, ay, ay. Y está en mucho dolor, dice, y necesita una operación. Sabemos que Dios la tiene en sus manos y no hay mejores manos. Sí, es cierto, José. Vamos a orar por nuestra hermana Mini. Ustedes han escuchado mucho mencionarla y ella es parte de la familia de estos programas. Gloria a Dios. Diana, mi esposa, por ahí acompañándonos desde casita. Dios les bendiga a ella y a Anita. Y pues ya preparándonos, hermanos, para nuestra salida en este fin de semana. Mi hermana María Guadalupe Saucedo dice, aquí en Zaragoza también ha llovido mucho, con truenos, relámpagos desde las 5 de la mañana hasta ahorita, y no ha dejado de llover. Así está aquí, hermana, así exactamente. Dios es bueno y tiene cuidado de cada uno de nosotros. Dice que en Piedras Negras, Coahuila, hay inundaciones, y ahí en Zaragoza la carretera está cerrada hacia Morelos, Coahuila. Bueno, que Dios cuide a las personas que anden en la calle manejando, ¿verdad? Dice ella también, así es, mi hermano, en Dios tenemos esa paz y la fortaleza y esperar en nuestro Señor de su bendita voluntad. Amén. Mi hermana Eva Solís reportándose. Recuerde, mi hermano, quédese conectadito ahí con el Señor. No se despegue, ahorita vamos a orar. Saludos mi pastor y pastora Diana. En este lluvioso día, Dios les continúe bendiciendo y usando grandemente. Adelante, pastores, con ese excelente trabajo y tiempo que dedican al Rey de Reyes y Señor de Señores. Sea Dios glorificado por siempre. Mi hermana Minga Monsiváis, que así sea, mi hermana. Que Dios sea glorificado siempre. Estoy lista para la oración, dice ella. Pastora Driscoll, muy buenos días. Dios la bendiga mucho, mi hermana, en esta mañana. Nuestra hermana Diana Ojeda, por allá en Iturbide, Nuevo León. Saludos, bendiciones. Y estamos sonando por Zafiro Radio en el 100.5 FM. Gracias, mi hermano Jesús Hernández. Saludos para ti, pastor, y para toda tu familia. Buenos días, mis amados pastores Ontiveros. Dios les bendiga a todos los que escuchan el programa en este hermoso día, nubladito y lluvioso, dice mi hermana Saraí. Mi hermano Pedro Pérez Acosta, saludos, pastor, ya aquí en el taller, gracias a Dios, y viendo el video del devocional. Gracias, mis hermanos, gracias. Un saludo para ustedes. Por acá, pastor, está muy despejado con un cielo azulado. Miren nomás la diferencia, ¿no? Bueno, así es, así son los días que Dios nos regala. Así que vamos a orar, mis hermanos, en esta hora. Vamos a orar. Le comenté y le dije, cualquier problema que usted tenga, usted puede ponerla en las manos del Señor el día de hoy. ¿Lista para la oración? Dice mi hermana. Mi hermana Marilolis, que también nos recuerda que hoy será internada por la tarde. Y primero Dios, mañana por la mañana seré operada. Pastor Tino dice, estoy lista para la oración. Y gloria a Dios. Padre, en el nombre de Jesús. Señor, en esta mañana una vez más estamos delante de tu presencia. Gracias, Señor, por este día que nos regalas. Mira, Señor, todos mis hermanos que en esta mañana están conectados y los que no sabemos de ellos que nos están escuchando, yo te pido que tú les bendigas en esta hora. Que tu presencia, tu Espíritu Santo, que tus ángeles, Señor, estén trabajando a favor de ellos en su necesidad, aun cuando todavía nosotros no la mencionamos. Porque así eres tú, porque eres omnisciente, porque todo lo sabes y sobre todo, todo lo puedes. Mis hermanos que están conectados ahí a través de la página de alabanzas, bendígales en esta mañana. Muchas gracias, Señor, por cada uno de ellos. Cada nombre que hemos mencionado, Señor, lo ponemos en sus manos sabiendo que usted tiene cuidado de cada uno de nosotros. Pero en esta mañana, Señor, su palabra ha venido para todos aquellos que están pasando por problemas y dificultades. Venid a mí todos los que estéis trabajados y cargados, que yo os haré descansar. Señor, esta mañana oramos por las peticiones que hemos recibido. Mi hermana Enriqueta, Señor, ella pide por Paulo Faustino Camacho, que está muy grave en el hospital. Oramos para que tú seas, Señor, con él, obrando, Señor, de acuerdo a tu santa voluntad. Aún en esa gravedad, tú puedes exaltar tu nombre y lo pedimos en el nombre de Jesús. Y pide oración también por su mamá Celia Díaz. Ayúdala, Señor. Cualquier situación complicada que esté pasando, nuestra hermana Celia, bendecimos su vida en esta hora en el nombre de Jesús. Señor, esta mañana oramos también por nuestra hermana Mini Hernández. Mi hermano José nos acaba, Señor, de hacer saber que su madrecita está en el hospital. Señor, su rodilla está fracturada, está quebrada. Pero tú eres el Dios de lo imposible, tú eres el Dios de los milagros. Pon tu mano sanadora, Señor, sobre la vida de mi hermana Mini, Señor, y que ese dolor, Señor, mengue de tal manera que ella puede estar tranquila mientras tú traes la sanidad completa, Señor. Usa los médicos, usa la ciencia, todo lo que esté, Señor, al alcance tuyo para hacer algo, por favor. Para mi hermana Mini, Señor, en el nombre de Jesús te lo pedimos. Bendiga a mis hermanos que están aquí conectados, los que solamente entran para escuchar, los que mandan un mensaje, un saludo, bendígales. Gracias por mi hermana Guadalupe Facio, Señor, que la trajiste con todo bien de regreso a su hogar. Bendígales en esta hora, Señor. Por la petición de mi hermana Elpidia Cabrera, Señor, por su hija y en esta ocasión, Señor, también por su yerno. Que ahí donde ellos están, Señor, ellos puedan sentir, Señor, ese respaldo tuyo, Señor, a través de ser tocados por tu presencia. Ahí donde está internado, Señor, el yerno de mi hermana. Ahí donde está su hija también, Señor, en esta hora. Toca, Señor, su vida. Sálvalos, Dios. Que ellos puedan afinar su oído para que puedan, Señor, deshacerse de esos sufrimientos, de esas situaciones difíciles, Señor, porque la salvación trae un regalo muy especial a la vida del ser humano. Tócales, Dios, y bendiga a mi hermana Elpidia también. Ponemos en sus manos en esta hora, Señor, la familia Domínguez Suárez, pues don Toñito, Señor, ya está en tu presencia.
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1: Son las 8:00.
0: Señor, para...
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4: No quiero que nunca más me obligues a ir a la iglesia.
5: ¿Cómo así, Victoria? ¿De qué estás hablando?
4: Sí, papá, no me quiero que me obligues a ir.
5: ¿No quieres que te obligue a ir a la iglesia? Uh-huh. ¿Y de dónde tú sacas esa idea? Yo no te obligo a ti ir a la iglesia.
4: Es que yo estaba viendo los comentarios de las redes sociales y dicen que tú me obligas a ir a la iglesia. Entonces me puse a pensar, ¿y si es verdad? Y yo también quiero tomar mi propia decisión.
5: Ah, wow, quieres tomar tu propia decisión. Uh-huh. Estás muy pensadora, hija. Venga acá, acéptate, vamos a hablarle. A ver, ¿hay alguna de esas personas que me estén criticando por yo obligarte a ir a la escuela?
4: No.
5: Ah, porque si fuera por ti, hija, nunca irías a la escuela. Mm. ¿Sí o no? Mm. Así que a seguir yendo a la iglesia, a seguir yendo a la escuela y a no pararse a las 11 de la mañana, ¿me entendió?
4: ¿Qué?
5: Te amo, hija.
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0: cuando despiertes, di: Jesús, te amo. Cuando salgas de tu casa, di: Jesús, ven conmigo. Cuando sientas ganas de llorar, di: Jesús, abrázame. Cuando te sientas feliz, di: Jesús, yo te adoro. Cuando hagas cualquier cosa, di: Jesús, ayúdame. Cuando cometas un error, di: Jesús, perdóname. Cuando te vayas a dormir, di: gracias, Jesús.
1: Las 8:30.

0: Bien, mis hermanos, muy buenos días, muy buenas tardes o muy buenas noches. Pues aquí un poquito, está lloviendo desde las 7 de la mañana o antes. Y bueno, ya sabes, siempre se presentan algunas cositas. Y estamos, la verdad, ahorita experimentando aquí en esta área de Huéslaco, pues ya prácticamente inundaciones. Pero bueno, seguimos aquí en el nombre del Señor. Bienvenidos cada uno de ustedes a este segmento del pensamiento de Dios expresado en las Sagradas Escrituras. Isaías 40:27 es una escritura que quiero compartir. Y esta precisamente dice así. ¿Por qué dices, oh Jacob, y hablas tú, Israel, mi camino está escondido de Jehová, y de mi Dios pasó mi juicio? Padre, te damos gracias por tu palabra y llévala al corazón de nuestros radioyentes. En el nombre de Cristo Jesús. Amén. Vamos a retomar vamos a tomar un tema para durante estos segmentos que vienen sobre Dios renueva y fortalece. Dios renueva y fortalece. Dios renueva y fortalece continuamente al que ha creído en Cristo. Eso tenemos que entenderlo. Leímos Isaías 40:27, pero el verso 31, muy conocido, dice: pero los que esperan a Jehová tendrán nuevas fuerzas, levantarán alas como las águilas, correrán y no se cansarán, caminarán y no se fatigarán. Aquí vamos a encontrar que Dios es nuestra fortaleza.
1: Son las 8:50.
0: Y no manifiesta favoritismo, Sin embargo, no siempre nos parece que Él sea justo a nuestra manera humana de ver. Bueno, el pueblo de Israel no lo consideraba justo en sus momentos de tribulación. Eso suele suceder para nosotros en nuestros momentos de problemas y dificultades, ¿no cree usted? Ahora, durante el ministerio de Isaías, el pueblo estaba disgustado porque le parecía que Dios, luego les parecía a ellos que Dios no había cuidado de ellos precisamente, como pensaban que debería, ¿verdad? Siempre nos equivocamos humanamente. Así que se quejaban a voces, acusando a Dios de descuidarlos. Y en esta escritura que acabamos de leer, ¿verdad? Aquí la palabra nos dice: ¿por qué dices, oh Jacob, y hablas tú, Israel, mi camino está escondido de Jehová, y de mí pasó, mi juicio? Eso era lo que el pueblo decía. O sea que cuando creían que él no sabía que estaban sufriendo, pensaban que Dios era como ellos. Y se preguntaban si no se habría cansado, o si sería capaz de actuar a favor suyo, o si no quería hacerlo. Muchos de los pueblos paganos que rodeaban a Israel creían que los dioses a los que servían tenían debilidades humanas. Y aquí el pueblo de Israel estaba tomando como que esa iniciativa. Todo lo como esa. De que se cansara de tal manera que no podría ayudar a quienes le adoraban. Creían en sus dioses, se aburrían de ellos, o que se alejaban de tal forma que estos supuestos dioses no sabían lo que él estaba pasando al pueblo. Pero en medio de todo esto, por medio de Isaías, Dios anuncia que él no es como los dioses paganos, que Dios estaba plenamente consciente de la situación de su pueblo Israel y tenía el poder necesario para cuidar de ellos. Ahora, notamos su indignación cuando dice que el pueblo de Israel debió tener mejor conocimiento de las cosas, y en lugar de pensar que su Dios no cuidaba de ellos, les preguntaba si no han oído hablar acerca de cómo él cuidó de Israel en el pasado. Y eso se los dice en el versículo 28. ¿No has sabido, no has oído que el Dios eterno es Jehová? El cual creó los confines de la tierra, no desfallece ni se fatiga con cansancio, y su entendimiento no hay quien lo alcance. Así les dijo en el versículo 28. Ahora, Dios entendía que Israel necesitaba recordar las obras que él había hecho en el pasado. Todo esto para comprender, o para que eso ayudara al pueblo a comprender que él no los había olvidado. Si volvían la mirada hacia los relatos de las identificaciones de los dioses con Israel en el pasado, se darían cuenta de que él no siempre les respondía como ellos querían, ni en el momento que ellos pensaban, y que sin embargo siempre les respondía en el momento y en la forma precisa. Podemos sentirnos animados y llenos de esperanzas al recordar los momentos en que Dios nos ha ayudado. Pues sin duda que sí. Pero al hacer esto, debemos cuidarnos de no tener o de no tratar de endulzar falsamente los tiempos difíciles por los que estamos pasando. Mi amigo, mi hermano, pueblo de Dios, es importante que ayudemos a nuestros hermanos en el Señor a comprender que, aunque no sepan cómo van a atravesar los momentos difíciles de la vida o esos momentos, Dios comprende la situación y va a ser fiel. Muchas veces perdemos el enfoque cuando nos enfrentamos a problemas en lugar de identificar en nosotros mismos el problema que ha contribuido a crear esa situación. Luego, ¿qué hacemos? Acusamos a los demás de aquellos que nosotros mismos o de aquello que nosotros mismos somos culpables. Dios no respondió a su pueblo por su respuesta, ni siquiera lo culpó por su estado. Les permitió o les prometió que les daría fortaleza y poder a los cansados y a los débiles. Y si podemos ver ahí el versículo 29, dice: Él da fuerzas al cansado, ¿y qué? Y multiplica las fuerzas al que no tiene. Afirmó que hasta los más jóvenes que se cansan de vez en cuando, sin embargo, a pesar de sus quejas, Él estaba dispuesto a ayudarlos a atravesar aquel periodo de su vida. Y en los versículos 28 o 30 y 31 habla de que los muchachos se fatigan y se cansan, los jóvenes flaquean y caen, pero los que esperan en Jehová tendrán nuevas fuerzas y levantarán sus alas como las águilas, correrán y no se cansarán, caminarán, dice, y no se fatigarán. Cuando nos enfrentamos a situaciones que nos agotan y se ponen a prueba, o nos ponen en este caso a prueba, mi amigo, mi hermano, pueblo de Dios, tal vez las promesas de Dios no parezcan demasiado buenas para ser ciertas en ese momento, ¿no? Llega la duda, llega la incredulidad, llegan muchas cosas. Sin embargo, esas promesas no nos pueden, o esas promesas, más bien en esos casos, nos dan aliento cuando estamos luchando para no darnos por vencidos. Dios sabe, mi amigo, mi hermano, dónde estamos. Él lo sabe todo. Él nos ayuda hoy a nosotros también, tal como ha ayudado a muchos en el pasado.

0: Aquí el mensaje de Dios no se limita a Israel. Él había decidido manifestar ante las naciones quiénes eran. Les ordena a las costas que los escuchen en silencio. El versículo 1 del capítulo 41 dice: escuchadme, costas, y esfuércense los pueblos, acérquense y entonces hablen, estemos juntamente a juicio. Hay discusión sobre cuáles son concretamente las costas a las que se refiere aquí. Pero si hay un acuerdo general en que estas costas representan a todas las naciones, ¿sí? Menos a Israel. Quiero que note eso. Le vuelvo otra vez a repetir. El mensaje de Dios no se limitaba a Israel. Él había decidido manifestarse ante todas las naciones quienes o quien eran. Les ordenaba a las costas que lo escuchen en silencio. Entonces, otra vez le digo, si hay ese acuerdo general en que estas costas representan a todas las naciones, pero en este caso menos a Israel, Dios le está diciendo al mundo entero que si se les somete, Él le dará fuerzas también. Aún hoy todos los pueblos pueden saber que Él es el Dios verdadero. Así que podrán volver a Él para hallar fuerzas. Dios no está ajeno a lo que nos está sucediendo o a lo que está pasando. Dios es fiel.
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2: Son las 9:00.
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0: Bueno, agradezco a mi hermana Rosa.
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0: y a
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0: Temas, que nos
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0: acompaña,
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0: acompañándonos
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0: Aguacatitla,
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0: Ramírez,
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0: De su columna y tiene mucho dolor. Padre, en el nombre de Jesús, oramos en esta hora, Señor, por Irene Ramírez, tú conoces su necesidad y tú la conoces ahí, mi hermana,
5: una estación perteneciente a la organización.
0: Pedimos en el nombre de Jesús que tú seas con ella en este momento. Gracias,
5: Señor. Continúa en sintonía.
0: Dice ella. Mi hermana Maribel Zamora dice: bendiciones desde Zaragoza, Coahuila, gracias. Gracias, gracias. Mi hermana Minga Monsiváis presente, pastor. Bible Study, día 1, lunes. Ya estamos a lunes. Se va a ir bien rápido. Bueno, mi hermana Maribel Zamora, mi hermana Elizabeth, mi hermana Minga están acompañándonos. Y mi hermano pastor Epimenio Ruiz, buenos días. Mi hermana Rafael Arzola, la pastora Riesco, mi hermana Sara Ramírez Palacios y la hermana Santiago Coronado. Gracias, mis hermanos, por haberme acompañado en este día. Dios les bendiga mucho. Y nos vamos ya a la siguiente programación de nuestra hermana pastor Clarita Góngora. Gracias.

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0: que seguir yendo a la iglesia, a seguir yendo a la escuela y a no pararse a las 11 de la mañana, ¿me entendió?
1: ¿Qué?
0: Te amo, hija.
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2: Salmo 127:1. Si Jehová, si Dios Todopoderoso, si el Eterno no edificare la casa, en vano trabajan los que la edifican. Si Dios no guardare la ciudad, en vano vela la guardia. ¿Qué significa esto? Que si Dios no es el fundamento de la familia, en vano trabajan los que se casan. No van a poder prosperar porque el diseño original está ahí en la palabra de Dios, en el manual. ¿Cómo funcionamos bien? Hoy en día yo veo cómo se tergiversa el concepto de matrimonio, de la familia. Yo escucho noticias de mujeres que se casan con muñecos o con ellas mismas. Entonces, ¿qué podemos esperar? Estamos tomando lo santo y lo hemos hecho irreverente. Si anhelamos que el fundamento de nuestro hogar sea Cristo, primero Él debe ser el fundamento de nuestra vida personal. Y entonces es lamentable reconocer que el matrimonio, tal cual lo fundó el Señor, está en vías de extinción, porque las estadísticas de divorcios son muy altas cada día. Y la gente escribe mucho: William, ayúdeme, mi hogar se destruyó, cometí un error, le fallé, no perdoné, me arrepiento, ¿qué hago? ¿Por qué? Porque el control no lo tiene él. Mira, nosotros con mi esposa hemos decidido mandar un salvavidas para los hogares. Por experiencia propia, hemos decidido hacer una comedia que hacemos, un sketch, pero que termina con una dosis y una enseñanza que se llama Yo Tengo el Control. Cuando aprendemos a entregarle el control a Dios, las cosas cambian. Sí, hemos tenido que aprender que Dios es el que maneja el hogar. A veces la gente dice, no, eso es solo para parejas, para problemas que tienen los matrimonios que vayan. No, eso es para personas, papás, mamás, abuelos, hijos, el que se quiere casar, el que está pensando en tener un futuro, en construir ese hogar. Esos hogares que están destruidos, solamente Dios con su poder y trabajando en cada uno de nosotros, en nuestro orgullo, es que puede trabajar el Señor. Y esos pedazos que caen al piso, que tal vez nadie los puede remendar, nadie los puede volver a hacer, solo el alfarero, el único, el perfecto, el que puede hacer de lo imposible posible, es el que puede restaurar un hogar. Así que hoy yo te invito a que pienses muy bien eso que estás pensando hoy en día, porque la familia, como te dije hace un rato, nos tocó, no la elegimos, pero con cuerdas de amor podemos mejorar. La familia es el bien mayor de todo ser humano. Tenemos que cuidarla y recordar siempre que la familia es la prioridad delante de Dios. Hoy te invito a que cierres tus ojos y le digas: Señor, ayúdame a restaurar mi hogar, ayúdame a restaurar mi familia, ayúdame a ser un mejor papá, un mejor abuelo, un mejor hijo. No sé, esto incluye a todos, no solamente a la esposa y al esposo, incluye a todos. Todos tenemos que velar por tener una familia saludable. Eso es lo que tenemos que tener. En el nombre de Jesús. Amén. Te mando un abrazo y que Dios te bendiga. 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
2: ¿Sabes una cosa? Tengo un mensaje para ti. Tú que te sientes que ya no puedes más, que te preguntas por qué a mí, quiero decirte esto. El enemigo no te ataca porque seas débil. No. Él te ataca porque eres una amenaza para él. Porque hay algo valioso dentro de ti que él quiere destruir. Y recuerda, los ladrones no roban casas vacías. Como no pudo detenerte, ahora intenta desgastarte.
3: Son las 9 y 15 minutos.
2: Poco a poco, pero no te rindas, porque el cambio está cerca y la marea pronto va a girar a tu favor. Dios sabe lo cansado o cansada que te sientes y lo mucho que te has esforzado. Ponlo a Él siempre en primer lugar y confía plenamente, porque Él va a abrir caminos donde no los ves. Y aunque el futuro sea incierto, puedes estar seguro o segura de una cosa: Dios está contigo. Él te respalda y está trabajando para que todo suceda en tu beneficio. No olvides que la lucha que enfrentas ahora, Dios la va a convertir en tu victoria. Si crees que esta palabra es para ti, atesora el siguiente versículo que está en el manual.
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2: En la palabra de Dios. Y ponlo en grande, a la vista de todos, sobre todo a la vista tuya, para que lo digas en voz alta, para que lo declares. El Señor te dice: estoy a punto de hacer algo nuevo. Mira, ya he comenzado. ¿No lo ves? Haré un camino a través del desierto. Crearé ríos en la tierra árida y baldía. Isaías 43:19. 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Dios te bendiga.

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3: Testimonios. Me encanta recibir cosas que han pasado, milagros en la vida de muchos oyentes a través de las dosis diarias. Cuando usted la recibe, cuando usted ora, cuando usted reclama esa palabra, porque la palabra de Dios nos ha dado esa autoridad para hacerlo. La palabra de Dios me dice en Santiago 5:16 que la oración del justo puede mucho. Su oración puede mucho. El creerle a Dios, el poner en práctica lo que Dios quiere hacer con nosotros en nuestras vidas es maravilloso cuando vemos que las personas están siendo sanas, que están siendo restauradas y que Dios responde. Pero también me preocupa el hablar con personas, escuchar testimonios, personas que me dicen: William, estoy desesperado, estoy desesperada, no puedo más. Hoy, a través de esta dosis diaria, lo que quiero es motivarle a que usted siga adelante y se apropie de
4: las 9:20.
3: Palabra que Dios tiene para su vida. La palabra de Dios en Santiago 5:16 dice que si nosotros confesamos con nuestra boca y oramos unos por otros, y si nosotros le pedimos a Dios que sane primero que todo esa parte emocional nuestra, esa parte que a veces tambalea y que no es centrada, que no es balanceada, entonces no va a haber esa oración justa. Creo yo que es importante no rendirnos, creo yo que es importante, dentro de mi propia experiencia, que debemos continuar y batallar. A veces es difícil orar cuando tú no ves respuesta. Y dirás: William, yo lo hago, pero veo que no pasa. Y entonces, como que nuestras fuerzas decaen. Y yo te cuento, he tenido momentos en los cuales he luchado para perseverar en la oración. He tenido en mi vida momentos bien difíciles, en los cuales uno como que literalmente siente que la oración no sube del techo, que llegó hasta ahí y uno: Dios, dame una respuesta de esto, y no pasa nada. Yo he tenido momentos en los cuales siento que estoy luchando para perseverar, pero el luchar y el seguir en esos momentos me han hecho ser una persona de fe, de creerle a Dios. Es como un training, y el perseverar hizo que el Espíritu de Dios y su presencia vinieran y estuvieran en ese momento, porque es un movimiento espiritual. A veces yo creo que tú piensas, y estoy seguro de que tus oraciones como que no van a ninguna parte, como te estoy diciendo, como que llegan hasta ahí y no pasa nada. Pero sabes una cosa, cuando uno a veces quiere detenerse y hacer otra cosa, el Espíritu de Dios, cuando tú empiezas a tener una relación con Dios, el Espíritu te guía a seguir orando, independientemente de cómo te sientes. A mí hoy día me pasa, yo puedo estar haciendo la fila en el banco, yo puedo estar saliendo a caminar, a hacer una diligencia, voy conduciendo, voy en el carro, en el autobús, en el taxi, en lo que tú vayas, y hay un Espíritu continuo que me guía a seguir orando, independientemente de cómo me siento. Y es que el asunto es que no tengo ganas de orar, William. Pues te entiendo, pero no puedes quedarte ahí. Independientemente de cómo te sientas o cómo veas tu ambiente, tu entorno, hay que seguir. ¿Por qué? Porque Dios sí conoce el principio y el final de cada historia de cada uno de nosotros. ¿Por qué? Porque Él está bajo el control. Porque Él tiene el control. Y Él, escúchame bien lo que te voy a decir, Él es el único que tiene la última palabra. La última palabra la tiene solamente Dios, nadie más. Y cuando yo sé que Él tiene el control y que Él tiene la última palabra, y si yo estoy sometido bajo su voluntad, puedo tener paz en mi corazón, puedo tener paz en la oración que yo tengo. Y cuando no veo que las cosas están sucediendo desde mi punto de vista, descanso en Él, porque sé que Él tiene la última palabra y Él tiene el control de todo. Y creo, puedo tener paz en mi corazón, puedo tener paz en la oración que yo tengo. Y cuando no veo que las cosas están sucediendo desde mi punto de vista, descanso en Él.

0: causa de tus palabras, yo he venido. ¿Quién está hablando? El ángel está hablando con Daniel y le está diciendo, desde el primer día que dispusiste tu corazón a entender y a humillarte en la presencia de Dios, fueron oídas tus palabras. Pero mire lo que le dice en el verso 13 de Daniel. Le dice, mas el príncipe del reino de Persia se me opuso durante 21 días. Está hablando del adversario, del enemigo, de un demonio que se atraviesa. Y dice, he aquí Miguel. Dice, mas el príncipe del reino de Persia se me opuso durante 21 días. Pero aquí Miguel, uno de los principales príncipes, es decir, el ángel vino para ayudarme. Y quedé allí con los reyes de Persia. Es decir, se detuvo el propósito. ¿Por qué? Porque el enemigo, Satanás, el chanclas, el adversario, el diablo, como tú le digas, quiere que tú y yo renunciemos, porque él sabe que nuestras oraciones inhiben sus planes.
1: Son las 9 y 25 minutos.
0: Si tú sigues orando, sabe él que va a tener la victoria él y que va a cambiar el propósito que tú tienes de buscar a Dios. Cuando Daniel ora, Dios inmediatamente envió una respuesta. Sin embargo, el ángel fue retenido 21 días. Hay una batalla espiritual que se está llevando a cabo en el mundo espiritual, se lleva a cabo, pero son parte de esa armadura que tú tienes que tener para seguir y no rendirte, porque Dios te va a responder. Con este devocional, con esta dosis, con este tiempo con Dios, con esta forma de yo explicarte día a día, quiero decirte, no decaigas en oración, no decaigas en la lucha, porque si no tienes hoy respuesta, sépalo. Entiéndalo, amigo, amiga que me escuchas, en esta hora, la última palabra, Dios la tiene. Ora intensamente, porque la súplica delante de Dios vendrá y librará tu alma conforme a las promesas que le ha entregado a cada uno de nosotros. Porque es por fe que andamos, no por vista. Yo soy un hombre de fe y por fe estoy haciendo lo que estoy haciendo todos los días, creyéndole a Dios, que Dios va a enviar una respuesta a tu vida. Gracias, Dios. Gracias, Dios, porque seguimos orando, porque seguimos creyendo, porque lo haremos más intensamente, porque sabemos que tú tienes el control de todo y tú traerás respuesta a tus hijos en el nombre poderoso de Jesús. Amén.

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Bello hogar para estos niños, también para los adultos. Si tú eres una madre o una abuelita o abuelito padre que has maltratado a tus hijos o a tus nietos, ¿por qué no les pides perdón y decirles que lo que tú les has dicho es todo lo opuesto? Porque si tú los has lastimado en decirle cosas negativas, yo creo que es tiempo que tú les hagas saber que no es así, que estos niños son un tesoro especial, una herencia de Jehová para nosotros como padres. Y dice la palabra: ciertamente el bien y la misericordia me seguirán todos los días de mi vida, y en la casa de Jehová moraré por largos días. Hay una casa donde ya no va a haber llanto, ya no va a haber tristeza ni maltratos para niños, porque sabemos que esa casa es estar a la presencia de Dios. Tú, niñito, hay una casa muy especial de la cual, después de estar en esta tierra, podemos ir a estar, pero tenemos que estar con Cristo en nuestro corazón.

Padre, yo te doy gracias porque hay niños que lloran. Hay niños que son golpeados, que son abusados. Señor, también hay madres que son golpeadas, que son abusadas. Sé tú con ellos, sé tú ese refugio eterno que tú eres. Están en tus manos, Padre, en el nombre de Cristo Jesús.

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Padre, nos ponemos en tus manos, Señor, para que seas tú el que nos guíes con tu Espíritu Santo a traer este programa. Jesús es mi refugio. Que sea de bendición al corazón de un niño, de un joven, de un adulto, Padre. Yo sé que tu palabra no vuelve vacía. En el nombre de Cristo Jesús. Amén.

0: Sabemos que en esta temporada celebramos la Navidad y se usa mucho el dulce, el caramelo. Y siempre cada año me gusta platicar la historia del caramelo, de que Dios le inspiró a un dulcero que hiciera este dulce y por años, por muchos años, se ha estado llevando a cabo la venta en las tiendas, en los comercios, el dulce del caramelo. Ahora pronto le han cambiado colores, pero en realidad el original era rojo, era blanco duro con una línea ancha y luego con unas tres líneas delgaditas. Y cada línea, cada color, cada...
1: Son las 9:40.
0: Y a mí me gusta contársela a los niños también en la Navidad. Cuando voy a las iglesias, ahí les damos una bolsita de dulce, pero primero les damos un caramelo. Así es de que ustedes, si están ahí sentados en su sala o donde estén sentados, ustedes nomás imagínense que tienen un caramelo en su mano. Es lo que yo les doy a los niños y a los adultos para que ellos escuchen lo que quiere decir el significado de este dulce. Es un dulce muy común, pero luego a la vez este dulcero estaba pidiendo él a Dios, ¿cómo puedo llevar el mensaje de la realidad de la Navidad? Y pues Dios le dio esta idea. Él quiso hacer un dulce duro, firme, porque él sabía bien que Cristo es la roca. Allí en el Salmo 40 y el versículo 2 tenemos nosotros que menciona lo que es la roca. Allí tenemos, dice el versículo 2, y me hizo sacar del pozo de la desesperación, del lodo cenagoso, puso mis pies sobre peña y enderezó mis pasos. ¿A ustedes les gusta estar separados cuando se están parando de su cama? ¿Cómo se sintieran si su piso de su casa fuera pura arena, como en el mar? Ustedes saben bien que cuando paramos en el mar y vienen las olas del mar, nuestros pies se van hundiendo. Entonces no fuera un plan muy estable. Entonces en la vida espiritual, tú como niño, tú como niña, tienes un corazón.
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0: Tu espíritu adorara a Dios. Y por eso es que Jesús, Cristo Jesús, es la roca. También ahí en Mateo 7:24 también nos dice, ya en el Nuevo Testamento, pues cuando estés en tu casa más despacio, si acaso quieren apuntar las citas, es en el Mateo 7:24, nos dice, cualquiera pues que me oye estas palabras y las hace, le compararé a un hombre prudente que edificó su casa sobre la roca. ¿Qué es lo que pasa? Aún ustedes niñitos saben la historia de los tres marranitos, que vino el lobo y el que edificó su casa de pura paja, pues se le sopló y le sopló y le tumbó toda su casa. Pero hubo un marranito bien vivo, bien sabio, y él edificó su casa de puro ladrillo. Entonces este lobo, cuando vino para querer destruirlos, él sopló y nunca, nunca pudo tumbar la casa. ¿Por qué? Porque la casa de este marranito era de roca, era de ladrillo. Pero nosotros, en nuestra alma, en nuestra vida espiritual, estamos bien fundados en la roca de Cristo Jesús. Y por eso es que este dulce caramelo está fuerte, está firme. Y sabemos nosotros que también es un dulce blanco. Un dulce blanco, porque este dulce, acuérdense que el mensaje es de Navidad. El mensaje se trata totalmente de Jesús. Aunque el mundo lo quiera distorsionar, aunque el mundo lo quiera cambiar por un hombre que no tiene ni culpa, que el mundo lo ha adorado y lo ha sacado a enfocar en contra de Jesús, porque en realidad estas celebraciones deben de ser del nacimiento de un Jesús, de un Salvador. Y aquí en Hebreos 4:15 nos dice: ocúpate en estas cosas, permanece en ellas para que tu aprovechamiento sea manifiesto a todos. Y vemos nosotros que en Hebreos 4, les decía que el capítulo 4 y el versículo 15 nos dice: porque no tenemos...
1: Son las 9:45.
0: ...las debilidades, sino uno que fue tentado en todo, según nuestra semejanza, pero sin pecado. ¿Se fijan que Jesús fue sin pecado? Por eso el dulce es blanco. El dulce es blanco, significando la pureza, y que en Jesús no había pecado. Por eso Él fue el único sacrificio que Dios podía aceptar, de que muriera pagando nuestros pecados, porque Él fue sin pecado.

0: Nos dice la palabra de Dios también que es, bueno, en el Salmo 19:10. Este versículo nos da la aclaración de la palabra. Nos dice aquí: deseables son más que el oro y más que mucho oro afinado, y dulces más que miel y que la que destila del panal. Yo no sé ustedes, pero a mí me gusta mucho la miel. Me gustaba cuando niña, mi papá tenía cajas de abejas y él se ponía un sombrero, un velo, una red sobre su sombrero y se tapaba todos sus brazos, sus pies y se ponía algo en los pies.
1: Son las 9:50.
0: Y él sacaba los panales, o parte de los panales se venían, yo no sé cómo le hacía, pero nos encantaba a nosotros como niños. Ustedes que son niños saben cómo les gusta andar ahí en lo que anda haciendo su papá. Y a veces nos decía: váyanse, váyanse aquí. Y nosotros queríamos andar viendo cómo le andaba haciendo. Y más que todo nos gustaban las cacerolas, ayudarle con las cacerolas porque traían esas pencas. Yo creo no se las sacaba todas, yo no sé cómo le hacía. Pero lo que sí sé es que a nosotros nos gustaba masticar. Ese era nuestro chicle, el masticar esas pencas y le sacábamos esa miel. Eso dulce, siempre como niño nos gusta lo dulce. Y cuando Jesús, tú abres tu corazoncito a que Jesús entre a tu corazón, a tu vida, tú llegas a ser el niño más feliz. No que nada te pase mal, no que no te regañan y no que no te pegan, porque si te aman te van a estar corrigiendo. Y como que no nos hace sentir muy bien cuando nos corrigen, a veces hasta nos da coraje. Pero Dios quiere que nos corrijan, porque saben por qué hay muchos jóvenes que andan en las cárceles o andan en el pecado, porque muchos de ellos no tuvieron quien les corrigiera. Muchos de ellos vienen de un hogar quebrado por divorcio, por separación, y ya no supieron de los niños y se criaron como ellos supieron cómo. Entonces, cuando tú abres tu corazón a Jesús, Él viene y endulza tu vida. Es como la miel, ¿verdad? Y es también como la limonada. Cuando te pasan cosas en la vida que son amargas, dolorosas, con Jesús, Él viene y te hace una buena limonada, porque endulza tu vida y haces pasar todo lo amargo, todo lo que no es bueno, lo haces pasar en la presencia de Dios. Y es algo muy maravilloso, porque este dulce, este dulcero lo hizo con azúcar, lo hizo dulce. Y también vemos nosotros que allí en Mateo 1:21, ahí vemos nosotros, dice así: y dará a luz un hijo y llamará su nombre Jesús, porque él salvará a su pueblo de sus pecados. Y vemos nosotros que Jesús ciertamente vino como bebé, y fue niño, fue adolescente, fue joven, pero él ya de adulto entró al ministerio y él comenzó a predicar la palabra de liberación, la palabra de pecado, de que podía haber libertad del pecado. Y él vino a pagar el precio, porque nos dice la palabra de Dios que el precio del pecado es muerte, mas la dádiva de Dios es vida eterna. Y Él tuvo que morir por ti y por mí para llevar allí todos nuestros pecados. Y Él derramó de su sangre salvadora. Y eso es lo que representa esa línea roja. Roja porque es sangre. Ancha porque es el de la salvación. Una, singular. Nomás hay una salvación a través de Jesús. Y un camino, ¿verdad? Y también hay tres líneas delgadas, más delgadas, pero también son rojas, porque eso nos trae sanidad a nuestro cuerpo. Nos trae sanidad, como nos dice el profeta Isaías en el capítulo 53, porque ustedes se acuerdan cuando Él fue crucificado. Cuando Jesús fue crucificado, antes de crucificarlo, lo azotaron. lo azotaron en su espalda 40 azotes, y era regla de los romanos que los azotaran, ¿verdad? Y Jesús, sin tener pecado, sin hacer ninguna cosa mala, Él vino a pagar el precio por ti, por mí. Él fue crucificado, Él fue azotado, pero era tan importante que Él fuera azotado. ¿Saben por qué? Para que se cumpliera el plan de Dios, de enseñarnos que nos querías tanto, tanto. Dice Isaías 53:5, y también voy a leer el 6. Dice: mas el herido fue por nuestras rebeliones, molido por nuestros pecados. El castigo de nuestra paz fue sobre él, y por su llaga fuimos nosotros curados. Qué hermoso es, ¿verdad? Vemos nosotros, dice, todos nosotros nos descarriamos como ovejas, cada cual se apartó por su camino, mas Jehová cargó en él al pecado de todos nosotros, de ti y de mí, nuestros pecados.

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1: Son las 10 y 0 minutos. 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
4: No quiero que nunca más me obligues a ir a la iglesia.
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0: Muy, muy dentro para allá, que Dios los bendiga y que hagan tenido un viaje muy, muy bonito allá, gozándose allá en las iglesias con los hermanos, nuestro hermano Moisés Durán, ¿verdad? Y su familia, su
1: Amén.
0: esposa. Amén.
1: Aquí tenemos a nuestro hermano Antonio Jaramillo. Dice, buenos días, hermanos, saludos, Dios les bendiga. Un abrazo. Gracias, hermano. Gracias por estar con nosotros. Saludos a la hermana y a toda la familia. Dios me lo
0: Amén.
1: bendiga.
0: Gloria a
1: Está
0: Dios.
1: nuestra hermana
0: Amén.
1: Minga Monsiváis, que nos está mirando. Dios le bendiga, hermana. Dios sea con usted, toda su familia. Nuestra hermana Cristina
0: Amén.
1: Carrizales también nos está mirando. Dios te bendiga, hermana. Dios te bendiga. Dice nuestra hermana Minga Monsiváis, bendiciones, mis hermanitos Acevedo. Gracias, hermana, gracias. Dios te
0: Amén.
1: la bendiga.
0: Gloria a Dios.
1: Dice nuestra hermana Cristina Carrizales, saluditos y bendiciones, mis hermanos Noé y Lolita Acevedo. Gracias,
0: Amén.
1: Cristina, gracias.
0: Gloria a Dios. Dios te
1: Igualmente
0: bendiga,
1: a
0: Dios te
1: ustedes, a
0: bendiga.
1: Javier y a ti. Dios los
0: Dios
1: bendiga
0: te
1: a toda la
0: bendiga. Amén.
1: familia.
0: Amén.
1: Nuestra hermana Elizabeth Sosa Leal dice, saludos y bendiciones, hermanos Acevedo. Que tengan una excelente semana. Que Dios les bendiga y guarde.
0: Amén, seguro que sí.
1: Gracias,
0: Gracias, hermana.
1: hermana, por esas
0: Gracias.
1: bonitas
0: Gracias,
1: palabras.
0: gracias.
1: Igualmente, dice nuestra hermana Cristina Carrizales,
0: Gracias, mi
1: compartido.
0: hermana.
1: Gracias,
0: Gracias.
1: amiguita.
0: Gracias, gracias,
1: Gracias.
0: gracias.
1: Dice Joel y Meggy Acevedo, bendiciones, familia, saluditos para todos. Que pasen un buen día con esta linda llovizna que el Señor nos ha mandado. Gracias a Dios, los amamos en el amor del Señor, familia y amigos en Cristo. Meggy Joel Acevedo,
0: Gloria a
1: gracias,
0: Dios.
1: cuñadito, mi cuñita. Dios les
0: Amén.
1: bendiga, les amamos, igual les
0: Gloria a Dios.
1: amamos.
0: Amén.
1: También está nuestro compadrito Milo Soya, que nos está mirando. Dios le bendiga, compadrito. Dios sea con
0: Jesse
1: usted.
0: Hernández también por ahí está conectado. Gracias, brother. Dios te bendiga. Qué bueno que por ahí estás con nosotros. Amén.
1: Nuestra sobrina Belia Curiel nos está
0: Elia Curiel por
1: mirando.
0: ahí
1: Dios
0: está
1: te
0: también
1: bendiga,
0: viéndonos.
1: Belia.
0: Esa amiga.
1: Gracias, gracias por estar con
0: Amén. Gloria
1: nosotros.
0: a
1: Ya que
0: Dios.
1: anduvimos juntas, Dios te bendiga. Nos pasamos muy buen tiempo con la familia. Dios te bendiga, Dios te bendiga.
0: Amén.
1: Igualmente a tu hija y a tu yerno y a tus niñitos
0: Amén. Gloria a Dios.
1: hermosos. Dios sea con ellos. Jesús Hernández dice,
0: Amén.
1: al aire por Zafiro Radios
0: 100.5 FM.
1: 100.5 FM desde Galeana, Nuevo
0: Amén.
1: León.
0: Dios bendiga a nuestro hermano Jesús Hernández. Gracias, hermano, por conectarse ahí con nosotros. Qué bueno que nos extiende más lejos. Dios me lo bendiga, Dios lo guarde. Esperemos, ¿verdad?, que este programa sea de bendición a las personas que por ahí van a escuchar. No queremos ofender a nadie, ni estamos hablando de religión. Nomás estamos hablando de que Jesucristo, ¿verdad?, puede transformar tu vida a una vida mejor. Así es que, mi hermano, gracias por ese gesto que usted nos está dando de conectarnos para irnos más allá. Gloria a Dios. Dios lo bendiga. Amén. Y nuestro hermano Mike Lozoya dice, good morning, mis compadres, amigos, en este lluvioso lunes, ¿verdad? Que Dios nos ha dado bendiciones. Sí, gracias, gracias, gracias. También está nuestro hermano Alabanzas con Mensaje, dice, bendiciones, hermano Acevedo, ya enlazados en Alabanzas con Mensaje de Poder y la Voz del Cielo, 99.3 FM en Reynosa, Tamaulipas, para todos. Amén. Dios bendiga a nuestro hermano Tino. Ayer estuvimos con él ahí gozándonos. Muy bonitos servicios, ¿verdad? Por la mañana y por la noche ahí estuvimos con nuestro hermano, nos gozamos, nuestra hermana, y gracias a Dios por todo, ¿verdad? Amén. Nuestra hermana Edith Rodríguez también está conectada por ahí. Amén. Nuestra hermana Benita Pérez, ¿verdad? Que es hermana Benita Pérez, muy activa, ¿verdad? En su programa. Amén. Y nos mira a todos. Así es que hay que mirarla también nosotros a nuestra hermana Benita Pérez, ¿verdad? Y mandarle saludos, así como ella nos manda a nosotros, de las bendiciones que ella nos manda y todo, ¿verdad? Muy bonita palabra de nuestra hermana. Tiene muy buen público. Amén. Gracias, gracias, hermana. Dios me la bendiga. Esperemos que todo esté bien con usted por allá, que se sienta mejor y que el Señor haga una obra completamente en su cuerpo. Gloria al Señor. Bueno, dice la hermana Benita, saludos para el pastor Noé María Acevedo.
2: Son las 10 y 15 minutos.
0: El programa de nuestra hermana dice, es Cristo vive. Dice, we should be ready because Jesus Christ is coming soon.
1: Amén,
0: Amén.
1: amén.
0: Así es. Y dice, mi hermano compartido, carnal, Dios te bendiga, mi hermanito, Dios te bendiga. God bless you. Escuchen el programa de nuestro hermano el día de mañana. Mantén tu lámpara encendida a las 5. Parece que tienen 2 horas ahí con ustedes, poniéndoles palabra. Amén. Cantos muy bonitos y reflexiones muy bonitos. Mi hermano Joel Acevedo. Amén. Gloria a Dios. Amén. Gracias, hermanito. Qué bueno que por ahí estás conectada. Amén. María Lerma, por la gloria a Dios.
3: Sí.
0: Dice, bendiciones, compadres. I know that Father's Day is coming. I want to tell my son, Jorge Isaac, Happy Father's Day. Y pues, I also had for my brothers that aren't here anymore. Okay, four of my brothers aren't here anymore. We're father, but they are.
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0: Amén. Gloria a Dios. Sí, así es. Así es, ¿verdad? Ya cuatro de sus hermanos ya no están aquí. Bueno, pues Dios bendiga a la familia, ¿verdad? Que le dé esas fuerzas para que sigan creyendo en Dios. Amén. Nuestra hermana Benita. Dice
1: nuestra hermana Benita Pérez, saludos para el pastor Joel y Meggy Acevedo. Dice también, saludos para el pastor Marcadio Sánchez Ortega.
0: Amén, gloria a Dios.
1: Y nuestro hermano Eugenio Hernández Ponce dice, sonando, tú es.
0: Sí, sonando por, sí, por Radio Misionera, Jiret, en Actla y jindofree.com. Amén. Gloria a Dios. Bueno, gracias, hermano, por conectarnos ahí también. Gracias a usted por eso que está haciendo. Nuestra hermanita Pérez dice, salud para Pastor Jesús Jerén Hernández y de Hospital Corpus Christi. Parece que esta hermana está en hospital. Algo así. Saludos para todos, dice nuestra hermana Benita. Happy Father's Day para todos. Así es que Dios les bendiga a cada uno de ustedes. Bueno, hermanos, gracias por conectarse con nosotros. Un gozo, un placer que usted esté por ahí conectado con nosotros, que haga tiempo para estar con nosotros. Hi, my beautiful Benita, in our prayer, dice Joel y Meggy Acevedo. Gloria a Dios. Así es que oremos por nuestra hermana Benita. Vamos a poner un caso aquí.
1: Nuestra sobrina Belia Curiel dice, bendiciones, tío y tía. Gracias, mija. Gracias.
0: Gracias, mijita. Gracias. Amén. Vamos a poner un caso aquí. Vamos a dedicárselo a la hermana Saraí Treviño, ¿verdad? Que le gusta mucho este canto de Vámonos Familia. Amén. Bueno, aquí yo me quiero llevar a toda mi familia, hermanos, ¿verdad? Yo creo que usted haría lo mismo. No quiere que su familia se quede el día que Cristo venga por su pueblo. Amén. Yo me quiero llevar a toda mi familia, mis hijos y mis hijas, mis nietos, bisnietos y tataranietos y todos, a todos. No quiero que nadie se quede, ¿verdad? Porque nos amo a todos y queremos que todos acepten a Jesús. Tengo muchos niños, muchos nietos chiquitos que yo sé que van a crecer y van a un día hacer sus decisiones y servir al Señor. Pues esperemos que hagan una buena decisión, que sirvan a Cristo Jesús, ¿verdad? Este canto se llama Vámonos Familia. Y si usted me lo pide por ahí más allá, pues así se llama. Vámonos Familia. Gloria a Dios.

Bueno, ahí quedó el canto, ¿verdad? Vámonos, familia, amén, gloria a Dios. Bueno, y también vamos a complacer aquí a mi parna, gloria a Dios, ¿sí? Que le gusta el canto del el gloria a Dios. Vamos a ver aquí. Vamos a ver aquí. El chequecito, gloria a Dios, porque te olvidó también, no vayas a ver este bonito canto, el chequecito. Si usted me lo pide, pues así se llama el...

0: gloria a Dios.
1: Son las 10 y 25 minutos.
0: Sí, es cierto, ¿no? ¿Verdad? Sí, hay muchas personas así, ¿verdad? Y yo sé que sí es cierto también, porque otras personas me han dicho, es muy cierto lo que usted está cantando ahí. Soy un poco curioso el chequecito, hermanos, pero es cierto, eso sí es cierto. Usted dígame si es cierto o no. Así es que Dios me lo bendiga a cada uno de ustedes. Esperemos, hermano, que cada uno de ustedes se esté bien, se esté gozando. Amén, que este programa no queremos entristecer, no es para entristecer a nadie, es para alegrar su corazón, levantar su espíritu en Cristo Jesús, amén.
2: Amén, amén.
0: Que usted agarre fuerzas en Cristo, amén, porque Él es el único que por medio del Espíritu Santo, amén, nosotros nos levantamos espiritualmente, ¿verdad? Aprendemos más del Señor, anhelamos más del Señor, queremos saber más de Dios por medio del Espíritu Santo. Entonces, es lo que queremos, hermanos, levantar su espíritu en Cristo Jesús, amén. Bueno, se está llegando el Día de los Padres, como dice, me da mano ya el otro domingo, es el Día de los Padres, amén. Esperemos que cada padre la esté pasando muy bien, muy bonito, amén, y le deseamos una felicidades a todos los padres por ahí, que por ahí se encuentran, amén, los que son papás, ¿verdad? Gracias por cada uno de ellos, amén, ¿verdad? Los felicitamos y esperemos verlos en el domingo, váyanse a la iglesia el domingo para que se gocen juntamente con los hermanos ahí, ¿verdad? Es su día especial, día especial de los padres, ¿verdad? Nomás un día tenemos de los padres, aunque todos los días debe ser día de los padres, así como el día de las madres, todos los días debe de ser, ¿verdad? Pero bueno, nos dan un día especial a cada persona para celebrar, ¿verdad? Nuestro día de padre. Así es que felicitamos a todos los padres. Yo tengo un canto aquí, hermanos, del padre, ¿verdad? Y lo voy a poner aquí, ¿verdad? Porque es un canto que yo escribí, ¿verdad? Yo escribí lo que yo siento de mi padre, porque ya mi padre ya no está con nosotros.
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0: Nunca puede componer un canto cuando él estaba en vida, ¿verdad? Nunca lo puede hacer. Pero sí lo voy a hacer un canto del padre, pero este canto yo lo hice porque son recuerdos que me quedaron de mi padre, y así como lo canto, así pasaba cuando yo iba para acá a mi papá y tocábamos y nos gozábamos con él ahí, y este canto yo lo compuse a mi sentir, ¿verdad? A lo que yo sentía, amén. Quizás si hubiera tenido a mi padre vivo, quizás este canto ya hubiera sido diferente, en diferentes otro estilo o otras palabras, pero ya no lo tengo, y aquí va este canto bonito que hice recordando a mi padre, gloria a Dios, como le echo menos.

0: Amén. Gloria al Señor. Gloria al Señor por ese canto. Amén. Ese canto,
1: amén,
0: ¿verdad?
1: Amén.
0: Recuerdos de mi padre. Amén. ¿Verdad? Jamás vamos a olvidar a nuestros padres. ¿Verdad? Porque siempre pues, nos guiaron por el camino del Señor. Gracias al Señor. Y aquí estamos, hermanos, ¿verdad? Porque nos guiaron. Amén. Y así nosotros también, nuestra familia, tenemos que guiarlos en el camino del Señor. Amén. Y qué bueno que nuestra familia, hasta ahorita, gracias a Dios, que podremos decir, ¿verdad?, que toda mi familia están en la iglesia, porque les inculcamos, ¿verdad?, que fueran a la iglesia, los traemos a la iglesia de niños. Aleluya. Y gracias a Dios que pudieron obedecernos en ese modo, ¿verdad?, de ir a la iglesia. Y ahora la mayoría de mis hijos, mis hijas, o de mis hijas, ¿verdad?, mis nietas, están participando ahí en el grupo de la alabanza en nuestra iglesia. Amén. Así es que son frutos, hermanos, ¿verdad?, de que les enseñamos de la palabra del Señor. Así es que nos sentimos bien contentos por eso. Vamos a leer aquí los hermanos por ahí. Ya tengo varios hermanos por ahí que no están oyendo ahí.
1: Aquí tenemos a nuestra hermana Benita Pérez. Dice, please pray for me because I'm throwing out. Claro que sí, hermana, claro que sí. También está nuestra tía Linda Villarreal, que nos está mirando. Dios le bendiga, tía. Qué buen tiempo nos pasamos ahí con usted y el tío Daniel. Dios me los bendiga. Dios me los bendiga y proteja de todo mal. Nos gozamos. Y dice también nuestra hermana Benita, que está compartiendo con 5 personas.
0: Amén. Dios, gloria a Dios. Bendiga, hermana. Gloria a Dios.
1: También nos dice que thank you guys. I love you always, but I can't write comments.
0: Amén.
1: No puede escribir.
0: Amén.
1: También tenemos aquí al Milagro del Valle, nuestro hermano Rodolfo y nuestra hermana Esperanza, que nos están mirando. Dios le bendiga, hermano.
0: Gloria a Dios.
1: Ahí estamos pendientes, hermanos. Dice nuestro hermano...
0: Dice, bueno, hermano, que dice, hermoso canto. Saludos, hermano Novo y María Lolita, de parte de Rodolfo y Esperanza. Saludos a la audiencia. Amén. Del programa de Quien Temeré. Bendiciones siempre. Gracias, hermano. Gracias.
1: Dice aquí nuestra hermana Saraí, nuestro hermano Joel Treviño, dice, amén, vámonos, familia, dice el pana que a él le gusta el chequecito.
0: Amén, bueno, ya se lo pusimos, ya, amén, gloria a Dios.
1: Ya lo complació su pana, hermano, ya lo
0: complació. Amén, gloria a Dios.
1: Aquí tenemos a nuestra hermana Benita Pérez, dice, bonito canto. Gracias, hermana.
0: Silvia Cortés, compartido, gracias, hermana, gracias por compartir este programa, amén. Ya nos extendió un poquito más lejos.
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0: Diana Reina también por ahí está conectada ahí, la hermana. Gracias, hermana, por estar ahí conectada. Nuestra hermana amiga Monsiváis también dice saludos, hermanita. Silvia Cortés, Dios les bendiga, amén, gloria a Jesús.
1: Aquí tenemos a nuestra sobrina Belia Curiel, dice, amén.
0: Amén.
1: Dice nuestra hermana Benita Pérez, Istru.
0: Amén. Mi hermano Joel Acevedo de Megui dice, Silvia Cortés Reyes, hola, mi hermanita, Dios la bendiga siempre, Joel y Megui, amén. Nuestra hermana Silvia Cortés, amén. Ella también tiene su programa, Evidencias Pentecostales, amén. Pentecostal, amén.
1: Dice nuestra hermana Silvia Cortés Reyes, bendecido día, hermano Noé Lolita Acevedo. Gracias, hermana, por sus buenos deseos. Gracias igualmente para usted.
0: Gloria a Dios.
1: Dice mi cuñadito Joel y Megui Acevedo, dice, Happy Father's Day to all the fathers.
0: Amén.
1: Amén.
0: Gloria
1: amén,
0: a Dios. Amén.
1: Dice nuestra hermana Silvia Cortés Reyes, compartido. Gracias, hermana. Dice nuestra hermana Mica Monsivés, saluditos, hermanita Silvia Cortés, Dios le bendiga.
0: Amén, gloria a Dios.
1: Dice mi cuñadito Joel Acevedo, dice, bendecido día, hermano Noé Lolita Acevedo, gracias.
0: Amén.
1: Dice también mi cuñadito Joel Acevedo y Megui Acevedo, dice, Silvia Cortés Reyes, hola, mi hermanita, Dios la bendiga siempre, Joel y Megui.
0: Amén.
1: Dios, ahí les manda su... También le contesta, dice Francis Martínez, hola, mi pastor del aire, Tino Antiveros. Ahí le manda saludos la hermana Francis. Dice, bendecido día, hermano Noé Lolita Acevedo. Dice nuestra hermana Francis.
0: Amén.
1: Dice, hola, my beautiful sister.
0: Amén, gloria a Dios.
1: Dios le bendiga, hermana. Dice mi cuñadito y mi cuñadita, dice Joel y Miguel Acevedo, dice, hola, friends, Francis Martínez, Minga Monsiváis, Benita Gutiérrez, Esperanza García y para todos.
0: Gloria a Dios.
1: Todas.
0: Amén,
1: todas.
0: Gloria a Dios. Gloria a Dios.
1: También nos está mirando nuestro hermano Saúl González, dice, amén. Bendiciones, Dios le bendiga, hermano, por estar con nosotros, saludos. Y bendiciones a su esposita y a amén. Toda la familia, a toda la familia. Dios me la bendiga.
0: Este hermano Ricky Longoria, por ahí que nos está en este mensaje. Saludos, gracias hermano, por ahí de Emblem, Texas, parece que es, si no me equivoco, el pueblo. Pero bueno, gracias a Dios, hermano, gracias por estar con nosotros. Y el hermano también tiene su programa. Amén, ¿verdad? No recuerdo qué día, pero también tiene sus programas ahí, el hermano. Y gracias por estar ahí con nosotros, haciendo tiempo, hermano. Gracias por estar ahí con nosotros. Nuestra hermana Benita Pérez dice, I want to thank Jesus Christ for healing me sooner in the name of Jesus Christ.
1: Amén.
0: Gracias, bendita.
1: Así te bendiga, es, bendita. Así es, hermana.
0: Aquí ves este otro canto bonito, amén, con nuestra hermana Vicky Villanueva. Dice también algo así de recordando a mi padre.

0: Gloria a Dios. Bueno, ahí nuestra hermana Vicky,
1: Felicidades a
0: Villanueva,
1: todos
0: ¿verdad?
1: los padres.
0: Deseándole felicidades a todos los padres. Gracias, hermana Vicky. Amén. Gloria a Dios, ¿verdad? Que bueno, ¿verdad? Que nos felicita. Amén a cada uno de nosotros. Gracias, hermano. Y bonito canto con nuestra hermana Vicky Villanueva. Gloria al Señor. Bueno, le damos gloria al Señor una vez más por este día bonito, dice nuestra
1: Amén.
0: hermana, dice nuestra hermana Minga Musibay. Saludos para Liz Ortiz. Amén. Gloria a Dios. Y lo dice Silvia Cortés, Joel y Meggy Acevedo. Hola Meggy, gracias, bendiciones, siervo de Dios. Joelito y Meggy Acevedo, gloria a Dios. Y también dice, saludos Pastora Liz, dice Minga Musibais, gracias hermanita, un abrazo, gloria a Dios. Bueno, gracias al Señor. Nuestra hermana Leti López por ahí está conectada también. Gloria a Dios.
1: Aquí tengo a nuestra hermana Liz Ortiz que dice saludos para todos, a todos, a todos, a todos. Ok. Dice nuestra hermana Silvia Cortés Reyes, gracias mi hermana Minguita, igualmente saludos y bendiciones.
0: Amén, gloria a Dios. Gracias,
1: Dice nuestra
0: hermanos.
1: hermana Benita Pérez, and I thank to my Jesus Christ that everything comes all right with me and just surgery. And thank you all for praying for me.
0: Amén,
1: Claro
0: gloria a
1: que
0: Dios.
1: sí,
0: Benita
1: hermana,
0: Pérez. Sí,
1: siempre lo
0: seguiremos orando
1: tenemos en
0: por
1: nuestras
0: nuestra hermana Benita
1: oraciones.
0: Pérez. Aquí otro canto bonito, hermanos, con el pastor, nada más que.
1: Dice nuestra hermana Minga Monsiváis, saluditos, pastora Liz Ortiz.
0: Amén.
1: Dice saluditos, ok. Y la hermana Liz Ortiz dice, Minga Monsiváis, gracias,
2: Estás
1: hermanita.
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0: Rodolfo García.

0: las 10 y 45 minutos.
1: No sé si se oyó bien para allá porque le tenía un montón de volumen. Ah, no me había fijado. Gloria a Dios. Pero esperemos, hermanos, que se han gozado con este bonito canto de nuestro hermano Rodolfo García y nuestra hermana. Mandamos un fuerte saludo para nuestro hermano Rodolfo y nuestra hermana Esperanza. Amén. De parte de nosotros, los Acevedos. Amén. Nuestra hermana Acevedos. Gracias a Dios. Bueno, tienes
2: un aquí pronto. Tenemos a nuestra hermana Liz Ortiz que dice: Minga Monsiváis, gracias, hermanita. Un abrazo.
1: Amén. Gloria a Dios.
2: También dice nuestra hermana Silvia: bendecido día, hermano Noé Lolita Acevedo. Y también dice Joel y Meike Acevedo. Ay, ya lo había leído, parece. Gracias, bendiciones, siervos de Dios, Joelito y Meike Acevedo.
1: Amén, amén, amén.
2: Dice nuestra hermana Silvia, dice Francis Martínez. Hola, Sister Francis, saludos.
1: Amén, gloria a Dios.
2: Ahí le manda los saludos. Dice nuestra hermana Liz Ortiz aquí gozándonos con su bonito programa.
1: Gracias, hermana, Dios bendiga.
2: También tenemos aquí que nos está mirando nuestro hermano Joel Medina. Dios le bendiga, hermano, gracias por amén. Estar con nosotros.
1: Está nuestra hermana Francis Martínez. reply to Joel Acevedo. Dice, hola, friend Francis Martínez, venga, Musiva, Benita Gutiérrez, Esperanza García. Ay, y para dicho. Todos ahí. Okay.
2: Dice nuestra hermana Francis Martínez, hola, my beautiful Maggie, I miss you, sister. I have been thinking about you, be blessed.
1: Amén, gloria a Dios.
2: Ahí te mando, Maggie. Leti López dice, saludos, Noé y María Acevedo, felicidades y muchas bendiciones a todos los padres en su día.
1: Amén.
2: Ahí les manda sus felicitaciones nuestra hermana Leti López. Amén. Gloria a Dios.
1: Gloria a Dios.
2: También tenemos aquí a nuestro hermano Efraín Jaramillo. Dios lo bendiga, hermano. Saludes a toda su familia y gracias por estar con nosotros.
1: Amén.
2: Dios me lo bendiga. Dice nuestro hermano Joel Medina. Dios les bendiga, hermanos. Bien tarde que me conecté, pero aquí estamos, bendiciones, gracias, hermano, gracias por estar con nosotros.
1: Amén.
2: Nuestra hermana Liz Ortiz dice, hello, beautiful Maggie. Ahí la está escuchando, hermana. Nuestra amén. Hermana Cristina Carrizales dice, hermosa alabanza. Dice amén. Nuestra hermana Liz Ortiz, Cristina Carrizales, hola, hermosa.
1: Gloria a Dios.
2: Dios me los bendiga. Gracias por estar con nosotros, hermanos. Gracias por estar con nosotros.
1: Amén. Gloria a Dios. Bueno, le damos gracias a Dios, hermanos, por este día bonito que el Señor nos ha permitido estar aquí con ustedes. Gloria a Dios. Un placer, un gozo que usted esté con nosotros. Y nos bendiga con su presencia. Amén. Le damos gracias al Señor, hermano. Una reflexión aquí corta. Amén. Gloria a Dios. Aleluya. Amén. Bueno, hermanos, la Biblia. Amén. Amén. Gloria a Dios. Bueno, hermanos, vamos a hablar aquí un poquito de la palabra de Dios, ¿verdad? Que es la guía, como todos sabemos, es la guía del creyente. Si no leemos la Biblia, si no nos saturamos de la Biblia, gloria a Dios, no podemos, ¿verdad? Recibir esa fe que necesitamos, amén. Y su palabra, que sin fe es imposible agradar a Dios, amén. Pero dice que la fe viene por el oír y el oír la palabra de Dios. ¿Queremos agradar a Dios, hermanos, con nuestra fe? Pues tenemos que leer la palabra de Dios para poder tener esa fe que necesitamos, amén, para agradar a Dios. Amén. Dios quiere que tengamos esa fe, hermanos, ¿verdad? Que creer, ¿verdad? Que Él viene por su pueblo. Creer que Él puede salvar a su pueblo. Amén. Al pecador puede cambiar su corazón, puede cambiar su vida. Amén. Nosotros somos pecadores, nacimos pecadores, pero gracias a Dios que el Señor nos ha cambiado. Amén. Debemos de tener este libro, la palabra de Dios, que es nuestra guía. Debe ser nuestra guía para llegar así a donde está el Señor. Amén. Dice que por aquí hay muchos caminos. Bueno, el camino del pecador, hermanos, ¿verdad? Perdidos en las tinieblas. Y así nunca van a encontrar la salida. Amén. Están como en un callejón sin salida. No hay salida para sus vidas mientras que estén en el mundo, mientras que estén pecando en el mundo. No hay salida para su vida y se desesperan Amén. Y uno hasta se mata.
0: Son las 10 y 50 minutos.
1: Ser. ¿Por qué? Porque no han buscado al Señor. No han leído la palabra de Dios. No han, no han aceptado a Jesús como su Salvador. Aleluya. Y andan perdidos, sufriendo, llorando. Amén. Pero Cristo dijo, he aquí, yo estoy aquí, yo estoy a la puerta y llamo a tu corazón. No importa cuánto pecado hayas tenido, cuánto tiempo eres pecador, cuántas veces le has fallado a Dios, amén. Él perdona a tus hijos, aleluya. Así que mi hermano, mi amigo, busca al Señor, dice su palabra. La salvación, hermanos, ya lo he dicho yo, que está tan cerca de ti, hermanos, está tan cerca de ti, de tu boca, de tu corazón, dice, más que dices, cerca está de ti la palabra en tu boca y en tu corazón. Esta es la palabra de fe, la cual predicamos, amén, eso está en Romanos 10:8, amén. Está tan cerca la salvación de tu boca, solamente tú tienes que decir, Señor, perdóname, y te va a perdonar. Mientras que no oigas la palabra de Dios, nunca tendrás fe, nunca te vas a llenar de fe. Si no es la palabra de Dios, es la única manera, hermano, que tú puedas tener fe, que tú oigas la palabra de Dios, ¿verdad? Porque la palabra, sí, la fe viene por el oír, y el oír la palabra de Dios, y necesitamos esa fe para poder llegar al cielo, amén, porque sin fe es imposible agradar a Dios, amén, gloria a Dios. Entonces, así que la fe viene por el oír, y el oír la palabra de Dios, en Romanos 10:17, sin fe es imposible agradar a Dios. No podemos ir al cielo si no fuimos guiados, amén, por la palabra de Dios, amén, la palabra de Dios nos enseña el camino, mi hermano, gloria al Señor, damos honra y gloria al Señor. Acuérdese que la paga del pecado es muerte, y su palabra, la paga del pecado es muerte, mas la dádiva de Dios, mas el don de Dios es vida eterna en Cristo Jesús, Señor nuestro. La palabra de Dios amén. Aquí dice, vamos a leer aquí, el apóstol Pablo escribe un problema serio que todos tenemos, hermanos, amén. Y luego aquí nos dice que puede resolverse solo si manejamos con éxito el camino del Señor, gloria a Dios. La palabra de Dios toda está incluida, todo el mundo, ¿verdad? lo que es su palabra está incluida para todo el mundo, que la paga del pecado es muerte, amén. Y eso es para todo el mundo, hermano. Pues dice, por cuanto todos pecaron, están destituidos de la gloria de Dios, amén. Y hay un pago, hermanos, que viene, amén, que vamos a recibir. Depende a quién estás sirviendo. Depende por qué camino vas, amén. Hay dos caminos, uno de Jesús, uno del enemigo, de Satanás, amén. Piensa bien por qué camino vas.

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1: Son las 11:00. 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
2: Qué bueno que te quedaste en esta hora. El Señor te bendiga. Yo quiero orar por ti, quiero hacer una oración y quiero decirte que vivimos en una época definida por la inmediatez. ¿Por qué digo una época definida por la inmediatez? Bueno, porque yo recuerdo que cuando yo estaba pequeño, cuando estaba chico, recuerdo que yo creo que cuando tenía 10 años, 9 años, 7 años, 6 años, no recuerdo, pero mi hermano tenía un celular, yo creo que era uno de los primeros celulares que había, o a lo mejor ya había, pero yo nunca vi uno, pero era un celular, parecía, una calculadora grandotota, gruesota. Presote como si fuera un radio, radiocomunicación, si sabes de cuáles son, ¿verdad? Radiofrecuencia de comunicación.

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1: Son las 12:00.
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0: Amén. Y regresamos, por ahí escuchábamos a nuestro hermano Horacio Ortega con ese bonito tema, Tu Fuego, oh Dios. Y bueno, en esta tarde queríamos saludar a todas las radios que se conectan al Tiempo de Gozo, conducido por el pastor Macario Sánchez desde Reynosa, Tamaulipas. Ya viene viajando con toda su familia, ya están aquí por aquí entrando a la ciudad. Que Dios les bendiga, ya unos minutitos de tenerles aquí. Y bueno, la programación sigue hacia adelante. Saludamos al pastor Jesús Hernández en Galeana, Nuevo León, a través de Zafiro Radio 100.5 FM, a través de Radio Vida 100.9 FM, también en Jacateo, Tamazunchales, San Luis Potosí, en Radio Provisión Reynosa.com, también Radio Visión 88.9 FM, Radio Jesús es el Camino, también en Reynosa, Tamaulipas, y también nuestra radio aliada en esta hora de la tarde, Radio Afe en Bolivia, y bueno, Radio Mahanaín. Aquí estamos conectados. Mandamos saludos a Radio Misionera Jiré, que bueno, en estos momentos están en mantenimiento, que Dios supla sus necesidades, y pues que muy pronto también ya estemos por allá al aire en Radio Misionera Jiré 92.1. En esta hora quiero dejar en lugar al pastor Noé, que nos va a estar compartiendo la palabra del Señor. Y saluditos a cada uno de ustedes, bendiciones, pastor David Rodríguez, pastor Macario a través de Radio Provisión, y mi hermano Rubencito Chávez. Que Dios les bendiga, y dejamos este lugar al pastor, que nos va a estar compartiendo la palabra de Dios. Adelante, pastor.
1: Bueno, vamos a considerar la palabra de nuestro Dios. Me pidieron esta oportunidad de estar aquí con ustedes, de poder compartir una breve palabra, en la cual he titulado Abran Paso al Rey. Y este mensaje está considerado en los versículos 19 y 28 del primer capítulo del Evangelio según San Juan, que dice así: este es el testimonio de Juan cuando los judíos enviaron de Jerusalén sacerdotes y levitas para que le preguntasen: ¿tú quién eres? Confesó y no negó, sino confesó: yo no soy el Cristo. Y le preguntaron: ¿qué pues eres tú, Elías? Dijo: no. ¿Eres tú el profeta? Y respondió: no. Le dijeron: pues, ¿quién eres para que demos respuesta a los que nos enviaron? ¿Qué dices de ti mismo? Dijo: yo soy la voz de uno que clama en el desierto, enderezar el camino del Señor, como dijo el profeta Isaías. Y los que habían sido enviados eran de los fariseos, y le preguntaron y le dijeron: ¿por qué pues bautizas si no eres el Cristo, ni Elías, ni el profeta? Juan le respondió diciendo: yo bautizo con agua, mas en medio de vosotros está uno a quien vosotros no conocéis. Este es el que viene después de mí, el que es antes de mí, del cual yo no soy digno de desatar la correa del calzado. Estas cosas sucedieron en Betabara, al otro lado del Jordán, donde Juan está.
2: Las 12 y 15 minutos.
1: Amados hermanos, en los versículos 6 y 7 de este mismo capítulo se comienza hablando acerca de Juan el Bautista, y se dice acerca de él que vino a dar testimonio de la luz. No era él la luz, sino que vino a dar testimonio de la luz. La palabra testimonio se compone de la raíz tesis, que significa testigo, y el sufijo monium, que significa acto legal. Entonces, amados hermanos, un testigo es aquel que declara con evidencia y afirmaciones la verdad de un hecho. Y este era el propósito que tenía Juan el Bautista. Si ustedes recuerdan, amados hermanos que me están escuchando por medio de esta transmisión, cuando el ángel se le aparece a Zacarías.
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1: Y le dio el propósito por el cual él iba a estar en este mundo, y es precisamente para abrirle camino y dar testimonio, testificar públicamente, declarar con evidencia y afirmaciones quién era Jesús, quién era el Mesías. Sin embargo, Juan el Bautista no fue público hasta sus 30 años. Juan el Bautista vivió en el desierto, pero cuando llegó el momento, con autoridad, con poder, lleno del Espíritu Santo, comenzó a predicar y diciendo: arrepiéntanse, porque el reino de los cielos se ha acercado. Durante 400 años, el pueblo judío no había visto un profeta así. No habían escuchado a nadie predicar como Juan el Bautista lo estaba haciendo, ni mucho menos bautizar como Juan el Bautista lo estaba haciendo, ya que no era algo común en la cultura, salvo algunas excepciones que vamos a considerar más adelante. Por ello, los judíos, al ver la popularidad de Juan, mandan a estos levitas, mandan a estos sacerdotes a preguntarle a Juan: ¿quién eres tú? No te conocemos, no sabemos quién eres, nadie te ha dado autorización de estar haciendo lo que haces, porque nadie podía hacer nada si no pasaba primero por el filtro del Sanedrín, que eran los líderes religiosos. Por eso, amados hermanos, mandan y le dicen: ¿quién eres tú? Y lo que leemos en las Sagradas Escrituras es que ante esta pregunta Juan contesta y dice: yo no soy el Cristo. Ahora, podemos preguntarnos, ¿por qué Juan contesta yo no soy el Cristo si ni siquiera le preguntaron eso? Simplemente le hicieron una pregunta natural, ya que no conocían quién era Juan, no sabían de dónde venía Juan, simplemente apareció predicando en el desierto y le dicen con naturaleza: ¿quién eres tú? No te conocemos. Nunca le preguntaron directamente si él era el Cristo. Sin embargo, el pueblo judío estaba esperando precisamente la aparición del Cristo, aquel que les iba a dar libertad, aquel que iba a venir a establecer su reino, aquel que iba a hacer de Jerusalén un epicentro de todo el mundo, donde ellos iban a ser de alguna forma un pueblo especial, porque iba a estar ahí el Rey de Reyes y Señor de Señores, iban a ser libertados del pueblo romano.
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1: Entonces, al ver a un hombre que aparece de la nada y comienza a predicar con autoridad y empieza a hacer cosas que no eran comunes, pero que lo hacía con tanta empatía, que tenía ya cierto número de seguidores, ellos tenían en su corazón una esperanza de que este hombre fuera el Cristo. Aunque no lo manifestaron, el tener esta popularidad Juan el Bautista, el tener esta unción, hubo en su corazón algún asunto de pensamiento, de esperanza: ¿será este el Cristo? Porque ni lo conocemos, ni le hemos dado nosotros autoridad, ni permiso para hacer lo que está haciendo. ¿Será este el Cristo? Y Juan contesta por eso, para no entrar en malas interpretaciones.
2: Las 12 y 20 minutos.
1: Dice: si ustedes piensan que soy el Cristo, no soy el Cristo. Si tienen la esperanza, no soy el Cristo. No soy el Cristo. Por eso dice claramente: confesó y no negó, sino confesó: no soy el Cristo. Por ello, estos hombres le dijeron: bueno, entonces, ¿quién eres? ¿Eres tú acaso Elías? ¿Eres tú el profeta? Y a una y a otra respuesta, Juan contesta y dice: no, no soy. No soy ni Elías, no soy ni el profeta. En Malaquías capítulo número 4, versículo número 5, precisamente se había prometido que antes de que Cristo viniese, iba a aparecer Elías delante del Cristo. Por eso es que estos hombres le hicieron esta pregunta. En Deuteronomio 18, versículo número 15, también Moisés dijo que Dios enviaría un profeta al cual ellos escucharían. Y tanto uno como el otro eran personajes que este pueblo estaba esperando antes de que apareciera el Cristo. Entonces, al decir Juan: yo no soy el Cristo, digo: bueno, entonces eres Elías o eres el profeta. Y Elías dice: no soy. Por eso es que estos hombres dicen: bueno, si no eres el Cristo, si no eres Elías, si no eres el profeta, entonces, ¿quién eres? ¿Por qué tienes autoridad? ¿Por qué haces estas cosas? Y Juan el Bautista les dice con tanta claridad, con tanta humildad, pero también con tanta autoridad en un sentido de declarar lo que Él es realmente. Dice: yo solo soy una voz. Ahora, aquí quiero aclarar algo, queridos hermanos. Juan sí era Elías, pero no era en los términos que ellos esperaban. El pueblo judío no conocía a Elías, nunca vio a Elías, sabían de Elías, estaba escrito acerca de Elías. Por eso es que le preguntan a él, quizás él es Elías. Ahora, ¿por qué dice Juan que no es Elías? Porque Juan estaba diciendo, en pocas palabras, ustedes esperan al Elías que fue llevado en su carro de fuego, y ustedes tomaron esa parte de la profecía y pensaron que literalmente vendría Elías, pero no, no. La palabra del Señor, hermano, dice que vendría uno con el espíritu de Elías. Por eso estoy diciendo, Juan sí era Elías, pero no en los términos que ellos esperaban ver a Elías, sino un hombre que iba a llegar con la unción de Elías, con el carácter de Elías, con el corazón de Elías. Y este hombre era Juan. ¿Cómo lo sabemos? Bueno, en Lucas capítulo 1, versículo 17 dice: e irá delante de él, hablando acerca de Juan, irá delante de él con el espíritu y el poder de Elías para hacer volver los corazones de los padres a los hijos y los rebeldes a la prudencia, para preparar el Señor un pueblo bien dispuesto. Él, amado hermano, era Elías, pero no en Elías que ellos estaban esperando, sino uno con el espíritu de Elías. Ahora, cuando dijeron acerca del profeta, también tenían ahí entenebrecido su corazón, la dureza de su corazón, porque cuando Moisés habló de este profeta, se estaba refiriendo al mismo Cristo, que vendría el Mesías. El profeta era el Mesías al que se refería Moisés, pero no lo entendían. Ellos esperaban dos personajes totalmente diferentes, aparte del Mesías, aparte del Cristo. Por eso es que interrogaron de esta manera a Juan. Pero algo que debemos considerar, hermano, es que si bien, pues claramente está que Juan no era Elías físico del que fue llevado con el Señor, ni mucho menos el profeta, porque el mismo profeta era el Cristo, debemos de considerar con mucho temor y de verdad con gozo la expresión de Juan donde dice: yo soy la voz. Yo soy la voz. No soy esos personajes que ustedes quieren que yo sea, pero yo soy la voz que clama en el desierto. Solo soy una voz. ¿Por qué Juan dijo?
2: Las 12 y 25 minutos.
1: Porque cuando ellos, hermano, estaban yendo con Juan, ellos estaban acostumbrados, queridos hermanos, a tener títulos, a tener fama, a tener algún tipo de autorización para que pudiesen hacer lo que Juan estaba haciendo. Pero Juan dice: yo no soy nada de eso, yo no soy títulos, yo no soy alguien que venga con recomendaciones, yo no soy algo ni siquiera en mí mismo, yo simplemente soy una voz que está entregando un mensaje a cada uno de ustedes. Y el mensaje de Juan era este: enderezar el camino del Señor. Enderezar el camino del Señor. Y podemos preguntarnos en este momento, bueno, ¿por qué Juan dijo que enderezáramos el camino del Señor? ¿Acaso el camino del Señor está torcido? ¿Acaso el camino del Señor está chueco? ¿Acaso el camino del Señor? Y podemos preguntarnos en este momento, bueno, ¿por qué Juan dijo que enderezáramos el camino del Señor? ¿Acaso el camino del Señor está...

0: Estos hombres iban trabajando y el heraldo iba gritando: ¡Ahí viene el rey! ¡Abran camino al rey! ¿Por qué? Porque tenían que aplanar las colinas, rellenar las...
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0: Para que el rey pudiese pasar con plena libertad y estar en ese asunto de llegar al destino donde iba. Y el heraldo tenía este trabajo, tenía esta misión: abran camino al rey. Juan literalmente, cuando dijo yo soy la voz que clama enderezar el camino del Señor, estaba predicando, diciéndoles abran camino al rey. Hermanos, en un sentido espiritual, el corazón del pueblo de Dios estaba seco, estaba muerto. De igual forma la nación no tenía esperanza. La única esperanza que ellos tenían era la llegada del Mesías. Esa era su esperanza. En el momento que Juan empieza a predicar esto, que empieza a proclamar esto, literalmente estaba diciendo: yo no soy nada, yo solo soy la voz que en la condición en la que se encuentra les está hoy anunciando que abran paso al rey, que ya viene el rey, que limpien su corazón, que quiten todo pecado, que quiten todo estorbo. El rey ya viene, preparen el camino. Eso es lo que soy, yo no soy nada, no soy título, no soy nada. Simplemente la voz que les dice, abran paso al rey. Quiten todo lo que está estorbando. Quiten todo aquello, toda religiosidad, toda amargura, toda prepotencia, todo orgullo, que era un asunto que estaba pasando en el corazón de los fariseos, de todos aquellos líderes religiosos que pretendían por medio de sus obras tener una relación con Dios, un acercamiento con Dios. Pero Juan les dice, quiten todo eso. Literalmente, Juan les estaba diciendo, yo no soy el Cristo, pero ya viene Cristo. Ya viene. Pero tenían tan endurecido el corazón que no lo comprendieron y todavía usaron decir con prepotencia, porque voy con prepotencia, entonces ¿por qué bautizas? ¿Por qué bautizas? Si tú no eres el Cristo, si tú no eres el profeta, si tú no eres Elías, entonces ¿por qué bautizas? No comprendieron que Juan les estaba diciendo, soy la voz que les está diciendo, ahí viene el Cristo. No lo entendieron, les habló literalmente claro, pero no lo entendieron. Y todavía preguntan, ¿por qué bautizas? El bautismo en aquel tiempo, en esa época, no era algo común, pero lo adoptaron precisamente los judíos para bautizar a aquellos que se querían convertir a la religión judía. Era un sinónimo de proclamación que venían de una inmundicia pagana.
2: Las 12 y 30 minutos.
0: Entrar a la comunidad judía. Para eso se usaba el bautismo en aquellos tiempos. Entonces, el que Juan estuviera bautizando, para los fariseos era algo que no lo podían comprender, porque ni tenía la autorización, pero también era algo insultante. ¿Cómo es posible que estés bautizando a los judíos si somos hijos de Abraham? Por eso cuando se acercaron los fariseos y le comentaron a Juan, que querían también bautizarse, Juan le dijo, hipócritas, ¿quién os enseñó a librarse de la ira que viene? Necesitan hacer frutos dignos de arrepentimiento, porque ellos no podían concebir que necesitaban arrepentirse, se consideraban hijos de Abraham, santos, ya una posición buena, considerable. Era algo insultante que Juan estuviera bautizando a los mismos judíos para limpiarse de una inmundicia que ellos consideraban que no tenían. El bautismo era símbolo externo de querer ser limpiados internamente. El bautismo de Juan, no el de Jesús, son cosas diferentes. Era símbolo externo de querer ser limpiado internamente. Y Juan les dice, manifiéstate. En esta parte última de su testimonio, el que viene es superior a todos ustedes. Y este que viene, aunque viene después de mí, es primero que yo. Hablando de la eternidad del rey, yo nací primero, pero él ya es.

0: y no soy ni siquiera digno de desatar la correa de su calzado. Y les dice, y este está ya en medio de ustedes, pero ustedes no lo conocen. Cuando le preguntaron, ¿por qué bautizas? Esta fue su contestación. Yo bautizo en agua, mas en medio de vosotros está uno a quien vosotros no conocéis. Este es el que viene después de mí, del que es antes de mí, del cual yo no soy digno de desatar la correa del calzado. Estas cosas sucedieron en Betabara, al otro lado del Jordán, donde Juan estaba bautizando. Ahora, hermanos, la palabra del Señor dice, a los suyos vino y a los suyos no le recibieron. Ustedes y yo sabemos que este eterno Rey es Jesucristo. A los suyos vino, mas endurecieron su corazón y no le recibieron, no le reconocieron. La autoridad de Juan ni la del Señor, y crucificaron al Señor. Era necesario que esto fuera así. El pueblo judío estaba esperando solo un rey militar que lo libraría del imperio romano, pero lo que Dios venía a hacer era mucho mayor, era librar a su pueblo y al mundo de la condenación del pecado, de las consecuencias del pecado, que es la muerte. El rey ascendió a los cielos después de su primera obra aquí en la tierra, pero prometió que volvería por los suyos, por los que le recibieron, por los que creen en su nombre, por los que están preparando el camino para su venida, para así introducirlos, ahora sí, a un reino eterno, lo que estaban esperando estos hombres desde un inicio. Amado hermano, el rey ya viene por su pueblo. Si tienes esta esperanza, no seas duro de corazón y endereza el camino, preparándolo, desechando toda inmundicia, para cuando Él venga por su iglesia, que tú estés listo para recibirlo.
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0: Noche está avanzada y se acerca el día. Desechemos pues las obras de las tinieblas, vistámonos de la armadura de la luz, andemos como de día, honestamente, no en glotonerías, borracheras, no en lujurias, no en lascivias, no en contiendas, no en envidia, sino vestidos del Señor Jesucristo, y no proveáis para los deseos de la carne. En segundo lugar, considera la voz de los pastores y siervos del Señor que anuncian la venida. Ellos son la voz que hoy el Señor usa para clamar a este mundo endurecido y seco de corazón, que Cristo viene pronto y que es necesario que crean y se arrepientan y sean bautizados. En tercer lugar, renuncia a tu pecado. Abre paso al Rey en tu vida. Y hoy permite que gobierne en ti. Cree, arrepiéntete y bautízate. El Rey pronto volverá por su pueblo. Todos aquellos que han atendido a la voz del que clama en el desierto, el reino del Señor se ha acercado, enderezad el camino, son los que se irán con Él. El Señor viene pronto, hermanos. Ellos estaban esperando un rey militar, ellos estaban esperando algo muy diferente. No creyeron, endurecieron su corazón, no creyeron a la voz de Juan, menospreciaron el servicio de Juan. Pero que cada uno de nosotros creamos que Cristo viene pronto, porque viene pronto. No menospreciemos el servicio de los pastores que nos están diciendo constantemente, hermanos, pongámonos a cuentas, Cristo viene pronto por su iglesia. En cualquier momento, amados hermanos, seremos arrebatados, como en un abrir y cerrar de ojos. Ya no estaremos, la trompeta sonará. El asunto de la segunda venida es eminente, pero recordemos que no es lo mismo la segunda venida y arrebatamiento. Y si la segunda venida ya es eminente, porque todos los asuntos de las profecías están cumpliendo, quiere decir que en cualquier momento es el arrebatamiento. Cristo viene pronto por su iglesia. Pongámonos a cuentas, abramos camino al Rey para que pueda entrar a nuestro corazón y así un día reinar con Él por toda la eternidad. Y leo por último Primera de Tesalonicenses, capítulo 4, versículo 16 al 17. Porque el Señor mismo con voz de mando, con voz de arcángel y con trompeta de Dios descenderá del cielo. Y los muertos en Cristo resucitarán primero. Luego nosotros, los que vivimos, los que hayamos quedado, seremos arrebatados juntamente con ellos en las nubes para recibir al Señor en el aire, y así estaremos siempre con el Señor. Que Dios los bendiga, amados hermanos.
2: Amén, amén, amén, amén. Dios les bendiga, muy buenas tardes. Bueno, su servidor y el pastor amigo Arcadio Sánchez Ortega, se siente sacado por acá de mi hijo. Dios les bendiga por aquí a todos los que están en sintonía. Pastor Noé, Dios les bendiga.
0: Dios bendiga, mucho gusto, hermano.
2: Gracias por conocerte. Y bueno, pues gracias por haber aceptado la invitación de poder estar acá con nosotros en este programa de Tiempo de Voz. Y bueno, para los que están por ahí, así que el Tiempo de Voz, por supuesto, es pegajoso.
0: Amén.
2: Amén. Qué bonita la palabra, además cuando ya conocemos de ella, yo siento de que sentimos de que lo que hacemos es confirmar lo que está ya escrito. A ver, déjame ver por acá, creo que tengo un tema por aquí. Bueno, pues a lo que se está sintiendo en este lugar, déjame ver si es este. A ver. No. Espérame tantito, ándale. Bueno, vamos a primero conectar porque ustedes no quieren trabajar si no están conectados. Pero bueno, vamos a ver por acá. A ver, ¿dónde está? Vamos a ver por acá, a ver cuál es el que estamos por aquí utilizando. Creo que va a tener uno nuevo. Vamos a buscar uno nuevo. Dios bendiga por allá todas las radios que nos están enlazando desde Río Texas, la 88.9. Radio Misión La Grande, la que sí suena, y bueno, también por ahí el Díaz Ordaz, Tamaulipas, Radio Propósito de Dios, allá en ya lo tengo, solamente de que por aquí, ¿verdad?, por ahí para todos los que ya están conectados, decirle, ¿verdad?, para que compartan, porque no es fácil, a ver.
3: ¿Cómo es diferente?
2: Ese es todo, ese es el tema que por aquí quiero escuchar, ¿verdad?, por acá, y quiero compartir con ustedes, sí. Radio Visión La Grande, 88.9, Radio Visión La Grande, la que sí suena, allá en el Río Texas, cubriendo lo que es Acuña, Coahuila, Castaño y los cinco manantiales, también en Radio Propósito de Dios y Gustavo Díaz Ordaz, Tamaulipas, 105.1 en FM, ahí estamos al aire, también estamos por medio de Radio Jesús es el Camino, sí, Jesús es el Camino, ahí en Reynosa. Radio Buenas Nuevas Reynosa, allá nos van a mencionar Hernández, yo les digo por allá a todos ustedes, qué bueno que están por ahí con nosotros, y bueno, también por ahí estamos por medio de lo que es Radio Jerusalén 98.3 en FM, Radio Jerusalén 98.3 FM, allí en San Fernando, sí, San Fernando, en la 100.5 FM, allá en Galeana, Nuevo León. Es la radio Zafiro Radio. Dios bendiga por allá a todos los que escuchan.
4: Son las 12:40.
2: El misterio y todos esos lugares ahí en la plaza donde está el Centro Familiar Cristiano. Pastor Chuyito, Dios le bendiga. Pastor Pedro Reyes también ahí en San Fernando, bendiciones. Allá también en lo que es en Cacatlán, Tamazo, Inchales, San Luis Potosí. Radio Vida Reviviendo Tu Cultura. Dios bendiga por allá a nuestro hermano Poli González, a nuestra hermana Estela González y a toda la familia González en la 100.9 en FM. Dios bendiga por allá, hermano. Dios le guarde. También la 92.1 en FM.
5: Ándale, mira, nada más. Estábamos por acá y no me decía nada. Bueno, si estamos al aire, si estamos escuchando o no. Ah, estaba cachando aquel otro. Bueno. Pero ahora se escucha más bien, más bonito, ¿verdad? Mire, por acá también estamos por medio de la, aparte de las que he mencionado, la 88.9 FM allá en Del Río, también la 105.1 en Díaz Ordaz, la radio Jesús es el Camino, Radio Vida Reviviendo Tu Cultura, también acá en Cacateo, Tamán, Sunchales, San Luis Potosí, la 100.5 FM allá en Galeana, la 92.1 FM, cubriendo más de 90 comunidades allá en Axtla de Terrazas, también allá en Querétaro, ahí, Radio Mahanaim, por ahí creo que estamos enlazados también con Radio AFE, allá en Bolivia, bueno, pues Dios bendiga a nuestro hermano, ¿cómo se llama nuestro hermano Alejandro Vázquez, luego decir, soy tacaño, que, bueno, por ahí está nuestro hermano, que Dios le bendiga, también estamos saludando a mis hermanos por allá en Huichicobi, Oaxaca, la hermana Ana Santiago, allá en Radio Ebenecer Radio, Dios le bendiga, oiga, muchas radios que por ahí nos están enlazando. Dios les bendiga. Gracias, mi hermano. Ahí está, dice que estamos enlazados a nuestro hermano. Por allá, nuestro hermano Higinio Hernández Ponce. Dios les bendiga. Y ahorita continuamos con más saludos, ¿sí? Ahorita continuamos con
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5: más.
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0: Este lugar es de gloria. Y bueno, pues por la compañía, dice que donde dos o tres estén congregados, ya somos tres, ¿no? Ahí está Dios en medio de nosotros. Y bueno, los otros que están por allá afuera, pero esos no entraron. Bueno, pues gracias a Dios, ¿no? Porque mira, yo estaba escuchando, analizando un poco de lo que alcancé a escuchar ya estando aquí, del tema del día de hoy, que por acá nuestro hermano Pastor Noé estaba hablando. Qué triste, ¿verdad? Qué triste cuando la gente no quiere abrir su corazón. Se siente triste, uno se desgarra y hace y quiere, pero a final de cuentas nos consolamos cuando la palabra de Dios nos dice de que el tiempo es de Dios, no es de nosotros. Mira, yo recuerdo cuando una vez mi hermano iba a visitarnos allá a la ciudad de Altamira, de Reynosa, Altamira. Yo soy originario de la ciudad de Altamira, y llega mi hermano y luego le dice a mi primo, ¿verdad? Gregorio López, le dice, ¿qué tal? ¿Cómo estás? No, hombre, triste. ¿Por qué triste, primo? ¿Por qué triste, hermano Goyito? Dijo, no, hombre, es que no he salvado a ninguno. ¿Y a ti quién te mandó a salvar? Así te mandaron es. A predicar, no a así salvar.
1: Así es.
0: Y bueno, pues a veces nosotros no lo entendemos, ¿no? Pero de eso se trata. Miren, el venir hasta este lugar, hermanos, yo sé de que Dios tiene una recompensa buena para mí y también para los que por ahí están colaborando para nuestro viaje. No ha sido fácil, ¿verdad? Miren, el salir a carretera es muy peligroso, pero lo hacemos con un propósito, ¿verdad? De reunirnos, de congregarnos, de conocernos, de compartirle las buenas nuevas de salvación que Dios ha hecho en nuestras vidas. Eso también sucedió cuando yo le abrí las puertas de mi corazón a Dios, ¿verdad? Y entonces Jesucristo está haciendo los cambios en mi vida. Algunos ¿verdad? Que ya estaban pero bien impregnados, fíjense que ya estaban bien adheridos a la carne, pero en el nombre de Jesús, oiga, vamos despojándonos de todo peso y del pecado que nos asedia y corremos con paciencia la carrera que tenemos por delante. Puesto los ojos en Jesús, ¿verdad? El autor y consumador de la fe. No puesto los ojos en el pastor Noé, en nuestro hermano Roberto. No. Puesto los ojos en Jesús, el autor y consumador, porque Él no falla. Puede fallarte el hombre, pero Dios no te va a fallar. Dios no te va a fallar. Así de que te recomendamos de que, bueno, pues tú recibas a Jesucristo, ábrele la puerta de tu corazón a Jesucristo y Él va a hacer grandes cosas en tu vida. Yo sé, ¿verdad? Que el plan de parte de Dios para con nuestro hermano Noé, ¿verdad? Pastor Noé, ha sido, ¿verdad? De compartirle la palabra. Usted se imagina cuánto tiempo se preparó, ¿verdad? Para este mensaje. Bueno, cuánto tiempo nosotros nos preparamos para estar acá. Yo no me quería comprometer así directamente con nuestro hermano Roberto de que íbamos a venir, dije no, hasta llegar allá, ¿verdad? Porque qué tal si no llego, pero dije no, si no hablo entonces no van a orar por mí, ¿verdad? Y yo dije, vamos a pedirle a Dios que Él nos guíe, y doy gracias a Dios porque viene mi mamá, bueno, veremos cuatro generaciones, ¿verdad? En este viaje viene mi mamá, que es la primera generación, yo que soy la segunda generación, junto con mi esposa Mariana Hernández Saucedo. Les doy gracias porque, oiga, pues dicen que estoy loco, mi esposa está más loca que yo, ¿verdad? Que me hace caso y nos sigue, ¿verdad? También vienen mis hijos, Ceci, ¿verdad? Con su hijo, Yael Alexander, que por ahí usted los ve en las transmisiones también, o escucha también por acá por medio de Radio Mahanaim, los sábados a las 9:30 con el Reino Infantil alabando a Dios por parte de mi nieto, ¿verdad? Yael Alexander, después todo va a estar bien, el programa de mi hija Ceci Sánchez, oiga, y después yo a la 1:00 p.m, bueno, hora de allá de Reynosa, hora de acá es una hora menos, ¿verdad? Ahorita son las 12, ya casi la 1:00, hora de aquí del interior de la República, hora de la frontera, allá ya casi que van a ser las 2:00 p.m, y después de mí viene otro programa, pero bueno, también, bueno, culminando con lo que le estoy diciendo, viene mi nuera, viene mi hijo.
2: Las 12:50.
0: La generación de mi mamá, yo, mi hijo y también los hijos de mi hijo. Una gran bendición. Y esto, ¿verdad? Quiero decirle, ¿verdad? Que se está inyectando la motivación de que el evangelio siga adelante. Si dice la palabra de Dios que la maldición es generacional hasta la cuarta o no sé cuántas generaciones, aquí la hemos transformado en bendición, Pastor Noé. La hemos transformado en bendición, ¿verdad? Porque ha pasado de, bueno, aquí fue algo revuelto, ¿verdad? Porque conocimos del evangelio nosotros y después mi mamá, mi papá. mi papá y mi mamá son papás físicos de nosotros, pero son hijos espirituales de nosotros. Y ha sido de grandes bendiciones. Espero de que también así en su familia sean rotas las cadenas de maldición y que Jesucristo reine, vive y reine en su hogar. No conozco yo del pastor Noé, pero también me gustaría conocer de él. ¿En la familia todos son conocedores de la palabra o están luchando?
1: Bueno, nosotros nacimos en una, lo que se le llama muchas veces una cristiana, pero nosotros crecimos, somos cinco hermanos, mi mamá sola, nos sacó adelante juntos, todos estuvimos en el camino del Señor, estamos luchando ahí con alguno de mis hermanos, pero solamente mi familia, en este caso como materna, se puede decir, mamá, mis hermanos, de toda mi familia o de la familia de mamá somos creyentes. Tanto del lado de mi papá como de mi mamá, solamente nosotros somos cristianos. Pero fue una bendición, fue una bendición. Nosotros desde pequeños, crecimos en la iglesia. Crecimos en la iglesia, crecimos en los cultos, crecimos...
3: Abajo de las bancas.
1: Abajo de las bancas, literal, nos quedábamos dormidos ahí en las bancas. Y los convivios y todo. La verdad que fue una infancia muy bonita, pero yo me separé como a los 11 años, 12 años, empecé a crear una rebeldía en mi corazón, dejé de ir al templo, dejé de ir a la iglesia, y a los 15, no, desde los 14 años aproximadamente, empecé a tener relación con ciertas personas no muy correctas, ¿no? Y empecé a ingerir la marihuana, empecé a fumar, empecé a hacer ciertas cosas que me fueron creando aún más rebeldía. Pero a los 16 años, solo pasaron 2 años, el Señor me alcanzó,
0: Se cumple la palabra cuando dice: instruye al niño en su camino y cuando fuere viejo no se apartará de él. Pero viejo no estás.
1: Viejo no estoy. La verdad es que el Señor a los 16 años me alcanzó.
0: Amén.
1: A los 17, así de manera muy resumida, a los 17 años me bauticé.
0: Aleluya.
1: Bauticé ahí en la iglesia cristiana interdenominacional, se llama la ICR, donde el Señor me alcanzó. Me bauticé. Después empecé a predicar en las calles, empezamos a evangelismo. El líder de jóvenes que estaba en ese tiempo en esa iglesia me invitó a predicar en el CENEA, aquí en el Jardín CENEA del centro de Querétaro. Y él se paró a predicar ahí en medio a voz alta, ¿no? Y cuando terminó él, le dije: ahora voy yo. Y de hecho se sorprendió y me dijo: ¿de verdad? Digo: sí. A lo mejor me solté de ahí 2, 3 herejías, ¿verdad? Pero me atreví, y pues a partir de ese momento ya no dejamos de predicar, seguimos yendo al CENEA. Después un pastor, el pastor Raimundo Martínez, nos jaló mucho a ir a las misiones, nos llevó a la Ciudad de México a predicar al metro, se empezaron a abrir una... Él ya, cuando yo llego, él ya estaba abriendo una misión allá que ya tenía un tiempo, pero estaba... al norte de la ciudad de Querétaro, y empezamos a apoyar ahí. Después nos llevó a abrir una misión a Bonavista, aquí por Santa Rosa Jáuregui, de cero, y empezamos a trabajar. Después, como estábamos dentro de un movimiento, hicieron algunos cambios. El pastor Ray, que prácticamente fue mi mentor en el asunto de evangelismo y todo esto, lo mandaron a otra iglesia. Y pues terminé siendo el pastor de ahí, de la iglesia de Buenavista, que habíamos levantado desde cero, cosa que nunca me imaginé. Ahí fue donde el Señor me llamó.
0: Dale.
1: Ahí fue donde el Señor me llamó, me confirmó el llamado. Y posteriormente pues ya entré al Instituto Teológico, ahí mismo del movimiento, ya me mandaron a Ezequiel Montes. Y bueno, fue como primero Buenavista, luego Ezequiel Montes, luego me regresaron a apoyar una iglesia. Y pues ahorita estamos en Tlacote, del Bajo, donde está la iglesia cristiana Casa de Gracia Querétaro, que fue también, ahí crecí, es la que ahí es el terreno de mi mamá, donde crecimos todos nosotros. Mi mamá nos lo prestó. Volvimos a la cuna. Nunca nos imaginé, bueno, yo en lo personal nunca imaginé ser pastor de ahí de Tlacote el Bajo, Querétaro, donde crecí. Ni me gustaba Tlacote. Pero pues ahí estamos predicando, hermano. Ya llevamos, también ya vamos para 5 años precisamente ahí. Empezamos en la pandemia. Empezamos en la pandemia también y ya llevamos 5 años ahí en Tlacotepec.
0: ¿Vas junto con Radio Mahanaí?
1: Pues igual, sí, por eso cuando llegué y le preguntaba, era por eso, vamos juntos. Igual en la pandemia fue que
0: sí.
1: Empezamos a hacer cultos ahí.
0: Pero fíjate, la adrenalina, ¿verdad? Te hace, te impulsa, los nervios te hacen que participes. Cuando participas, saboreas y ya no quieres dejar, ¿verdad? Ya no, no quieres dejar.
1: No, definitivamente no. Siempre me he preguntado por qué a la iglesia le cuesta el trabajo evangelizar, ¿eh? De hecho. Porque realmente es algo que el Espíritu Santo es un impulso del mismo gozo que Dios te da.
0: Amén.
1: Para que tú quieras compartir a las demás personas de lo que Él ha hecho en nuestras vidas.
0: Gracias a Dios. Bueno, es que algunos luego dicen, pero ¿cómo le pago al Señor lo que ha hecho por mí? Ay, pues nomás abónale.
1: Abónale, sí, abónale, exactamente.
0: Abónale.
1: No vamos a pagar, pero vamos a abonar.
0: Sí, se ponen pensando de que le van a... No, ni intentes pagarle porque nunca no, vas a terminar.
1: Pero dicen, el que quiere pagar, que abone.
0: Amén, que abone. Ya de perdido con sí. Que abone. Pues, gracias, por ahí, hermano Poli. Dice, ya está al aire, ándele, porque por allá vamos a estar movidos un poco de tiempo. Le digo, voy a estar en vivo y voy a estar en muerto. Hermano Odilia de la Cerda, Dios le bendiga. No se me olvidó el saludo por ahí, para su hija que está cumpliendo años el día de hoy. El día de hoy está cumpliendo años la hija del hermano Odilia de la Cerda, María del Pilar, creo que se llama. María del Pilar, creo que está cumpliendo 15 años y meses. Dios bendiga por allá, entonces. Y vamos a estar por allá también con Radio Provisión Reynosa. En aquellos lugares donde está nuestra hermana Odilia de la Cerda. Ha sido para mí un placer, ¿verdad? Ya estamos terminando, culminando con el programa más corto que se me ha hecho, pero es por lo mismo, ¿verdad? Que llegamos un poquito tarde. Gracias por mi hijo Israel, que por ahí está también escuchando, viendo en la parte de atrás. Hijo, gracias, gracias por tu vista, gracias por las cualidades que Dios ha puesto en tu vida. De verdad, estoy agradecido con Dios por ti, ¿verdad? Por todo lo que el Señor ha hecho. Y bueno, pues ahorita también ya está por cambiar, ¿verdad? Por ahí a Iván Bambán, que es el que le corresponde después de mí, allá en la Radio Provisión Reynosa. A todos los que son seguidores por ahí de la página de Radio Provisión Reynosa, estamos por acá en Querétaro, llegamos con bien, gracias a Dios también, porque anoche Dios nos dio el privilegio, ¿verdad? De poder conocer al pastor, al pastor, ¿quién? Apolinar Vázquez, ¿verdad? Pastor de allá y director de la radio Getsemaní. Oiga, y nombre, pues no, ya es mucho lo que hay que platicar, ¿verdad? Pero gracias por la vida de cada uno de nuestros hermanos y Dios bendiga a nuestros hermanos allá también en Cacateo. Dios les guarde. Saludos desde acá, desde Querétaro, Querétaro. Un último saludo, Pastor Noé.
1: Les mando un abrazo, les mando un saludo, que Dios los bendiga, que la gracia de nuestro Dios sea con cada uno de ustedes. Me dio mucho gusto estar aquí, fue una experiencia nueva, pero esperemos que nos vuelvan a invitar. Dios los bendiga mucho.
0: Que no sea la primera y la última.
1: No, sea la
0: no, no, no, que no sea la primera y la última.
1: Para agarrar práctica.
0: Sí, ¿verdad? Sí, bueno, pues.
1: No es lo mismo.

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1: Es la 1:00.
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4: No quiero que nunca más me obligues a ir a la iglesia.
5: ¿Cómo así, Victoria? ¿De qué estás hablando?
4: Sí, papá, no me quiero que me obligues a ir.
5: ¿No quieres que te obligue a ir a la iglesia? Uh-huh. ¿Y de dónde tú sacas esa idea? Yo no te obligo a ti ir a la iglesia.
4: Es que yo estaba viendo los comentarios de las redes sociales y dicen que tú me obligas a ir a la iglesia. Entonces me puse a pensar, ¿y si es verdad? Y yo también quiero tomar mi propia decisión.
5: Ah, wow, quieres tomar tu propia decisión. Uh-huh. Estás muy pensadora, hija. Venga acá, acéptate, vamos a hablarle, bueno. A ver, ¿hay alguna de esas personas que me estén criticando por yo obligarte a ir a la escuela?
4: No.
5: Ah, porque si fuera por ti, hija, nunca irías a la escuela. ¿Sí o no? Okay. Así que a seguir yendo a la iglesia, a seguir yendo a la escuela y a no pararse a las 11 de la mañana, ¿me entendió?
4: Ok.
5: Te amo, hija.
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2: Ahora también estoy agradecido porque el Señor, usted también me permite y me concede de que esta palabra que soltaremos hoy en esta ocasión va a llegar a mucho más lejos y mucho más lejos gracias al apoyo de cada uno de los que tienen por ahí la oportunidad de conectarnos en una radio, sí, ya sea por internet, online, como dicen algunos, y también así, Padre, como en FM. Bendiga, Señor, a su siervo, Dios, que todo esté bajo control suyo, Padre, y que se haga su voluntad siempre. En el nombre poderoso de Cristo Jesús, amén, amén y amén, amén. Bueno, sí, mire, fíjese, por aquí estamos ya su amigo y servidor, el pastor Macario Sánchez, pastor de la iglesia Palabras de Vida Eterna. Palabras de Vida Eterna, sí. ¿De dónde viene el nombre este? Bueno, pues cuando dice, mira, Señor, que ya se todos están yendo duras esa palabra, y Jesús dice, ¿acaso queréis iros también vosotros? Adelante, adelante. Entonces Pedro dice, Señor, ¿a quién iremos si solo tú tienes palabras de vida eterna? Gracias, amén. Mire, fíjese que, bueno, para que usted se ubique dónde se encuentra la iglesia Palabras de Vida Eterna, estamos aquí en Reynosa, Tamaulipas, en el lateral del canal Rode, número 700, letra C. Sí, aquí estamos, es un edificio color verde en este camino que va para Riberas del Carmen, Pradera Celid, sí, y aquí estamos como a 304 metros con 20 centímetros de aquí donde está el puente de la Joya. Oiga, no, bueno, pero más o menos como por allá, 304 metros con 20 centímetros, sí, aquí estamos en este lugar pegado al aeropuerto, en la parte de atrás del templo está el aeropuerto y en la parte de enfrente está el canal Rode, ni para dónde te hagas, sí. Y bueno, nuestros servicios los tenemos el día jueves a las 8 de la noche, tenemos oración. En este tiempo de oración, oiga, hay guerreros de oración que ya están por aquí listos y preparados para tomar la papeleta de su petición. Oiga, hay un tiempo de devocional, así es. La oración de introducción, también por ahí se entona una alabanza. Y luego ya viene el pastor que soy yo, oiga, para compartir un poco de la palabra de Dios. Y después de eso, bueno, pues ya se pregunta si alguien no anotó sus peticiones o de repente se acordó después de que ya entregó sus peticiones. Entonces sí, ahí ya lo hacen público, verbal. Ya si no hay, bueno, pues entonces adelante, el guerrero de oración toma las papeletas, el guerrero de oración se sienta primero adelante y ahí se le entregan las papeletas, ¿verdad?, de las peticiones de oración. Él o ella pasan al altar, se arrodillan y bueno, pues en lo que es la oración, ¿verdad?, termina de una vez despidiéndonos. Ah, bueno, pues porque a las 9 de la noche yo tengo el programa de radio y no hay oportunidad, bueno, para mí al menos no hay oportunidad como para poder estar un tiempo ahí para platicando con los que han venido a la oración. Bueno, eso es el jueves. El día domingo a las 10 de la mañana tenemos escuela dominical. Oiga, ¿y en qué consiste? Bueno, pues mire, fíjese de que hay clases de niños y también de jóvenes, adolescentes jóvenes y de adultos aquí en la iglesia Palabras de Vida Eterna. Usted puede comunicarse al 899-872-1858. 899-872-1858. Bueno, pues ahí está para atenderle su llamada. Si acaso no le contesto, pues mándeme un mensaje de WhatsApp, así tipo chilango, ¿verdad? Bueno, mire, el día domingo tenemos la escuela dominical y también tenemos el culto familiar, donde también los niños dan su reporte, ya sea los niños o los jóvenes o los adultos, ¿verdad? Solamente somos tres clases y un domingo le corresponde a un grupo, a otro grupo al otro y así. Después ya también al otro grupo. Y bueno, pues después de tener el culto de escuela dominical, también pasamos a una reflexión de la palabra, casi al finalizar del culto, y ya nos despedimos, así de que bueno, pues los invitamos por acá en lateral del canal Radio número 700,
0: la 1:15,
2: Francisco Sarabia, aquí por donde cayó el avión, amén. En el año del 2000 cayó un avión por aquí cerca, pero bueno, ya no cayó, ya no va a caer otro, ya el que iba a caer ya cayó. Miren, el tema del día de hoy está interesante, el mandamiento de honrar a los padres, sí, el mandamiento de honrar a los padres, y hemos visto por acá lo que dice Éxodo 20:12, honra a tu padre y a tu madre para que tus días se alarguen en la tierra que Jehová tu Dios te da. Bueno, esto se puede poner en práctica, sí, se puede llevar a la práctica fácilmente. ¿Por qué? Porque papá y mamá ya vivieron, y bueno, ellos no quieren que sus hijos vayan a sufrir o padecer, ¿verdad? Padecer en lo que ellos estuvieron padeciendo. Lo bueno de ello, ¿verdad? O de ellos es porque nos lo van a compartir a nosotros, queriendo de que nosotros tengamos.
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2: Una vida mejor. Amén. Así es, que tengamos una vida mejor, ¿verdad? Sin errores. Y bueno, miren, es por eso de que nos dice aquí esta parte de la palabra de nuestro Dios. Hoy estamos, en estos días de mayo estamos celebrando a las mamás, como lo decía en un inicio, ¿verdad? A las madres. ¿Pero las madres de cuál? ¿La suya o la mía? Pues todas las madres estamos por acá celebrándoles, oiga, desde antes del día 10, ¿verdad? Porque según la fecha es el día 10 aquí en México, y desde antes del día 10 ya andan pero bien contentas las mujeres, oiga, ya andan bien contentas las mujeres porque ya se está llegando el día 10. Bueno, si se les celebra desde el día 8, 9, nombre, si de todavía es día 15, 16, 17, oiga, todavía traen cuerda, ¿verdad? Bien emocionadas, bien contentas, ¿verdad? Como dijo la hermana de por allá de Allende, bien voladas, ¿verdad que sí? Fíjese, pues entonces, ¿qué es lo que tenemos que hacer? Bueno, pues entonces tenemos que honrar a nuestros padres para que nuestra vida se alargue en la tierra que Jehová, nuestro Dios, nos da. Fíjese, de esa, bueno, vamos a hablar de estas madres, de esa mujer que ha honrado su feminidad, sí, ándale, sí, y haber dado a luz un hijo o varios, ¿verdad? De esta mujer que imitando a Dios, oiga, que imitando a Dios vive para amar, y de cierto que mucho de bueno podríamos decir acerca de la madre, oiga, de la madre. Ella ha sido un tema apropiado para los poetas, sí, para todos los poetas, y un objeto de inspiración para los pintores. Sí, mire que dicen de que la imagen que tiene el IMSS, ya ve, el Instituto Mexicano del Seguro Social, ya ve que está como una mujer abrazando a un niño. Bueno, ahí está, hay una águila en la parte de atrás. Bueno, eso quiere decir que es una mamá mexicana. Sí, es una mamá mexicana. Fíjese, ese es el logotipo de el IMSS. Bueno, pues también así el IMSS quiere abrigar, quiere cubrir, quiere cuidar de la familia. No solamente de los hijos, también de la familia, fíjese. Y después de decir muchas cosas excelentemente, oiga, acerca de ellas, todavía nos quedaría.
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2: Sí, nos quedaría madre, o al trazar un Dice, trazar una imagen en la tela de los recuerdos, en la tela de los recuerdos. ¿No siente que las fibras íntimas de su corazón se conmueven? Oiga, cuando se escucha de que, ay, ay, pues cantos tan bonitos, ¿verdad? A ti que me diste mi... Oiga, ¿cómo va ese canto? Ándale, sí, tu amor y tu espacio, ándale. Ese tema bonito, por ahí se lo sabe muy bien el director de la radio esta. Pídela, pídela, ¿verdad? Pídela aquí en esta radio y se la van a poner, oiga, sí. Y bueno, pues, que con uñas y dientes y que no sé qué. Oh, sí, no, así son las mujeres. Así son las mujeres.
0: La 1:20.
2: Valientes, oiga, valientes, defendiendo a sus polluelos. De hecho, para la mamá no hay hijo feo. No. No hay hijo feo. Para todas las mamás no hay hijos feos, fíjese. Mire, fíjese. Más detengamos aquí nuestros sentimientos y más bien pensemos en un modo especial en los hijos. Oiga, en los hijos, porque si hay madres es porque también hay hijos, ¿verdad? Y en la felicidad de aquellos, de aquellas, tienen mucho que ver estos, ¿verdad? O sea, los hijos, porque sin hijos no hay madres. Alguien dijo, ¿verdad? Por ahí yo escuché que dijo de que, creo que a los nietos se les quiere mucho. Oiga, y cuando nuestros hijos quieren pegarle a sus hijos que son nuestros nietos, ¡épale, pégale, pero allá donde yo no vea! Allá donde yo no vea, fíjese nada más. Y entonces, bueno, y ustedes nos educaron a su manera. Yo también quiero educar a mi manera, a mis hijos. Oiga, deme chance. Y bueno, pues fíjese que alguien dijo, ¿verdad? De haber sabido que se quieren más a los nietos que a los hijos, mejor hubiera tenido puros nietos. Pero sin hijos no hay nietos, ¿verdad? Sin esposo no hay mamá. No. El culpable de eso también es el esposo, ¿verdad? Que haya nacido ese escuincle. Ese escuincle. Y entonces, bueno, pues ya sea niño, sea niña, ¿verdad? Por aquí generalizamos. Y dice, somos hijos, pero aún más importante es que seamos hijos buenos. La Biblia dice que es el buen libro, oiga, que es el libro de nuestras de nuestra conducta, relaciones humanas, relaciones humanas tiene mucho que decirles a los hijos, oiga, hijos, con respecto a sus padres. Vamos y consideremos, oiga, pues las palabras de Éxodo 20:12. ¿Qué dicen? ¿Qué dicen estas palabras del 20:12? Ya se la leí, ya 2-3 veces se la leí. Honra a tu padre y a tu madre para que tus días se alarguen en la tierra que Jehová tu Dios te da. Sí, así te lo dije. Observemos varias cosas que se desprenden de este versículo. Primero, es un mandamiento de Dios, oiga. Ah, sí, es un mandamiento de Dios, fíjense. En la vida necesitamos de mandamientos. Mandamientos, sí, de mandamientos, no es de que si quieres, no, eso es un mandato, ¿verdad? Esto es de que tienes que hacer, no es solamente sugerido. La vida normal se vive en disciplina y esta significa que debemos mantenernos dentro de las normas establecidas. Él nos da para que estas normas Dios nos las da para que, oiga, son impuestas por Dios. Un mandamiento es una orden de Dios que Él nos da para que, cumpliéndola seamos felices. Ah, y fíjese, para que cuando las cumplamos seamos felices y le agradezcamos a Él, sí, que le agradezcamos a Él. Ah, hay muchos mandamientos del Señor, fíjese. Hay muchos mandamientos del Señor y este es uno de ellos. Dios no nos pregunta no nos consulta, no nos deja que escojamos. Él claramente les dice a los hijos que honren a su padre y a su madre, honren a su padre y a su madre, y lo que él nos manda hacer es siempre lo mejor, es siempre lo mejor. Y cuando desobedecemos sus mandamientos, que nos dice que nos va mal, oiga, sí, que nos va a, dice por acá, dice que nos va mal, dice el precio de la desobediencia es siempre más alto que el de la obediencia. Sí, la historia de la humanidad y la vida de los hombres están llenas de esta verdad solemne. La posición más segura es prestar atención, es prestar atención a bien, dice, a bien claro, al estar en el vestíbulo de nuestras reflexiones.
0: Que es la 1:25.
2: Que aquí tenemos un mandamiento y que lo que debemos hacer con él es acatarlo. Debemos de obedecerlo, debemos de hacer caso. No, ¿cómo que no oíste? No te conviene, hazte para allá. Sí, fíjese nada más por acá. Es el primer mandamiento de nuestras relaciones humanas. Ándele, sí, fíjese, ya vimos por acá que es un mandamiento de Dios. Ahora también, él dice, es el primer mandamiento de nuestras relaciones humanas, fíjese. A los 10 mandamientos de la ley de Dios se los suele dividir en los mandamientos que tratan de nuestros deberes para con Dios, y los mandamientos que tratan de nuestros deberes para con los hombres. Esto es así por razón de que nosotros vivimos dentro de un círculo de relaciones. Sí, fíjense, fíjense que hablando acerca de esto, cuando papá sale a trabajar, ¿verdad? Después de mediodía, lo digo porque yo soy padre, ¿verdad? Anda con aquel deseo de querer ya llegar a la casa. ¿Para qué? ¿Para qué? Si la comida no está hecha, los chavacos tienen un tiradero, oiga, para venir y recoger y para venir y discutir con la mujer. No. Fíjese que la mujer sabia edifica su casa, dice la escritura, ¿verdad? Sí, la mujer sabia la edifica, pero la mujer necia la destruye, y cuando llega el esposo no se encuentra en la casa. Pero en este caso no estamos hablando de las malas, estamos hablando de...
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2: ¿verdad? Sí, la mujer sabia la edifica, pero la mujer necia la destruye, y cuando llega el esposo no se encuentra en la casa. Pero en este

0: Ya se quita la camisa, otro hijo, bueno, no sé cuántos hijos tenga, ¿verdad? Pero el otro hijo ya se lleva la camisa al cuarto, a la ropa de la basura, digo, de la ropa sucia, y así, ¿verdad? Sucesivamente, cada quien hace su trabajo. Yo digo que eso es lo que nos hace sentir a gusto. Bueno, papá ha salido a trabajar para devengar un salario y cubrir los gastos de la casa, la energía eléctrica, sí, lo que es el agua potable, también por ahí, si es que hay internet, el internet. Oiga, ¿cómo no vamos a querer a papá, que es alguien quien está para solventar todos estos gastos? Sí, es bonito, ¿verdad? Bueno, vamos creciendo y nos vamos dando cuenta de que hay responsabilidades. Mamá, no se le olvide también decirle a sus hijos que tienen una responsabilidad. Fíjese, mire, el hecho de que el quinto mandamiento es el primero de la segunda clasificación del decálogo es igualmente significativo. Después de él vienen las reglas, dice, regulaciones respecto a cómo debemos relacionarnos con quienes no son nuestros parientes. Quiere decir entonces que nuestro comportamiento para con nuestros padres se va a reflejar en el trato que les demos a los demás, porque si no van a decir, ya sé quién es tu padre, ¿verdad? ¿Por qué? Porque no está bien enseñado. Pero cuando el hombre es el orgullo, oiga, y que bien portado, no cabe duda que sí, parece que es el hijo del pastor Macario. Ándele, bueno, qué bueno fuera, ¿verdad? Que así se hablara de nuestros hijos, pero bueno, fíjese, hay que tener respeto ante todo, ¿verdad? Tiene que haber una sujeción inteligente y natural de los unos para con los otros. Si desconocemos el principio de autoridad
1: Será 1:30.
0: incurrimos en el desorden, y en el fracaso. Fíjese, cuando no hacemos las cosas como debe de ser, vamos cuesta abajo, vamos a la derrota, a la deriva, vamos, oiga, que no hay, ¿verdad?, lugar para aterrizar. No sabemos ni dónde vamos a caer, ¿verdad que se llama? Ahí está mi mamá Ignacia Ortega. Dios te bendiga, mamá. Dios te guarde. Miren, tenemos estas clasificaciones como para poder sujetarnos. Queremos que todo nos salga bien. Leamos la Biblia, fíjense, leamos la Biblia, eso es lo importante. El tercero, es justo que honremos a nuestros padres, es justo que honremos a nuestros padres. Ninguno de los mandamientos de Dios es caprichoso o sin razón. Detrás de ellos hay principios de valor permanente y alto, oiga, alto honor, sí, que emanan de su carácter y que están en consonancia con nuestra naturaleza dice racional y con el elevado destino que tenemos como cristianos que somos de Dios, oiga, como cristianos que somos, como criaturas que somos de Dios. Fíjese, usando la lógica, si cada quien toma el lugar que le corresponde, toda la familia va a ser feliz. Pero si los hijos no hacen el trabajo que les corresponde, oiga, mire, si están solo sacar el papel del baño, sí, la basura del baño, el de limpiar, el de trapear, oiga, ay, no, es que a mí me da asco. Luego dicen algunos, no, pero tú también colaboraste con llenar la cubeta, ¿verdad? Sí, tú también colaboraste. Dice que tú también tienes que hacer. Mira, mire, nosotros los domingos en la mañana, bueno, cuando estaban mis hijos todavía en casa, mi hija Ceci, mi hijo Israel, me acuerdo de que nos íbamos sin almorzar a la iglesia. Solamente tomábamos café, si acaso, ya, así nada más. Y córrele, que ya es tarde, hay que llegar temprano. Entonces, a la hora de que terminábamos del culto, órale, mire, uno picaba la cebolla, otro picaba el cilantro, mi esposa cocinaba, ¿verdad?, fritaba la carne, yo me iba corriendo por las tortillas o preparaba el agua de Jamaica, órale.

0: Todos trabajando, ¿por qué? Porque todos teníamos hambre y ya queríamos comer, fíjese, y no hay, ahí creo que no había ni necesidad de decir a ti te toca picar la cebolla, no, pues ya sabía, ¿verdad? A ti te toca picar el cilantro, yo voy por la tortilla, todo, si no, ¿verdad? Digamos con que, no, pues usted ya está picando la cebolla y el cilantro, bueno, entonces, vete por la tortilla, a veces hasta uno mismo. Oiga, dicen de que el que tiene hambre le atiza la lumbre, algo así, ¿verdad? Así es, fíjese. Entonces, pues todo rápido, pero así también debe de ser, no solamente los domingos después del culto, sino que todo el tiempo, todo el tiempo. Es justo, es justo que honremos a nuestros padres, sí, y que también trabajemos juntos. Yo recuerdo que trabajé mucho tiempo también con mi papá allá en la parcela. ¿Quién se atreve a negar que es justo que honremos a nuestros padres? ¿Quién? ¿Quién se atreve a negar esto? Yo digo que no hay nadie que se atreva a negar. ¿Por qué? Porque nos va mal. Nos va mal, ¿verdad? Si no queremos obedecer. Ellos significan todo lo mejor para nosotros, y así. Ellos significan todo lo mejor para nosotros. Pues no solo nos dieron la existencia, sino que
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0: negadamente han velado por nuestro crecimiento. Hemos estado enfermos. Oiga, ahí están al pie del cañón dándonos la cucharada de jarabe para la tos. Sí, que si me dolió, que si me corté, ahí están curándonos. Oiga, sí, fíjese. Entonces, ya cuando crecen ellos, ¿verdad? Cuando crecen nuestros papás, nosotros también debemos ser responsables de ellos. ¿Cómo ven? ¿Verdad que sí? Debemos de ser responsables de ellos. ¿Por qué? Porque ellos también ya cuidaron de nosotros. Algunos, ¿verdad? Nos portamos o se portan algo con que, no, pues yo, ahora que le toca a mi hermana, ahora le toca a mi hermano, no, no, no, no, no, no. Tú eres el bendecido de cuidar a tu papá y a tu mamá. En esto hay capítulos dice, de una brillantez incomparable, incomparable. Por cierto, que es en la trinchera del hogar donde han ocurrido las cosas más sublimes de heroísmo, oiga, de heroísmo. Yo recuerdo también, ya para terminar por acá, el tiempo se me ha ido tan rápido, me faltó todavía por acá, es ventajoso, sí, es ventajoso también. Bueno, mire, no, no, no quiero picarle tanto la cresta, pero fíjese de que en una ocasión, ¿verdad? Papá, llegó papá, bueno, llegó el abuelo aquí en casa de los papás, de un muchacho, de un niño, y resulta con que el papá llegó con sus maletas. Papá, qué bueno que vienes a visitarnos. No, hijo, no me lo agradezcas, porque lo que pasa es que ya no puede pagar la renta, y vengo a pedirte que me dé chance de ocupar un rinconcito de tu casa. Y entonces, ay, papi, bueno, ahorita vamos a platicar. Yo sé de qué, mira, pásale, vamos a comer ya, creo que ya están sirviendo la comida. Ah, sí. ¿Y dónde la esposa no quiso? Ya no quiso. No, es que mira, el cuarto del niño, pues es del niño, ¿verdad? ¿Y cómo vas a meter a tu papá allí cuando ya platicaron a solas? Y luego de la niña, pues ¿cómo crees que el abuelo va a estar acostado con la nieta? Las camas son individuales. No, no, no, no, no, no, no, no, no caben ellos ahí. Entonces el papá, ¿verdad? Dice, ay, papá, pues fíjate de que ya nos pusimos de acuerdo mi esposa y yo, y pues de momento te vas a quedar allí en la bodeguita, vamos a acondicionarte allí. Hijo, tráeme una, no, no, no, que mi papá se quede conmigo, que no se puede quedar contigo, ya dijo tu mamá que no puede, mira, está bien, no, ahí cabemos bien los dos. La niña también decía lo mismo, fíjese, el abuelo bien contento, bien chiflado, porque bueno, pues lo querían los dos y se peleaban por él. Entonces le dice el papá al niño, ¿verdad? Le dice, ve y tráeme una manta, ¿verdad? Una cobija. Entonces el niño viene, oiga, y le mete colmillo y la rompe por la mitad. ¡Eh, muchacho! Esa manta es nueva, esa cobija es nueva. ¿Por qué la rompes? Dijo, mira, papá, es que esta mitad es para mi abuelo y esta otra mitad la voy a guardar para cuando tú estés viejito. Hermanos, necesitamos ver a nuestros viejitos. Ellos vieron por nosotros, ahora nosotros debemos de corresponder también cuidando de ellos. Gracias, Padre, le damos en esta hora por la bendición que nos da, Señor, de tener tiempo de meditar, Señor, en la palabra. Yo sé de que de los de la audiencia, no todos son creyentes en la fe cristiana, pero también la palabra les llega. Dios bendito, sea usted quien haga los cambios en sus vidas, Dios. Ayúdeles, Padre, para que ellos también entiendan que algún día también vamos a llegar a la edad de los viejos, de los papás. Bendiga a cada uno de los de la audiencia, Señor, y doy muchas gracias, Padre, por este privilegio que me dan de poder compartir un poco de su palabra. Muchas gracias, Padre, le damos en el nombre bendito de Cristo Jesús. Amén, amén y amén. Amados hermanos, Dios les bendiga. Se despide de ustedes su servidor y amigo, el pastor Macario Sánchez Ortega, pastor de la iglesia Palabras de Vida Eterna, y aquí nos vemos, más bien nos escuchamos dentro de una semana. Gracias por aquí a los directores de esta radio que nos han dado la oportunidad una vez más de compartirles esta reflexión. Dios les bendiga. 899-872-1858. Llámenme o mándenme un mensaje de WhatsApp.
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3: La 1:40.
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0: estás aquí, qué bueno que no te has ido. Muchas gracias por quedarte. Ándele, qué bueno que sigues por aquí, qué bueno que estás aquí. Gracias a Dios, oye. Nos estamos gozando en esta hora. Nos estamos alegrando el día de hoy. Gracias a Dios porque sigues aquí. Vamos a orar y vamos a meditar en algo súper, súper, súper interesante. Señor, en esta hora, gracias Dios por la oportunidad que tú me das. Yo te pido que tú bendigas a tu iglesia, Señor. Bendice a cada radio escucha. Bendice en este momento a todos. Yo sé que te fallamos, Señor. Yo sé que de verdad nos falta mucho entendimiento. Sé que no tenemos la capacidad, Señor, de poder estar siempre en sintonía contigo. Porque a veces viene el enemigo y por una o por otra cosa, Señor, siempre nos ataca. Y nosotros para salir de eso tenemos que buscar tu rostro. Tenemos que invocar, Señor, tu rostro.
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0: Y en esta hora, Dios, yo quiero declarar que tú vives, Señor. Yo quiero declarar que tú estás con nosotros. Gracias, Señor, por la oportunidad. Gracias, Señor, porque tú eres bueno y misericordioso, Señor. En el nombre de Jesucristo, amén, amén, amén, amén y amén. Bueno, gracias a Dios porque Dios ha sido bueno, Dios ha sido maravilloso, Dios ha sido increíble. Y Dios quiere bendecirnos, Dios quiere bendecirnos cada día y siempre. Así que pues, gracias a Dios por las bendiciones, gracias a Dios por todas las cosas, gracias a Dios porque Dios ha sido bueno, gracias a Dios porque Dios ha sido maravilloso. Y bueno, en esta hora vamos a platicar de algo súper interesante. Vamos a platicar y vamos a declarar que Cristo vive. Vamos a platicar y declarar que Cristo reina, que Cristo está con nosotros. Así que en esta hora bienvenido seas, bienvenido. El Señor está si tú quieres que esté. ¿Por qué digo eso? Porque el Señor no entra a ningún lugar si no le hablan. Si tú le hablas, si tú le abres la puerta, el Señor va a entrar. Porque dice la palabra de Dios ahí en Apocalipsis 3:20, dice: yo estoy a la puerta. Si me abres la puerta, yo entraré. Si me abres la puerta, es decir, y si no me abres la puerta, como diciendo el Señor, entonces yo no voy a entrar. Así que siéntete contento, siéntete agradecido que Dios está, porque Él quiere entrar a tu vida, pero solamente quiere entrar si tú lo dejas entrar. Así que en esta hora, bienvenido. Vamos a platicar algo muy bonito. Algo muy bonito. Allá en el libro de Hechos, capítulo 2, versículo 21, vamos a basarnos por ahí. Hechos 2, 21, si ya lo tienes, y si no, te invito a que lo busques o que lo anotes. Vamos a ir Hechos, capítulo 2, versículo 21. ¿Ya lo tienes? Sí. Bueno, entonces, qué bueno. ¿Ya lo anotaste? Qué bueno, me da mucho gusto que ya lo hayas anotado. Dios establece una promesa. Dios establece
2: la 1:45.
0: Promesa. Y todo aquel que invocare el nombre del Señor será salvo. O como diciendo, y todo aquel que invocare el nombre de Dios será salvo. Pero hay algo muy importante que a mí me da curiosidad. Yo soy de repente muy curioso, de repente soy muy observador. De De repente soy muy curioso, oye, porque ahí en Hechos, y todo aquel que invoque el nombre de Dios, el nombre del Señor, para tú poder hacer eso, necesitas entender cómo se llama Dios. En primer lugar, cómo se llama el Señor. Yo digo esto y comento eso porque hace muchos años, cuando por aquí empezaba a llegar a estos terrenos, de aquí de mi suegra, de mi esposa, y bueno, cuando no era mi esposa, Entonces, ¿saben cómo me llamaban? El muchacho. Es como cuando me ven corriendo de lejos o tú ves a alguien y le gritas, ¡muchacho! Y pues, ¿qué tal si hay muchos muchachos? Pues todos van a voltear porque no sabes cómo se llama. Entonces, una referencia es de que tú le vas a hablar a aquella persona, pero como no sabes cómo se llama, ¡ey, muchacho! O si es un señor o es en una calle y gritas, ¡ey, señor! Y voltean, no, usted no, el otro señor. ¿Verdad que sí? ¿Verdad que sí?

0: Yo sé que a lo mejor puedo provocar debate. Ah, poco sí. Sí. Mira, es que la Biblia es de entender. La Biblia es de entender. Y de verdad, hay mucha gente religiosa que simplemente se defiende y se va a defender porque literalmente, pues es que no es así, pero ¿cómo va a ser? ¿Cómo es posible? Así es, así como te digo, o sea, para invocar el nombre de Dios de primera, pues debes saber cómo se llama, porque no le vas a decir, hey, tú, y sí, puedes decir, porque antes te comento, antes de que existiera todo, allá en los tiempos de Moisés, en los tiempos de Abraham, te comento algo, nadie o no sabían el nombre de Dios, no lo sabían. Entonces la gente se refería así como a mí me decían, el muchacho. Y no es el muchacho de los ojos azules. Entonces a Dios lo conocían por un apodo. ¿Y cuál apodo tenía Dios? Bueno, Dios tenía un apodo y le llamaban el Dios de Abraham. Sí, le llamaban el Dios de Abraham, el Dios de Isaac y el Dios de Jacob. Pero no sabían cómo se llamaba. Fíjate nomás, no sabían. Es que es como cuando, no sé si en tu comunidad o ahí en tu casa, conocen a lo mejor entre una pareja, el hombre o la mujer, uno de ellos es más famoso, ¿verdad? Más popular. ¿Y a dónde vas? Pues voy allá con doña Guillermina. ¿Y quién es doña Guillermina? Pues es que la Guillermina es la esposa del maestro Sutanito, el director o el maestro de lenguas. Ah, sí, ya sé a quién te refieres.
1: La 1:50.
0: Es la esposa del maestro tal. Sí, ah, bueno. Pero literalmente no conocían a Guillermina. Entonces, otra forma de decirlo. ¿A dónde más? Voy con la señora, la muchacha que cose. ¿Pero quién es? ¿Cómo se llama? No sé, pero es la esposa del maestro. Del maestro tal. Ah, sí, ya sé a quién te refieres. Entonces, antes el pueblo de Dios no conocía a Dios, no conocía su nombre. Simplemente lo conocían con un apodo. El Dios de Abraham, el Dios de Isaac y el Dios de Jacob. Entonces, Pablo, creo que sí, Pablo escribió Hechos, ¿verdad? ¿Sí o no? Bueno, la Biblia dice ahí en Hechos 2:21. En Hechos 2:21. Y todo aquel que invocare el nombre de Dios será salvo. Ay, ay, ay. Mira, porque yo aquí me topo con una situación. Vámonos allá al libro de Joel, capítulo 2, versículo 32. Joel 2, 32. ¿Ya lo tienes? Ah, bueno, Joel 2, 32. Joel 2, 32. ¿Ya lo tienes? Qué bueno. Allá en el libro de Joel, es el Antiguo Testamento. Allá dice así: y todo aquel que invocare el nombre, y luego aparece el famoso tetragramatón. O sea, en la versión 60 de la Biblia, en la versión 1960, aparece ya escrito el nombre de Jehová. Pero te cuento así de rápido. Jehová es una transcripción de unos escritores y dijeron que es el nombre probable de Dios. Ah, Así es, el tetragramatón es el nombre probable de Dios, porque algunos traductores lo tradujeron como Yahvé. Otros lo tradujeron como, casi se oye como Jehová, pero no era Jehová, era otro. Entonces, la palabra más como que más afín a que se refiera a Señor, a grande, simplemente era entre Yahvé y Jehová. Entonces, estas formas de llamarle a Dios no es el nombre de Dios, simplemente es una forma de referirse a Dios. Pero ojo, no es el nombre de Dios. Hermano Eugenio, oye, ¿y por qué nos dices eso? Estás blasfemando. No estoy blasfemando. Porque podemos leer una versión de Biblia, ya que no sea la 60, que sea una versión diferente. Y ahí los escritores todavía, por respeto a Dios, hermanos, y es que de verdad dice la palabra de Dios que no deberás tomar el nombre de Dios en mano. O sea, no deberás jugar, porque en realidad así como está escrito, no es el nombre de Dios. ¿Por qué? Porque es un... Algunos lo tradujeron como Jehová, otros como Yahvé, y otros lo transcribieron diferente. ¿Cómo sentirías tú, querido amigo, querido radio escucha, que te pusieran un apodo? Es que tú eres el gordito, tú eres el chaparrito, eres el chaparro, eres el maestro de música, el chaparro, el gordo, el flaco. Entonces, que te pongan un apodo, yo creo que nos vamos a molestar. ¿Por qué? Oye, pero yo tengo un nombre. Pero recuerda que allá en el Antiguo Testamento no conocían el nombre de Dios. No lo conocían. Por eso lo conocían como con un apodo, con una forma de referirse. El Dios de Abraham, el Dios de Isaac y el Dios de Jacob solamente. Porque no sabían cómo se llamaba. Nomás sabían que era el Dios de Abraham, ¿sí? El Dios de Jacob, el Dios de Isaac. Pero inclusive Moisés, yo solamente estoy narrando, cuando Dios habló con Moisés y Moisés le preguntó: Señor, si el pueblo de Israel me pregunta cuál es tu nombre, ¿qué les voy a decir? ¿Qué les voy a decir? Dijo Moisés. Le dijo a Dios: ¿qué les voy a decir? ¿Cómo te llamas? What is your name? Katsamotoka. ¿Cómo te llamas? ¿Cómo te llamas? ¿Y sabes qué le dijo Dios? Tú diles el gran yo soy. Y no le dio su nombre, ¿verdad? No le dio su nombre. Tú diles el gran yo soy. O sea, él es el grande, él es el todo. Pero bueno, no les dio el nombre en ese momento. Entonces, allá Joel, el profeta Joel, allá en el capítulo 2, versículo 32, y dice: y todo aquel que invoque. ¿Qué es invocar? Invocar es gritarle, hablarle. Vuelvo a lo mismo, a la historia. ¿Cómo le vas a hablar a alguien que te visita, que te vino a dar la lectura de tu medidor? Porque no lo conoces, ¿verdad? Entonces, ¡ey, señor, el de la luz! Ven, te voy a invitar un agua. Ahorita que hace calor. O un cafecito que hace frío. Entonces, ¿cómo se llama? No sabes cómo se llama, pero le pones un apodo. Entonces, aquí en Hechos nos habla que dice: y todo aquel que invocare el nombre del Señor, el nombre de Dios será salvo. Aquí Pedro, creo que sí, Hechos es de Pedro, no es de Pablo. Entonces, Pedro conecta una profecía antigua, Joel 2.32, con una realidad presente, la vida, la muerte y resurrección de Jesús. El enigma en Joel, el nombre a invocar era YHWH. Ese era el nombre de Dios. Ese era el nombre de Dios, pero en realidad no era pronunciable, no era conocido, no se podía, porque era el famoso tetragramatón. Pero Pedro revela quién es el Señor. Y no solamente Pedro, allá en el libro de Juan, si tú lees el libro de Juan, el Evangelio, Juan, el discípulo del Señor, ¿verdad? Juan nos narra cómo dice: en el principio era el verbo era Dios, el verbo era con Dios y el verbo era Dios. Bueno, hace todo una figuración ahí, ¿verdad? Pero algo muy importante, dice que la luz verdadera, la luz venía a este mundo. ¿Y quién venía a este mundo? Pues anunciaban que Jesús iba a nacer en la tierra. Pero ahí en el versículo 14, más o menos por ahí, si tú le das lectura, dice que aquel verbo se hizo carne y habitó entre nosotros, y nosotros vimos su gloria como la del unigénito de Dios. O sea, como hijo, nosotros conocimos y pensamos y creemos que Jesús es el Hijo de Dios, pero en realidad es el Dios el que hizo los cielos y la tierra, o sea, el Padre. Allá en el libro de Génesis, en la creación, aquel que creó los cielos y la tierra estaba en la tierra. Y por eso dice en el libro de Juan: y el mundo por él fue hecho. ¿Por quién? Por el Padre, por Papá Dios. Entonces, la identidad del Señor allá de Joel al libro de Hechos, Pedro cita: todo aquel que invocar el nombre del Señor será salvo.
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2: Son las 2:00.
3: Algo.
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con nosotros, está con nosotros.

Diosito bendito. Si usted quiere cantar, usted puede cantar. Usted puede entregar su corazón al Espíritu Santo de Dios, porque Él está administrando.

0: Dios. ¿Te lo has preguntado alguna vez? Esta es una pregunta que a muchos cristianos se les dificulta contestar, pero la respuesta es más fácil de lo que parece. Lo primero que hay que entender es que Dios es un espíritu eterno. La Biblia dice en Juan 4:24 que Dios es un espíritu, y como es espíritu, Él no tiene carne ni huesos como tú y yo los tenemos. Y la Biblia también nos dice en Números 23:19 que Dios no es un hombre. Y el ser eterno, la Biblia nos dice en 1 Timoteo 1:17 que Él es el Rey de los siglos, el inmortal e invisible, el único Dios por siempre. También en Apocalipsis 1:18 dice, yo soy el Alfa y el Omega, el principio y el fin. En Génesis 1:1 dice, en el principio Dios, lo que significa que Dios era antes del principio porque Él fue el creador del tiempo. En Isaías 43:10 Dios dijo, no ha habido otro Dios antes de mí ni lo habrá después. Moisés en el libro de Éxodo le preguntó a Dios, ¿quién eres tú? Y Dios contestó, yo soy el que soy, lo que significa que Dios es quien es. No ha habido nadie antes de Él, no habrá nadie después de Él, y nadie lo creó a Él.
1: No, pues no, sí, compa.
2: Sí, compita.
1: Compa, ¿no viste el cinto piteado que tiene detrás?
2: Sí, hombre, está bajo.
1: Está bruto, compa.
2: Con una hebilla, hijo, eso.
1: Sí, hombre. Compa, a propósito.
2: Ajá.
1: El otro día escuché un corrido bien extraño que canta un señor pelón, no me acuerdo su nombre.
2: Sí.
1: Y fíjate que no podía bailarlo,
2: compa. De verdad, compadre.
1: Sentí algo bien curioso por dentro que no me dejaba talonear, compa.
2: Ah, caray. Y sí, qué bárbaro.

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1: Son las 3:00. 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
2: Versículo 6. Y vio la mujer que el árbol era bueno para comer, y tomó de su fruto, comió y también se la dio a su marido, y el cual así comió ella. Algo muy importante es de que Dios les dijo: a ver, muchachos, a ver, hijos, miren, todo lo pueden hacer, todo, pero hay algo que no deben hacer, es comer de ese árbol que está por allá. Y bueno, yo he visto a los niños, como cuando a los niños se les dice: hijo, no te vayas a ir allá en la ladera que está por ahí porque te puedes caer. No, hombre, pues parece que le dicen al niño: vete para allá, porque es lo primero que hacen.
3: Cristo vive en mi corazón.
2: Y bueno, también se me viene a la mente como cuando hacen una pavimentación nueva, allá andan los albañiles trabajando, y pues uno quiere, ojalá no vaya un perrito o un gallito, una gallina por ahí, y hasta los espantan para que no vayan. Pues el perrito hasta hace lo posible o imposible para dejar su huella. La gallina se le ocurrió pasar en medio del pavimento. Ay, no puede ser.
3: Dicen aleluya.
2: Y bueno, yo no sé qué les pasa a la humanidad, pero hacemos lo contrario. En los músicos, oye, tú, guitarrista, ya no le subas más a la guitarra porque ya se oye. Ah, no, pues parece que le dices: súbele más, y ahí le sube. Y bueno, pues las cosas. Cosas que pasan. La desobediencia ocurre cuando priorizamos nuestra propia voluntad sobre el diseño que Dios nos da. Oiga, esto ya como que no me gustó. Es que, oye, tú eres de pelo negro y te lo quieres poner rubio. No me digas eso. Tú eres lacio y te lo quieres enchinar. O tú eres chino y te lo quieres alaciar. No. La desobediencia ocurre cuando ponemos nuestro yo al mandato, al diseño que Dios nos dio. Y bueno, pues la reacción, el medio, el miedo y la excusa. ¿Qué pasa? En la Biblia encontramos las primeras excusas. Es que yo no lo hice, es que yo no fui, es que yo no tuve la culpa. En Génesis 3, 8 y 12, inmediatamente después de fallar, la comunión se rompe. La comunión se rompió. El hombre pasó de caminar con Dios, de ser, como dice Salmo 91, de habitar bajo el poder de Dios, a esconderse. Fíjese nomás, si antes charlaban así juntos al tú por tú, sí, platicaban, pero después de que pasó eso, sintió en su corazón el esconderse. ¿Por qué? Porque ya no se sentía a gusto, ya no se sentía con esa confianza.
3: Cristo vive en mi corazón.
2: libro de Génesis, capítulo 3, versículo 10, dice Adán: oí tu voz, ay, que andabas ahí en el huerto, pero yo tuve miedo. Ah, ¿cómo va a tener miedo? ¿Cómo? En punto, el pecado siempre nos empuja y nos aísla. Y nos ayuda a culpar a otros por nuestros errores. Nuestros errores. Así es, nuestros errores. Cuando nosotros probablemente hacemos algo, siempre en la humanidad...
4: Son las 3 y 15 minutos.
2: Trata de hacer lo contrario. Por lo tanto, dice Pablo nos enseña ahí en Romanos capítulo 5 versículo 12, la desobediencia no fue un evento privado, sino se fue expansivo, dominó y alcanzó a toda la humanidad. Adán era el pilar.
3: Yo voy directo al cielo.
2: Entonces, como una fruta podrida, ¿no? Esta fruta cae del tallo y todo se va pudriendo.
3: Hay una razón.
2: Entonces, lo que pasó realmente, Dios le dijo a Adán: Adán, mira, muchachito, si tú comes de ese árbol, ese está prohibido. Si tú lo comes, te vas a morir. Y dijera mucha gente: pero no se murió. Sí se murió.
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2: Porque Adán tenía vida eterna. ¿En dónde lo dice, hermano Higinio? Adán tenía vida eterna. Te lo digo porque dice la palabra de Dios: reproduzcanse y llenen la tierra. Dios creó al hombre perfecto, sin errores. Lo creó sin enfermedades. Dios creó al hombre para que lo acompañase, para que viviesen juntos. Y él iba a vivir para siempre, como lo que tenemos prometido. Tenemos prometido vida eterna. ¿Qué dice en Juan 3:16? Dice: porque de tal modo que Dios amó tanto al mundo, la Biblia dice que dio a su único hijo. Ojo, y es que no es que dio a su hijo, porque Dios es justo. Dios es justo. ¿Y tú darías a tu hijo? No. Si nosotros, siendo malos, sabemos dar buenas dádivas, cuanto más Dios es más justo. Mira, la Biblia nos... Dios habla acerca del hombre, que el hombre es malo, pero siendo malo sabe dar buenas dádivas. Eso significa que Dios reconoce el privilegio del hombre. El hombre es malo, pero aún así sabe dar buenas dádivas, que significa buenos regalos. Para ti, en tu justicia, tú darías a tu hijo, no sé, que lo golpearan. Al final de cuentas se va a curar. ¿Lo harías? Y en tu justicia, en lo justo, tú dirías: no, yo no haría eso. Al contrario, yo pondría mi vida para que no golpearan a mi hijo. Eso es lo que hace Dios. Entonces, cuando Dios dice: porque de tal manera Dios amó tanto al mundo que dio a su único hijo, no es que mandó: a ver, tú vete allá para que te mueras. No lo hizo así. ¿En dónde dice? Ahí en el libro de Juan, capítulo 1. El libro de Juan, capítulo 1, dice que el Verbo era Dios. El Verbo era con Dios. Este era el principio de todas las cosas. En el versículo, por ahí en el 14, dice: y el Verbo se hizo carne y habitó entre nosotros. Y nosotros...
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2: Vimos su gloria como del unigénito del Padre. No era el Hijo. Como del Hijo. Nosotros lo conocimos como Hijo. Dice la palabra de Dios, dice, ¿qué comunión hay entre Dios y los hombres? Jesucristo hombre. Cuando dice Jesucristo hombre, significa que hay Jesucristo Dios. La parte de Jesucristo hombre se refiere a la carne, se refiere a la sangre, se refiere a la carne, al hueso que sufrió ese sacrificio. Por eso nosotros decimos en el nombre de Jesús, la sangre de Cristo tiene poder. ¿Sabes por qué? Porque Dios es justo. Dios es justo y Dios, hay una parte que dice Dios se dio.
4: Las 3:20.
2: A sí mismo. Dios no mandó a alguien más, se dio a sí mismo en una muerte, la muerte de cruz. Entonces, la desobediencia de Adán no fue un evento privado, tuvo un evento extremado en todo el mundo. Dice la palabra del Señor en Romanos 5:12, por tanto, como el pecado entró en el mundo por un solo hombre, y por el pecado la muerte, así pasó a todos los hombres. ¿Qué es lo que pasa? Un solo acto de rebelión alteró la naturaleza perfecta de Dios. Porque Dios les tenía a la humanidad vida eterna. Ellos eran eternos, pero Dios le dijo a Adán, si tú comes, vas a morir. A lo que les dio a entender, si tú comes vas a perder la vida eterna. ¿Por qué? Porque ahora ya fue como un humano normal que murió. Y antes no moría, vivía por muchos años. Por eso perdió la vida eterna. Por eso digo que Adán y Eva, ellos tenían la vida eterna. ¿Por qué? Porque en realidad cuando ellos desobedecieron, hicieron ese acto de pecado, ellos perdieron ese beneficio que Dios les dio, la vida eterna. Perdieron la vida eterna, murieron prácticamente. Un solo acto de desobediencia afectó a toda la humanidad y toda la humanidad perdió la vida eterna. Ya fueron, dijera alguien, un humano común y cualquiera, sin vida eterna. Pero Dios promete que todo aquel que acepta a Cristo como su único y suficiente Salvador, dice, como dice, porque de tal manera Dios amó al mundo que dio a su único Hijo, su carne, para que todo aquel que en Él crea no se pierda, mas tenga vida eterna. Nuevamente va a recuperar la vida eterna, pero ya no será aquí en la tierra, sino será en el seno de Dios, allá en el paraíso. Entonces, prácticamente donde falló Adán, Cristo venció. Dios amó tanto al mundo que se humanizó, se hizo humano. Porque ¿qué dice el libro de Juan? ¿Qué dice el libro de Juan? Bueno, el libro de Juan, ahí en el libro de Juan, capítulo 1, Juan capítulo 1 nos habla acerca de cómo Dios se hizo carne, cómo Dios se humanizó. En el principio era el verbo que era la palabra. Según la lengua española, verbo significa un hacer, un actuar. En el principio era el actuar, el hacer. ¿Y cuál era el verbo? No sé si se acuerdan de la creación, pero la creación dice la Biblia que Dios decía, hágase las lumbreras, lo expresaba y las cosas se hacían. Hágase los animales y las bestias del campo, y se hacían. En el principio era la palabra, o sea, el verbo, el actuar. Este era el principio de todas las cosas. Dice la palabra de Dios ahí en el libro de Juan, dice que todas las cosas fueron hechas por el verbo. ¿Cuál es el verbo? Esa palabra que Dios decía: hágase esto, hágase el otro. Y como dijera alguien, como mágico, ¿verdad? Como un genio de la lámpara, tronaba los dedos y aparecían. Ese era el verbo, era la palabra de Dios, que Dios hizo todas las cosas con su palabra, con decirlas simplemente.
4: Son las 3:25.
2: Pasaban. Lo único que Dios hizo físicamente es Adán y a Eva. La palabra de Dios dice que todo lo que ha sido hecho fue hecho. ¿Y qué creen? Allá en el versículo 9, San Juan capítulo 1 versículo 9 dice: y aquella luz que alumbra a todo hombre venía a este mundo. Y luego dice algo muy importante, dice: en el mundo ya estaba, y el mundo por él fue hecho. Si yo te pregunto a ti, oye, querido radio escucha, ¿quién hizo el mundo? Me vas a decir, no, pues el Padre. Yo también te diría, exacto, lo hizo el Padre. Pero Juan nos revela, dice que en el mundo ya estaba. Dice, y el mundo por él fue hecho, pero el mundo no le conoció. Y creo que hasta la fecha el mundo no le ha conocido. Que el que vino, el que estaba en el mundo, no era, como dijera alguien, no era un hijo. Lo conocieron como hijo. Dice el versículo 14: y aquel verbo, o sea, aquella palabra que decía, se hizo carne y habitó entre nosotros, y vimos su gloria como la del unigénito del Padre, lleno de gracia y de verdad.
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2: Así dice la palabra de Dios. O sea, aquel verbo se hizo carne y se humanizó, y le conocimos como hijo. Entonces, así como Adán, el pecado entró a través de un solo hombre, de Adán, la salvación también viene a través de ese acto de fe, donde Dios ofrece su cuerpo, donde Dios ofrece su carne en sacrificio. Entonces, así como la desobediencia de un hombre, los muchos fueron constituidos pecadores, así también por la obediencia de uno, estamos hablando de la sangre de Cristo, muchos serán constituidos justos. Romanos capítulo 5, versículo 19. ¿Qué quiero decir? Quiero decir que así como Adán cometió un pecado de desobediencia, así como él pecó, ¿sí? Y hablaba del mordisco. El mordisco no fue el pecado nació desde el corazón. Pero ahora tenemos un motivo, tenemos la salvación. Y la salvación es de que también la salvación viene desde nuestro corazón, desde el deseo. Tú quieres ser salvo desde el corazón. Pero ahora tenemos un motivo, tenemos la salvación. Y la salvación es de que también

0: en mi vida y en mi corazón. Así como dice este canto. Me dicen aleluya. Oye, me dicen aleluya. Es un canto cristiano que habla de todos aquellos que aceptan a Cristo en su corazón. Y ya hay mucha gente que cree, las personas que se burlan son las mismas que están cerca tuyo, ¿sí? Y ven...
1: Son las 3 y 30 minutos.
0: Yo creo en que todos debemos ser uno mismo. ¿Y por qué se andan peleando? Hay muchas religiones que las verdes le echan a las amarillas a las anaranjadas. Oye, pero es un solo Dios. De que haya hijos rebeldes es otra cosa, ¿verdad? Así que debemos buscar de Dios. Dios es lo único que nos puede unir. Es decir, no hablemos de religión. Yo no sé a qué iglesia asistas y no me importa. Lo importante es de que busques a Dios en esa iglesia en donde tú vas. Ojo, y la iglesia no es el edificio. La iglesia lo componen las gentes, las personas. Entonces, tú formas parte de una iglesia. Congrégate, busca de Dios y Dios te dará la vida eterna que Dios prometió. Aquella que perdió Adán. Tú y yo la podemos recuperar. Así que muchas gracias por estarnos acompañando esta pequeña reflexión. Gracias. Y puedes cantar también así.
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0: Sí, gózate, alégrate, alégrate. ¿Por qué? Porque debemos estar bien contentos, bien agradecidos. Así que gracias por estarnos acompañando. Muchas gracias, Dios te bendiga. Vamos a hacer una oración y bueno, ánimo. Muchas gracias, Señor, por este día. Gracias, Señor, por esta noche, por este momento, por esta mañana, por esta tarde, Señor. Bueno, todos los que estén escuchando. Gracias, Señor, por la oportunidad. Bendice a cada radio escucha. Bendice a todos los que están escuchando en esta hora, en este momento, en el nombre poderoso de Cristo Jesús.

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2: Con una mujer y hablando con ella, le pude hablar un poco de la historia de lo que es un padre amoroso, un padre que a lo que ve regresar a su hijo a casa después de haber malgastado su herencia, fue recibido con júbilo sin importar su condición. Le hablé algo de lo que era el hijo pródigo, ¿cierto? Y de cómo yo podía sentir ese amor de Dios por encima de todo, ese padre que me recibió y me dio un abrazo. Y le dije, tú también tienes un padre que te ama y que te está esperando para que regreses a casa. Pero yo no estaba preparado para la reacción, porque los ojos de esa mujer se volvieron rojos de coraje y pude sentir en sus palabras el odio cuando me dijo, mire, a mí no me hable de un padre amoroso. Eso es una mentira.
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2: Rezco a mi padre y nunca quiero volver a verlo. ¡Nunca! Eso me hizo pensar en muchas cosas que me han pasado con las personas cuando termino el stand-up comedy y hablo acerca del perdón. Y la gente me dice, yo no puedo perdonar a mi papá o a mi mamá. Para esta mujer, la imagen del padre, que debería ser sinónimo de amor, de confianza, de protección, de todo.

todo eso de provisión, lógicamente estaba distorsionada. ¿Por qué estaba distorsionada? Porque el papá de esta chica no había sido nada de eso, nunca había sido responsable, nunca había sido el padre proveedor. No, al contrario, había sido abusada sexualmente, me lo confesó ella. Había sido abusada por su papá, había sido forzada a prostituirse, a robar desde los 15 años. Pues no hay palabras en ese momento, no hay qué decir. Uno no sabe qué decir. Y realmente le dije lo que yo puedo decirle de la experiencia mía, del padre que tuve que nunca me abrazó, de un padre que nunca me dio amor. Y sabe una cosa, yo siempre que termino las dosis casi siempre digo, un día te conoceré y te abrazaré. ¿Por qué? Porque se volvió mi firma, eso que digo cuando digo la dosis, cuando termino la dosis y cuando me veo con las personas en algún lugar que me las encuentro, en la calle, en una presentación del stand-up, en algún momento me dicen, yo vengo por mi abrazo, porque el abrazo se volvió el sello y la firma de este servidor. ¿Por qué? Porque yo nunca recibí un abrazo de niño, porque de niño reclamé, busqué cariño, amor y realmente no lo tuve y mi padre nunca estuvo allí. Un día, cuando me presentaron a un Dios proveedor, a un Dios que era mi padre, me fue difícil entender eso, que él podría ser mi padre, porque la figura que yo tenía de padre era la peor. Pero entendí que él me puede abrazar porque lo sentí un día, porque vi cómo él era mi proveedor. Y aunque ese padre terrenal no estuvo, como se lo dije a ella, ese padre terrenal no estuvo, Dios quiere adoptarte como hijo, como hija. Hoy tú estás escuchando esta dosis y a lo mejor tienes una situación similar, en sentimientos, en odio, en dolor. Y solamente quiero decirte que Dios quiere adoptarte, como se lo dije a esa mujer. Como lo entendí yo, que entendí que Él quería adoptarme como hijo suyo, borrar mi pasado. Y Él quiere hacer eso en ti, borrar tu pasado, llevarte a un gran banquete. Oré por ella y hoy oro por ti y le pido a Dios que te rodee con brazos de amor, que se manifieste en tu vida como ese padre que siempre hemos necesitado. Que esas lágrimas que de pronto pueden brotar en ti, como brotaron en ella y brotaron en mí, ya no sean de tristeza, sino de esa fe cambiada por ese anhelo de afecto, de aceptación. ¿Cuánta falta nos hace el abrazo? Nos hace falta ese abrazo de ese papá que no estuvo. Por eso es que yo te digo, yo sé lo que es que no haya un abrazo, por eso te lo quiero dar. ¿Y sabes qué le pedí a mi Padre Eterno, a mi Dios Todopoderoso? Que cuando yo abrace a alguien haya una unción, no porque yo la tenga, sino porque Dios llene ese vacío, ese dolor, si hay una enfermedad, esa generación herida que camina con tropiezo, esa juventud que aborrece a sus padres, sea curado y restaurado. Y eso es lo que anhelo en mi corazón en este momento. Que solo los brazos de Dios, no los míos, sean lo suficientemente grandes para disolver cualquier dolor, cualquier situación emocional. Solo Dios es profundamente poderoso para sanar tus heridas. Solo Él te entiende, ¿sabes? Una vez alguien me dijo, William, en la dosis de hoy usted no dijo un versículo. ¿Qué le pasó? Hoy tampoco lo voy a decir. Hoy no voy a citar nada de la Biblia. Hoy solamente quiero decirte que anhelo con todo mi corazón que Dios te abrace. Que anhelo con todo mi corazón que Dios te dé la oportunidad de mostrarte quién es Él. Anhelo con todo mi corazón eso. Anhelo que Dios bendiga tu vida. Anhelo que Dios haga resplandecer su rostro sobre ti. Y que Él te dé un abrazo en donde estés en este momento. Que sientas su santa presencia, como lo hizo conmigo un día, y entendí el padre que siempre soñé. Por eso siempre que voy a un stand-up, alguna presentación, trato de poder tener un tiempo con las personas. Es importante. Te bendigo en el nombre de Jesús. Espero conocerte pronto. Espero me acompañes en alguna presentación. Espero nos veamos, porque Dios tiene cosas grandes para tu vida. No porque me conozcas a mí, sino porque quiero presentártelo, porque Él es real. Cuando escuches lo que Dios hizo en mi vida, en un estándar, bueno, alguna cosa, vas a entender de dónde me sacó Dios. Y si Dios me sacó de donde yo estaba, ¿cómo no va a poder hacerlo contigo? Un abrazo. Dios te bendiga. Mi Dios.

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0: Qué bueno que te quedaste, gracias a Dios por las bendiciones. Un saludo para todos los que nos están escuchando, gracias. Vamos a iniciar con una oración. Señor, en esta hora, gracias Dios por la oportunidad que tú nos das, Señor. Derrama bendición hasta que sobre y abunde, Señor. Abre las ventanas de bendición. Abre las ventanas, Señor, hasta que sobre y abunde, Señor. Declaro bendición, declaro que tú vives.
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0: Claro que tú estás con nosotros, Señor, en este lugar. Gracias, Dios. Gracias, Dios, porque tú eres bueno, porque tú eres maravilloso, Señor. Tu nombre es exaltado. Continuamos saludándole. Gracias, gracias por estarnos acompañando en esta tarde. Continuamos. Vamos a hablar acerca de algo importante. Así que pues, bienvenido.

0: Vivimos en un mundo de cambio constante. Oiga, yo veo el celular y veo como que dice que está tiene el Android 12. Pero más adelante, yo creo que ni tarda un mes, y después el 13, luego el 14, luego el 15. Todo se va actualizando. Y yo creo que nuestra vida, terrenalmente, físicamente, también. Yo recuerdo cuando estaba pequeño, pues muy apenas, ¿no? Podía conocer una computadora, un celular, pero ¿qué cree? Hoy los chiquillos, no hombre, hoy los chiquillos ya saben, ya le saben mover a todo, y es que vivimos en un cambio constante. Las tecnologías se vuelven obsoletas con el paso del tiempo. Yo platicaba con unos compañeros allá en el trabajo y hablábamos acerca del famoso disquete. Los que utilizamos disquete saben de qué se trata, ¿verdad? El disquete era como un disco pero cuadrado que se metía en la computadora y servía para guardar información, y la información era algo mínimo, algún documento en Word, 250 megabytes o menos, pero era la tecnología. Después salieron las memorias USB, eran unas memorias grandotas pero de capacidad pequeña.
1: Las 3 y 45 minutos.
0: La más grande que yo conocí fue de 250 megabytes o 500 megabytes. No llegaba ni siquiera a un giga. Y hoy podemos ver ya no memorias USB, vemos memorias micro SD, que ya algunas son hasta de 64, 128, 256 gigas, ya no son megabytes, antes ni siquiera llegaba uno, ahora son muchísimas. Y bueno, ya tenemos memorias más grandes, los terabytes, que significa millón de megabytes. O sea, es mucha información y todo se va actualizando. Pero también en nuestros cuerpos envejecen, nuestros cuerpos van cambiando, las relaciones que tenemos se van transformando también, la economía fluctúa y todo está en constante movimiento. Y sabes que esta constancia genera ansiedad. Ay, ay, ay. Eso no existía antes, yo creo. Ansiedad. Sin embargo, quiero comentarte, como dice ahí en Hebreos capítulo 13, versículo 8, que nos ofrece un ancla inmovible, algo que no cambia, algo que es inmutable, algo que dijera alguien, lo vio mi abuelito y era igual, lo vio mi papá, lo veo yo y lo van a ver mis nietos, mis bisnietos. ¿Por qué? Porque ese que no cambia se llama Jesucristo.
2: Quiero saber más de ti, mi Dios, Juan.
0: La naturaleza de Jesús es que no cambia. Su amor, su poder, ni sus promesas cambian. Jesús es el mismo de ayer y hoy y por los siglos. Bienvenidos a esta programación. Quiero platicarte de aquel que no cambia. La fidelidad de Cristo, la base histórica, la base presente y la base futura. ¿Qué significa? Aquí no cambia nada, porque a veces cuando yo recuerdo cómo cuando hacían esto, lo hacían de este modo. ¿Qué significa? Significa que hoy lo hacen diferente. Y luego, en el futuro, lo que tú tienes como tecnología, lo que tú tienes como base, lo que tú tienes como lo moderno, lo de hoy, bueno, pues van a decir los niños más adelante, algunos 60 años, 70 años, ya vas a estar, dijo mi papá, vas a estar ya viernes, sí, porque ya casi sábado, y bueno, domingo, no, ya Mickey's. Entonces, cuando estés, cuando los niños estén en aquel lugar, lo que tú hacías moderno será viejo. Pero lo que no cambia es Jesucristo. Jesucristo es el mismo de ayer, de hoy y por los siglos de los siglos. Hebreos 13:8. Ándele, Señor, en esta hora, gracias Dios, gracias Señor por este tiempo. Gracias Señor, porque tú eres bueno, Señor, tu misericordia es para siempre, Señor. Yo te agradezco, Señor, te pido por todos aquellos que nos están escuchando en este momento, guárdalos, Señor, ahí con tu poderosa mano. Te pido que los guíes, Señor, con tu guía. Guíanos, Señor, a cada momento que tu presencia vaya con nosotros. Oh Dios de la gloria, declaro bendición, declaro que tú vives, declaro bendición por todas aquellas radios que enlazan las programaciones. Bendícelos, Señor, guárdalos y hazles

0: Me gusta este canto que dice: quiero ser más como tú
1: y reflejar al mundo,
0: y reflejar al mundo tu amor. Está muy bonito, está muy bonito. Más cuando lo canta el hermano Higinio. Jule, nombre, eso está muy bueno. Vámonos con este tema que el día de hoy vamos a estar platicando. Jesucristo no cambia, Él es el mismo de ayer y hoy.
2: Las 3 y 50 minutos.
0: Comenzamos. El versículo que dice Jesús es el mismo de ayer, esto se refiere a su fidelidad. Dios es fiel y a través de la historia bíblica y personal, el Señor nos ofrece esa vericidad de que Dios es real, de que Dios es fiel. Un ejemplo real, esto es el Jesús que sanó al leproso. Si te acuerdas, ¿verdad? Cuando Jesús sanó al leproso, cuando consoló a María y a Marta, y el que perdonó a Pedro, es el mismo Jesús de hoy. Es como lo que yo digo, dice la palabra de Dios. Allá en el libro de Juan, capítulo 1, en ese capítulo 1 dice mucha información. Dice que aquel verbo se hizo carne, y el verbo era Dios, y el verbo era con Dios, y prácticamente Dios era el verbo. Y dice que aquel que hizo los cielos y la tierra venía a este mundo. Y yo te pregunto, ¿quién hizo los cielos y la tierra? Tú me vas a contestar, pues los hizo el Padre. Tienes toda la razón. Quien hizo los cielos y la tierra es el Padre. Efectivamente, pero dice Juan, dice, y en el mundo estaba, y el mundo por él fue hecho. ¿Quién estaba en el mundo? Estamos hablando de Jesús. Jesucristo estaba en el mundo, y el mundo fue hecho por él. Eso significa que Jesús es el Padre. Simplemente dice ahí en el versículo, me parece que en el 14, igual por ahí está, en lo que es 12, 13, 14, lee todos esos versículos, dice, y nosotros vimos su gloria como del unigénito. Es decir, que nosotros lo conocimos como hijo, mas no era ningún hijo. Porque yo me pongo a meditar y me pongo a pensar, mira, yo le decía a un hermano, a un amigo, le decía, oye, ¿tú eres justo o eres injusto? Y me dice, no, pues la Biblia tacha al ser humano que no hay ningún justo, ni siquiera uno, ¿verdad? Ok, sí, estamos bien, muy bien. ¿Estás de acuerdo que el ser humano es injusto? ¿Sí? Muy bien. Entonces, el único justo, mismo Jesús lo dice, el único justo es Dios, ¿verdad? Sí, muy bien. ¿Vamos bien? Vamos bien. Bueno, entonces, tú como una persona injusta, ¿mandarías a tu hijo a cobrarle al vecino, al amigo, cuando te amenazó? Si tú me vienes a cobrar o mandas a alguien, lo voy a violentar al que venga, lo voy a golpear. Pero como a ti te dio miedo, como padre, mandas a tu hijo. Yo te pregunto, ¿será justo? ¿Tú lo harías? No, yo no lo haría, dice. ¿Y por qué no lo harías? Porque no sería justo. Oye, pero si la Biblia dice que tú eres injusto. Sí, pero yo no lo haría. Muy bien, yo le decía. Es que dice una palabra también, que aún siendo malos, sabemos dar buenas dádivas. Si lo has leído, que el ser humano, aún siendo malo, sabemos dar buenas dádivas. ¿Qué significa? Que si aún siendo injustos, somos justos cuando amamos, ¿verdad? Somos justos cuando amamos. No queremos que nada le pase a nuestro hijo, a un familiar, porque somos, tenemos algo de justicia en nuestra vida. Entonces, cuando la palabra de Dios dice, porque de tal modo Dios amó al mundo, Dios amó al mundo, al ser humano, dice la palabra, dice ahí Juan 3:16, dio a su único hijo en sacrificio. ¡Órale! Un compañero me dijo, tu Dios es un Dios cobarde. Y yo dije, no, pero ¿cómo? Y ya después Dios me bendice con una palabra y me dice, es que Dios no mandó a nadie. Dios jamás mandó a un tercero, a alguien. Dios se encarnó, Dios vino a nacer y lo conocimos como hijo. Por eso la base bíblica de Hebreos 13:8 dice, Jesucristo es el mismo de ayer. Porque en el tiempo actual, en la historia bíblica de Jesús, es el tiempo presente de Jesús. Y Jesús, ahí estaba, el que sanó al leproso, el que consoló a María, el que consoló a Marta, el que perdonó al Pedro. Es el mismo Jesús que hizo los cielos y la tierra. Porque mismo Juan dice, Él está en el mundo y el mundo por Él fue hecho, y nada de lo que ha sido hecho fuese hecho si no fuera por Jesús, ¿verdad? Entonces, Jesús es el mismo de ayer y hoy, inclusive desde hoy y el futuro, porque es el mismo, Él no cambia. Mira tu propia vida, ¿recuerdas cuando Dios te sacó de una situación difícil? ¿Recuerdas cuando Dios te liberó de un peligro? ¿Recuerdas cuando Dios te sacó de una situación difícil donde tú decías, es que yo ya no voy a poder, es que yo ya no puedo con eso?

0: presentes y vigentes en este momento. Y yo te aseguro que ese mismo poder, ese mismo amor será para el futuro, para tus hijos, para tus nietos, porque es un amor que no cambia. Ese mismo Jesús seguirá mientras Jesús no venga a la tierra, ese amor seguirá presente. Te comento, Jesús no es una figura histórica, algo que ya pasó, no hombre, ya quedó en la historia. No, Jesús es actual, Jesús Él está activo, Jesús Él está presente. Ah, porque cuando estaba Jesús con sus discípulos, con la gente que lo rodeaba, Jesús dijo una palabra: un poco me vas a ver y luego después ya no me vas a ver, pero mandaré al Consolador. Y mucha gente cree que mandó a otro, a su hermano a lo mejor, porque muchos creen que Jesús tiene un padre y entonces, pero va a mandar a su hermano, yo creo. Pero no, Jesús dijo: yo mandaré al Consolador. Y ahí en Mateo, allá en el 18:20, dice: porque donde están dos o tres congregados, dice, porque donde están dos o tres congregados en mi nombre, ahí habla Jesús, dice, yo estaré presente en medio de ellos. ¿A poco sí? Claro que sí, claro que sí. ¿No lo tienes? Bueno, pues yo te invito a que lo busques. Mateo 18:20 dice Jesús: porque donde están dos o tres congregados en mi nombre. ¿Cuál es el nombre? Jesús, Jesucristo. Dice: allí estoy yo en medio de ellos. Es una promesa que Jesús hizo cuando estaba en carne, cuando estaba en físico. Él dijo que se iba a ir y iba a mandar a alguien más, pero no es que iba a mandar a un tercero, no es que iba a mandar a alguien. Y muchos dicen: es que ya son tres. No son tres. Que dice la palabra de Dios que Dios no tiene linaje, no tiene principio y no tiene fin. Oigan nomás, no tiene principio y no tiene fin, así que no existe como tal. Se le conoció en la antigüedad y la gente lo nombró, no, pues el Padre. De hecho, cuando Jesús...
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2: Son las 4:00.
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Tu hijo terminará mal si como padre toleras estas cosas. Número uno, padre que le da a su hijo todo lo que pide. El hijo crecerá pensando que la vida es fácil. Dos, padre que se ríe cuando su hijo habla groserías. El hijo crecerá pensando que la falta de respeto es normal y es divertida. Tres, padre que no disciplina a su hijo por mala conducta. El hijo crecerá sin respetar reglas. Cuatro, padre limpiando el desorden de su hijo. El hijo crecerá pensando que otros pueden asumir sus responsabilidades. Cinco, padres que dejan ver la tele o el celular sin establecer reglas u horarios. El hijo crecerá pensando que no existen límites ni diferencias entre adultos y niños. Seis, padres que dejan escuchar a sus hijos música vulgar que incite al sexo y la violencia. El hijo será un perverso prematuro. Siete, padres que dan dinero a sus hijos cuando quieren sin haberlo ganado, pensarán que el dinero es fácil y cuando lo puedan o no lo puedan conseguir, no dudarán en hacer lo que sea para obtenerlo. 8. Padres que siempre están a favor de su hijo independientemente de que tengan la razón o no, el hijo crecerá sin saber hacerle frente a las frustraciones. 9. Le das premios sin que haya hecho ningún esfuerzo, el hijo vivirá creyendo que el esfuerzo es innecesario. Número 10, le dices que lo vas a disciplinar y nunca lo haces, el hijo crecerá pensando

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1: Las 4 y 45 minutos.
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1: Son las 5:00. 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
1: León y luego en Galeana Nuevo León, ¿verdad? Santo es el Señor. Bueno, es una gran bendición, mis hermanos, que podamos compartir todo ello. Entonces, vamos a abrir el marco musical con el himno Bandera de mi hermano,
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1: De mi hermano Candelario. Este es su himno Bandera, sí, ¿verdad? Su estandarte donde él anda predicando. Mi hermano, siervo del Señor, no es Acevedo. Saludos, mi hermano Jesús Hernández, a su esposa también. Y, gracias también, dice, por transmitir el programa. Dios le bendiga, un fuerte abrazo, ¿verdad, hermana?
2: Sí. Sí, pastor.
1: Amén, amén, amén. Dios les bendiga a los hermanos.
2: Dice que 3 semanas predicando.
1: Son una bendición. Sí. El hermano Candelario dice que 3 semanas estuvo predicando. Sí. O sea, el hermano, como quiera, llevaba mucho material, ¿verdad? Porque si se ofrecía más, 1, 2, 3 veces al día, el hermano no le pone pelos. ¿Por qué? Porque él en eso anda, en todo terreno, ¿verdad? Lo mismo es para él hablarle a una persona, hablarle a dos, que hablarle a 50, 30, 100, es lo mismo. ¿Por qué? Porque a eso lo ha enviado el Señor, como nos ha enviado a todos y a cada uno de los que estamos aquí. Uh-huh. Se llama Un Alma Más para Cristo, mi hermano Joan Vázquez también llega con nosotros. El tema de hoy se llama Un Alma Más para Cristo, el programa, y también el cántico que vamos a escuchar. Y también quiero comentarte, hermana Keren, que Dios, como decía, nosotros portamos hoy una playera color rojo que dice: la sangre de Cristo tiene poder, México comprado con la sangre de Cristo. Y a decirte, hermana Keren, que también nos hemos unido a un proyecto ahora que se llama, México, tierra de bendición, no de sangre. México, tierra de bendición, y se está planeando llegar a los 51 municipios en el estado de Nuevo León, ¿verdad? Y nosotros estamos acá en el sur y también estamos compartiendo la palabra de Dios. ¿Qué dice el hermano Gustavo Berlanga?
2: Un fuerte abrazo, mis hermanitos.
1: Muy bien.
2: ¿De dónde?
1: De Monterrey. Monterrey, Nuevo León, ahí está mi hermano también. Amén, amén, gloria a Dios.
2: Un alma más para Cristo.
1: Hermano Joan Vázquez, dice. Saludos y bendiciones. Vámonos, hermano Candelario. Vámonos, súbele hasta el 9 y un poquito más. Y saludamos al hermano Candelario Juárez Negrete, el águila de Guanajuato.

0: Y sea nuestro hermano Candelario, México para Cristo. Y también nuestros hermanos de Monterrey también nos estaban diciendo, todo México territorio para Cristo.
1: Amén, que es cierto, mi hermano, es cierto. Y vamos a sumarnos a seguir llevando el evangelio a toda criatura. Dice el hermano Rosa María Abundis Salazar.
0: Saludos desde Monterrey y sigo pidiendo por mi salud.
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1: Muy bien, hermano Sabino Apodaca, Rey Vies, llega con nosotros. No se te olvide, hermano, orar por hermana Rosa María Abundis en el tiempo de la oración. El Señor tiene el control, hermana Rosa María. El Señor tiene el control. Y salúdenos por allá a su familia, a su esposo, todos. Es una bendición. Pues los conocemos de muchos años. Muy bien, me gozo, dice mi hermano Antonio Almaguer, con este hermoso tema que un día el Señor nos lo dio para componer. La hermana Ruth Pachecano de González, ¿cómo está mi hermana? Siempre activa, anda, la hermana dando clases por allá de música, hermana, de guitarra, de teclado, de dolo, de violín, de lo que sea, hermana. ¿Por qué? Porque lo que ha recibido, mi hermana lo comparte. ¡Gloria a Dios!
0: Yo, Vázquez dice saludos a toda la amable audiencia.
1: Ok, pero también mi hermano Roberto, mira que nos da el reporte que están haciendo el equipo de Radio Provisión. ¿Qué están haciendo?
0: Saludos a la familia de Radio Provisión Reynosa. Está aquí con nosotros apenas bajando las maletas de la misionera.
1: ¿Qué le digo? ¿Qué le digo, hermano Roberto? Es una bendición que los pueda tener por allá. Mire, no, esto está tremendo porque los hermanos están pues siempre dispuestos. Hoy pues se dispusieron a estar por allá, ya tenían ese plan y Dios los llevó, ¿verdad, hermana? Con bien, gracias al Señor. Entonces, bueno, pues esto está bien. ¿Esto es lo que va a pasar, hermana Karen, el sábado?
0: Sí.
1: Oh, qué bien.
0: Bueno, dice nuestra hermana Ruth Pachecano de González. Saludos, hermana Jesús Hernández y Karen Hernández, desde aquí, desde el fraccionamiento Mirabelle, en Reynosa, Tamaulipas.
1: Oh,
0: ¿qué tal el clima por aquellos lugares, verdad, pastor?
1: Sí,
0: Lloviendo.
1: Pues está un poco lluvioso, sí. Entonces, pues a cuidarse, hermanos. En varios lugares está cayendo un poquito la lluvia, pero
0: no está fresco, está agradable el clima.
1: Andele, bueno, sí. Pues qué bendición. Queremos oír el spot de radio.
0: Pero como ya se está acercando, pues
1: a ver cómo le hacemos, hermana Karen. A ver, ahorita le vamos a tener por allí este bonito tema de mis amados hermanos. Es que, bueno, pero vámonos con una alabanza.
0: ¿Cuál alabanza?
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0: Pues hoy saludamos a los pastores.
1: Sí, hoy también saludamos a los pastores. Sí. Si ustedes quieren enviar algún saludo a alguien por allí, pues háganlo. Al pastor Marcelino Segura, ¿cómo está, pastor? Allá está en Laredo. ¿Dónde anda por ahí? El hermano siempre anda muy activo y está siempre compartiendo por ahí por el camino en el Señor. Lo encontramos en el tiempo pasado y bueno, no dejamos de relacionarnos. Inclusive nos encontramos allá en Laredo. Él nos invitó a almorzar, porque te voy a decir algo, hermana. El hermano Marcelino, él es un chef, hermana. Sí, el hermano es un chef.
3: Las 5:20.
1: Y en las reuniones, por allí lo buscan, y el hermano cocina para todos ahí. Y él dijo, voy a cocinar para ustedes.
0: Para el grupo Zafir.
1: Ajá, y ahí almorzamos con él. Gloria al nombre del Señor. Entonces, qué bendición.
0: Saludos, amado hermano Consiervo, dice nuestro hermano Marcelino Segura, y ya nos dan el pronóstico del clima en los diferentes lugares donde nos están visualizando, y nos dice nuestra hermana Rupa Checano de González, también acá ha llovido un poco y caluroso, jeje.
1: Ok, bueno.
0: Sí, pero nuestro hermano Gustavo nos está diciendo, él se encuentra ya en Escobedo.
1: En Escobedo, está muy inundado en muchas partes, acá en Escobedo, Nuevo León, por la lluvia. Oremos que todos los que andan en su trabajo, mira que se pone medio serio ahí en Monterrey, hermana.
0: Dice que ahí en Escobedo.
1: Sí, sí, sí, como hay inundaciones y todo. Pero bueno, maneje con cuidado, con precaución. ¿Por qué? Porque puede sufrir algún problema por ahí. Pero, vamos a escuchar.
0: Y en Juan Mabe, ¿cómo estará el clima? Nuestro hermano Roberto Hernández se reporta con nosotros.
1: ¿Él es de Juan Mabe, hermano?
0: Sí.
1: Ok, hermano Roberto. Allá nuestro corresponsal en Juan Mabe, menciónenos cómo está por allá en Jaumuave, Tamaulipas, el príncipe de los pastores y de los evangelistas y de todos los cinco ministerios y de todos los que sirven en el Señor. Ya viene, ya viene.

0: Eso es todo, eso es todo. El príncipe de los pastores, y también un saludo para el pastor Macario Sánchez Ortega, que llega desde Querétaro, México. Ya cambió de residencia. ¿El pastor Macario?
1: Ah, sí, sí. ¿Okay?
0: Bueno, aquí llega nuestro corresponsal en
2: las 5:25.
0: Bueno, bendiciones, también acá está lloviendo, pero es un agradable clima. Dios lo bendiga, hermano Jesús, hermana Keren. El canto, un alma más para Cristo. Ándele. Y bueno, allá también en Monterrey, dice el pastor Macario, que tenemos nuestro corresponsal, hermano Chicho Alfaro, Chicho Alfaro Junior. Ándele. Bueno, no. Entonces, donde quiera por allá, usted anote, se diga, soy corresponsal de las radiodifusoras, ¿verdad?
1: Nuestra hermana Rosa María dice que también está que hay mucha lluvia en Monterrey durante el día.
0: Sí, entonces la hermana, considero que la hermana Rosa María está por Guadalupe, por acá. Sí. Eso es lo que yo creo, ¿verdad? Pero bueno, todo esto es el área metropolitana de Monterrey. Y así es todo esto, hermano Keren. Pero tú sabes que esto es una bendición, ¿no?
1: Claro que sí, sí.
0: Sí, porque mira, inclusive para el campo, hermana, se comienza a dar la siembra y todo, los elotes, el maíz, el frijol, todo, y todo es una bendición también, ¿verdad? Sé que ha habido inconvenientes en algunas actividades que ha habido este fin de semana, sobre todo las actividades al aire libre, han sido interrumpidas, ¿verdad? Pero bueno, ándele. Bueno, el pastor Macario dice que él está votando por...
1: ¿Por qué le sigues tú?
0: Ándele. Ahorita se lo vamos a mandar al hermano pastor Macario directamente, sin más.
1: Nuestro hermano Gustavo dice un saludo para mi hermano, pastor César Cayetano Pérez, que también está trabajando.
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0: Nosotros, hermana, y él nos puede decir qué es lo que está pasando allá por... el hermano ya está allá, Paloma García, por allá.
1: En Escobedo.
0: Pues sí, es parte, pero allí...
1: Está cerquita.
0: Sí, pues ya él está por aquella zona. De hecho, le llaman hasta ejido, ¿no? Algo así. Si nos está escuchando, él va a decir, oiga, se llama así, ¿verdad? Bueno, vamos a colocar, ¿por qué le sigues tú? Para que se vaya, ¿hasta dónde, hermano?
1: Hasta Querétaro.
0: Ahí pensé que iba a decir hasta Reynosa. Hasta Querétaro, México. Y la pregunta es, ¿usted por qué sigue a Jesús? ¿Por qué sigue? ¿Le seguimos por los peces, por los panes? ¿Por qué? ¿O le seguimos porque Él es Dios y siempre lo será? ¡Vámonos!

de la reunión del sábado, porque se me congeló, porque acá está muy frío, acá en Galeana. Mano Roberto, mándeme el spot del sábado otra vez.

0: Entonces, mis papás hoy salían para Naranjos, Veracruz, pero hay mucha lluvia, inundaciones, y Dios quiere que mañana estén bien, ellos se irán mañana. Estamos en oración por ellos, que lleguen con bien, saludos y muchas bendiciones. Gusta mucho su programa. Bueno, Dios bendiga a los hermanos. Y que van por allá rumbo a nuestra tierra,
1: sí, a Naranjos,
0: Veracruz. Pasando por Osuluama, Veracruz. Así
1: ahí que también rico los bisquetes en Naranjos.
0: ¿En Naranjos, hermana?
1: Sí.
0: Santo es el Señor. Bueno, qué bien, qué bien, qué bien.
1: Nuestro hermano Gustavo dice que es en el ejido San Miguel de los Garza, ah, sí. Escobedo Nuevo.
0: Todavía es Escobedo Nuevo.
1: Escobedo Nuevo. Sí. Escobedo Nuevo.
0: Bueno.
1: Donde vive nuestro hermano pastor César y Cayetano.
0: Amén. Dios le bendiga a mi hermanito César, que por ahí anda trabajando. Bueno, Luis Calvillo llega con nosotros también, así como muchos de nuestros amigos que ya están con nosotros, algunos compartiendo y todo. Hoy vamos a tener una reflexión de la palabra del Señor. Y déjame decirte que decirle que usted no pierda la oportunidad de hablar con alguien del amor de Cristo. Fíjese bien, porque la gente necesita del Señor, ¿verdad? Como mi hermano Gustavo, él también carga folletos y él, pues al que puede, le comparte, hermana. Tuvimos la oportunidad de ir con él allá, o él con nosotros con ellos.
1: ¿A dónde?
0: Tinajas.
1: Oh, andaba nuestro hermanito.
0: Hermanito Gustavo, ahí andaba con nosotros también y pues fue una grande oportunidad de estar por acá, por allá. Y bueno, ya no hemos tenido la oportunidad de mirarle, pero pues él anda muy activo. Oiga, llega el hermano Sixto Mejía, se me dice que algo nuevo nos envía y lo vamos a escuchar, mi hermano Sixto Mejía. Gloria a Dios que ahí nos debe una, porque esta vez no se pudo sumar con el grupo Zafiro. Pues se me dice que ahora va a tener que venir hasta acá, hermano. ¿Qué te parece?
1: Primero Dios.
0: Primeramente el Señor. ¡Vamos, Sixto!
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0: Y ya estamos allá, ¿verdad? Bueno.
1: Sí, muchas gracias, hermano Sixto. Estaba escuchando.
0: Dale, hermano. Te va a Cristo Juan Preciado, que también está escuchando. ¿Qué nos dice, hermano? ¿Qué?
1: ¿Dónde andará el pastor?
0: A ver, ¿dónde anda, hermano?
1: Dice, a ver, vamos a checar.
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1: No, no, mejor no.
0: Solamente nos
1: vamos a escuchar un tema de nuestro hermano Sixto.
0: Vamos, ahorita va a cantar algo, pero llegó Ministerio Restauración Radio, hermano.
1: Y compartido y al aire.
0: A ver, hermano Gerson.
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1: Saluditos a toda la audiencia de por aquellos lugares de la frontera. Dios bendiga al pastor evangelista Juan Preciado y saludos y bendiciones, amado pastor Jesús Hernández y Keren Hernández, como a toda la audiencia.

0: De Zafiro Radio, la 100.5 FM, y a todos los oyentes que nos allí nos están escuchando desde el norte de Carolina. Todavía no llega.
1: ¿Todavía anda por allá, pastor?
0: Sí.
1: Qué bueno,
0: sí,
1: qué bueno.
0: Compartido,
1: no, no, no, no,
0: amados. Gracias, mil bendiciones. Nuestra hermana Nelly Gómez de Argeta dice: buenas tardes, hermano. Bendiciones, saludos nuevamente.
1: Ajá.
0: Y nuestra hermana Nancy Rossi.
1: Sí, ¿qué dice?
0: Saludos y bendiciones. Ella está pidiendo una oración por su sobrino, y que ayer tuvo un accidente que está grave.
1: Ajá.
0: Dios haga la obra en él. Ella nos saluda desde
1: Saltillo, Coahuila.
0: Uh-huh.
1: Vamos a orar, hermana, porque después se nos van a juntar más necesidades.
0: Ya tenemos dos, tres.
1: Sí. ¿Quién más, hermana?
0: Nuestros hermanitos que el día de mañana van a salir a Naranjos.
1: Ya, ya.
0: Y nuestra hermana María.
1: Sí. Amén, Rosa María.
0: Rosa María.
1: Bundis.
0: Sí.
1: Señor amado, oramos por hermana Rosa María Bundis allá en Monterrey. Ella está pidiendo oración por su salud. Solamente tú conoces lo que ella está pasando, Señor. Tú eres quien nos formaste, nos creaste, y tú tienes el control de todas las cosas. Oramos, Señor, por ella, que se normalice todo el problema de salud que ella enfrenta. Oramos, Señor, por mis hermanos que van a salir a Naranjos el día de mañana. Señor, obra poderosamente. Hay inundaciones, hay problemas en las carreteras, pero ayudan a nuestros hermanos para poder llegar con bien hasta aquel lugar, Señor. Oramos por el sobrino de hermana Nancy, que tuvo un accidente y está muy grave. Señor amado, tú tienes el control de todas las cosas, y aquí nos ponemos de acuerdo con muchos de nuestros amigos que están allí conectados, y hemos tenido testimonios que tú obras de manera poderosa. Gracias también por todas las radiodifusoras, mi hermana Carol Paz también, que viene llegando, ya está el Evangelio. Gracias por sus vidas, Señor. Amén, amén, amén. Oramos por aquellos que están trabajando,
0: que lleguen
1: con bien a casa, Señor amado. Oramos, y tú tienes el control de todas las cosas, en el nombre de Jesús.
0: Amén,
1: amén, amén. Bueno, un tema que llega muy apropiado para
0: Hoy lunes.
1: Sí. Sembrando. ¿Sembrando qué, hermano?
0: La semilla.
1: Súbele hasta el 9. Y un poquito más.

0: música que se escucha por allá por Veracruz también, hermana Keren. Y es porque el hermano Sixto es de Veracruz.
1: Sí.
0: De Naranjos, Veracruz. No, hombre, no, no.
1: Nuestra hermana Carol Vance dice saludos y muchas bendiciones, hermanos. Gracias, amén. Nuestro hermano Antonio Cruz, cantante ese. Muy buenas tardes, hermanos. Dios les bendiga. Amén, amén. Nuestra hermana Rosy Nancy. Dice nuestro hermano Antonio Cruz, cantante. Muchas gracias, hermanos. Benditos por el Señor Jesucristo.
0: Ya nos ganamos una soda con el hermano. No sé cómo
1: un
0: le llaman.
1: Pollo campero.
0: Ándale, sí, porque fíjate que
1: sí.
0: Es mejor eso, porque si decimos soda, hay algunos lugares que no la conocen así.
1: Oh.
0: Eso lo conocen, creo que solamente por acá, por la frontera. El pastor Macario así le dice a los refrescos, una soda. Pero en otro le dicen refrescos y así, ¿verdad?
1: Nuestro hermano Gerson Alfonso dice saludos y bendiciones, mi hermano Pastor Jesús Hernández, Keren Hernández, amén. Gracias a toda la amada audiencia que está en sintonía de Zafiro Radio de este Reynosa, Tamaulipas, México. Saludos, compartidísimo, mis hermanos, saludos.
0: Y la hermana Judith Resendiz también llega con nosotros, hermana Judith Resendiz desde el Estado de México. Gracias, mi hermana, por estar por acá con nosotros. Y mi hermana Carol Paz.

0: ganador del... ¿Por qué crees entonces que nos ganamos ya el pollo campero con el hermano Anthony? ¿Sabes por qué? Porque ¿por estamos qué? Diciendo que está recién nacido, sí. Y está joven. El hermano... No, y déjame decirte que si el hermano Anthony tiene mucha condición, allí cuando se presentó con nosotros, yo no lo conocía, hermano, porque llegó bien
1: activo. Las 5:45.
0: A ayudarnos, ¿verdad?, en lo que estábamos atravesando. Y bueno, que un tecito, que un acá y que allá. Gloria al nombre del Señor. No, hombre, teniendo amigos así, uno se siente muy... Yo me sentía como en mi país, hermana Keren, acobijado por todo. Yo, menos más que luego se fue el hermano. Dije yo, a lo mejor se va a quedar con nosotros allí, ¿verdad? Ya había estado, creo que unos días antes, ahí con el pastor Rosales, ya sí. Había estado, y ya esa tarde pues no se pudo quedar, pero bueno, ya será en otra ocasión que vamos a estar por allá con él en el país de Guatemala, hermana Keren. Bueno, qué bendición. Pues mira que el hermano Anthony también él tiene un tema que se llama... Ándele, aquí tienes uno, hermana Keren, creo.
2: Sí, no, pero... cuando, no.
0: No, no, mira, mira, quiero ver algo que se llama... Aquí tienes uno, ¿verdad? Que aunque el cuerpo sí. envejezca, bueno, sí. lo pondremos, hermana Keren, ¿cómo ves? ¿Qué te parece la idea?
2: Apropiado a lo que estamos hablando.
0: Ah, bueno, vámonos.

0: Empezamos,
1: sí.
0: Saludando a varios de nuestros amigos, como lo es también Radio, el hermano Higinio, hermana.
1: Así, la radio misionera Gire.
0: Amén.
1: Estamos enlazados.
0: Sí, ahí a través de su radio online también. Dios bendiga. Chichihuacán Pica.

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1: Las 5:50.
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2: Dale, hermano, y aprende a tu hermano que en Chichigua campica. Échale
3: ganas.
2: Ok.
3: La semana con el Paz dice genial, porque estuvo usted cantando el canto del Jet del Evangelio. Un pedacito. Dice nuestra hermana Judy Reséndez, bendiciones. Dice bendecida tarde, Pastor Jesús. Saludos, hermana Keren. Gracias, Dios les bendiga siempre. Saludos.
2: Amén.
3: Nuestra hermana Nelly Gómez dice saludos para mi hermanita Carol Paz, que también acaba de terminar su programación. Qué hermoso. Y también saludos para el hermano Sixto y toda su familia y su esposa, que el Señor me los bendiga siempre y me los guarde, amigo.
2: Ok, muy bien. Hola, María del Rosario Huerta, ¿cómo están? Saludos y bendiciones.
3: Amén, amén. Grupo Evangelístico Belén, saludos mis hermanos. ¿Desde dónde, pastor?
2: Desde el Valle de Texas.
3: McAllen.
2: Sí. Y le agradecemos, hermano Cristales, si nos envía, si tiene algunos cánticos más que puedan enviarnos ahí por WhatsApp, hermano.
3: Sí, porque ya ando poniendo temas de Navidad y todo.
2: Okay. Si tiene algunos temas que nos pueda mandar por WhatsApp, mi hermano Carrizales. Es muy bonita la música del Grupo Evangelístico Belén.
3: Sí. ¿Al estilo de qué, pastor?
2: Bueno, teclado. Sí, el hermano usa hasta dos teclados de ahí. Lo conocimos en Reynosa, el hermano, y ahí estamos con ellos siempre en las madrugadas, hermano, orando, y ellos orando por nosotros, y nos han fortalecido sus tiempos de oración.
3: Sí. Compartido con gusto, gracias. Nuestro hermano Sixto Mejía, gracias, mi hermana, igualmente bendiciones. Bueno, le contesta nuestra hermana Nelly, a ver quién es el último. Ah, dice nuestro hermano Antonio Cruz, un abrazo, hermano Sixto Mejía. Sí, ahí quedó. Ya casi nos vamos a la reflexión, y hoy vamos a estar hablando de qué, pastor.
2: Hoy estamos hablando de algo que tiene que ver con Isaías 43, versículo 2. Fíjate que hay una expresión en esta cápsula que hoy queremos dejar.
3: Sí.
2: Que habrá algunos, hermana, que quisieran omitir este pasaje. Porque mira, dice, cuando pases
3: por las aguas,
2: yo estaré
3: contigo.
2: Pero mira, algunos quisieran pensar y decir, no vamos a pasar por las aguas. Pero dice, cuando pases
3: por las aguas.
2: Por las aguas. O sea que va a haber tiempos en que vamos a pasar por ahí, hermana.
3: Sí.
2: Pero ¿cuál es la gran confianza y la gran promesa?
3: Que Él estará con nosotros.
2: Yo estaré contigo.
3: Sí.
2: Cuando pases por los ríos, otra cosa importante.
3: No te anegarás.
2: Pero dice, vas a pasar por las aguas y vas a cruzar los ríos. Mira.
3: Sí.
2: Que cuando esto pasa, uno siente ahogarse. ¿Por qué? Porque ahí está el riesgo.
3: Uh-huh.
2: Pero Él dice, las aguas no te anegarán.
3: No te anegarán. Pero viene algo más.
2: Algo más, hermana.
3: Sí.
2: Oh, si ya estas dos cosas habían sido fuertes.
3: Sí.
2: ¿Qué dice ahora?
3: Cuando pases por el fuego.
2: Ah, cuando pases por el fuego, no
3: te quemarás.
2: Te quemas. Qué gran promesa. Si pasa, si el Señor está con nosotros,
3: ¿quién contra nosotros?
2: Ay, vamos a pasar las aguas, vamos a cruzar los ríos, vamos a pasar el fuego y la gran promesa, no te quemarás, ni la llama
3: arderá.
2: En ti.
3: Sí.
2: Grandes promesas de Dios, hermana, ¿no?
3: Sí. Incluso en muchas ocasiones sentimos que estamos solos, pero no estamos solos porque Dios está con nosotros. Especialmente cuando estamos pasando por tiempos muy duros, muy difíciles en nuestro caminar, en nuestro andar. Durante estos momentos es fácil pensar que nadie en verdad se interesa por nuestra situación, por la situación por la cual estamos pasando. Incluso, no vienen, no se acercan a nosotros diciendo que estamos orando por usted o así. Incluso llegan esos pensamientos, pero no, al contrario, nos debemos de levantar y orar y decir: Dios está conmigo, Dios me va a ayudar, Dios me va a sacar adelante. Si es la voluntad de Dios, la situación por la cual estoy pasando, sucediendo, Él nos va a sacar, pero con la voluntad de Él.
2: Ándale, entonces, lo que comentabas tiene que ver con que a veces, hermana, cuando atravesamos esto,
3: sí,
2: nos dejamos...
3: Llega un momento de soledad. Hay un tiempo que vamos a pasar de soledad. Hay un momento en que, pues, sí queremos que nuestra familia se acerque a darnos una palabra, una oración, pero pues es momento en que estemos solos, porque así reflexionamos, pensamos y nuestra fe en ese momento pues aumenta. Pero hay muchos que no la pasamos, hay muchos que ahí nos quedamos, que en la soledad, y pues ahí queremos, pues ahí claramente es aumentar nuestra fe.
2: Es cierto, es cierto.
3: Y pues les queremos hacer una pregunta a nuestra audiencia: si alguna vez se han sentido de esta manera, en algún momento que han pasado de soledad, que nos digan de esa experiencia y cómo han podido salir de esa situación, cómo han podido vencer esa soledad que sí, llega a su vida, porque muchos pues hacen, cuando llega esa soledad, pues cometen muchos errores.
2: Es cierto.
3: Porque esa situación pues los lleva a lo más fácil, a lo más rápido. Pues es que me ignoran todos, me ignora mi familia, no me hace caso, así. Y pues cometen muchos errores, muchos se van a los vicios, muchos se van a muchas cosas, se refugian más en esas condiciones que salir adelante. Y yo un día me ponía a pensar y yo decía: pero ¿por qué la gente pues no le da una palabra o algo? Pero en ese momento yo decía: pero es que esa soledad la tiene que pasar el ser humano, porque pues tiene que vencer y pues aumentar su fe, refugiarse en Él, claramente. O sea que solamente es Dios el que nos puede sacar adelante.
2: Fíjate que esto que comentas tiene mucha razón, porque el mismo Jesús en el huerto del Getsemaní dice que ahí Él solo con su Padre.
3: Sí. Allá, pues él también lo pasó.
2: Allí no estaban ya los 12. De hecho, había llevado uno.
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2: Son las 6:00. 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